0: Metropolitano de Detención de Brooklyn en Nueva York, donde hoy ante la jueza Sarah Netburn, Mérida se declaró no culpable de los delitos que le imputan. De igual manera, ha trascendido a lo largo de esta tarde que en Europa fue detenido Enrique Díaz Vargas, exsecretario de Finanzas de Rubén Rocha Moya. El exfuncionario, también dentro de la lista de los 10 acusados de vínculos con el cártel de Sinaloa, ya estaría en Nueva York y, según diversas fuentes, estaría ya enfrentando este proceso. Hasta esta hora de la tarde, el Gabinete de Seguridad aún no ha confirmado esta información. Sin embargo, más adelante vamos a platicar sobre las implicaciones de estas dos entregas, detenciones. Ya veremos la figura legal, pero platicaremos con el periodista Joan Grillo. Ustedes lo conocen, importante lo que analizaremos. Y en México, desde la semana pasada, la Unidad de Inteligencia Financiera de la Secretaría de Hacienda habría incluido a los 10 acusados por el Departamento de Justicia de Estados Unidos en la lista de personas bloqueadas, instrucción que se giró a bancos y casas de bolsa y que el martes pasado se extendió a centros cambiarios. Consultada en la mañana, la presidenta Claudia Sheinbaum dijo desconocer esta información.
1: No tengo el conocimiento en particular de la UIF. La UIF es un área que no es, que es técnica, digamos. Si encuentra alguna irregularidad, pues procede. Entonces, ¿qué puede informar en su momento?
0: En medio de esta información que ha surgido en las últimas horas, la presidenta Sheinbaum informó que sostuvo una llamada telefónica con el presidente Donald Trump, quien viajaba de regreso de China a los Estados Unidos. A través de sus redes sociales señaló que hablaron de seguridad, comercio y adelantó que próximamente colaboradores de Trump visitarán nuestro país. Y como todos los 15 de mayo, Día del Maestro, un abrazo a todos los maestros. Bueno, pues hoy integrantes de la Coordinadora Nacional de Trabajadores de la Educación marcharon en la Ciudad de México, salieron de la Normal de Maestros al Zócalo, donde exigieron nuevamente la abrogación de la Ley del ISSSTE del 2007 y al regreso a un sistema solidario, dicen, de pensiones, además de un aumento del 100% al salario. Así lo expresó Pedro Hernández, líder de la sección 9 de la CENTE.
2: Presidenta, tiene la oportunidad histórica de resolver algo que usted se comprometió en campaña. Abrogue ya la reforma educativa, abrogue ya la ley del ISSSTE 2007, termine con el negocio billonario de las Afores.
0: Por su parte, el gobierno federal dio a conocer un incremento salarial del 9% para las y los maestros del país. Luego de la renuncia de Víctor Rodríguez Padilla como director de Petróleos Mexicanos y el nombramiento en su lugar de Juan Carlos Carpio, la presidenta Sheinbaum rechazó que el cambio en la paraestatal se deba al derrame de hidrocarburo que se registró en el Golfo de México y al pésimo manejo que se le dio. Recordar que en aquella conferencia Víctor Rodríguez decía que no le habían informado de lo ocurrido. La presidenta aseguró que desde un principio habían acordado que estuviera año y medio y logró convencerlo de permanecer en la administración pública.
1: No tuvo que ver con eso. Ayer lo expliqué en el video, un video largo que subimos. Entonces me dijo año y medio, de hecho me dijo un año al principio. Y luego le dije, quédate más tiempo. Se quedó año y medio y después me dijo, ya quiero regresar a la academia. Entonces le dije, quédate con nosotros, ¿por qué no te vas al Instituto de Energías Limpias, que es parte de Comisión Federal de Electricidad? Y aceptó.
0: La información del polémico proceso de selección de consejeros del Instituto Nacional Electoral que se realizó hace apenas unas semanas quedó reservada por 5 años. Kenia López Rabadán, la presidenta de la Cámara de Diputados, a través del secretario técnico de la mesa directiva, Gustavo Flores, expresó su rechazo a esta decisión y aseguró que es importante transparentar el trabajo parlamentario porque abona a la rendición de cuentas. Así lo dijo.
3: La transparencia no busca perjudicar, sino asegurar que las decisiones y acciones del gobierno sean supervisadas por la sociedad. No estamos ante actos impugnados, son actos firmes y consumados. Su divulgación no genera un daño, ya que el procedimiento ya fue concluido en su totalidad.
4: Metropolitana.
0: La Ciudad de México, más allá del tráfico que está generando, pues lo que estamos viendo por las calles, la pintura morada por todos lados. Bueno, en Iztapalapa se avanza en algo más importante, como la reparación de la mega fuga de agua que lleva 80% de avance, lo que se registró esta semana. Sin embargo, hoy en Xochimilco, en la zona ejidal del poblado de San Francisco Tlalnepantla, en los límites con Morelos, se presentó otra mega fuga similar a la de Iztapalapa, en la que se desperdiciaron miles de litros de agua, lamentablemente. ¿Y qué tendremos esta tarde, Marilu Torrano, backstage?
4: Hoy vamos a platicar de la visita de la banda irlandesa U2 a nuestro país con motivo de la filmación del video de uno de los sencillos que integrarán su próximo álbum. La U2manía hizo de las suyas esta semana y llegó hasta Palacio Nacional. Además, se anunció que la final del Mundial de Fútbol 2026 tendrá por primera vez en la historia un espectáculo de medio tiempo, algo muy similar a lo que ocurre en el Super Bowl año con año. Quienes conforman el cartel de la fiesta futbolera, ya platicaremos de esto en Backstage.
0: ¿Y de qué vamos a hablar en los deportes, mi querido Eddie Chabot? Buenas tardes.
5: Querida Sheila, qué gusto saludarte a ti y a tu audiencia en este viernes para llevarles lo mejor del mundo del deporte. Arrancamos con lo que nos dejó la final de ida de la Liga MX Femenil, donde con un solitario gol de Ali Soto, las Rayadas sacaron ventaja de 1-0 sobre un América que pudo irse con una desventaja mucho mayor, pero que también con una falla tremenda de Isa Haas perdió la oportunidad de llevarse el empate al Estadio Ciudad de los Deportes, donde este domingo al mediodía se jugará la gran final, pese a que las jugadoras pidieron cambio de horario y no se los dieron, y donde Monterrey buscará su título número 5, especialmente porque no pierde en una final desde 2020, y por el contrario, el América buscará su estrella número 3 luego de haber caído 5 veces en las últimas 6 finales que han disputado. Sheila, nos escuchamos en un ratito más para platicar de lo que nos dejaron el Pumas Pachuca el día de ayer y lo que esperamos para las vueltas de estas semifinales, así como lo mejor del fútbol europeo y los playoffs de la NBA.
6: Ya tiene información sobre la detención de Gerardo Mérida.
7: No tengo información, de hecho no he traído mi teléfono en el transcurso de la mañana. Desconozco esos temas, pero seguramente el gobierno federal estará informando en su momento.
0: No, de verdad, o sea, es increíble. Pero bueno, la gobernadora de Sinaloa dijo que no traía su celular y pues por eso no estaba enterada de lo que estaba ocurriendo con un asunto pues obviamente muy vinculado a su estado. Geraldine Bonilla fue cuestionada, como ya escuchábamos en el audio, sobre la detención o entrega de Gerardo Mérida, el exsecretario de Seguridad de Rubén Rocha Moya. Y bueno, pues ya ahora ahí hay una nueva opción, un nuevo pretexto para cuando no sepamos qué responder, ¿no? Ante alguna pregunta muy natural y muy normal, y más en una situación de esta naturaleza, pues no traigo mi celular. En fin, así las cosas son. 6:00 p.m. con 10 minutos.

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1: La Estrategia Nacional de Lectura junto con la Secretaría de Educación Pública y Amazon México convocan a la sexta edición del premio Primera Novela. Este concurso literario busca reconocer a los jóvenes talentos mexicanos. Está dirigido a autores y autoras que hayan publicado su obra impresa entre el 1 de enero del año pasado y el 31 de diciembre. Las novelas participantes deben ser ficción original, haber sido escritas en español y por un solo autor, además de ser mayores de 18 años y no haber publicado en ninguna parte del mundo una novela antes de la publicación del libro inscrito al premio. La fecha límite para enviar materiales es el 8 de junio. La página para hacer el envío es www.primeranovela.com. Quien resulte ganador se llevará un premio de 250 mil pesos. También se premiará a dos finalistas con 50 mil pesos. El Instituto Mexicano del Seguro Social celebró la gran final del Street Child World Cup 2026 con jóvenes de 20 países en Texcoco. El director general del Seguro Social, Zoe Robledo, resaltó que este torneo brinda esperanza a las juventudes que enfrentan contextos adversos. En la rama varonil, Indonesia se impuso 4-3 a Argentina en penales, mientras que en la final femenil, México venció 2-0 a Kenia. En total, participaron 30 equipos internacionales y se promovió el deporte como herramienta de transformación social para jóvenes en situación de vulnerabilidad. La clausura se llevó a cabo en el Parque Ecológico Lago de Texcoco. La Secretaría de Salud fortalece las capacidades del personal del Sistema Nacional de Salud para prevenir muertes evitables en menores de 5 años. Esta estrategia comenzará en 130 municipios prioritarios de las 32 entidades y tendrá un enfoque territorial, intersectorial y multidisciplinario. En este marco, la Secretaría de Salud inauguró el Taller Nacional de la Estrategia para el Manejo de la Desnutrición Aguda Infantil, Nutriendo Futuros Saludables, encabezado por el Secretario de Salud, David Kershenovich, que tiene como objetivo fortalecer las capacidades del personal del Sistema Nacional de Salud y avanzar hacia la erradicación de muertes prevenibles en niñas y niños menores de 5 años. El secretario Kershenovich destacó que se pretende consolidar una política de salud centrada en el bienestar integral de la población y para ello es clave atender la desnutrición aguda infantil e intervenir desde la niñez para prevenir daños futuros. Para MBC Noticias, Omar Peralta.
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13: Ya tenemos más información vial. Norte, hallarás tránsito fluido en ambos sentidos de Avenida Luis Espinosa, entre Acueducto de Guadalupe y Avenida Benito Juárez. Sur, rezagado el tránsito sobre Avenida Emiliano Zapata, desde Calle Canarias hasta el cruce con Avenida División del Norte. Demorarás aproximadamente 6 minutos en este tramo. Centro, incrementa el aforo vehicular sobre Avenida Medellín, desde Calle Tepic hasta Viaducto Miguel Alemán. Puedes tomar como alternativa Calle Tlacotalpan.
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15: Gracias por seguir con nosotros en MBS Noticias. Vámonos hasta Washington con nuestro colaborador José Díaz Briseño, pues allá se confirmó en primera instancia esta detención de Gerardo Mérida Sánchez. La información, José, muy buenas tardes.
16: Hola, ¿qué tal? ¿Cómo estás, Sheila? Saludos desde Washington. Así es, aquí en la capital estadounidense, la noticia más importante y de la que se deriva esto, estos procesos contra políticos mexicanos, llega en primer plano por una revelación del diario The New York Times que asegura que básicamente las fiscalías federales de Estados Unidos han sido instruidas por el procurador general adjunto de Estados Unidos, el señor Akbar Singh, de básicamente triplicar sus casos en contra de políticos mexicanos con presuntos nexos con el narcotráfico. Es relevante porque el señor Singh dice explícitamente, de acuerdo con el New York Times, en una conferencia telefónica con las 93 fiscalías federales, que estos casos no le importa que molesten al gobierno mexicano, y dice, sería la interés en el pastel el hecho de que se viera el gobierno mexicano humillado. Todo esto son reportes de lo que el Departamento de Justicia estaría llevando a cabo y obviamente se inscribe en este proceso iniciado el 29 de julio con esta revelación de las acusaciones contra el gobernador de con licencia de Sinaloa, Rubén Rocha Moya, y 9 funcionarios y exfuncionarios sinaloenses. Hay que decir que en el caso específico del general Mérida, pues se sabe por medios locales ya en Nueva York que este señor se habría declarado en una audiencia que ocurrió hoy de presentación como no culpable, esto ante los cargos de narcotráfico y también delitos relacionados con armas de fuego. Este es la rutina normal de cualquier acusación que se sigue y la estrategia legal, y a partir de ahora inicia el proceso y el espacio para eventualmente, potencialmente, llegar a una negociación. Sheila, este es el reporte hasta el momento, pero sin duda las alarmas aquí desde Washington hasta Nueva York son altas ante estas instrucciones dadas a los fiscales federales de incrementar la presión sobre los políticos mexicanos.
15: José, rápidamente, ¿alguna información que tengan confirmada sobre Enrique Díaz, el exsecretario de Administración y Finanzas?
16: Hasta el momento nada, Sheila. Normalmente los registros de las Cortes Federales de Estados Unidos mantienen todavía el proceso en general bajo sello, y solo cuando llegan a haber audiencias ya inminentes es cuando se van liberando los documentos.
15: Bien, seguimos muy, muy pendientes. Muchas gracias, José. Un abrazo.
16: Gracias.
15: Y bueno, pues seguimos platicando de este tema. Muchísimas reacciones, muchísimas preguntas, por supuesto. Esta tarde le agradezco enormemente que platique con nosotros, que se conecte Joan Grillo, periodista y director de Crash Out Media. Vaya jornada, Joan. ¿Cómo estás? Muy buenas tardes.
17: Muy bien, gracias. Cansado con muchas noticias, pero aquí estamos.
15: Me imagino, estamos todos igual, con mucha información por confirmar. Por supuesto que, pues, una bomba esta información que se da en torno, en principio, por Gerardo Mérida, que pues de alguna manera había sido ya entregado a las autoridades en Estados Unidos. ¿Qué lectura te da y también qué información tienes tú en estos momentos sobre la situación de Enrique Díaz? Ha trascendido que pudo haber sido detenido en Europa, después trasladado ya a los Estados Unidos, pero muy importante decir que hasta este momento las autoridades mexicanas no se han pronunciado respecto a este caso.
17: Con el caso de Mérida, uh-huh. Si vemos esto, que un funcionario, que él fue un poco diferente de la mayoría, en que de estos 10 acusados, la mayoría son sinaloenses con mucho tiempo ahí, y este fue un ex general reclutado con experiencia de varios lugares. El hecho que él cruza la frontera cambia radicalmente al caso, que él podría convertir, por el hecho que está se fue por su voluntad, podría fácilmente convertir en testigo, y que está buscando hacer un negocio con esto. Suponemos, esto no confirmado un abogado o él mismo, pero está suponiendo el hecho que él se cruza la frontera por voluntad para entregarse. Podría dar información sobre los otros funcionarios y exfuncionarios. Este cambia completamente el caso. Si lo dice el gobierno al principio, la Fiscalía de México o la presidenta Claudia Sheinbaum, que no podría aceptar puras palabras de narcotraficantes. Si fuera Ovidio Guzmán, Joaquín Guzmán Jr., que ellos son supuestamente los testigos en este caso, por las palabras de ellos no sería suficiente para detener y pasar a Estados Unidos. Este se cambia si son las palabras de un funcionario y de alguien, de un general del ejército, ¿no? Es algo fuerte. Claro. Entonces se cambia mucho el caso, se cambia mucho, creo que la postura que tiene México con eso. Aunque creo que la presidenta Sheinbaum, que está jugando con esto, un juego difícil. En una manera tiene que defender la cúpula de Morena. Al otro lado tiene que ver cómo resuelva el caso y con las presiones de Trump. Y yo creo que incluso también aquí en México está el gobierno de México moviendo en contra de estos funcionarios, en contra del gobernador Rocha y otros. Entonces, pues yo creo que este caso ya no hay defensa. Yo creo que la gente de Morena va a ser poco defensa en este caso, pero a ver cuánto otros casos vienen. Lo cosa también de Mérida es que no solamente podría tener información sobre Sinaloa, él ha trabajado en Michoacán, en varios estados,
15: claro,
17: incluso en la Sedena. Entonces, ¿qué más información podría ofrecer a los fiscales de Estados Unidos?
15: En el caso de Enrique Díaz, Joan, ¿tú crees que existe la posibilidad de que pudo haber sido detenido en suelo mexicano? Dentro de muchas especulaciones y versiones que hay hasta el momento, ¿consideras viable esta posibilidad?
17: información que recibí que no está confirmado y estamos viendo es que fue a Irlanda. Están hablando de que fue a Irlanda, okay, en Europa. Interesante que se fue a Irlanda. No, no sé por qué hay un nexo entre unos funcionarios de México e Irlanda, como se fue históricamente ahí este Carlos Salinas después de su presidencia, ¿no? Uh-huh. Y ahí en Irlanda podría ser que van a dar a Estados Unidos, pero no está confirmado. Su caso es diferente, que no está como lo mismo que se va a cruzar la frontera y entregarse, es huir a Europa. Uh-huh. Y entonces él pues tiene muchísimos datos como de finanzas, tiene muchas cuestiones de acceso a cuestiones de finanzas que podría ser pruebas en contra de otros funcionarios. Pero no sé si su ruta es diferente y esto no está confirmado. Y si fuera detenido en Europa, lo veo el traslado de Estados Unidos sería más tardado. Si no, él por su propia voluntad dice ok, me traslado a Estados Unidos y también me pongo en esto cooperando para también buscar un acuerdo. Pero también hay que ver los fiscales en Estados Unidos, cuántos acuerdos quieren hacer con estos 10 y cuántos quieren que realmente tiene sus sentencias, ¿no? Yo creo que es difícil, por ejemplo, que Rubén Rocha podría hacer un acuerdo y también convertir a testigo, pero nada es imposible.
15: Claro. Y una parte bien importante, Joan, es lo que está pasando en estos momentos en Sinaloa. Hay, por supuesto, mucha tensión en el ambiente y mucho temor también en la población de quién ahora está tomando el control. Por supuesto que es un golpe duro a los chapitos, lo que hemos visto. ¿Cómo ves tú esta situación y qué alcances puede llegar a tener?
17: Pues yo tengo un reportaje que publiqué anoche sobre esto. Sí. Sobre a un avance muy claro de los mayos, uh-huh, en Sinaloa, en la guerra en Sinaloa. Entonces, por esta guerra que empieza el 9 de septiembre 2024, después del secuestro de mayo por parte de los chapitos, se va juntando el Maito Flaco, el hijo del Mao Zambada, juntando alianzas y empieza esta guerra, que ya tiene 20 meses esta guerra pasando, y con más de 3,000 homicidios, más de 3,500 secuestros, 10,000 coches robados. Y ya hemos visto en las últimas dos semanas, desde que va la acusación contra Rocha Moya, hemos visto un avance muy claro de los mayos. Esto es una forma muy violenta. Ayer en la mañana, por ejemplo, en un lugar que se llama Esquinapa, encontraron una cabeza cortada que estuvo en la carretera con un mensaje. Pero parece que tuvo acceso a un video que supuestamente fue un nexo con este evento, que hubo 5 cabezas y muchos cuerpos. Y estos supuestamente eran gente de un personaje que se llama el Güero Pin, que es un comandante de los chapitos en esta zona. Según las fuentes que están diciendo ahí, que está avanzando mucho los mayos en la capital del estado, en Culiacán, a muchas colonias, zonas que eran de los chapitos que ya están tomando los mayos, que dice que ya no tiene la misma protección como antes. Si antes trabajaron mucho con la policía del estado, uh-huh, y tenían hasta acceso al C4 y las cámaras y muchas formas de como defender usando el sistema de las policías, y ya no tienen. Entonces avanzando mucho, y también en el estado, en varios pueblitos, muchos pueblos que antes eran de ellos ya no son, incluso un que era un bastión de los chapitos, que es Jesús María, incluso dice que en esto no tiene el control 100% como antes. Hay varias cosas de eso. Uno es que se muestra esta cosa que cuando vas contra una mafia, ayudas a su enemigo. Entonces, puede ser que quitas los chapitos y vas contra su protección político, pero ya va otra banda, va a tomar el poder. Pero otra cosa es que podría ser por fin, si hay una victoria de un lado en eso, en caso de los mayos, un fin de la guerra en Sinaloa. Yo creo que esto es que quiere la gente en Sinaloa. Después de tanta violencia que no pueden ir a sus trabajos, no pueden ir a la escuela. En estos momentos es una violencia bastante aguda, bastante fuerte, en los momentos más fuertes, en estos 20 meses. Pero con los chapitos, con Iván, el jefe de los chapitos, hay que tener cautela con eso, que siempre, muchas veces quedamos bajo estimado este personaje y ha regresado. Pero sí es fuerte y sí creo que hay un avance muy claro de los mayos en estas semanas.
15: ¿Esto crees que pueda generar más escenarios violentos en Sinaloa? Hemos visto también un despliegue importante de fuerzas federales, la Guardia Nacional, pero lo cierto es que habitantes, por ejemplo, de Sinaloa continúan denunciando balaceras, robos muy, muy continuos de vehículos, bloqueos. ¿Esto crees que pueda recrudecerse en las próximas horas? Porque por supuesto que estas entregas o detenciones que estamos viendo y que no dudaría, y por ahí también me gustaría ir un poco en la plática, Joan, que no dudaría que vengan más de esta lista de 10, pues que pudiera generar ahí una tensión más fuerte en el estado.
17: Creo que ya la tensión está muy alto ya, que ya quitaron la protección política a los chapitos. El hecho que fue acusación no solamente contra Rocha, pero contra 10 funcionarios, y entonces ya otros funcionarios que nadie quiere estar tocando esta cuestión ahorita, ¿no? Yo creo que lo mejor que quieren hacer funcionarios es no hacer nada, no tocar nada, no estoy en comunicación. El hecho que las fuerzas de seguridad ahí, el ejército está ahí, pues ha mostrado durante esos 20 meses que no podría limitar la violencia. No sé cuántos soldados, cuántas tropas realmente necesitarías para poner que no hay violencia ahí. Hay que poner en la ciudad 20, 30 mil, 40 mil soldados. El problema, ese es un problema que tiene México enfrentando este como narcos paramilitares durante estos últimos 20 años ha tenido. Es como enfrentando una guerrilla. Y para enfrentar una guerrilla necesitas controlar todo el terreno, porque la guerrilla desaparezca cuando están los soldados, puede desaparecer en casas de seguridad, en ranchos, y luego van y regresan a hacer un ataque, una emboscada, algo. Y no está realmente, también yo creo que un poco de actitud de las tropas, no es una guerra de tropas contra el narco, es una guerra entre narcos y la tropa a veces como funciona más como la ONU, ¿no? Que está viendo sí. Eso. Entonces sí, pues sí sigue pasando. La otra cosa es que realmente es la estrategia del gobierno federal de México en eso. No sé si pues quieren que a un lado una banda gane la guerra. O que ellos maten entre ellos, o realmente quieren como controlar el terreno, pero no lo veo una estrategia muy clara. Y no ha sido durante estos 20 meses de guerra en Sinaloa, no ha sido una estrategia muy clara del gobierno federal.
15: Estos pasos que hemos visto hoy que se han dado en el caso de Mérida y del exsecretario de Administración y Finanzas, ¿crees que pudiera ser el camino que tomen los otros implicados, acusados por el gobierno de los Estados Unidos, en particular Rubén Rocha, ¿no? Que se ha dicho que sigue en Sinaloa y protegido además, ¿no? Por las autoridades mexicanas. ¿Crees que pudieran seguir el mismo camino?
17: Unos más, y como digo, unos más podría estar negociando, y hay reportes, a veces especulaciones, a veces rumores de otros funcionarios, incluso mencionaron desde el principio el senador Insunza,
15: sí
17: estaban platicando por sus abogados con gente de Estados Unidos para que podemos poner un acuerdo. La cosa es que cuando convierte uno de acusado a testigo y hace su negocio, entonces, como ha hecho los chapitos, como ha hecho Ovidio Guzmán, que él lo acusaron de ser jefe moviendo fentanilo y convierte a testigo, entonces dice que podría tener mínimo 10 años de cárcel para Ovidio Guzmán, y ya tiene varios años ya. Pero ¿cuántos espacios, cuántos boletos hay para ser testigos? Si ya uno lo tiene el general Mérida, vamos a ver si otro tiene los de finanzas, cuántos más hay, y no van a querer todos testigos, y van a tener unos que quieren el castigo completamente. Y creo que Rubén Rocha, siendo un acusado principal, aunque también que podría ofrecer, y siempre hay cosas para negociar. También si lo ven, bueno, es un señor grande, ¿no?
15: Sí.
17: Que difícil que si va a Estados Unidos, que va a salir libertad, pero también hay que negociar en qué reclusorio van. Como el Chapo está ahorita en el reclusorio, en el, como dicen, el Supermax, el más fuerte, y son condiciones muy fuertes. Como yo he hablado con presos que sobrevivieron esos Supermax y dice que es algo que te vuelva loco completamente. Es como tú estás aislado todos los días, está muy, muy fuerte psicológicamente, pero estaba en este lugar y mucho mejor está en un reclusorio normal. Entonces siempre hay cosas que pueden negociar algo. Pero bien, a ver qué va a hacer el gobierno de México, si va a dejarlos en libertad más tiempo, porque si uno está entregándose a Estados Unidos, significa que sea un caso. Entonces no sé cuánto lo puede decir o seguir con esto del gobierno de México, decir que no vamos a poner órdenes de aprehensión contra ellos.
15: Claro.
17: Entonces, como un juego difícil, yo creo que pronto lo van a detener en México, sí. Esos personajes. Yo creo que es difícil que lo dejan sueltos mucho tiempo más.
15: Bien, pues muchísimas gracias por haberte conectado esta tarde con nosotros, Ian Grillo. Muchas gracias por el detalle y seguramente vamos a seguir platicando porque vienen capítulos muy interesantes de esto que estamos viendo, Historia Pura. Un abrazo.
17: Un abrazo, cuídate mucho, saludos.
15: Muchas gracias, es Ian Grillo, periodista y director de Crash Out Media. 6:37 p.m.
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15: Y bueno, pues Día del Maestro y de movilizaciones aquí de la CENTE en la Ciudad de México. Mi compañero Alberto Zamora estuvo muy atento. Cuéntanos, Alberto, buenas tardes.
18: ¿Qué tal, Sheila? Muy buenas tardes. Así es, pues en preparación de lo que va a ser el paro indefinido de labores que está previsto para junio, integrantes de la CENTE realizaron una marcha que partió de la Normal de Maestros al Zócalo. Las demandas centrales que siguen enarbolando son abrogación de la ley del ISSSTE, regreso al sistema solidario de pensiones, aumento del 100% al salario base, restitución de profesores cesados y también una reunión con la presidenta de México. Elvira Beleses, secretaria general de la sección 14 de Guerrero, criticó el festejo que encabezó la presidenta hoy al señalar que solo es para justificar que se está reconociendo la labor de los docentes. Escuchemos.
19: Manifestamos que nuestras demandas centrales son irrenunciables. Las estructuras de análisis y discusión de la CENTE direccionan los momentos y espacios precisos para la reactivación de la huelga nacional en el marco del Mundial de Fútbol. Dejamos claro que no claudicaremos en luchar por la democratización de nuestro país, del CENTE y de la educación. Estamos seguros que la verdadera transformación es desde abajo.
18: En este meeting que se llevó a cabo en el primer cuadro de la ciudad, Pedro Hernández, el dirigente de la sección 9 democrática, él hace un llamado a la presidenta para resolver las demandas del magisterio y también para que se reúna con la Comisión Única de Negociación de la CENTE. Escuchemos.
20: Presidenta, tiene la oportunidad histórica de resolver algo que usted se comprometió en campaña. Abrogue ya la reforma educativa, abrogue ya la ley del ISSSTE 2007, termine con el negocio billonario de las Afores y reconozca que los maestros, las maestras, los trabajadores de la educación son parte fundamental de este país.
18: Mencionarte que la Asamblea Representativa de la CENTE se va a reunir este sábado para definir el plan de acción que van a emprender en las próximas semanas. Seguramente ya se tendrá la fecha para el paro indefinido de labores. La sección 7 de Chiapas está proponiendo que sea el 1 de junio, pero todavía hay que discutir este tema para empezar este paro indefinido en el mes de junio. Sheila, mi reporte.
15: Muchas gracias, Alberto. Buenas tardes.
18: Gracias, buenas tardes.
15: Y justamente hablando del Mundial, pues ya 4 semanas, la cuenta regresiva, un mes para dar la bienvenida al Mundial de la FIFA 2026. Y Rodrigo Errejón nos tiene esta información.
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1: Estamos exactamente a 4 semanas de que inicie la Copa del Mundo del 2026. En esta edición, la selección mexicana será protagonista del partido inaugural por 6ta ocasión en la historia. La primera vez fue en Uruguay 1930, donde cayó 4-1 ante Francia. 20 años más tarde, en la 4ta edición del torneo, que se celebró por primera vez en Brasil en 1950, el equipo mexicano cayó con la verde amarela 4-0. En Suecia 1958 también jugó el primer partido y perdió 3-0. Ya como anfitrión en México 1970, empató sin goles ante la Unión Soviética. La última ocasión en que el equipo mexicano protagonizó el primer juego fue en Sudáfrica 2010, donde empató a un tanto con los Bafana Bafana. Curiosamente, 16 años después, México volverá a inaugurar el Mundial, esta vez en casa y nuevamente frente a esa misma selección africana. La fiesta del fútbol está por comenzar y el tricolor tendrá el honor de dar la patada inicial al Mundial 2026.
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6: Mi querida Marilu Torrano, ¿cómo estás? Muy buenas tardes.
7: Hola, Shay, buenas tardes. Pues estamos escuchando de fondo a YouTube, porque como lo dijimos hace 8 días, YouTube iba a visitar la Ciudad de México. Y se hizo realidad, Shay. Yo creo que fue como todas las visitas de YouTube. No te puedo decir que fue la más increíble, la más sorprendente. No, yo creo que cada vez que esta banda pisa la Ciudad de México, sí causa furor. Obviamente, pues ya es una banda de muchos años, no causa el furor que BTS, pero evidentemente tiene sus grandes seguidores, sigue reuniendo masas, y lo vimos en estos días. Obviamente, el martes arrancaron con la filmación de su nuevo videoclip, que formará parte de un nuevo álbum de estudio. Este tema se llama La Calle de los Sueños, y lo estuvieron filmando ahí a unos pasos de la Plaza de Santo Domingo. Y lo que yo les comentaba es que el registro fue por internet, todo estaba como muy hermético, muy discreto. Se decía, pero no se decía si sí era eso, si sí venían, de qué se trataba. Pero pues la realidad es que se echaron todo el martes, les agarró la lluvia, las inundaciones del centro histórico. Y bueno, se amplió porque el miércoles estuvieron en el MIDE, después estuvieron en el Salón Los Ángeles. Y bueno, además de que estuvieron acompañada esta visita de un encuentro con la jefa de gobierno y otro encuentro con la presidenta de México en lo que fue el marco de la Copa Mundial de los Niños de la Calle, que fue un evento bien interesante porque reunió a jóvenes de todo.

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1: Julián Shea, porque fue en un video de Elmo, de Plaza Sésamo, y de Chris Martin, de Coldplay, anunciando que se suman al cartel de artistas Shakira, Madonna y BTS. Yo creo que de por sí será histórico, pero teniendo a estas figuras, pues será una gran fiesta que todos estaremos muy, muy pendientes. De entrada, el 11 de junio aquí en el Estadio Azteca, pues estarán Los Ángeles Azules, Alejandro Fernández, Lila Downs, Belinda, J Balvin en la inauguración. Así que pues estará padre que se combine el espectáculo con el deporte. Y pues hay que verlo así, como la gran fiesta, olvidándonos un poco del caos que está causando aquí en la Ciudad de México. Pensemos también un poco más en la fiesta, Shay.
2: A ver si nos resulta más show que fútbol, Marilu. Bueno, ya lo platicaremos con Eddie Chabot. Te mando un muy fuerte abrazo y que tengas un excelente fin de semana. Muchas gracias.
1: Igualmente, Shay.
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2: Eddie, al fin viernes, ¿cómo estás?
6: Querida Sheila, qué gusto saludarte. Al fin viernes, y además se nos viene un fin de semana muy movido, obviamente cada vez más cerca del Mundial, pero también cada vez más cerca de la final de la Liga MX. Ya hace ratito hablábamos en el adelanto de la femenil, de lo que vimos ayer entre Rayadas y América, esta final que se va a jugar al mediodía el domingo, y también por supuesto lo que nos entregaron ayer Pachuca y Pumas en la semifinal de ida del fútbol mexicano. Es increíble que los Pumas tuvieron un torneo bastante sobresaliente, hasta se podría llamar, diría yo, y después en la liguilla no voy a decir que se han caído, porque pues avanzaron y demás, pero no han logrado ganar. Empataron 3-3 en la ida con el América en los cuartos de final, empataron 3-3 en la vuelta, pasaron por mejor posición y ahora caen con el Pachuca 1-0 en un partido que la verdad pues les salió barato el marcador. Pachuca fue mucho mejor, un Pachuca que además tiene grandes jugadores, pasa como siempre desapercibido quizás por la plaza, porque no es un equipo tan popular en el país, pero con Robert Kennedy que llegó del fútbol brasileño, con Idrissi que hizo el gol, con Ener Valencia, Salomón Rondón que entró de cambio, un equipo bastante completo. Y que, repito, a Pumas le sale barata la derrota 1-0, y lo digo porque técnicamente nada más tendrían que ganar por un gol, por el marcador que sea, este domingo a las 7 de la noche para regresar a una final del fútbol mexicano. Recordar que Pumas no es campeón ya desde hace más de 15 años, les urge poderle dar a su afición esa alegría. A ver qué sucede, yo no me fiaría tanto de la victoria porque el Pachuca, repito, callado es un rival bastante complicado. Y por supuesto mañana la otra semifinal de vuelta de la que hablamos el día de ayer, Cruz Azul Chivas, que termina 2-2 y que ahora la máquina va a tener que ir a ganar al Estadio Jalisco, donde Chivas va a tener que ser local porque ya entregó el Akron a la FIFA, como también ya se hizo con el Azteca y con el BBVA. Así que semifinales de lujo las que tendremos este fin de semana para disfrutar. También destacar, por supuesto, en estos momentos los playoffs de la NBA. Ya lo habíamos dicho, el Thunder barrió a los Lakers 4-0. Se encuentran ya esperando a rival en la conferencia oeste, que podría hoy confirmarse que sean mis queridísimos Spurs de San Antonio. Y lo digo porque a las 7:30 se miden a los Timberwolves de Minnesota. Sota va la serie 3-2 a favor de San Antonio, o sea que si ganan hoy en calidad de visitante ya avanzarían a las finales del oeste frente al Thunder. Y del otro lado igual, los Knicks avanzaron sobre los Sixers en 4 partidos, los barrieron y esperan

0: al ganador de la serie entre los Pistons y los Cavaliers, que también va 3-2 a favor de Cleveland, pero que ese partido número 6 se está disputando ya en estos momentos en Cleveland. Los Cavs nada más deberían de ganar en casa para ya avanzar a las finales. Sin embargo, en el tercer cuarto se encuentran los Pistons por encima de los Cavs por 9 unidades. Queda todo 5 minutos del tercer cuarto, todo el último cuarto. Así que hoy una noche pues plagada de NBA para disfrutar. Y no quiero dejar pasar tampoco de los partidos que tenemos en Europa. Ayer también hablábamos de esto del descenso en España, donde hay más de 10 equipos que todavía podrían descender. Pero también de una liga muy exótica de la que no se habla mucho, que es la de Escocia. ¿Por qué? Porque normalmente esta liga, que además no es de las grandes del fútbol mundial, tiene dos ganadores, el Celtic o el Rangers, que son los dos equipos más grandes, dos equipos con ideologías religiosas muy distintas, que ha hecho pues que hayan encontronazos bastante agresivos entre las aficiones. Pero llevamos 40 años de ver a los mismos dos equipos campeones todo el tiempo, o el Celtic o el Rangers. Y mañana a las 5:30 de la mañana se mide el Celtic, justamente, que está buscando repetir como campeón, frente al Hearts de Midlothian, que es de la capital de Edimburgo. Y si el Hearts saca un empate o la victoria, sería campeón del fútbol escocés, algo que no hemos visto en más de 40 años, que no la gane ni el Celtic ni el Rangers. Así que ese sería el partido a ver el día de mañana, por supuesto, junto a la final de la FA Cup entre el Chelsea y el Manchester City a las 8 de la mañana. Así que mañana para madrugar desde las 5 para ver a las 5:30 el partido del fútbol escocés, y a las 8 el Chelsea Manchester City, para un fin de semana plagado de fútbol mexicano, de fútbol europeo y por supuesto de la NBA, cada vez, Sheila, acercándonos más a la Copa del Mundo.
1: Cada vez más, y también mañana balones al aire, Eddie.
0: Ahí los esperamos 6 de la tarde por esta misma estación. Vamos a estar hablando justamente del Mundial, la previa de las 2 semifinales que tenemos este fin de semana, la NBA y mucho más por esta misma estación. Y nos escuchamos, claro que sí, como cada semana y cada día, Sheila, el próximo lunes en este mismo espacio.
1: Muchas gracias. Muy buen fin de semana, Eddie Chabot.
2: Al cierre.
1: La candidata a la Secretaría General de la Organización de las Naciones Unidas, la chilena Michelle Bachelet, está de visita en nuestro país y sostuvo un encuentro con la presidenta Claudia Sheinbaum y con el secretario de Relaciones Exteriores, Roberto Velasco. Hay que recordar que México respalda la candidatura de Bachelet a la ONU. El ministro presidente de la Suprema Corte de Justicia de la Nación, Hugo Aguilar, sostuvo una reunión con José Medina Mora, presidente del Consejo Coordinador Empresarial, para avanzar en la certidumbre jurídica de la cosa juzgada. En Tlaxcala fue detenido el Rolis, identificado como miembro del Cártel Jalisco Nueva Generación y vinculado a homicidios, ejecuciones y masacres. Denis Ibsiku, integrante de la organización delictiva Hell Angels Motorcycle Club y requerido por las autoridades de Canadá, fue detenido en Quintana Roo. El detenido es acusado por el tráfico internacional de drogas y armas de fuego. El Festival de la Canción de Eurovisión comenzó el pasado 12 de mayo y en esta edición no participa España en protesta por la presencia de la delegación de Israel. Hoy el presidente del gobierno español, Pedro Sánchez, defendió la decisión, que calificó como responsable, coherente y humana. Al final de este espacio informativo, agradezco como siempre su compañía estas tardes y nos quedamos con Gaby Vargas como siempre, y después, ya saben, Arlen Muñoz en MBS Negocios. Yo soy Sheila Amador, los espero el próximo lunes, ya saben, en punto de las 6 de la tarde. Mientras tanto, toda la información en las plataformas de MBS Noticias. Muchas gracias y excelente fin de semana.
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11: ¿Qué tienen en común Spider-Man, Batman Begins, Iron Man y hasta el Rey León o Harry Potter? Todos tienen algo mucho más profundo en común que solo ser populares. Siguen la estructura del viaje del héroe. En el cine, tanto como en la narrativa, existen historias que se repiten, como patrones que están probados y que funcionan. El viaje del héroe es uno de ellos. Un esquema explicado por primera vez por Joseph Campbell en su libro El héroe de las mil máscaras. Se trata de una estructura simple y efectiva que puede aplicarse a cualquier tipo de película y de nuestra vida. Encaja perfectamente con la clásica estructura aristotélica: planteamiento, nudo y desenlace. Se cuenta la historia de un personaje normal, entre comillas, que se transforma después de pruebas, miedos y decisiones difíciles. En Spider-Man, Peter pasa de adolescente común a un héroe tras una pérdida. En Batman, Bruce transforma su miedo en propósito. El Rey León, Simba, huye, se pierde y regresa a ser lo que debía ser. Por eso conectan. Porque no solo cuentan historias, sino que nos recuerdan que todos estamos en nuestro propio viaje del héroe y que podemos ser esos héroes. Hay un planteamiento, es decir, todo se inicia. Se presentan los personajes, se establece el entorno rutinario en el que todo es, digamos, normal. Después se genera un llamado a la aventura, un elemento que irrumpe. Entonces viene el umbral. El momento en el que el héroe atraviesa esa puerta y entra en un mundo desconocido. En ese momento conoce nuevos personajes que le ayudan en su cometido, o bien tratan de impedírselo. Después viene el desenlace, cuando el héroe regresa al mundo ordinario, a su estado normal. El viaje lo ha transformado y en ese momento se da un estado de equilibrio y tranquilidad. Ahí se nota una evolución en el personaje. A decir de Campbell, el protagonista pasa por dos etapas hasta que se completa el viaje. La primera de ellas es el mundo ordinario, del que ya te hablé. Le sigue el elemento disruptor que pone todo al revés. La tercera etapa es un rechazo al llamado. El héroe no quiere asumir la aventura y abandonar su zona de confort. ¿Te suena? Viene entonces el encuentro con un maestro que actúa como un catalizador de la historia y lo convence de aceptar el llamado. Y ahí comienza la aventura y el cruce del primer umbral hacia ese mundo que desconoce. Entonces llegan etapas de pruebas, aliados y enemigos, y después un acercamiento al reto decisivo. Cada vez que avanza o no, el protagonista aprende y evoluciona hasta que llega el clímax, la prueba máxima, el mayor reto para el cual se ha preparado. Después de ese reto supremo llega una recompensa que puede ser inmaterial o no, en la que puede sentirse más fuerte, más pleno y haber encontrado una nueva habilidad. Le siguen etapas como el camino de regreso y el rechazo a regresar a esa vida que antes conocía. El héroe atraviesa la puerta al mundo cotidiano, pero ahora más fuerte y transformado. Esta estructura no es solo de narrativa. Puede ser un mapa que nos ayuda a entender la manera en la que atravesamos crisis y aprendizajes y los llevamos a la vida diaria. Esa es mi propuesta. Un cambio personal inspirado en la ruta de Campbell y adaptado a nuestra vida. Un retiro, una conferencia que nos invita a soltar lo que ya nos sirve y a conectar con la fuerza interior, así como regresar con un don para compartir.

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1: ¿Cómo es que todo mundo dice, es viernes, qué felicidad? Pues sí, sí es viernes, qué felicidad. Y bueno, pues nos da muchísimo gusto que nos acompañen. Esto es MBS Negocios, cuando son las 7:08 y en la mesa conmigo, Ignacio Serna, querido Nacho.
2: Pero qué manera de cerrar el viernes juntos.
1: Exacto.
2: Y con esta audiencia genial.
1: Exacto, me encanta. Oye, pues ¿dónde nos encuentran? Vamos a arrancar con eso porque tenemos muy buena información.
2: Claro que sí, le recordamos a toda nuestra audiencia que los teléfonos en cabina es el 55-51-66-1025. Nuestro WhatsApp es el 5643-1695-80. Y recordarles que también nos encuentran en redes sociales a través de X, Instagram, TikTok con @MBS Noticias. Y lo más importante, no olviden descargar la aplicación.
1: Exacto, estemos en comunicación y arrancamos con la información.
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1: En marzo de 2026, el empleo en el sector manufacturero de México registró un retroceso marginal de 0.1% respecto al mes anterior, acumulando dos meses consecutivos de caídas y una contracción interanual, del 2.5%, la cual marca una racha negativa de 37 meses a la baja. Este debilitamiento en la nómina coincidió con una disminución del 1.1% en el volumen de producción física del sector y un estancamiento en las horas trabajadas, mientras que las remuneraciones medias reales también sufrieron un descenso de 0.7%.
2: Standard & Poor's, también conocido como S&P Intelligence, advirtió que la incertidumbre generada por la próxima revisión del T-MEC continúa frenando la inversión privada en México. El economista en jefe, Elijah Oliveros Rosén, señaló que es necesario que el escenario más probable es una extensión de las negociaciones con revisiones anuales, lo que no brinda incertidumbre necesaria para atraer flujos de capital a largo plazo. Además, existe el riesgo de que Estados Unidos endurezca las reglas de origen en sectores estratégicos, lo que dificultaría cumplir con criterios de exportación y afectaría directamente la producción nacional.
1: Nu Holding reportó resultados históricos en el primer trimestre de 2026, logrando por primera vez ingresos superiores a los 5,000 millones de dólares. La compañía alcanzó una utilidad neta de 871 millones de dólares y un retorno sobre el capital de 29%, destacando que su operación en México finalmente llegó al punto de equilibrio y que ya suma además 15 millones de clientes, convirtiéndose en la tercera institución financiera, pues más grande del país. Y bien, Nacho, pues nos acompaña en la mesa Betsy Eslava, presidenta de la Asociación Mexicana de Franquicias, y esta gran noticia, México arrasando en los premios de franquicias. ¡Qué placer, Betsy!
3: Ay, ¿cómo estás, Arlene? ¿Cómo estás, Nacho? Muy buenas noches. Gracias por recibirnos al sector franquicias.
1: Pues felices de que estés acá. Me encanta además que es una mujer quien preside esto, que representa datos importantes dentro de la economía de nuestro país. Y bueno, pues ganando. Sí, arrasando. México de moda.
3: Ay, gracias, Arlen. Pues sí, fíjate que sí somos una industria muy fuerte, afortunadamente, aquí en México. Como ustedes saben, somos más de 1,500 marcas aquí en México, generamos más de 1,000,000 de empleos, 5% del PIB, más de 95,000 unidades a nivel nacional, y pues tenemos marcas de franquicias muy queridas por todos los mexicanos. Y bueno, les platico que en marzo fue que tuvimos nuestros premios, premio a la franquicia, aquí en México, donde reconocemos nosotros como industria a las mejores marcas, pero con la buena noticia de que fíjate que también se hacen premios a nivel Iberoamérica, porque pertenecemos a la Federación Iberoamericana de Franquicias. Entonces, ¿tú crees que había 6 categorías para estos premios internacionales de habla hispana y en las seis estaba México. O sea, figuraban marcas mexicanas.
2: Y en las seis ganamos.
3: Sí, ¿y lo que crees que ganamos? Entonces, la verdad, sí venimos así de manteles.
4: No, vienes insoportable. O sea, a ver, sí, pero hoy se vale. Ay, pues, hoy sí tienes por qué.
3: Sí, mira, fíjate que una marca muy querida es Kidzania, que siempre es una marca inspiradora para nosotros en el sector empresarial, porque ha hecho mucho a nivel mundial y pues ella fue ganadora en expansión internacional. También Pasteco, que no se conocen, son los pastes de ahí de Hidalgo, de
4: Nacho,
2: que ya se me hizo agua la boca.
4: Sí, yo no soy fan, pero tengo que decir que últimamente he visto, te has fijado, o sea, voltea y hay muchas sucursales. Sí,
2: y sabes que está demasiado accesible ya también para todos, lo cual me encanta. O sea, en la estación de metro, se ha democratizado bastante bien, lo cual me encanta.
4: Sí, fíjate. O sea que a ti sí te gusta.
3: Ay, sí, son
2: pues
3: deliciosos.
2: Bueno, a mí me gusta comer.
3: No, padrísimo. También les platico que fíjense que vengo regresando de Mérida, donde firmamos un convenio muy interesante con el sector gasolinero, que también busca esta unión entre las franquicias y las estaciones de servicio, porque hacemos un match muy interesante. Y esto salió también por lo de Pasteco, que por ejemplo, pues marcas como Subway, como de consumo inmediato, son las que también buscan, imagínate, más de 1,400 estaciones de servicio a nivel nacional, junto con nosotros, son 14,000, perdóname, estaciones de servicio, y nosotros 1,500 marcas. Entonces, se hace un match muy, muy interesante también. Pero dejen acabarles platicar de los premios, porque si no, me pierdo.
4: Pero vamos a estar interrumpiendo, porque la buena noticia, el Pasteco me tenía muy preocupada, sí, porque no, ya los veo en todos lados.
3: Sí, no, una marca realmente exitosa, y bueno, ellos ganaron franquiciado del año, también ganó todo para sus pies, ganó el segundo lugar en franquiciador del año pleno, también si lo conozcan, una marca que tiene más de 90 años en el mercado, o sea.
2: Todo para sus pies.
3: Todo para sus pies. Sí, no, y todo, es todo no, el cuidado tampoco. para tus pies, haz de cuenta, ¿no? Empezó hace años, al parecer, con Dr. Scholl, haz de cuenta, hace años.
2: Sí,
3: y actualmente,
2: sí,
3: o sea, es de su abuelo, su papá, y actualmente es Nacho, que es el que lleva la historia de este gran negocio, exacto. Luego, The Kulan Phone Company también ganó el segundo lugar como marca emergente, una empresa también con una trayectoria muy bonita, nuevos, hacen campamentos para niños y jóvenes. Churrería Porfirio, que también sí es una marca también querida de México, de churros.
4: Es que los churros son los churros.
2: Sí. Ahí sí que todo el mundo lo conoce.
4: Ahí sí no tengo queja, y chocolate más.
3: Y luego, Fejer Consulting, que también es. Pues
4: de Ferenc Fejer. Ese es el gurú.
3: Así es, querido amigo.
4: Sí, tipazo.
3: No, tipazo. Y entonces él obtuvo el reconocimiento a innovación y desarrollo del franchising. Y fíjate también que este año se abrió por primera vez el Salón de la Fama de estos premios de la Federación Iberoamericana, y también un mexicano es el que entró por primera vez al Salón de la Fama.
2: ¿Y ese
3: que
2: fue?
3: Es Juan Manuel Gallástegui, que es también un consultor, claro. Seguro lo han escuchado, sí, también es fundador de hace 30 años de nuestra querida Asociación Mexicana de Franquicias. Entonces, pues, si estamos como pavo real, como
4: te digo,
3: tú dices.
4: Andas insoportable, ya te vi.
3: Ay, bueno.
4: Pero está bien.
3: No. Y les traigo más noticias del sector, muy interesantes que ahorita les voy a platicar.
2: Y nos encanta que nos platiques todo, pero cuéntanos, en tu experiencia y de lo que has medido con todos estos premios, con Expo también que acaba de pasar, bueno, sí. Hace no mucho, cuéntanos cuáles consideras que son las tres marcas más queridas y mejor evaluadas de México.
3: Wow, o sea, qué buena pregunta. Pues mira, te diría marcas y también sectores, porque venga. Ahorita hemos visto también que, por ejemplo, se han desarrollado mascotas. Ahorita de cuenta también es sí. Un área que se ha desarrollado
4: niños,
3: mucho.
4: ¿No?
3: Logística, también niños, la educación.
4: Porque justo decíamos que las mamás están, o sea, no es tanto escuela, sino qué otras actividades hay alrededor que pueden realizar los niños, y eso sí. Está jalando durísimo.
3: Y marcas muy que Kumon, pues yo soy de Baby Ballet, es mi marca, tenemos Kids and Us, tenemos muchas marcas.
4: Mi
3: también.
4: Sobrina María era bebecita, y tú no sabes, Betsy, cómo te agradezco en la vida que la gordita era lo máximo. Ay, ir a su baby.
3: Ay, qué bella.
4: O sea,
3: eres.
4: No hablaba bien, pero ya anda, tenía año y medio. Y yo, ballet. Eso decía. Yo, ballet. Entonces ya nomás la veías que andaba fascinada. Ay, es una locura para las niñas.
3: Qué preciosa. La hacemos con todo el cariño, sí, porque sabemos que realmente el arte desarrolla un ser humano integral. Uh-huh. Entonces necesitamos seres humanos así en México, ¿no? Y con valores integrales. No solo todas las habilidades matemáticas que son importantísimas, pero también todos los valores humanos, artísticos, de sensibilidad. Qué, sí, lindo, qué lindas palabras,
4: sí,
3: gracias.
4: Sí, yo te agradezco a ti porque la niña era feliz. Y así decía, yo ballet. O sea, ballet. Nunca se me olvida porque no, o sea, te decía cualquier cosa, pero decía, yo ballet. Y entonces ahí andaba, a todos lados con su ballet.
3: Pues andamos por toda la República Mexicana, también en Chile. Las marcas mexicanas, fíjate que nuestra esencia es la expansión. Entonces siempre andamos buscando por todos lados dónde abrir nuevos negocios, dónde generar más empleo. Y también comentarles que la Asociación Mexicana de Franquicias pertenece al Consejo Mundial, es el World Franchise Council. Y sí, México, sí, tiene un papel muy destacado como industria. Tenemos el quinto lugar a nivel mundial. Y fíjate que esta semana me voy a Beijing porque es justo la asamblea del Consejo Mundial y con la buena noticia también de que México fuimos elegidos como la mesa directiva. Son 8 personas que dirigen a nivel mundial la industria. ¿Tú crees que en México vamos a tener el gran honor de estar en la mesa directiva? Fui elegida como parte de esta mesa y voy a estar con Estados Unidos, Italia y México para definir la agenda mundial del Consejo Mundial.
4: Y una mujer. Y una mujer.
2: Y una mujer mexicana.
4: No, y mujer, o sea, de eso necesitamos. Ya, síguele con las buenas noticias. Este fin de semana, buenísimo, pura noticia.
3: Vamos a las franquicias.
2: Yo te tengo otra de franquicias. Estamos próximos al mundial. Eso. ¿Cuáles han sido las marcas o las industrias que más han crecido?
3: Claro.
2: Porque seguramente ha habido muchísima movilidad.
3: Estamos muy emocionados. Gracias por tocar el tema. Fíjate que se hizo el Día Mundial de la Franquicia, Nacho. No existía, increíble. Hay día de mundial de todo.
4: No, bueno, hay día del pastel.
3: Hay día de todo. Pero no había Día Mundial de la Franquicia. Y fue justo el año pasado que se inauguró por primera vez y es en junio. Entonces este año va a tocar el 10 de junio. Así que nos vamos a ir a Acapulco porque es a un día de que inicie el mundial. O sea, el 10 de junio es nuestro Día Internacional de la Franquicia. Lo vamos a celebrar allá muchas marcas, porque también fíjate que de parte del gobierno, Arlen, la verdad es de que nos han visto como un sector que le da mucha certeza al inversionista. Y nos han invitado así a muchos estados para llevar marcas. Y entonces ahora vamos a estar en Acapulco, 4 y 5, festejando el Día Mundial de la Franquicia y aparte el fútbol, que todas las marcas ya estamos pero metidísimas, pues con los menús, con eventos, haciendo, pues ya sabes, fans para todos nuestros clientes, precios especiales. No sé si han visto, por ejemplo, Subway, que tenía el sub antes así de 15 centímetros y ahora es una bolita de fútbol. O sea, el pan ya lo hicieron, sí, como una pelota.
4: Sí, todo es.
3: Entonces todo el mundo
4: alusivo
3: se está adaptando, ¿no? Y pues claro, estamos en esta fiesta que estamos seguros que va a promover.
2: Y las marcas las un poco más enfocadas seguramente hacia alimentos y bebidas son las que más crecimiento han tenido o más diversidad en cuanto en el ecosistema y el.
3: Fíjate, Nacho, que hay de todo. También salud y belleza ha crecido mucho.
2: ¿El
3: todo
2: mundial?
3: Sí, mundial. La verdad que ahorita el tema del wellness, los gimnasios, por ejemplo, SmartFit, que también es socio nuestro, ha crecido mucho en Itime Fitness, en el tema de gimnasios, ¿no? Y de bienestar para el cuerpo, pero también de cuidado personal, de masajes, de faciales. Tenemos muchas marcas también muy queridas.
4: Oye,
3: y también los perfumes han crecido mucho.
4: Claro,
3: ¿eh?
4: A las personas, o sea, les gusta siempre también. Hay que oler rico. Oye, ya nos vamos, Betsy, se nos acaba el tiempo, pero muchas gracias por venir.
3: Muchas gracias,
4: te vamos a recibir a tu regreso de China para que nos cuentes.
3: Para que les platique cómo está a nivel mundial todo el sector y cómo México ahorita es protagonista a nivel mundial.
4: Pues ahí está. Muchísimas gracias.
3: Muchísimas gracias.
4: Híjole, grandes datos. Y bueno, no se vayan porque vamos a un corte comercial y regresamos.
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5: Japón ha dejado de ser un equipo ordenado para convertirse en un equipo peligroso. Su evolución táctica los ha llevado a vencer a gigantes mundiales, basándose en una velocidad de ejecución que parece de otro planeta. Los samuráis azules son el ejemplo perfecto de cómo la constancia y el respeto al proceso rinden frutos en el gran escenario. Un dato curioso es que la selección japonesa es famosa por dejar su vestidor impecable tras cada partido, incluyendo grullas de origami como agradecimiento. Es esa mentalidad de respeto y perfección la que trasladan a la cancha, un equipo que no comete errores y que castiga cada descuido del oponente con una precisión quirúrgica. Yo soy Memo Schutz. ¡Vamos México! 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
7: Me encanta, muchísimas gracias. Y bien, es momento de presentar nuestro viernes de trends, de tendencias, de redes y de todo lo que nos trae Ana Alejandra Díaz. Ella es especialista en social media, bueno, redes sociales. Ani, bienvenidísima.
9: Muchas gracias, me da mucho gusto estar aquí con ustedes. Pues les traigo todo lo que pasó en la semana.
7: Venga.
9: Okay, obviamente va a tener que leer los datos duros, pero bueno, vamos a empezar. Perfect Day es un megaproyecto turístico en nuestra costa maya, ¿no? En Mahahual, y literalmente en todas nuestras plataformas de social media tomó el tema tendencia, ¿no? Ellos pretenden construir 30 toboganes, piscinas gigantes, playas artificiales. La inversión que van a hacer es de $1,000 millones que se proyectan para el 2027, ¿ok? Independientemente de todo, esto es un tema de naturaleza y de alguna manera, pues, es clave entender lo que el cibernauta quiere comunicar, ¿no? Que básicamente es, no lo hagas, vamos a cuidar la naturaleza. Entonces, está interesante porque justo en Bellas Artes, durante esta semana, pues, están reparando como todo el frente de Bellas Artes. Entonces, pues, todos los activistas llegaron y en la desesperación, pues obviamente colgaron una manta enorme, ¿no? Diciendo frenen, ¿no? Entonces es conmueve ver, ¿no? El tema de cómo en una semana literalmente tomó control, y pues al final del día lo lograron, porque por lo que informó ahora nuestra presidenta es que está en pausa, ¿no?
7: Pues que hay que presionar, ya ves lo que pasó con los papás. O sea, y todo el tema de los niños, pero bueno, continúa porque ahí está la presión social.
9: Realmente está la presión social totalmente. Y pues bueno, hablando de los papás, pues bueno, a ver, vamos a explicar. Resulta que de pronto en todo lo que es social media, pues empiezan a grabar los papás diciendo cómo es posible que van a tener vacaciones, ¿no? Del 5 de junio al 31 de agosto.
8: Súper tema.
9: Pero lo hicieron en fun, o sea, lo hicieron riéndose y divirtiéndose las mamás, diciendo, subiendo los recibos de luz, y en números, pues sí, es un crecimiento del 15 al 20% de la luz, el agua, tener a los niños y a los jóvenes ahí, pues claramente explotan los ingresos, y entonces crearon el trend de quién lo va a pagar.
7: Pero el flamante secretario de Educación, Mario Delgado, diciendo,

0: si ni hace nada. Ya si ni hace nada. O sea, ¿qué pasa con eso?
1: Totalmente. Aquí lo interesante,
0: son fechas en donde ya los alumnos ya no hacen nada. Ya nomás van a la escuela a pasearse.
1: La verdad es que sí. Y al final del día me encanta la parte de México, de cómo todo le da este giro del humor. Y al final del día se volvieron un trend topic, no nada más en México, sino que permeó. Y es interesante ver cómo también lograron frenar, ¿no? O sea, la potencia como arma que es social media para hacer comunidad para un fin. Aquí ya tenemos dos ejemplos en donde literalmente se frenó, ¿no? Pero a nivel negocio es eso, es un 15 o 20% de incremento en cada uno. Es luz, agua, gas, súper. Y bueno, pues obviamente eso sin contemplar papelerías y todos los negocios que dependen, ¿no? De la educación y de todo lo que engloba la educación en México.
0: Totalmente.
2: Sí. No, y qué bueno que se echaron para atrás, porque además es un tema de el derecho a la educación, ¿no? Uh-huh. O sea, no puedes por un evento social.
0: ¿Y por qué hace calor? ¿Cuándo les ha importado el calor? A ver, señores, visiten Chiapas, visiten Oaxaca en la sierra, los niños están sin infraestructura, no digan aire acondicionado, ni siquiera tienen techo las escuelas, son lonas, por amor de Dios, tantita vergüenza.
1: Totalmente.
0: Pero bueno, ya el poder de las redes sociales.
2: Lo logró. Qué bueno que hicieron, que se hizo presión.
1: Exacto. Sí. Aparte, con humor, ¿no? Eso es lo interesante, cómo lo generaron. Y un giro un poquito hablando de una artista mexicana, ¿no? Que pasan los años y pasan los años, que en este caso es Elena, pues se vuelve a activar en Houston, Texas. Esto debido a resulta que Cazzu, que ya saben que vino a México, rompió récord, que es difícil actualmente lograr. Está haciendo su gira en Estados Unidos, ¿ok? Evi Quintanilla, hermano de Selena, tenía más de 15 años de no aparecer. Pues esta semana, social media no dejó de hablar porque coronó a Cazzu y le pidió que por favor se unieran para hacer uno de los tours más importantes que hay haciendo homenaje a Selena. Obviamente esto permea a nivel negocio.
2: Totalmente.
1: La entrada para un concierto de Cazzu está en $154. Ok, para que hacen una idea, tenía más de 8 años que no se llenaban estos, el Paso County Coliseum y el Music Hall en Houston, tenía mucho tiempo de no estar sold out. Y de $154 se calcula que la ganancia estimada que rompió récord una argentina, es tan difícil hoy en día como latina llenar los estadios, está en $750,000 de arranque hasta $900,000.
2: ¿Qué?
0: Ya ves, ya anda. Wow. ¿Qué le tiene que pedir pensión a Nodal si ella puede con eso y con más? Ahí está, ¿eh?
1: Aparte, lo irónico del asunto es que hubo una carta de Evi Quintanilla que le hizo llegar a Ángela Aguilar diciéndole, oye, por favor, yo te voy a vender, voy a generar mucho antes del hate que está viviendo ahorita. Y de pronto todo el contenido que ustedes pueden ver ahorita en social media es yo sí vendo, yo sí genero, ahora sí que yo sí facturo. Pues, o sea, $800,000 no es cualquier cosa, ¿no?
0: Porque dice Shakira que las mujeres no lloran, las mujeres facturan.
1: Correcto.
0: ¿Qué tal?
1: Es correcto. Y pues bueno, estas son las noticias que les traigo por hoy.
0: Oye, pero también el hate, rápidamente, tenemos tiempo, producer, venga, el hate a los Aguilar. Porque, a ver, así como construye, como esta necesidad de los padres de expresarse fuera ya de lo divertido, ¿no? O sea, sí necesitaban ese apoyo. ¿Cuántos chiquitos no pueden quedarse en casa? Por el otro lado, también destruye. ¿Qué pasa con los Aguilar?
1: Mira, yo realmente es un más desde un punto de vista farándula, me explico, actores, actrices, ¿no? Yo creo que el retar social media es algo que... Yo realmente no, yo creo que nadie, ningún experto en este tema había visto un movimiento en donde tú dices, a mí no me van a cancelar, esto no me va a pasar a mí, que fue lo que dijo. Y al final del día tuvo que cancelar la mayoría de su gira en Estados Unidos porque no se vendió un solo boleto. Y el efecto negocio que es cancelar una gira es grave.
2: Totalmente.
0: No, bueno, pues todas las implicaciones. Y esto fue, pero es que a ver, como que con ella ha sido Ángela Aguilar todo un tiempo de comentarios fallidos.
2: Sí, además como que es un poco de su modus vivendi, ¿no? O sea, como que a partir de generar mucha polémica, o sea, al final del día estamos hablando de ella. Y todo el mundo termina hablando de ella.
0: Pero ¿qué pasa si no te compran boletos, a diferencia de Cazzu?
1: Sí, yo creo que ahí él también.
0: Fíjate, ¿cómo lo terminan hilando?
1: Es que termina siendo negocio. O sea, yo creo que ahorita sería difícil un artista, desde la perspectiva de negocio, que se atreviera a lo mejor a tener algún tipo de tour o algo con Ángela, porque te acaban. No, o sea, puede ser desde un simple comentario. Yo creo que esto al final del día es irónico, el ver cómo también a nivel negocio Cazzu lo monetizó, Arlen, de decir, oye, me están atacando, sucedió todo esto, pues. O sea, llegar a Estados Unidos no es cualquier cosa.
0: Exacto. Pues muchísimas gracias, como siempre, Ani. Nos escuchamos y nos vemos la próxima semana.
1: Claro que sí, por
0: gracias
1: aquí nos
0: siempre.
1: Vemos.
0: Y hablando de tecnología, querido Ignacio, creo que tenemos ya en el Zoom a un invitadazo. Cuéntanos.
2: Pues sí, se trata de Eduardo Torreblanca.
0: No, está primero Víctor. Víctor Astudillo.
2: Perdóname.
0: Ajá, escritor y especialista en inteligencia artificial. Y justamente ya estás ahí, ¿verdad, Víctor?
3: Sí, aquí estoy.
0: Ah, excelente. Oye, pues escribiste el libro Inteligencia Artificial explicada a mi abuelita y me sentí perfectamente aludida. Porque bueno, a ver, es el tema del momento, pero pues de ahí a que sepamos, cuéntanos del libro.
3: Bueno, claro, sería un placer contarte. Yo quise escribir este libro no para los abuelitos, sino para todo el público en general, desde los jóvenes, los profesionistas, ama de casa, hasta el gerente de una gran compañía. Para todos es este libro porque la inteligencia artificial está creciendo de forma aceleradísima y todos nos sentimos un poco rezagados o abrumados al ver la velocidad con la que crece esta tecnología y queremos subirnos en la ola, no que la ola nos pase por encima. Así que yo sentí como ese dolor que tenía el público en general y quise escribir esta obra para pasar a las personas desde cero hasta un nivel competitivo después de leerse el libro.
0: Claro, y lo que veo profundamente es que viene todo tan explicado desde un prompt, qué demonios es, porque la verdad, Ignacio, es que subirnos a esto no es fácil y creo que sin saber o entender lo tenemos que hacer.
2: Totalmente, y algo de lo que estás haciendo, Víctor, es precisamente bajar este lenguaje técnico a un lenguaje totalmente cotidiano en donde literal desde la abuelita hasta todo mundo lo puede entender muy fácil, ¿no?
3: Claro, ese fue uno de los primeros, las primeras barreras que quería romper, y es que en este mundo de la inteligencia artificial hay conceptos que suenan complicados como algoritmos, redes neuronales, machine learning, etcétera, y nos podemos sentir un poco asustados la primera vez que lo escuchamos, pero yo dije, eso se puede explicar de forma sencilla, así que decidí explicárselo como si fuera mi abuelita, en términos y haciendo analogías de formas que con cosas cotidianas que ella entendería, como recetas de cocina, costura, jardinería, y poniendo estos ejemplos tan sencillos, pues ya le queda a todo el mundo clarísimo qué es la IA, qué no es la IA y para qué me sirve y cómo la puedo usar.
0: Y es que sí es importante porque desde la perspectiva de experto, por supuesto, esto nos redimensiona en dónde nos podemos ubicar y por qué sí es tan importante. Porque no nada más es lo que planeas o no nada más es que lo traigas en el teléfono, es que hoy el mundo está dado en función de cualquier transacción, cualquier cosa que se haga, pues con inteligencia artificial.
2: Sí, totalmente. Y algo de lo que sí me gustaría saber, Víctor, es si tú explicas también en este libro esta metodología de cómo preguntarle a la IA, qué tan creativos podemos ser, cuáles son las limitaciones, que sí, que no.
3: Por supuesto. Esto que mencionas se llama ingeniería de prompts. Suena complicado, pero no lo es. En realidad es la mezcla entre el arte y la ciencia de saber pedirle a la IA lo que yo quiero, ya sea para que me dé texto o para que me dé imágenes o para que me dé videos. Porque lo que pasa es que el resultado, la calidad del resultado depende 100% de la calidad de la pregunta. Si yo le hago una pregunta vaga, lo más probable es que me dé un resultado vago que no me va a servir. Así que hay que aprender ciertas técnicas, tampoco son complicadas, son pasos sencillos para saber sacar el mejor provecho de la inteligencia artificial. Y esto es lo que te refieres bajo el término ingeniería de prompts.
0: Exacto.
2: ¿Y cómo elegir con qué aplicación estar trabajando? Porque tengo por ahí un dato que diario están haciendo entre 4 y 5 diario nuevas herramientas para usar tecnología y de lo que tú te puedas imaginar.
3: Bueno, de hecho había escuchado que era más que eso de las aplicaciones que salen diariamente con IA. No, fíjate que la respuesta puede variar completamente del campo en el que estés, la tarea específica que quieras desarrollar. Si es cuestión de texto, si voy a hablar con un chatbot, yo recomiendo las tradicionales, ChatGPT, Gemini, Copilot. Estas pues están compitiendo al mismo nivel y te puedes encontrar resultados bastante buenos en cualquiera de estas que uses.
2: ¿La inteligencia artificial te inspiró a escribir este libro? La pregunta es, ¿qué tanto te ayudó?
3: Ah, buenísima pregunta. Ya me la han hecho antes. Fíjate que, claro, por supuesto, yo me he apalancado con inteligencia artificial para escribir mi libro. Creo que sería incoherente donde yo venga a promover el buen uso de la IA y yo no la use. Lo que pasa es que uno no llega con ChatGPT y le dice, escríbeme un libro, que se llame así, y pum, salió el libro de la nada. Sí,
0: te encargo mi libro, capítulo 1.
3: Exacto. Así no funciona. Bueno, y hay gente que ha hecho libros así, pero son libros que no pasan un comité de editorial porque suena.
0: Y de ética. Sin alma,
3: sí. Y también, exacto. Entonces, ¿yo para qué use la IA? Primero, para una investigación totalmente profunda de cosas que yo conocía, pero quería profundizar más. Y esto yo creo que es lo que me consumió más tiempo. Y lo otro que también me sirvió es para pulir mi redacción, porque yo pues no soy un escritor reconocido y sé que pues mi forma de escribir es buena, pero tampoco como para sacar un bestseller. Entonces yo tomo mi texto y le digo, púlame esto, hágame estos cambios, y después yo voy empezando a editar lo que me da, y de esta forma sale un texto pues mucho más enriquecido.
0: Claro, y además también pues haciendo uso de esas herramientas que tú promueves, ¿no? Es como dices, sería incoherente, pues no, pero también reconozcamos que no es que la inteligencia haya escrito el libro. Es como una película, ¿no? No la realizan totalmente, se utiliza como una herramienta y eso sí reduce gastos.
3: Claro, de acuerdo, así es.
2: Víctor, se habla también mucho, tú que eres doctor y todo un maestro en inteligencia artificial, se habla mucho de que la tecnología aísla. ¿Qué opinas al respecto?
3: Bueno, fíjate que eso es un debate bastante actual. Yo me paso muchas horas viendo estos debates en estas altas esferas donde están las personas que crean esta tecnología. Y fíjate que eso es un riesgo. Y sí pasa. Y por eso tenemos que tener muy claro y desmitificar algunos de los mitos que existen alrededor de la inteligencia artificial. Hay personas que creen que la inteligencia artificial piensa y razona, y resulta que esto no es así. Es sencillamente un modelo matemático muy avanzado, pero detrás de todos estos algoritmos lo que hay es estadística, donde calcula la próxima palabra que va a poner la IA, qué tan probable es que salga esa palabra, y así me va construyendo las frases, pero no piensa y no razona. Lo que pasa es que simula hacerlo muy bien, y lo hace tan bien que es cuando uno lleva mucho rato hablando con un chatbot y uno se descuida, uno se le olvida que es una máquina y piensa que es un ser humano muy inteligente. Y aquí está el error, porque entonces se puede caer en dependencia, y hay personas que les ha pasado que ya empiezan a desarrollar sentimientos por la máquina. Esto no es ciencia ficción, esto ha pasado en muchos lugares. Así que lo dijiste muy bien, esto es uno de los riesgos que hay, pero este riesgo se puede mitigar con el conocimiento. Si nos educamos y entendemos qué es la IA, podemos bajar ese mito y saber que no es un ser humano, y por ende jamás puedo reemplazar un ser humano de verdad, mis amigos, mis familiares, con una máquina.
0: Excelente, Víctor, pues muchísimas gracias.
3: Gracias a ustedes, un placer.
0: Y ustedes no se vayan, porque continuamos con más después de esta pausa comercial.
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8: Cuando son las 7:49, estamos de regreso y bueno, pues una de las historias de las marcas más famosas e importantes del mundo es Louis Vuitton, y Consuelo Cervantes nos preparó esta información porque los inicios, Nacho, no siempre son tan llamativos ni tan rimbombantes. Hay que trabajar.
9: Totalmente, totalmente de acuerdo. Y esta es una de las marcas que ha sabido, evolucionó muy bien. Lo ha sabido hacer y lo llevó para todo el mundo. Exacto. Ya no conoce hoy en día la marca.
8: Bueno, pues ya vamos a ver.
10: La historia de Louis Vuitton no es solo la de un artesano, sino la de una disrupción operativa en el sector de transporte de lujo. En 1854, Vuitton identificó una ineficiencia en el mercado. Los baúles convexos eran imposibles de apilar en los nuevos medios de transporte, que eran los trenes y barcos. Así que diseñó el baúl de tapa plana, optimizando la logística de equipaje y creando un estándar industrial que combinaba funcionalidad con un posicionamiento de precio premium. La marca consolidó su foso económico mediante la innovación en materiales y la obtención de patentes. El lanzamiento del monograma LV en 1896 fue una maniobra estratégica de branding para proteger la propiedad intelectual frente a la creciente proliferación de imitaciones. Tras la muerte del fundador, la empresa transitó de una producción artesanal de nicho a una expansión internacional agresiva. La transición de maletería pesada a los bolsos permitió una mayor frecuencia de compra y una penetración de mercado mucho más profunda. El hito financiero más relevante ocurrió en 1987 a 1989, con la formación de LVMH. Esta integración permitió economías de escala masivas en marketing y distribución global. Bajo la gestión de Bernard Arnault, Louis Vuitton se convirtió en la marca del grupo que mantiene márgenes de beneficio operativos superiores al 30%. A diferencia de otras marcas, Vuitton evita las rebajas anuales. Esta política de precios mantiene el valor residual de sus productos, asegurando que la marca no sufra una dilución de su valor percibido, un factor crítico para su capitalización bursátil. Hoy, Louis Vuitton es el activo más valioso de LVMH, valorado en más de $20,000 millones como marca individual. Su evolución demuestra cómo un modelo de negocio basado en la calidad técnica puede transformarse en un imperio financiero mediante el control estricto de la distribución y la gestión impecable de un intangible, el estatus.
2: dominio financiero. El dinero fluye, pero solo el legado permanece.
8: En dominio financiero, por supuesto, el experto en negocios, economía, finanzas, Eduardo Torreblanca. Querido amigo, ¿cómo estás?
11: Como siempre, me da mucho gusto poder saludarte, Alen, saludar a tu público. Buenas noches.
8: Oye, pues, ¿qué tema nos traes? Porque creo que estamos en la coyuntura.
11: Pues mira, lo más relevante de esta semana que concluye es, sin lugar a dudas, un encuentro histórico entre Donald Trump, muy diplomático, entre comillas. Dejó atrás las bravatas que regularmente acostumbra realizar cuando se trata del tema China. La visita de Trump a China no arroja hasta el momento un claro triunfo de ninguna de las partes. Sin embargo, muchas veces se dejan trabajando temas que van a ir dando frutos en el transcurso de los siguientes días o semanas. Lo más importante es quizá el hecho de que Trump llevó a China a 16 CEOs, los más altos corporativos, una reunión, pues digamos, en ese sentido histórica. Se trae una orden de compra, promesa de compra de 200 Boeing. Creo que es un hito importante después de décadas de que China no le compraba aviones a Estados Unidos. Creo que sería lo más visible, lo inmediato. Sin embargo, hay muchas otras cosas que ver como producto de una gira exitosa. Por el momento no parece así, pero son temas que tardan en madurar. Lo que sí me parece muy importante es la advertencia de China hacia Estados Unidos de que prefieren trabajar en calidad de cooperantes en lugar de la paz mundial, en lugar de verse como adversarios. Y específicamente habla de la trampa de Tucídides. Creo que es la advertencia de que no debe Estados Unidos contemplar a China como un adversario al que hay que combatir, sino más bien con el que hay que cooperar. Lo cierto es que también China le pone un límite muy preciso a Estados Unidos diciéndole que no se meta con Taiwán, no arme a Taiwán, porque ese sí sería un elemento suficiente como para ocasionar una respuesta inmediata del país asiático. Lo cierto es que ya veremos cuáles son los resultados. Por el momento no son muy lustrosos, pero ciertamente en esos acuerdos habrá estado en trasmano el nombre de México, porque Trump quiere cerrarle la puerta al mercado mexicano a tanto producto chino como se pueda. Ya lo veremos la próxima semana, la cantidad de autos chinos que han llegado a México. México se ha convertido en el principal comprador de autos chinos y eso, por supuesto, que disgusta mucho a Donald Trump.
8: Y por supuesto que salió el tema. Oye, ¿y qué dirá Rusia con esta compra de aviones? Porque armas y aviones tenían una buena compra siempre de China hacia Rusia.
11: Pues sí, supongo que Rusia está atrás viendo con cierto recelo este asunto. Sin embargo, sabe que una promesa de compra de 200 aviones pues no se concreta de la noche a la mañana, ni tampoco se entregan tan fácilmente, así es que tendrá margen de maniobra para manifestar su inconformidad directamente con China.
8: Excelente fin de semana, querido Eduardo.
11: Igualmente, Arlene, me da gusto siempre estar en contacto contigo y con tu auditorio.
8: Muchísimas gracias. Pues bueno, Nacho, ya nos vamos, muchas gracias.
9: Muchísimas gracias a ti y que sea un excelente fin de semana para todos.
8: Hay que disfrutar la vida. Y bueno, pues para ustedes también, se quedan, ya saben, con el patrono, el santo patrono de los autos y toda la industria, José Ramón Zavala, todo el equipo de Autos y Más, soy Arlene Muñoz, nos vemos y nos escuchamos, si Dios quiere, el próximo lunes.
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0: Señoras, señores, ¿cómo les va? Muy buenas noches. Viernes, gracias a Dios, es viernes. Gracias a Dios, es viernes. Ya es viernes. Y esto todavía está que arde, porque son las 8 de la noche, las 3 de la mañana, aquí en Tarragona, en España, hija, donde estoy más o menos a unos 50 minutos de la ciudad de Barcelona, donde estaré transmitiendo para ustedes esta noche. Pero, ¿para qué le digo más? Mejor, le doy la más cordial de las bienvenidas. Y esto es Autos y Más, el mejor programa de la radio. Comenzamos.
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0: Bueno, señoras, señores, ya estamos de regreso. Qué bueno que están aquí, qué bueno que es viernes, qué bueno que se la pasan fregón, qué bueno que pues que nos siguen en esta noche de la Ciudad de México. Pues me da mucho gusto saludar a mi querida Estefanía Trujillo. ¿Cómo estás, Estefanía Trujillo? Sopa de Limantur.
1: ¿Cómo están, amigos? Muy buenas noches a todos. Feliz viernes. Ya es viernes, oye, a gusto. ¿Qué a gusto? Yo creo que mi día favorito de la semana son los viernes. Como que sientes que, ay, ahí viene el fin de semana, pero todavía, como que falta, o sea, no sé.
0: ¿Y cuál es tu peor día?
1: El lunes, definitivamente. No me gustan los lunes.
0: El lunes. Deberían quitarlos, ¿no? Hay que decirle a la presidenta Sheinbaum que los quite. Antes era sí. López, ¿no? El que cambiaba la hora y todo era López, ¿no?
1: Pues no me sorprendería, que también por ahí de repente decían, no, ahora vamos a quitar los lunes porque estorban. Ah, no es cierto.
0: Estorban, ¿no?
1: Estorban a todos, así es que sí. Pero sí, los lunes no me gustan. Siento que es lunes de bajón, literal.
0: Sí. Oye, le pregunté a Gemini ayer que estuvimos hablando de Gemini, le dije, hazme una playlist de acuerdo a mi personalidad. ¿Y qué crees? Hoy vamos a poner música de la mía y de la tuya.
1: ¿De nuestras playlists? ¿Estás seguro de esa decisión?
0: Pero yo ya tengo la mía que me dijo este señor ChatGPT.
1: Ok, venga, confío en ti, a ver.
0: Lo que dice este ChatGPT de mí es que tengo... Titi me preguntó de Bad Bunny.
1: Ah, muy bien.
0: Uno que no conozco, Luna de Jacob ATL Jacob Faith. No tengo ni idea quién es. Todo de ti, de Robo Alejandro.
1: Ok.
0: Rubenza de Karol G.
1: Ah, muy buena, ajá.
0: Y Lala de Mike Towers. ¿Pero de dónde me dijo a Yuri?
1: Sí te gusta el reggaetón y dices que no, ¿eh?
0: Pero no, porque este señor no me conoce. ¿Dónde está Yuri? ¿Dónde está el soldado del amor?
1: Bueno, eso sí, faltan las importantes. Eso no hay que negarlo.
0: Como opción dos, algo más fresa, Dua Lipa. The Weeknd con Blinding Lights. Harry Styles, As It Was, que sí me gusta. Bruno Mars con 24K Magic. Y a Coldplay con Sky Full of Stars. También me gusta. A ver, ¿qué te salió aquí?
1: Bueno, a ver, ahí te va. Nada más no se espanten, ¿eh?
0: A ver.
1: Me salió segundo intento de Aitana. Últimamente me anda gustando mucho.
0: Ah, es que tiene la canción súper de moda, la de Superestrella, ¿no?
1: Esa me gusta.
0: Esa me gusta.
1: Sí, vamos.
0: Vamos. Ya no hay boletos.
1: Ah, por eso digo que mejor la vemos en YouTube.
0: ya no hay boletos porque mi hija va y se acabaron igual. Ya ves que todo en México se acaba, pero llega, ¿no?
1: Eso sí. Bueno, me salió también la de Puerta Abierta de Cani García, que es de su nuevo disco y que estoy muy triste porque no la vimos.
0: Sí,
1: sí, oye, pero bueno, me salió también una que se llama Bellaqueo de Peso Pluma y Anita.
0: Ay, no.
1: Obviamente no tenía que faltar. Y, Al Pasar de Cabá. Me salió.
0: Ah, ese sí me gusta. Al Pasar. Ya sé cuál es ese. Bueno, vamos a elegir. ¿Cuáles tenemos? Pero, ¿qué tenemos de temas el día de hoy, mi querida Sopita Lima? Porque ayer ya hablamos mucho de Volvo EX60.
1: Pues mira, hoy empecemos, si estás de acuerdo, con nuestros... hoy es el día del maestro y la maestra, así es que mucha harta felicitación a todos los maestros que nos están escuchando. Es una fecha designada para honrar a todos los docentes y educadores de México. Esta celebración se la debemos al presidente Venustiano Carranza en 1917.
0: O sea, pues ahí estaba Héctor Zavala.
1: Sí, hace poquito, no tiene mucho. Sí. También hoy celebramos a José Manuel Figueroa, que es un actor, cantante y compositor mexicano, que bueno, es hijo de Joan Sebastián. Y un día como hoy.
0: ¿Quién es ese güey?
1: Pero un día como hoy, pero de 2004, Sudáfrica es elegido el país donde se disputará la Copa Mundial de Fútbol de 2010, convirtiéndose en el primer país africano en organizar la máxima competencia de fútbol internacional. ¿Cómo ves?
0: ¿Qué eres?
1: Ah, ya, suelta la sopa, porque yo ya sé, pero a lo mejor algunos no saben, ¿no? Que no te siguen.
0: Yo que soy una persona súper discreta.
1: Ay, por favor.
0: Sencilla. He aceptado con humildad la invitación de Kia a la inauguración de la Copa del Mundo 2026.
1: Te rayaste, hermano, ¿eh?
0: No manches, hermano. Estoy
1: muchos quisieran estar en tu lugar.
0: Yo sé. Y la verdad es que pues me da pena por los que no van. Ah, no es cierto, me vale.
1: Ay, no.
0: Me vale 3 kilos de pepino que no vayan al mundial. Yo sí voy. Y si los que no van, no me importa.
1: No
0: me vale 3 kilos de
1: insoportable, porque no andes de insoportable. Así agradecido. Sí.
0: No, estoy muy agradecido con Kia, pero con los demás, ¿qué? ¿Me importa?
1: No, con la vida.
0: Ah, con la vida también, pero con los demás, ¿qué me importa? Si voy al mundial con la... ¡Ah!
1: ¡Qué padre! La verdad es que sí va a estar bien padre.
0: No, por supuesto que estoy muy agradecido y estoy vacilando. Es un privilegio trabajar en algo así, que haya una marca que es patrocinadora del mundial y pues me haya elegido entre muchos seguramente para estar con ellos. Lo agradezco enormemente ahí a todo Kia. A Rubén Hoyo, a Laura, bueno, a toda la gente aquí, que seguramente muchos tuvieron que decir a quién iban a invitar, ¿no?
1: Sí, claro, por supuesto. Oye, pero estaba buscando quién va a estar. Ah, ya habías dicho, ¿no? ¿Quién iba a estar de artistas?
0: Sí.
1: A ver, déjame. Aquí está, a ver.
0: Yo le hablé a Shakira y le dije, Shakira.
1: Mira, va a estar Maná.
0: Va a estar Mana. Ok.
1: Los Ángeles Azules, Alejandro Fernández, Belinda, J Balvin, Danny Ocean, Lila Downs y Tila, que no sé quién es, aquí en México. En Estados Unidos será Katy Perry, Anita y Lisa, mientras que en Canadá será Michael Bublé y Alanis Morissette.
0: Es que, o sea, ellos en Estados Unidos y Canadá van a hacer una pequeña ceremonia o un pequeño showcito de inauguración antes del primer partido de cada país, ¿no?
1: Uh-huh.
0: Pero la inauguración oficial del mundial, o sea, la chipocluda, nos tocó a México. Entonces, la buena, la que se va a televisar a nivel mundial y le toca a México. Y esto va a ser el 11 de junio, ¿no?
1: Uh-huh. ¿A qué 11 de junio.
0: ¿A qué hora será tú?
1: Ah, esa es una buena pregunta.
0: No tengo ni idea.
1: Ver,
0: pero espero que las cosas estén bien, porque, híjole, el aeropuerto todavía ahora que saliste, chungues, madre, ¿no?
1: Pues dice que va a ser, el evento inicia a las 11:30 de la mañana.
0: Madre, desde las 6 hay que estar ahí, ¿no?
1: Pues no sé. No sé cómo funcione la organización, pero yo supongo que sí.
0: La organización, por lo menos para la inauguración del estadio, fue bastante mala. Sí, dice, el partido inaugural de la Copa Mundial 2026 es en el estadio de la Ciudad de México. ¿Le van a quitar el Banorte?
1: Sí, a los estadios. Ajá.
0: Exacto.
1: Donde se jueguen.
0: México inaugura, lo estoy leyendo en la página de la FIFA. México inaugurará la mayor edición de la historia de la Copa Mundial el 11 de junio con el primero de 104 partidos que se disputarán en 16 sedes repartidas en 3 países. Madres. O sea, estos güeyes sí dijeron, vamos a romper la cabeza, y que se la rompen, ¿no? Es el primer estadio en albergar 3 partidos inaugurales de la Copa Mundial. FIFA ya se ha dado a conocer el calendario completo de este mundial. El país anfitrión, México, tendrá el honor de dar el pistoletazo de salida en su capital, en el histórico recinto que albergó los partidos inaugurales de la Copa Mundial de 1970 y México 86. Nombre, Estadio Ciudad de México. O sea, le quitaron el Banorte. Ubicación, Tlalpan. Capacidad, 83,000 personas. Se inauguró en 1996 y es un auténtico coliseo del fútbol y es el primero en albergar la tercera Copa del Mundo. El partido es México contra Sudáfrica del Grupo A. El partido 24 es el 17 de junio, Uzbekistán contra Colombia. Y el miércoles 24 de junio es México contra República Checa. Después habrá otro el 30 de junio del Grupo A contra el Grupo no sé qué. Y el domingo 5, el ganador del partido 79 y el 80. O sea, en total hay 1, 2, 3, 4, 5. 5 partidos, ¿no? 5 partidos en México.
1: Ah, pensé que iban a ser más.
0: No, nomás 5 en la Ciudad de México. Fíjate lo que le dice la FIFA a la afición mundial. La Ciudad de México es la urbe más poblada de Norteamérica y la mayor ciudad hispanohablante del mundo. Entre los nativos de la Ciudad de México están Frida Kahlo, el internacional mexicano Irving Lozano y la mejor cocinera del mundo, Elena Reigadas. Entre los monumentos históricos está el Ángel de la Independencia, la Plaza del Zócalo y el Castillo de Chapultepec. Y en el estado de la Ciudad de México también se han jugado las finales del 70 y del 86. Y habla de Tenochtitlán. Está padre, ¿eh? Hay este. Nunca había entrado en mi vida, había entrado a la página de la FIFA, pero. Uh-huh. Pero tiene información que cura, ¿eh? Yo creo que la hizo Lolita Ayala.
1: Seguro, no lo dudo.
0: Colaboró Lolita para esto porque les quedó bien padre. Oye, ¿qué no vamos sin corte? Aunque sea viernes, ¿no hay cortes o qué?
1: No, vamos, Lolita, porque tú y yo nos seguimos, ¿eh?
0: No, hermana, es que somos requete simpaticones, entonces por eso. Oye, pero antes de ir a un corte comercial rápidamente, les digo lo siguiente, ¿correcto? 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Regresamos.
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0: Bueno, señoras, señores, ya estamos de regreso, ya estamos de regreso, echamos un volado y por eso me tocó a mí hoy viernes la de Titi me preguntó de Bad Bunny que estamos escuchando esta noche de viernes. Agustín Bombín en esta noche especial. Bueno, ¿qué tenemos, mis queridos?
1: Oye, pues tenemos noticias por parte de Jaguar. Sabemos que es una marca que anda viviendo una reestructura, pero finalmente nos presentan al primero de sus modelos de esta nueva era, que se llama Type 01. La marca confirmó oficialmente el nombre de su próximo gran turismo eléctrico de cuatro puertas, que se llamará Type 01, vehículo que marcará el inicio de una nueva etapa para la firma británica. Este modelo, previamente conocido como Type 00 Concept, será el primer integrante de la renovada generación de autos eléctricos de Jaguar y representa la transformación total de la marca hacia la electrificación y el lujo de alto nivel. La nomenclatura elegida tiene un significado especial para la compañía. El nombre de Type hace referencia a modelos históricos e icónicos como el C-Type y el E-Type, mientras que el 0 simboliza cero emisiones y el 1 identifica al vehículo como el primero de esta nueva familia eléctrica. Jaguar aseguró que el Type 01 combinará diseño, tecnología, desempeño, todo esto para reinterpretar el ADN de la compañía en esta era moderna. Y aunque el modelo definido aún no ha sido revelado por completo, las primeras imágenes teaser muestran que conservará varios elementos del radical Type 00 Concept, incluyendo el nuevo lenguaje de diseño minimalista, superficies limpias y el distintivo de la marca en la zona del cofre, el parabrisas. Y aunque la propuesta estética ha generado opiniones divididas desde que Jaguar presentó su nueva identidad, porque recordará usted que cuando hicieron como todo este cambio de imagen en las redes sociales, uno de los primeros modelos fue este concepto que publicaron por ahí, se veía extraño. Por ahí mucha gente empezó a opinar que no les gustaba del todo. La verdad es que fue un cambio bastante, bastante radical, pero bueno, vamos a ver cómo queda el modelo de producción. En el apartado mecánico, el Type 01 apunta a convertirse en uno de los eléctricos más potentes de su segmento, pues se habla de que utilizará una configuración de tres motores capaz de superar los 986 caballos de fuerza, entregar cerca de 950 libras-pie torque y tener una autonomía que estará rondando los 650 kilómetros por carga. Y bueno, también Jaguar adelantó que algunos prototipos camuflados del

0: 80 millones de libras esterlinas, ¿no?
1: Ese va a ser el detalle, que pues quién sabe, yo creo que igual y sí. Pero ya lo veremos, ya veremos cómo funciona, cómo evoluciona este cambio para la marca y cómo lo recibe el mercado también.
0: No, claro, pues a ver, sobre todo cómo lo reciben los puristas de Jaguar. Yo creo que ya los clientes de Jaguar ya se marcharon a mejor vida, ¿no?
1: Pues sí, híjole, es que ya tiene tiempo que la marca dejó de hacer cosas, entonces aquí en la industria te despistas un segundo y ya te aparecieron 10 competidores, entonces
0: sí, claro,
1: va a estar complicado que logren captar la atención de sus clientes, pero bueno, vamos a ver, vamos a darles el beneficio de la duda.
0: Pues sí, ¿y tienes alguna imagen gráfica de ya la versión o alguna silueta? Porque cuando salió el prototipo era una cosa muy rara, ¿no?
1: Sí, era bien raro, pero no, todavía no hay como mucha información al respecto. Lo que dijeron es que lo estarán como revelando poco a poco con el camuflaje, o sea, con el vehículo con camuflaje. Entonces, seguramente por ahí ya estaremos viendo un poquito más.
0: Pues muy bien. Ok, pues ahí está. Vamos a ver de qué va este nuevo vehículo de Jaguar. Jaguar.
1: Vamos.
0: ¿A dónde vamos?
1: A la gustada sección, ¿no?
0: Ah, sí, sí, va de una vez. Iba a mandar una musiquita, pero vámonos a la gustada sección, señoras y señores, de viernes por la noche. Recuerda premios@mbs.com.
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0: ¿Y qué tenemos hoy, señora Aguilera?
1: Pues mira, hoy tenemos dos pases dobles para El Lago de los Cisnes, que está interpretado por el Ballet Ruso de San Petersburgo, bajo la dirección artística de Elena Kotsubira. También tenemos un pase doble para la única internacional sonora de Arturo Ortiz y Antonio Méndez, y uno más para la banda española punk pop La La Love You.
0: La Love You, ¿así se llama?
1: Sí, La La Love You. Y, okay. Y uno más, me estaba yendo. Tenemos uno más para Mariachazo, que se llevará a cabo en la Arena Ciudad de México.
0: Ok, buenísimo. Oye, pues muy bien, vamos a un corte comercial, ¿te parece?
1: Venga.
0: Y regresamos con mucho más de Autos y Más, el primer concepto automotriz de la radio en el país. 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

0: Bueno, ya estamos de regreso, señoras, señores. Gracias que nos acompañan, gracias por estar con nosotros, gracias por ser familia, autos y más. ¿Qué música tenemos, mi querida Sopolimentur?
1: Oye, pues estábamos escuchando la de Superestrella de Aitana, que aunque no salió en mi lista, sí está en la lista, pero anda muy de moda, oye, esa canción.
0: Oye, ¿qué onda con esta chava, no? La verdad es que, fíjate que mi hija, bueno, mis dos hijas, les empezó a gustar hace mucho tiempo, pero, y yo pues la conozco hace mucho tiempo por mis hijas, pero se ha vuelto un fenómeno, ¿no?
1: Sí, sí, ha estado como muy de moda. Creo que empezó como a sonar más porque empezaron ahí a hacer como trends en redes sociales y demás. Entonces, sí, lo hace muy bien.
0: Con la estrella, ¿no?
1: Ajá, exactamente.
0: La verdad es que suena padre, tiene canciones bien padres para que lo escuchen, que la escuchen posteriormente, pero sí, esta cantante española, a mí me gusta mucho, y la de la superestrella está muy, muy, muy de moda, está muy trendy, como dicen, así, como decimos los chavos, está súper trendy, güey.
1: No tanto.
0: ¿Qué onda? ¿No?
1: No lo sé, qué chavos tú frecuentes, pero...
0: Es que yo soy chavo, por eso sé.
1: No, pues sí, con razón estás medio equivocado.
0: Se llama Aitana Ocaña Morales. Nació en Barcelona. ¡Ah, mira! A ver si me la encuentro ahorita.
1: Ándale.
0: Nació en Barcelona en 1999. O sea, tiene...
1: ¡Ay, no! Está súper joven.
0: Tiene 26 años, 27 años, ¿no? Y ajá, saltó a la fama cuando participó en Operación Triunfo. O sea, que es como este de La Voz y así, ¿no?
1: Ajá, sí, sí, sí.
0: Entonces, bueno, pues de ahí la superestrella. Primero tuvo una que se llamaba Lo Malo y ahora con la superestrella está... Ah, y con la de Mon Amour, Je T'aime. Mon Amour, Je T'aime, tararararara. Ese también fue un fenomenazo mundial. Pero bueno, ya, es sí, que soy muy curioso. Bueno, vámonos con la información. Nos quedamos con...
1: Oye, pues tenemos noticias por parte de Porsche, que ha sorprendido nuevamente al mundo del diseño y la velocidad con la presentación del nuevo 911 GT3 RS único, creado bajo el programa Sonderwunsch. Bueno, no sé si lo estoy pronunciando bien, pero bueno, es un ejemplar inspirado en la alta costura que demuestra cómo un deportivo radical puede transformarse en una pieza de elegancia, sofisticación, todo, pero sin perder su esencia mecánica. El proyecto fue desarrollado en colaboración entre Porsche Center Geneva y el equipo que ya mencioné, que no sé si lo estoy pronunciando bien, que es Sonderwunsch en... Sí, Sonderwunsch.
0: Sí, la que tenía una corona en la cabeza. Sonderwoman.
1: No es Sonderwoman, tú. No, es una firma alemana, que aquí no hablamos alemán, pero ahí les va. Esto con el objetivo de ofrecer un vehículo que combine desempeño y estética refinada. El exterior luce en exclusivo color macadamia metallic, acompañado de piezas de fibra de carbono teñidas en marrón, una solución inédita que busca alejarse de los contrastes agresivos típicos en los autos de pista. El enorme alerón trasero conserva la aerodinámica característica del GT3 RS, pero añade gráficos especiales y acentos en color naranja, mientras que los faros en LED integran anillos decorativos en pastel orange, reforzando la coherencia visual. En el interior también tenemos algunos detalles que llaman la atención, como la cabina que mezcla cuero truffle brown y raised tex, complementados por costuras en color naranja. La atmósfera resulta en algo cálido y sofisticado, muy distinto a lo de un deportivo tradicional que pues es, digamos, como el alma de este GT3. Cada detalle fue concebido para mantener armonía entre materiales, texturas y colores, logrando un ambiente exclusivo y totalmente artesanal. Y en cuanto al desempeño, el modelo mantiene intacto su motor Boxer. Es un 6 cilindros 4.0 litros, capaz de entregar 518 caballos de fuerza, asociado a la ya conocida transmisión PDK de 7 velocidades. Con ello conserva su carácter extremo y su posición como uno de los deportivos más radicales de Porsche homologados para carretera. Este programa, que significa deseo especial en alemán, que era el que les decía que es Sonderwunsch o Sonderwatch, ha ganado relevancia en los últimos años gracias a la creciente demanda de clientes que buscan vehículos completamente únicos y diferentes. A diferencia de las opciones tradicionales de personalización, este departamento funciona como un taller artesanal, desarrollando piezas exclusivas y acabados hechos a la medida. Suena bien, ¿eh?
0: Pues la verdad es que todo lo que huele a Porsche suena bien, ¿no?
1: Sí, imagínate, es que cuando ya estás en ese mundo de la personalización, híjole, o sea, la cartera es el límite.
0: Sí, pues así es, en la personalización y en la vida, hermana, pues es que
1: eso
0: ahí
1: sí.
0: ¿No? Oye, bueno, es que... vamos con otra información. Fíjate que Omoda y Yeku pusieron a prueba por 139ava vez su sistema híbrido, super híbrido, en condiciones reales. Medios y creadores de contenido de 9 mercados internacionales evaluaron el desempeño del sistema super híbrido en escenarios cotidianos de manejo sin estrategias extremas de ahorro de combustible, es decir, como las personas normales. La prueba, denominada Nine Countries Super Hybrid Marathon, se llevó a cabo el día 25 y 26 de abril. ¡Ay, maratón de 2 días! No manches, ni fuera tanto, ¿no? Con la participación de representantes de Francia, España, Polonia, Arabia Saudita, Brasil, Vietnam, Australia, Sudáfrica, Pakistán y México.
1: Ah, esa es una buena pregunta.
0: Y ahí salen todas las banderas menos la de México. Ah, pues ya no, entonces ya no hablamos de ello. Pues pasamos a otra información, ¿no? O sea, si no es un evento de México, pues ¿para qué no llevan mexicano, no?
1: Eso sí, está raro, ¿eh?
0: ¿Estás de acuerdo? Es que mandan eficiencia inteligente, como la tecnología CSH de Chery redefine la autonomía sin cambiar tu estilo de vida. Pero otra vez te rebarran otra vez el Super Hybrid de Chery.
1: Oye, la verdad es que desde el año pasado, creo.
0: No, sí, ya han habido. Ahora este es de Tigo 8 PHEV CSH. Así se llama, Tigo 8 PHEV CSH. Configuraciones orientadas. Bueno, no, too much. Es que de verdad, diario mandan un comunicado estos muchachos de Omoda Yeku.
1: Ok.
0: Tampoco sí, se sí, puede sí. Tanto. ¿No?
1: No.
0: Diario le pegan. Oye, ¿qué te parece si vamos a un cortito comercial? ¿Cómo vamos de tiempito?
1: Vamos, tenemos información que cura, ¿no?
0: Tenemos información que cura. ¿Cuál es la información que cura tú?
1: Pues por ahí en tu WhatsApp y así.
0: Ah, correcto. Ah, ya te entendí. Una disculpita.
1: No pasa nada.
0: Pero un segundito, sí tenemos información que cura. Ah, ya sé qué información te refería rápidamente. Esto, póngame música, por favor, productora, sí. 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Regresamos.
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0: Bueno, señoras, señores, ya. Recta final. Ahora sí ya estoy cansado. Mira, Sopita de Lima, ya me anda colgando hasta lo que no debe colgar.
1: Ay, pero eso no es por cansancio.
0: ¿Eh?
1: Eso no es por cansancio.
0: Claro que es por cansancio. ¿Por qué más sería?
1: Ah, pues yo qué sé.
0: Siempre no, tienes una respuesta inadecuada para todas mis brutalidades.
1: Pues es que tú te pones solito. Mira, y me frené, ¿eh? Porque lo pude haber dicho.
0: Yo estaba hablando de mi papada, no de otra cosa.
1: Ay, igual y si hubiera dicho tu papada, te hubieras ofendido muchísimo.
0: Muchísimo más, muchísimo. Prefiero que me cuelgue otra cosa que mi papada. ¿Tú qué prefieres que te cuelgue? ¿La papada o por allá?
1: No, pues mejor ninguna de las dos, mira.
0: Oye, si algo, así si estamos en bien. 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La verdad es que esa Nissan Kite ya le traigo ganitas.
1: Sí, claro, yo también, fíjate que ayer ya me tocó ver un par en la calle.
0: Ay, claro que no.
1: Te lo juro, a ver, no sé si eran de distribuidores o qué, pero sí.
0: ¿Tan pronto?
1: Ajá.
0: Órale, pues qué rápido. ¿Cuánto está? A ver, déjame meterme. Quiero ver la página, a ver cómo la pusieron, a ver si le echaron ganitas o no le echaron ganitas.
1: Yo creo que porque la presentación estuvo bien padre.
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1: Ajá.
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1: pues
0: no?
1: Pues está bien, sí, ya vi el fondo morado que dices.
0: Sí, no sé por qué le pusieron el fondillo morado, pero... Pero la verdad está bien.
1: ¿Qué estilo juvenil?
0: Ay, yo ando también, luego me pongo de morado y no soy muy juvenil, que digamos.
1: No, pues no eres, por eso no te gusta el morado. No te gusta, no mientas.
0: Oye, ¿te cuento algo?
1: A ver.
0: En la prepa había una tienda que se llamaba Moderato, como el grupo.
1: Ajá.
0: Entonces, yo fui súper moderno, ¿no? Estaba en Perisur. Ajá. En Perisur estaba yo. Y entonces ahí voy a comprarme. Y me compré un ovnis, un pantalón morado, camisa violetita y suéter morado. Según yo estaba el más alto grito de la moda. No manches, llegué a la prepa y no me la cabe. No me lo volví a poner.
1: desde ahí odias el morado.
0: Yo creo que desde ahí, fíjate, porque mis cuates me jodieron hasta que se cansaron. Y además en aquellas que no estaba mal visto joder al prójimo. Estos me jodieron hasta que se cansaron, ¿eh?
1: Lástima que no había teléfonos con celulares para verte. para no imaginarme tu outfit, sino para verlo.
0: Cállate. Pero bueno, vamos con un temita más antes de terminar este bonito programón.
1: Bueno, vamos con un tema más y fíjate que Honda está celebrando 2 décadas de operación en su planta de transmisiones en Georgia. Últimamente Honda anda como muy
0: activo.
1: Muy festejando todo, oye. La verdad es que qué bueno, me da gusto porque son muy buenos productos los que ofrece Honda. Y bueno, pues específicamente esta celebración tiene que ver con esta planta que se ubica en Georgia, que inició operaciones en mayo de 2006. y bueno, desde entonces se ha convertido en un centro estratégico para la producción de transmisiones avanzadas que van destinadas, no solo a modelos Honda, sino a Acura, que se fabrican en Estados Unidos. Durante este tiempo de operación en la planta se han producido más de 5 millones de transmisiones automáticas. Además, la campaña ha incrementado de manera importante su presencia en la región, pasando de una operación relativamente pequeña a una instalación con más capacidad para fabricar hasta 375 mil transmisiones por año. Y ha representado una inversión acumulada superior a los 485 millones de dólares. Y bueno, exactos, sí, la verdad, bastante bien. La transmisión automática, que se fabrica ahí es la de 10 velocidades, que tienen vehículos como la Honda Pilot y Odyssey.
0: Oye, y además le dan gusto a Trump.
1: Exactamente, está contento.
0: ¿Estás de acuerdo? Está contento el señor Trump, no se enoja, no se pone mal, ya sabes, ¿no? Entonces, pues qué bueno. Mira, es que yo creo que puede ser una muy buena estrategia esa, ¿no? O sea, mantener contento a Trump y también, por supuesto, mantener las inversiones estratégicas, por ejemplo, como las que hay en México.
1: Exactamente. ¿No? Que por cierto, creo que esta semana, si no mal recuerdo, el señor Trump andaba ahí en China.
0: ¿En chinga?
1: En China.
0: Ah, sí, supe que iba a ir a China, pero no me habló, no me dijo a qué iba ni por qué iba.
1: No, pues no creo que lo diga, pero bueno, creo que ya es un pequeño avance. Esperaría que haya ido como para tener pláticas que puedan ser pues interesantes, ¿no? Sobre todo para el mercado automotriz.
0: La verdad es que sí, ojalá y le salgan bien las cosas, porque sí urge que ya se aliviane esa relación Estados Unidos-China. Porque es lo que más le está causando histeria y molestia las plantas de coches en México, que si las van a poner, que si no. Ajá. Bueno, oye, los de GAC Motors dijeron que iban a abrir una planta, ¿no? ¿Y luego?
1: Sí es cierto, dijeron que todavía faltaba para que dieran el anuncio, creo que en junio, si no mal recuerdo.
0: Pues ojalá, porque sí, mira, el anuncio fue de el día 8 de abril y ya estamos aquí y todavía no lo dicen. Primera marca automotriz en confirmar formalmente una planta de ensamble en México-China. Para la estrategia global One GAC 2.0, el enfoque en México, para México se fortalece la cercanía al consumidor. Pero no dijeron ni dónde, ni cuándo, ni cómo, pero dice que van a hacer ahí Emsung, GS8, Ion, UT y GS7.
1: Pues vamos a esperar a ver cuándo se hace el anuncio oficial y sobre todo que confirmen qué planta fue la que agarraron.
0: Pero que sí, pero que sí se haga, ¿estás de acuerdo?
1: Sí, no que pase como la de BYD en su momento.
0: Exacto, con este señor, ¿cómo se llama? El Gober, que ya su esposa quiere ser gobernadora, Marianita.
1: Ándate, pues se veía bien.
0: Pero mírala, ¿quién la viera tan bonita y ya de gobernadora? Muy bien.
1: Así es. Pero bueno,
0: la primera influencer gobernadora, está bueno.
1: Eso sí.
0: O sea que todavía tenemos un futuro, Sopita. Además de obviamente ser conductores de radio, ¿no?
1: Bendito Dios, que así siga.
0: Que así queda. Oye, ya nos vamos, Sopita Lima, gracias. Nos escuchamos mañana desde el parque de diversiones de Ferrari. Estoy transmitiendo mañana desde ahí. Tengo miedo, voy a dormir tranquilo, en paz, porque no me has dejado dormir y espero que todo salga bien el día de mañana. Tengo mucho miedo.
1: Ahí va a estar bueno, pero graba todo, ¿eh?
0: Sí, todo, por supuesto. Yo mis lentes de grabar y toda la cosa. Muy bien, Sopita, gracias y buenas noches.
1: Muchas gracias, que tengan excelente noche y nos escuchamos el día de mañana.
0: Hasta mañana a las 10 de la mañana andamos preparando cositas, andamos en la cocina, ya están en el horno las cositas. Se vienen cositas, como dicen los influencers, espérense porque se va a poner bueno. Gracias, Sopita de Lima, hasta mañana a las 10.
1: Gracias, hasta mañana.
0: Bye bye.
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1: La Unidad de Inteligencia Financiera solicitó el bloqueo de las cuentas bancarias del gobernador de Sinaloa, Rubén Rocha Moya, de sus hijos Rubén Rocha Ruiz, Ricardo Rocha Ruiz y José de Jesús Rocha Ruiz, así como del senador Enrique Insunza Casares y de otros 9 funcionarios y exfuncionarios que fueron acusados por una corte de Nueva York de colaborar con el cártel de Sinaloa. La petición formal se emitió el pasado 6 de mayo. Ignacio Campos Equiwa, exalcalde morenista de Uruapan, se presentó a declarar este viernes ante la Fiscalía de Michoacán como parte de las investigaciones por el asesinato del expresidente municipal independiente Carlos Manso. De acuerdo con la Fiscalía, el exgobernador Leonel Godoy Rangel, actual diputado federal de Morena, también ha sido citado a declarar mañana sábado dentro de la misma indagatoria. Esto luego de las reiteradas peticiones que realizó Grecia Quiroz García, viuda de Manso y actual alcaldesa de Uruapan, quien entregó a la Fiscalía dispositivos USB con videos en los que Manso Rodríguez responsabilizaba a los 3 morenistas de cualquier cosa que le pudiera pasar a él. La presidenta Claudia Sheinbaum se reunió este viernes con Michelle Bachelet, expresidenta de Chile, en Palacio Nacional, encuentro en el que manifestó su apoyo a su candidatura como secretaria general de Naciones Unidas. En un mensaje publicado en redes sociales, la mandataria calificó a Bachelet como una mujer brillante, promotora de la paz con desarrollo y justicia. El Consejo de Administración de Petróleos Mexicanos tomó conocimiento del cambio en la dirección general de la empresa pública del Estado, la cual será encabezada por Juan Carlos Carpio Fragoso. El nuevo directivo reiteró su compromiso de dar continuidad operativa y financiera a los proyectos estratégicos de Pemex, enfocándose en fortalecer la producción, impulsar el desarrollo de nuevos campos y el aprovechamiento del gas natural. Para MBS Noticias, Erika Flores.
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0: ¡Qué rolón para viernes en la noche! ¡Qué rolón para el viernes 15 de mayo del 2026! En efecto, es muy pegriloso. Bienvenidos, descontrolados y descontroladas, a una emisión más de el programa del principio del fin del viernes por la noche en MBS Noticias. Yo soy Rox Aguilar y ya lo saben, cada viernes... Cada viernes no estoy sola, estoy con Clau Bicap. Hola, Clau Bicap.
1: Hola, y justo dijiste el príncipe. Y en, ahí en mi cerebro en automático pensé que ibas a decir el príncipe de la canción. Y dije, saquen el bacacho.
0: Vamos, fíjate que aquí, muy cerquita, sobre la siguiente calle, la siguiente avenida, hay un antro muy famoso donde uno canta karaoke.
1: Ay, llévame. Llévame.
0: Vamos ahí.
1: Invítame una copa.
0: Oigan, bienvenidos a Descontroladas por MBS Noticias. Les recordamos las vías de contacto: @descontroladasmx, @MBS Noticias, 5551-66125. Ahí ya lo saben, van a tener que echar su llamadita para llevarse alguno de los regalos de los pases dobles que tenemos para ustedes este fin de semana. ¿Y por qué vamos a hablar de mentiras? Pues no más, porque los adultos mentimos un montón y porque les mentimos mil veces a nuestros profesores.
1: No, y aparte, yo creo que la mayor honestidad regularmente la vas a encontrar en los niños.
0: Claro.
1: Porque uno, son los que saben decir siempre no, cuando algo no quieren o no les gusta, no les parece, y siempre te dicen lo que están pensando porque no tienen todas esas barreras que con el tiempo y con la edad vamos adquiriendo para sobrevivir en esta jungla que se llama vida y que además nos estamos derritiendo.
0: Sí, no inventes, sí nos estamos derritiendo. Cada una tiene un par de ventiladores en su escritorio.
1: Exactamente.
0: Sí, es verdad. ¿Has visto esos estudios? No sé si estudios, pero publicaciones como que demuestran que uno, gracias al control social, termina por hacer a un lado muchísimas expresiones y muchísimas emociones que en teoría por naturaleza tienes, pero que como no puedes demostrar, ajá, como en la vida, las vas quitando de tu repertorio.
1: Como
0: de emociones.
1: ¿Hacer cara de guácala?
0: Como hacer cara de guácala, ajá, exacto, sí.
1: O sonreír cuando no quieres sonreír, es como de...
0: Pero yo no. Sí, últimamente me he dado cuenta que mi cara dice mucho más de lo que
1: sí,
0: yo me hubiera
1: pensado. No, yo creo que estás un poco errada en eso porque sí, tu cara es muy expresiva.
0: Sí, ¿verdad?
1: Ajá. Yo porque siempre así. Ya en ese tiempo que llevamos, mira, juntas, tomadas de la mano, así, quien nos puede ver en el streaming de MBS, puede ver que nos llevamos requete bien. Sí podemos darnos cuenta que ya nos comunicamos con las mías.
0: Ajá, es verdad.
1: Es como de...
0: Sí, es verdad. Se me hace que en las entrevistas grabadas se nota más.
1: Sí, totalmente. Así de, ¡sálvame!
0: Un ojillo ahí. Oigan, ¿qué pues? ¿A dónde van? ¿Qué plan?
1: GPI. Pero cálmate, a ver. Porque, a ver, ya dijimos que vamos a hablar de las mentiras. Uh-huh. Pero justo leí el otro día que, y tú lo confirmas, que la mentira es también un lenguaje.
0: Claro.
1: Entonces, por eso los agentes de la CIA que te hacen, te revisan, incluso cuando vas a tramitar una visa, uh-huh, pues te están leyendo todo tu lenguaje corporal.
0: A mí no me leyeron un carajo.
1: No, a mí las cosas, o sea, yo, es como una mentira, yo... Ya me quité el corpiño mental con esto, uh-huh, pero me sudan las manos.
0: Ajá.
1: Horrible, sí. Horrible. O sea, a mí, entonces todo el tiempo me estoy lavando las manos y me da mucha pena tener que saludar a alguien. Ya se me ha quitado eso, pero sí me da como penita así de, ay, ¿qué va a decir la otra persona que me salude con mis manos sudadas? Pero, señores y señoras, me las lavo muy seguido. En fin, el asunto es que eso debe ser un síntoma de que estás nervioso.
0: Claro.
1: Sí, eso, pero yo no. O sea, yo puedo estar de lo más cool y realmente estoy... O sea, se me está goteando la manita del sudor. Y eso puede ser... No necesariamente es estrés. Sí, por ejemplo, si estoy estresada, de repente puede ser.
0: Ajá. O sea, sí mojas el papel o...
1: O sea, en la escuela rompía la hoja del examen.
0: No.
1: Porque me sudaba muchísimo.
0: ¿Y los profesores entendían?
1: Pues en algún momento mi mamá... O sea, porque como que lo cuestionaba, mi mamá dijo, a ver, le sudan las manos a mi hija. No, uh-huh, hay cosa como quitársela. Y entonces, uh-huh, va a seguir rompiendo. Si, uh-huh, pasa eso, pues denle otra hoja y ya.
0: Ah, y sí. O sea, sí, como, sí está bien.
1: Pues ya, ¿no? Pero sí, era mi momento. Eso y darle un saludo de paz en la iglesia.
0: Y te digo que es muy incómodo.
1: Ajá, aparte que, ¿quién sabe? Vete a saber dónde estuvo esa mano. Exacto. Antes. Uno confía en su mano, pero la del otro. Pregunta, ajá, por ejemplo, ¿dónde habrá estado la mano del operador no. hace 10 minutos? No sabemos, no sabemos.
0: Yo
1: no sabemos.
0: Llegué y estaba en una posición muy incómoda.
1: Exactamente.
0: Estar bien interesante que los profesores allá afuera nos cuenten uh-huh. las mentiras más increíbles, literalmente, que les han dicho a lo largo de su carrera. Hoy, merengues, que tuvieron un puentazo, ya pónganse a jalar, diría Samuel García.
1: Por no es cierto, lado, un beso. También creo que ser mentiroso debe ser muy agotador.
0: Ok.
1: O sea, esa persona que tiene varias parejas. Uh-huh. Por ejemplo,
0: el infiel.
1: Ajá. Entonces, por ejemplo, pon tú una escena. La persona tiene a su esposo, espose, esposa, lo que sea, uh-huh. y se va de viaje con la otra persona.
0: Uh-huh. Ok.
1: Entonces dice, me voy de viaje de trabajo a Whisky Lucan. Y tiene que estar checando el clima.
0: En Whisky Lucan.
1: Ajá,
0: okay.
1: pero porque está en Cancún.
0: ¿Sabes qué? Yo creo que tú eres muy buena, o sea... Yo creo que tú eres muy buena mentirosa, porque los hombres en general son muy tonotos. No se fijan en eso, ¿no?
1: No sé. Y justo tenía la plática en estos días, en el turno de la mañana, y decía, hablaba, yo decía, yo creo, no tengo pruebas, pero tampoco dudas, que sospecho que las mujeres, hay un mayor número de mujeres infieles que hombres infieles, pero porque los cachan.
0: Okay.
1: O sea, no, esa es mi corazonada, porque qué tal que sí, pero como nadie se dio cuenta, nadie lo descubrió, no está, mira, el INEGI no lo ha registrado.
0: Sí, exacto. Sí hay, no lo sé, pero sí hay varios reels de muchachita diciendo, decir, yo también.
1: La amiga de un amigo.
0: Ajá, hijos, mano. No. Sí hay muchos reels que me he topado como de, nada más, o sea, yo también, solo que tú nunca te diste cuenta.
1: Ajá.
0: O el típico de, te puse el cuerno. No te preocupes, te lo perdono. Y es porque ya te pusieron el cuerno 300 veces, carnal. Sí. Solamente no te has dado cuenta. Pero sí. No sé si más veces, pero sí creo que a las mujeres las cachan menos.
1: Sí, porque pues es que hay una estructura.
0: Y es que aparte son muy tontos, dejan ahí la conversación, sí. El Instagram.
1: Pues sí también.
0: No manches, me estás dando like, carnal.
1: Es que es eso, a ver, hace unos días, no recuerdo qué fue lo que platiqué con Juanma Jiménez.
0: Ajá, saludos.
1: Ajá, saludos.
0: Ya que no se enoje conmigo, le mando un besito.
1: Perdonad estas.
0: Gracias.
1: Le transmito tus saludos. Y entonces, en el noticiario de las 12 del día, aquí en esta estación, platicamos sobre un tema y él me preguntó, derivó en los celos, uh-huh. ¿no? Y me preguntó que si yo era celosa, le dije, poquitillo.
0: Ajá.
1: Nada más te voy a contar que en alguna situación con mi pareja, su amigo, él comentó algo que dije, aquí hay una discrepancia.
0: Ajá.
1: ¿Qué pasa
0: esto no
1: aquí?
0: Me cuadra.
1: A ver, entonces como que justo él vio... Pero él lo hizo a propósito, o sea, como para ver cómo reaccionaba. Entonces volteé y ya fue así. Y me dice, no manches, eres la pequeña Gestapo. Y
0: dije, claro, sí, es que sí, claro. Somos. Sí lo somos. ¿Por qué somos más inteligentes?
1: ¿Por qué mentimos?
0: Por sobrevivir. Porque está en la naturaleza, siento yo, ¿no?
1: Sí.
0: Sí hay mentirosos, como diría Enrique Iglesias, mucho uh-huh. más... patológicos, creo, ¿no? Como que no lo pueden evitar. Siento también, ya me va a poner muy filosófica, pero siento también que viene como desde la crianza, desde la niñez, desde querer
1: claro.
0: demostrar algo que igual no eres, ¿no? Entonces te inventas que saliste con no sé quién, te inventas que tienes una relación increíble con quién sabe quién y te topas, ¿no? La cosa es cuando ya no sostienes la mentira.
1: Ajá, o sea que, porque la mentira, mira, amigos que nos escuchan descontrolados, tiene patas cortas.
0: Y si tienen buena memoria como Clau Vicar,
1: sí.
0: ya valió.
1: Por eso, mira, el operador, mira.
0: Sí, no era, es que el operador hijo,
1: no era mentira, me lo ocultó. Ocultó la verdad, pero mira, la detecté.
0: Pero yo también, yo soy cómplice de esa mentira. De esa verdad oculta.
1: Pero mira, encontré un artículo ajá. de un estudio de la Facultad de Psicología de mi alma mater, la UNAM.
0: Ay, que van caray. Perdiendo los Pumas.
1: Ah, mira,
0: un gol necesito.
1: Espérate, da dos diferentes hombres esta semana. Uno en un chat de reporteros, el que está el administrador mandó por error algo y le digo, "Oye, amigo, mandaste esto." Y ya lo borran automático.
0: ¿Era una nud?
1: No, ajá. era algo de interno del chat de ajá.
0: No.
1: Sí, sí. Y entonces yo, bueno, onda rápido, le dije, oye, amigo, ¿subiste esto?
0: Borraste.
1: Interno de ustedes.
0: Ajá.
1: Me dice, mil gracias, amiga, es que me distraje viendo el partido de los Pumas. Y yo, caray, ¡ah, caray! Y por ahí, otra persona, que es la persona que hace el detalle fino, porque ya tenemos canal de YouTube.
0: ¡Ah, sí! ¡Ah! Oigan, sí, vayan a darle like así. Ah, no, ya me regañaron. El telefonista me regañó ayer, me dijo... ¿Cómo que darle like y suscribirte?
1: No,
0: y yo...
1: palomita arriba. Ay, suscripción, palomita arriba. Y ese, y que nos manden la fotito, sí, de que lo les está gustando.
0: Porque acabamos de subir ayer. Subimos ayer un clip padrísimo con Ojitos de Huevo, sí, que hoy está dando un show. Muchas gracias, Ojitos de Huevo, por venir a pocas horas de tu show.
1: Exactamente.
0: Ahí vayan a verlo, vayan a darle like, vayan a cotorrear, vayan a reírse. No, y que sí, caray. Y vayan a suscribirse para que nos saquen de pobres.
1: Exactamente. Todo esto para decir que la persona que nos ayuda a hacer el detalle fino de ese YouTube que ustedes ya pueden ver.
0: Ajá.
1: También nos ignoró varios momentos y dijo, estaba viendo a los Pumas.
0: ¿Ah, sí? Perdón. Yo tengo una confesión que hacerles. Querida community manager, feliz cumpleaños.
1: Ay, sí, Anaye, feliz cumpleaños, bebé.
0: Querida Clau Vicap, querida Itzel López, productora de este espacio, tengo una confesión que hacerles.
1: Cuéntanos.
0: Yo estaba pegando estampitas del mundial cuando ustedes estaban en crisis.
1: Yo solo quiero hacer una petición a ti y al telefonista que son grandes, coleccionistas.
0: Grandes compadres.
1: Y organizados. Ajá. Si les llega a sobrar una estampita de mi Cristiano Ronaldo,
0: ¡no!
1: Regálenmela. ¿Tienes cuatro?
0: No,
1: olvídenlo.
0: Te volteo el telefonista como te estás burlando.
1: Voy a comprar un sobre y si la suerte está de mi lado y me sale,
0: te la compro.
1: Voy y compro un boleto de lotería.
0: Exactamente.
1: Bueno, pero todo esto era para decir que en este estudio de la Facultad de Psicología de la UNAM.
0: Claro, exacto, estábamos. Pónganle el sonidito académico.
1: Es que está bien bueno.
0: ¿Puedes poner atención, operador? Ponle el sonidito académico.
1: No, o sea, dice que esto tiene que ver con la evolución y el desarrollo del cerebro humano. Ajá. Mentir se convirtió en una herramienta con la que se nace, eso explicó la doctora Dolores Mercado de la Facultad de Psicología. Y entonces aquí viene un desglose de los tipos de mentira.
0: A ver, estoy lista.
1: Ella lo clasifica como la mentira defensiva, es la que se utiliza cuando es un arma, o sea, para enfrentar algo. Por ejemplo, los animales usan el camuflaje para sobrevivir.
0: Claro, ¿no? Es lo que entonces, yo decía, para supervivencia.
1: Exactamente. Ajá. Las agresivas, cuando una persona miente para sacar provecho de los demás.
0: Ok. Ajá.
1: Las mentiras blancas.
0: Ajá.
1: Buscan evitar un daño emocional al otro. Por ejemplo, cuando una persona está muy enferma y no le quieres decir que está enferma y que ya estás tirando la pata. Ahí hay un tema de bioética que se podría analizar. Ajá. Pero bueno. Ahora, las automentiras.
0: Sí me hago varias de esa.
1: Son las que nos decimos a nosotros mismos para proteger nuestra imagen o nuestra autoestima.
0: Soy bien automentirosa. Culpable.
1: Y la Roxy, yo no soy mentirosa. Soy mentirosa. Viéndose al espejo.
0: Exacto, estoy mintiéndome.
1: Y por último, las malintencionadas, que hay muchas razones y es de ese tipo de mentiras, y que puede ser porque quieres obtener un beneficio económico o porque los gobiernos mienten, ¿no? Eso de aquí te habrían, por ejemplo, tal vez los políticos.
0: En Rochamaya.
1: La pellizcada.
0: El más pellizcado.
1: Exactamente. Bueno, entonces
0: mira, qué ironía que está Fernández Noroña en las teles de esta estación.
1: Y según este estudio, la conclusión es que sí, nacemos para mentir, sí. Y es parte de nuestro bagaje biológico.
0: No más, o sea, háganlo por supervivencia. O sea, si su mamá les va a aventar un chanclazo, sí, miéntanle. Su mamá va a saber que les están mintiendo. O sea, que le están mintiendo. Sí sabe.
1: Yo creo que sí sabe.
0: Sí sabe.
1: No, yo creo que también todo, hay un punto en el que sí sabemos que el otro nos está mintiendo y podemos aceptarlo.
0: Ahora, ¿los maestros sabrán cuando les mientes?
1: Yo creo que sí.
0: No todos, ¿no?
1: No todos, solo algunos, no con vale. Todos
0: los, porque hay muchos profes, no todos los profes hacen el mismo nivel de conexión con todo su salón. Entonces hay, seamos honestos, hay muchos niños que les valen madres, ¿no? Uh-huh. Y hay otros niños con los que sí hacen un vínculo y a ellos sí los leen.
1: Sí, puede ser. Pero antes de eso, vamos a seguir platicando las mentiras. No vamos a mentirles, pero primero vamos a ir. No, primero vamos a vender los boletos porque tenemos boletos.
0: Que Claudia Vicap dejó de hablar de cosas académicas.
1: Sí, ya puedes quitarla de Armando Hoyos.
0: Gracias. Gracias, amable.
1: Vamos, si ya me empezó a distraer la musiquita.
0: Me tienes harta.
1: Tenemos premios, los vamos a decir regresando de este corte que ya nos mandó nuestra querida productora, porque ya nos pasamos del tiempo.
0: Está bien bonito.
1: Y entonces nos vamos con este rolón. Con esa no, Gloria, porque tengo crédito.
0: Es que yo soy con Anselmi. Yo le creí.
1: Le creíste.
0: Y se fue y se robó unas iPads. ¿Qué le pasa?
1: Bueno, ¿te acuerdas ese funcionario del gobierno de Calderón que se había clavado unos celulares en una cumbre de alto nivel?
0: Sí.
1: Y yo no fui. Salió en las cámaras.
0: Salió con los ojos cerrados. ¿Cuántas no hemos caído?
1: Hombre, vámonos a un corte y regresamos. Esto es Descontroladas en MBS.

0: Oye, ¿tú cómo te descontrolas?
1: Cuéntanos en arroba claudicap y en arroba roxaguilar-bajo.
0: La cosa es que sigamos el chisme.
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0: se emocionó cuando vio a Eminem en los premios Oscar hace unos años. Ay. Cuando...
1: Ajá.
0: Yo sí me emocioné un poquito.
1: Sí, sí, pero también soy la clase de persona... Fíjate que tuve esta discusión el fin de semana. Soy la clase de persona que no puede separar al artista de la obra. Entonces, Eminem...
0: ¿Ya me vas a romper un ídolo? Chale. ¿Y hip hop? A ver, ¿ya? ¿Ya? Dímelo, dímelo.
1: No,
0: dímelo.
1: Pues, o sea, Britney dijo como, chico, estuvo muy violento tu trato. Entonces, pues, ya siempre hay que creerle. Hashtag.
0: Pues, funado, porque yo siempre voy a ser Team Belinda y Team Britney.
1: Muy en su juventud, Eminem y Britney anduvieron juntos. Anduvieron juntos.
0: ¿Qué?
1: Anduvieron juntos por las calles estadounidenses.
0: Exactamente. Y juntaron, aparte, hicieron la juntación de los cuerpos.
1: Bueno, no sé, pero juntaron sus cuerpos,
0: ajá,
1: ¿no?
0: Jale, ajá.
1: Todo bien, y durante muchos años creímos que gracias a la poca estabilidad y la salud mental de Britney,
0: ajá,
1: la mala del cuento había sido ella. Y mucho tiempo después, Britney sacó un libro y dijo, chico, aquí el malo del cuento es Eminem, porque además... pues sufrí violencia a lo largo de la relación.
0: Ah, uh-huh. Jale, pues un ídolo más que God, voy a poner en la lista negra.
1: Exacto.
0: Junto a Iggy Pop.
1: Junto a Iggy Pop.
0: Y su perico.
1: Es culpa del telefonista.
0: Iggy Pop y su perico.
1: Exactamente.
0: ¿Qué?
1: Oigan.
0: Bueno, pero a ver, si nos están sintonizando y no saben de qué perro cosa están, en qué estación están, esto es el 102.5 de MBS Noticias. Esto es Descontroladas con Rox Aguilar y Claudia Cap.
1: Oli.
0: Oli.
1: Oye, ¿no sabías un plan?
0: Ah, sí,
1: un
0: sí.
1: Un QL,
0: sí.
1: ¿Qué? No, porque... invítanos.
0: Ah, porque tenemos, mira, tenemos boletos.
1: Espérate. ¿No?
0: Gracias. Pero siempre lo hace tarde.
1: No, hombre,
0: entonces, es que... lo estoy presentando, los doy a punto y mira.
1: Ya ves. Mira, ¿quién sabe qué onda con la novia? Pero ojalá no llegue tarde a todas partes siempre, ¿no?
0: Hashtag.
1: Ojalá siempre llegue a tiempo.
0: Hashtag el amor.
1: Hashtag las cuerpas.
0: Pero bueno, ya el otro día le dije no puedo decir al aire, me voy a censurar. Pero
1: no,
0: tenemos,
1: ya.
0: Pero esta obra la puedes ir a ver, mira, Juicio a una zorra en la teatrería. Juicio a una zorra en la teatrería, que está protagonizada por la villana de todas las villanas. Exacto, porque ¿qué haces besando a la lisiada?
1: ¿Qué haces besando?
0: Yo me quedé esperando a ver en qué momento decía, ¿qué haces besando a la lisiada?
1: No, dijo, ¿qué le pasa? No. Nomás lo hice en comerciales del Super Bowl.
0: Exactamente, pero bueno.
1: Bueno,
0: dos pases dobles para el Lago de los Cisnes con el ballet ruso de San Petersburgo.
1: Ah,
0: eso está muy pro, en el Teatro Metropolitan. Y también pases para Lala Love You este 22 de mayo en el Auditorio Nacional.
1: Oye, está muy padre. Sí, está bonito.
0: Sí, está muy cool, muy cool.
1: Debíamos ir.
0: Al Lago de los Cisnes.
1: Sí.
0: Con el ballet ruso de San Petersburgo.
1: Yo nunca he visto el Cascanueces en el Lago de Chapultepec.
0: Yo solo en el Auditorio Nacional.
1: Ajá.
0: Y he de decir que el Cascanueces es de mis obras que
1: sí.
0: menos me gustan.
1: Porque no nos gusta la Navidad.
0: No, seguramente es por el tema de la Navidad. Uno, y el hecho de que haya ratas.
1: Ah, ok.
0: Ah, me da porque mis dos temores. Quedarme en un crucero. Y ratas.
1: Todo junto.
0: Sí, no.
1: Todo junto esta semana.
0: Imagínate quedarme encerrada en el Auditorio Nacional con ratas. No, pues no, no.
1: Pero bueno, lo bueno es que no estamos en el Perú, chicas.
0: Exactamente. En los Andes.
1: En los Andes.
0: Es que los Andes son bravos.
1: Es que si andamos con todos, pero bueno.
0: Bueno,
1: todo sea por un buen ceviche.
0: A ver, pero ¿cómo le hace a la gente?
1: A ver, venga.
0: Mentir y no mentir.
2: No tenemos la respuesta, pero siempre tenemos la pregunta. ¿Cómo le hacen?
1: ¿Cómo le haces para mentir? Miénteme.
0: Poker face.
1: Poker face.
0: Poker face. O sea, es que...
1: ¿Es buena mentirosa?
0: No.
1: Sí, no es. Sí, no es.
0: Mira. Yo creo que hay situaciones en las que tienes que aprender a mentir. Como cuando estás incómodo en un lugar... O no quieres estar en ese lugar, pero tienes que estar por trabajo, por compromisos familiares. Y entonces es tu carita de, sí. Y incluso platicas. Creo, y ahí me voy a descubrir un poco, creo que mi momento, cuando más incómoda estoy y que me estoy forzando ya a mentir, hablo de cosas muy triviales. O sea, entonces llevo el control de la conversación de, ay, el clima está y ta, ta, ta, ta, ta, ta, ta.

0: cuando ya no lo logro porque la batería social se agota, ya, estoy así viendo a la nada. Y ya, es porque ya no puedo, ya colapsé ahí.
1: Yo ya decidí que ni en ámbitos familiares voy a mentir. O sea, como, no me gusta el pastel.
0: Ya
1: o sea,
0: no, es que yo ya dejé de ir a la
1: familia. Sí, yo ya desistí, ¿no? O sea,
0: ¿vas y tiras factos?
1: También soy esa persona.
0: Ah, ¿verdad?
1: ¿Sabes qué? Ay, mi familia seguro está viendo esto. De verdad, les quiero mucho, les mando un besote, pero... son muy machistas, ¿no? O sea, yo los quiero mucho, pero yo soy la oveja negra.
0: Sí.
1: Yo también soy la oveja negra de la familia porque yo soy la persona que no ve telenovelas, ¿no? Sí. Entonces, ahora les ha dado para hacer un intercambio navideño.
0: ¿De telenovelas? ¿De no, playeras
1: no,
0: de telenovelas?
1: No, les ha dado para dar un intercambio navideño. Entonces yo elijo los libros más feministas que me encuentro. Y eso es lo que va a dar y eso es lo que va a seguir dando.
0: Fíjame
1: si alguien.
0: Yo tuve un episodio en algún encuentro, reunión, no sé qué festividad era. Y entonces alguna familiar empezó a hacer como un discurso del aborto, ta, ta, ta, y de repente mi primo, que ya es de otra generación, volteó y le dijo, oye, mamá,
1: te estás pasando.
0: No, fíjate bien dónde estás, no has ido a ver cómo tiene ahí su estudio con los paliacates verdes y morados. Entonces, ya es otra época,
1: sí,
0: mamá.
1: Sí.
0: Y yo.
1: Justo recientemente un miembro de mi familia me vio con mi mochila del trabajo y mi mochila del trabajo tiene un paliacate verde.
0: Ah,
1: entonces
0: sí.
1: Me dijo, ¿por qué traes un trapo ahí? Y yo, no, significa que estoy a favor del aborto. ¿Cómo?
0: ¿Cómo?
1: Y yo, sí, significa que estoy a favor del aborto y seguí con mi vida.
0: Y orgullosamente.
1: No estoy dispuesta a seguir ondeando en esto.
0: Por otro lado, antes de seguir con las mentiras... vamos a mandarle
1: hablando
0: saludos
1: de ámbitos familiares.
0: Primero a Elvia, que es nuestra fiel radioescucha.
1: Le mandamos un
0: y
1: besote.
0: Nos mandó como consejo tomar agüita. Ya le mandé foto de que tenemos nuestras botellitas de agua. Mira aquí, bien.
1: Espérenme, déjenme tapar la marca.
0: Bien armadas, porque sí está haciendo un perrísimo calor.
1: Sí.
0: En primer lugar, y gracias por estar ignorando a tus visitas, por escucharnos.
1: Que eso nos mande fotos a las visitas.
0: Ajá,
1: hola,
0: sí,
1: que hacen visitas.
0: Sí, exactamente.
1: No,
0: y que las invite a las visitas
1: inviten,
0: a escucharnos.
1: Exacto.
0: También.
1: A darle suscribir al canal de YouTube.
0: Y por otro lado, también está Jorge Espinosa, que es profesor del CECIT 12 del
1: Estoy
0: Politécnico.
1: Lista. A ver. ¡Oh! Todos aquí son del Poli.
0: Y
1: nuestra productora es el Poli, el operador es el Poli.
0: ¿También?
1: Y ya.
0: ¿Y
1: sí,
0: ya?
1: Dice que estudió, no le creo.
0: En Santo Domingo tiene el
1: libro.
0: Pero Jorge Espinosa dice que nos escucha
1: Estoy
0: cuando sale de clases.
1: Ah, sí, es cierto.
0: Eso está muy bonito.
1: Nos escribió la semana pasada.
0: Sí.
1: Ajá.
0: Entonces, igual sí nos puede volver a escribir o nos llama para que nos diga cómo detecta las mentiras de los alumnos.
1: ¿Cuál es su mentira más? Exacto, la mentira más increíble.
0: Y también está la persona más persistente de este espacio sideral, Alejandro Marín.
1: El novio de Dafne.
0: Ajá.
1: Nuestra telefonista de las tardes.
0: Ajá, y por eso quiere que estemos escuchando a Alice.
1: ¿Será que tienen ahí algo? ¿Es su canción? ¿Es
0: a
1: su rola?
0: Es su rola. Su rola de amor.
1: Ajá. Hay que decirle un día a Dafne que venga a cotorrear con
0: sí,
1: su...
0: que
1: con
0: venga
1: su...
0: y que nos diga. O sea, de vato ya... conténtale a este vato,
1: sí.
0: Hijo.
1: Ya dile que sí, Dafne. Ya dile que
0: y,
1: sí.
0: Nachito, ¿quieres boletos para El Lago de los Cisnes? Y que dice que una vez le mintió a su esposa sobre una salida. ¿Sabes qué? Por eso ya no vas a tener boletos.
1: Pero, ¿por qué?
0: Que desarrolle.
1: Contexto. Ajá. ¿Salida con quién?
0: ¿Con quién? ¿Con una amiga? Con... no.
1: Ah, yo te iba a decir, hablando de maestros, ahorita pasamos a las mentiras de las parejas.
0: Eso es otro.
1: Él me mintió, él me dijo que me amaba y no era verdad. Yo soy tan mala mentirosa, hablando de profes, que una vez... y soy tan ñoña, que una vez en secundaria... ay, por favor, no me juzguen. Pero en mi secundaria había una alberca. Y entonces todas las semanas tomábamos natación dentro de mi secundaria y mi primaria y mi kinder, ¿ok? Porque ya me han juzgado en varios espacios por decir esto, pero les juro no soy huaychican. Bueno, poquito. Entonces, regresábamos todas las morritas de natación y después de natación teníamos clase de geografía con Copito.
0: Ajá.
1: Así le decíamos a Laura. Un besote, Laura. Copito.
0: Y aquí entonces, también hay un Copito. Alguien apodado con... ajá, Copito.
1: Llegamos tarde al salón, las morritas. O sea, no sé, era la 1 y llegamos 1:05.
0: Ajá.
1: Y entonces Copito cerró la puerta y dijo, no van a entrar. Mis amigos y yo, que ya no son mis amigos, por mentirosas. No van a entrar. Y yo, ¿cómo que no vamos a entrar? Colapsada, como la ñoña que soy, colapsada. Yo, ¿cómo que no vamos a entrar? No, llegaron tarde. No nos dejó pasar. Y entonces, así, cerrada la puerta. Estábamos ahí... empieza la clase, sale y dice, vuélanse por primera vez en su vida, vuélense una chingada clase. Y nosotras no nos vamos a volar nada. Vuélense una clase, váyanse de aquí. Ah, nunca más en su vida se van a volver a volar una clase, váyanse de aquí. Y nosotras no, ¿sabes qué hicimos? Nos sentamos en la escalera. En la escalera fuera del salón. Y entonces pasa el director, que Abigail, también le mandamos un besote. ¿Qué hacen aquí? No nos dejó pasar, copito. Se empieza a reír. Es que dice que nos volvemos una clase. Se empieza a reír, nos da la circular que iba a repartir. Ajá. ¡Vuélense la clase! No, bueno, nos volamos nada, nos quedamos allá afuera.
0: Yo no soy quien para juzgarte, porque la única vez que me fui de pinta, le pedí permiso a mi mamá.
1: ¡Claro!
0: Ajá, le dije, ¿me puedo ir de pinta?
1: ¡Claro! Es que sí, es la maravilla de ser millennial.
0: Ya después en la universidad, creo que ya...
1: Yo sí, nada recapitulaste.
0: Sí, calculaba mis faltas y decía, puedo faltar cuatro ¿sí? veces.
1: Yo no podía hacer... A mí me sobraron todas mis faltas.
0: Nah, estás muy cañona. Estás muy cañona porque, mira, yo ocupaba esas e íbamos... Es que era un lugar... A ver, yo estudié en FES Acatlán, allá en el Estado de México, cerca de Lomas Verdes.
1: Ajá.
0: Estaba muy cool, muchas áreas verdes, pero nada más te salías hacia atrás de la facultad y estaba la colonia El Tercer Mundo.
1: Okay. ¿Así se llama?
0: Sí, así se llama.
1: ¿Y Jaime Maussan vive ahí?
0: No lo sé, nunca me lo encontré, pero entonces tenías atrás de la facultad, tenías la Mega y justo enfrentito El Tercer Mundo, y había dos famosos lugares a los cuales ir. Uno era El Tercio, que te podías sentar en tronquitos si alcanzaba lugar. Y el baño de mujeres era una puertita así horrenda de madera, y con cubetita le echabas, ¿no?
1: Okay.
0: Y la doña Tere, creo que se llamaba, o Mari, la dueña del lugar, los nietecitos te llevaban tu caguamita. Así, muy cool. Entonces Ramirito y algún así te llevaba tu caguama y te cobraba.
1: Okay.
0: Y el otro era el patio.
1: Ajá,
0: entonces era tal cual un patio y te ponían unas sillitas y una vecina y ya ibas a echar caguama. Entonces yo contaba mis faltas cuando ya tenía ganas de una chelita.
1: Y era momento. No, es que yo estaba en Santa Fe.
0: Ah, bueno, es que tú estabas en Mordor.
1: En Santa Fe no había dónde volarse la clase. No, sí había varios restaurantes enfrente, pero yo iba en mis horas libres, ¿no? O sea, yo nunca me volaba mi clasecita.
0: No.
1: Porque soy una ñuña.
0: No.
1: Y así.
0: A ver, oye, espérate, Jorge Espinosa comenta, nos manda mensaje, que dice que los alumnos descubren las mentiras cuando ya matan varias veces a sus abuelitas para que les califique trabajos. Y, ay, mira, que también es de Acatlán, de Derecho.
1: ¿Te dio clases? Jorge, ¿le diste clases?
0: Pero no estudié. Bueno, que sí podría ser.
1: Sí, porque sí llevaste derecho.
0: Y llevamos derecho.
1: Yo también llevé derecho.
0: Sí.
1: Con un profe que nunca me dio clase.
0: ¿No?
1: O sea, era muy buen platicador. Malo para enseñar cosas de verdad.
0: Yo tenía un maestro de derecho que me dio derecho internacional público. Y entonces todo el tiempo nos ofendía a los de R.
1: Se burlaba de ustedes.
0: Eso no es una carrera. Pero aparte era gordito y tenía un anillo que se le estaba encajando en su dedo meñique. No podía con eso. No podía con eso, además no era tan buen maestro.
1: ¿Cómo le haces para convivir? O sea, si vas a ver a tus compañeritos de la universidad, de la prepa, ¿cómo le haces para convivir sin mentir?
0: ¿Sin mentir?
1: O sea, ¿no mientes?
0: No.
1: ¿Nunca les echas una mentirilla?
0: No. Bueno, solo... Sí, ya me acordé.
1: Ah,
0: sí. Pero ya tiene muchos años. Estaba saliendo yo con un galán, pero no era un galán que yo presentara, pues. Y un día pasó por mí. Bajó por mí a donde estábamos reunidos. Le dije, bueno, ya me voy, amigos.
1: Ajá.
0: Y entonces, ¿pero a dónde vas? Vas, voy a salir, ya no regreso, amigos. Todo bien. O sea, solo uno sí sabía. Pero no era como que alguien a quien...
1: Ya, okay.
0: Pero ya después les conté, pues. Pero no mentimos porque cuando nos juntamos... Son pocas veces ya, porque la vida adulta es así.
1: No.
0: Pero ya, yo creo que ya no mentimos.
1: Hace muy poquito justo vi a una chica que decía, fíjate que yo empecé a vivir un poquito más libre cuando dejé de preocuparme en mis citas por impresionar al otro.
0: Ok.
1: Y empezar a pensar que es la otra persona la que me tiene que impresionar a mí. O sea, yo tengo que salir con alguien para pensar, me gusta, y no más bien para decir, tengo que gustarle. Y ahí,
0: pero ahí, por ejemplo, pienso, o sea, en esta sociedad, mira, machista, no sé hasta qué punto eso de salir en citas, así como de diferentes personas, y tener que como empezar a contar tu vida otra vez, y me encanta el color, mi color favorito es el rojo, no sé hasta qué punto un perfil de una mujer muy exitosa, así como que el hombre se achique. Ajá, claro. O sea, imagínate que tú estás ligando.
1: Sí.
0: Y llegas y cuentas así de, soy productora en un noticiero en MBS Noticias, además tengo un programa en la noche que se llama Descontroladas y también tengo un programa
1: en otro lado.
0: Ajá, en otro lado. ¿No lo puedo decir?
1: No, pues no sé, o sea, no sé si nos corran.
0: Ah, bueno, entonces...
1: Vende, en otro lado.
0: También, y tiene una pozolería los domingos.
1: Exacto. Ajá. En otro lado en Santa
0: ¿no crees,
1: Fe.
0: ¿No crees que tu currículum impacte?
1: Pues
0: a
1: no,
0: un
1: me,
0: vato?
1: No sé si me ha pasado. Creo que no me ha pasado.
0: No lo sé. No lo sé. Ajá. No lo sé. Pero eso podría ser. ¿Y qué tal que hay mujeres que mienten y dicen, ah, yo soy azafata?
1: Ya.
0: Y así tiene un currículum así de eso. Tengo una maestría en bioética y filosofía. No sé, no sé.
1: Ajá. Pues justo. No lo hagan, ¿no?
0: Pues no, tampoco finjan orgasmos. Eso tampoco.
1: Esa es una gran mentira.
0: ¿Qué tal que no te gusta ya? Finges nomás para que acabe.
1: Esa, yo creo que es la mentira más común.
0: Sí, no, hay que hacerlo, amigas.
1: No mientan por convivir.
0: O sea, si el rendimiento es mediocre, díganlo.
1: Ajá.
0: Ajá. Porque una así no la siguiente ya se puede esforzar y mejorar. Ajá. Es retroalimentación.
1: Sí, es la mentira más común.
0: Sí,
1: pero
0: claro.
1: También los hombres fingen orgasmos.
0: ¿Sí?
1: No tan seguido. A ver, operador.
0: ¿Has fingido un orgasmo?
1: ¿Cuántas veces?
0: ¿Cuántas? Diario.
1: No creo que tenga relaciones diario. Operador.
0: Mira, no sé. O sea, últimamente no sé.
1: Rara vez, pero sí has. O sea, sí. ¿Cuántos años tienes, operador? ¿Y cuántas veces en tus 29 años has fingido un orgasmo? ¡10! ¡Sí, es un montón!
0: Sí, sí, es bastante.
1: Creo que son más de las del promedio, amigo.
0: Ahorita te vamos a dar un abracito, ¿eh?
1: Sí.
0: Oye, ¿sabes
1: qué? Ya nos vamos a corte.
0: ¿Ah, ya? Bueno, pero esta pregunta, lo decías de los amigos que si mentimos, creo que a los amigos les mentimos cuando quedamos en salir.
1: Comenzamos con eso. Sí, es cierto.
0: Vámonos
1: cierto.
0: A un corte, ¿verdad?
1: Escuchando... Mala fama de Dana.
0: Dana Paola.
1: Lo primero es que sea soltero con cerebro.
0: Vámonos un corte y regresamos. Esto es Descontroladas.

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0: descontroladas con esta rola que es Miénteme.
1: Dale, miénteme, haz lo que tú quieras. A ver, todas, no sé si todos, ajá, pero por lo menos yo sí, hace muchos años, ajá, hace mucho tiempo, sí he dicho como, sé que me estás mintiendo, está bien.
0: Pero me.
1: Pero sí me lo he hecho.
0: Lo tomo.
1: Lo tomo. Está bien. Ajá.
0: Oye, mira, Jorge Espinosa dice, gracias por sus saludos e inteligencia en su programa, las aprecio mucho, te queremos, estamos
1: en el TikTok.
0: Y estamos bien mensitas.
1: Es que estamos en vivo, en el streaming de @mbsnoticias, en la página web, en la aplicación de MBS Noticias, pero también en @descontroladasmx.
0: Y recordarles, por favor, que tenemos el YouTube y vaya, mire, suscríbase.
1: Exacto.
0: Suscríbase, active la campanita. Y también vaya a seguirnos en @descontroladasmx, @roxaguilar_bajo y una servilleta @claubica.
1: Claubica, ahí merengues. También en Edina Romero dice, Olis, ¿qué hace?
0: Oli.
1: Y Pau MB dice, Oli, Roxy, Clau, cuenten el chisme. Ah, sí, les iba a contar un chisme.
0: Cuéntalo.
1: Pero ya se me olvidó cuál era el chisme.
0: Es que tenemos muchos chismes.
1: Mucho chisme, exactamente.
0: Estamos manejando varias pistas aquí.
1: No, ya no escuché a mi productora, pero algo nos dijo. Algo de algún chisme, yo creo. ¿Qué te da miedo de que te mientan?
0: ¿A cuál? Volví a no escucharte, perdón.
1: Sí, yo sí.
0: Ah, lo
1: escuchar.
0: Que estábamos contando en el chisme. No, pues seguíamos con el tema de las mentiras.
1: Y yo así, lo
0: Sí, no.
1: Me aparece es que, un circulito
0: no,
1: de cargar
0: aparte,
1: en mi frente.
0: Antes de irnos a corte, dijimos que sí mentimos a los amigos cuando decimos que sí vamos a ir o que estamos así saliendo, estamos a 5 minutos y nos estamos bañando o cuando ni siquiera contestamos los, ¿cuándo nos vemos? Un día.
1: Ay, pronto, oh, sí. los amigos de la universidad y de la prepa que yo, los TQM, pero... De pronto sí, ¿cuándo nos vemos? Prontito, un día de estos. ¿No?
0: O así pronto.
1: Prontito, un día de estos nos vemos.
0: Ah, yo voy a contar. Esto es que esto fue muy de adulto, pero no fue mentira, es que a ver. Tengo grandes amigos.
1: Justificando
0: uno
1: tu mentira.
0: Uno de ellos, no, es que no fue mentira, pero fue muy adulto de mi parte, pero aún así me siento culpable un poquito. Tengo dos amigos, dos grandes amigos. A uno de ellos, en serio, nos conocemos desde el kinder. Entonces llevamos muchos años de amistad. Completamente.
1: Es que me da mucha risa que nos ponen de fondo Mujer Casos de la Vida Real.
0: Y entonces, a ver, yo soy una persona impuntual. No estoy orgullosa de eso, pero digamos que...
1: Es que las personas chinas no podemos ser puntuales.
0: No, o sea, este pelazo no se logra en 5 minutos.
1: Chica del difusor. Estamos hartas, ajá.
0: Entonces, muy rápido. Nos quedamos de vernos, pero llevamos varios años y si yo soy impuntual, ellos son el triple de impuntuales. Y un día nos quedamos, después de mucho tiempo no vernos, nos quedamos de ver para comer. Llegué y no había nadie. Dije, llegué yo 10 minutos tarde. Dije, bueno, le marco a una de ellas. Digo, ¿qué onda? ¿Qué hora llegan?
2: ¿No te avisó fulanito? Es que va retrasado. Apenas va a venir. Apenas viene en camino para recogerme.
0: Y yo. Y me enojé. Me enojé mucho. Y sabes qué le dije, ¿sabes qué? Los quiero mucho a los dos. Les amo. Pero ya me voy a ir a mi casa. Porque no manchen.
1: No,
0: o
1: de
0: sea,
1: plano.
0: Me dice, no, pero pásate a comer. Y sí, y me fui. Me fui.
1: No.
0: Y me fui al Festival de los Molletes.
1: Ah, tú muy bien. Es que tú muy bien.
0: Sí.
1: Yo, mi mejor amiga ya no vive en este país. Ya superamos ese trauma, ¿no? Con varios alcoholes en su momento. Pero ella desde muy... Ella es... Su papá es holandés. Entonces ella es un relojito, ¿no? O sea, si a ella le dices a las 8, te va a escribir 10 minutos antes y te va a decir, perdón, es que... Ya llevo mucho tiempo aquí afuera, ¿puedo pasar? Ella es, ¿no? Y ella sabe que yo soy muy impuntual, porque además cuando nos empezamos a conocer, yo vivía en el Ajusco y entonces llegaba muy tarde a todas partes.
0: En tu feudo.
1: En mi feudo, exacto. Sí. Había veces que sí les mandaba mensajes a mis amigos de verdad, no es porque vaya tarde. Hay un rebaño que se me atravesó y no puedo pasar.
0: ¡Ay, qué hermoso!
1: Sí, llegué a mandar esa foto. Al telefonista le llegué a mandar esa foto como, de verdad, no voy
0: Esperemos
1: tarde.
0: Que así como tu papá, el telefonista nos reenvíe esa foto.
1: ¿Quién sabe si todavía está en nuestra conversación? Pero sí llegué a mandar esa foto varias veces. Rebaño sagrado. No le vamos a las chivas. Pero sí llegué a mandar varias veces esa foto. Entonces, siempre ya... Llegó un nivel de confianza que yo le preguntaba a las 12, pero para que llegue a la 1, o si necesitas que llegue a las 12. O sea, ya de verdad.
0: Sí.
1: No, sí te estoy diciendo a las 12 para que llegues a la 1. Ah, ok, te amo, ¿no? Sí. Ya llegamos a ese nivel de confianza.
0: Eso
1: muy
0: está
1: padre.
0: Muy bien.
1: Muy
0: Eso
1: padre.
0: Está muy bonito.
1: Hay cosas que nos dan miedo de mentir.
0: De que te descubran, básicamente, que te cachen en tu mentira.
1: Ah, a ver, vamos a eso. Ah, no, ya ni ¿ya? eso, ya eso? Nos vamos. ¿Qué hacemos? ¿Miedo de adulto o agenda? Miedo de adulto. Venga, pues.

0: Que te cachen la mentira.
1: Sí, que te cachen la mentira. O que tu mentira, o sea, darte cuenta que tu mentira sí dañó a la otra persona que quieres. Sí.
0: No sé si me ha pasado.
1: Yo creo que eso me daría miedo.
0: Que sí dañe.
1: ¿No? O sea, por ejemplo, lo que decía este artículo de la UNAM, ¿no? Esas mentiras de cuando una persona está enferma o algo así, que se descubra y que dice, ¿por qué no me lo dijiste, no? Creo que confrontarte con eso, con el dolor de la otra persona y hacer y ser sabedor de que sí lo lastimaste o la lastimaste, creo que eso.
0: Uy, a mí me daría, o sea, a mí me dan mucho miedo las mentiras ajenas, ¿no? O sea, como que ya se sabe en este programa que yo he sufrido muchas veces en la vida, culpa de muchas mentiras de los adultos. Entonces, a mí me da mucho miedo. Yo voy por la vida con miedo de que el otro me mienta, ¿no?
1: Ah,
0: o sea,
1: como, yo también,
0: oiga,
1: chócalas,
0: no me mienta.
1: Ah,
0: oiga, no me mienta, dígame la verdad.
1: Sí, ¿no? ¿Sabes qué? Los papás.
0: Sí, los papás y los traumas.
1: Manches, ¿no?
0: Mira, vengo del futuro para decirte que en dos programas vamos a hablar de los traumas.
1: Los traumas y las mentiras y de todo.
0: Exactamente, vengo del futuro para decirte eso. Entonces sí, hacen mucho, no mienta pues, no mienta por convivir. Y menos a los hijos, no está padre.
1: No, yo creo que hay que ser honestos, sobre todo con los niños. Porque cuando te hacen una pregunta frontal sobre algo, yo creo que tendremos que aprender los adultos a tener la mejor capacidad de síntesis y hablarles en un lenguaje a su edad, con las palabras adecuadas, pero no subestimando.
0: Por eso yo no tengo hijos.
1: Sí, yo tampoco.
0: Aquí confesando que haciendo recomendaciones, pero no tenemos hijos.
1: No,
0: pero sí.
1: Es que son grandes recomendaciones.
0: Sí, claro. Vamos ahora sí con la agenda.
1: Eso.
2: La agenda buena, bonita y bellaca de la semana, Lo bueno.
0: Tú que en tu trabajo de los a las 12 del día eres la persona de los museos, este está muy bonito.
1: Ya lo vi.
0: ¿Ah, sí?
1: Sí.
0: Es que los viernes, ¿a qué hora pasas?
1: No, es que me adelanté. Porque lo vi el jueves para que sí pudieran aprovechar la vuelta el domingo.
0: Es que los viernes yo de pronto ya no te escucho.
1: Es que tenemos mesa chilanga y eso absorbe muchas
0: cosas.
1: Caray,
0: estoy harta de su mesa chilanga.
1: Yo preparo mi museo para los viernes, pero ese día yo sé que no voy a pasar.
0: Entonces, hay Feria de Museos el 17, a partir del 17 de mayo, ¿no? ¿Más bien?
1: No, ese es el 17.
0: Ah, es el mero 17. Sí. Ok.
1: De 10 a 5 de la tarde, harto museo va a ir, talleres, cuentacuentos, para todas las edades.
0: En el Monumento a la Revolución, de 10 de la mañana a 5 de la tarde.
1: Correctísimo.
0: Muy bonito va a estar eso.
1: Bellísimo.
0: Jalo.
1: También
0: vámonos.
1: Podría ser muy bellaco.
0: Hablando de bonito.
1: Vámonos a lo bonito.
2: Lo bonito.
0: ¿Ustedes están intercambiando estampitas? ¿Están llenando su álbum? ¿Tú no estás llenando tu álbum?
1: No, pero te apoyo
0: moralmente.
1: Moralmente. Sí. Y
0: sí
1: me gusta
0: caro.
1: Ver TikToks de mujeres que organizan el de los hijos y se ponen así bien esquizo. Y el de los que están súper organizados. Que por colores, que con post-it de.
0: Ay, no, yo no estoy. Lo más que llegué fue a descargar una aplicación. Eso fue lo más.
1: ¿Una aplicación para eso?
0: Se llama Figuritas. Está muy padre. Ahí yo estoy organizando todo.
1: Oh my God.
0: Bueno, hay intercambio de estampitas en el Palacio de Bellas Artes este sábado. Ahí Merengues es el punto de reunión. Lleguen temprano, lleven agüita, lleven gorra, porque si se pone complicado, si hay mucha gente, yo quiero ir, pero no me llevan.
1: Ok, pues si están juntando estampitas, cáiganle al Palacio de Bellas Artes y vámonos a lo bellaco.
2: Lo bellaco.
1: Y pues ahí está lo bellaco, que es intercambio de estampitas del.
0: Lo bellaco, el universo de la serie que definió una generación, aterriza en la Ciudad de México con una exhibición inmersiva a gran escala.
1: Si alguna vez gritaste ¡piot! Mientras cargabas un sofá o te preguntabas si realmente estaba en un descanso.
0: ¿Te gusta Friends?
1: No soy muy fan. O sea, he visto episodios sueltos, ubico quién se besó con... Ajá. Y él... ¿Quién es el que desabrocha los brasieres con solo ver?
0: Joy.
1: Ah, exactamente.
0: A ver, Pivot es cuando Ross se va a mudar y uh-huh. entonces están tratando de meter un sofá y Ross está pivot. Hay una experiencia inmersiva que va a estar muy padre. Ojalá no se ve la productora.
1: Ojalá.
0: Ahí merengues en el que ya nos tenemos que ir.
1: Ah,
0: pues.
1: Ya, pero di dónde es. ¿Dónde?
0: Es que sí, está
1: Casino bien. Del Bosque de Chapultepec. En Avenida Constituyentes 500 Lomas Altas.
0: Sí, llévenme. A mí sí me gusta Friends.
1: Pues llévame.
0: Y hay muchos chistes muy funables.
1: Pues sí, como todo lo de los 90.
0: Como todo lo de los 90.
1: Tienes
0: mucha razón.
1: Pero vámonos antes de que nos funen en esta cabina, porque esto ya, el tiempo, mira.
0: Mentiroso de Kenia Us.
1: Vámonos con esta rola. ¿Sabes cuál fue mentira de la ley con el
0: Guerra? No, estaba en la Spotify, ¿no?
1: No le subieron tanto. Nos vemos la próxima semana.
0: Nos escuchamos el próximo viernes. Adiós.
1: Adiós.
0: Gracias a cabina.

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1: Hace pocas semanas se descubrió el caso de Bogart, un perro Doberman en Topilejo, Tlalpan, por allí, con gusano barrenador. Ya llegó a la Ciudad de México, tenemos que estar alertas, no entrar en pánico. No obstante, hay varias señales a las que podemos atender para prevenir que cualquier herida que esté abierta no se vuelva más grande y que la mosca que deposita las larvas del gusano barrenador llegue a alguno de nuestros animales, no importa si es ave, reptil, perro, gato, lo que sea. El doctor Francisco Monroy nos va a hablar al respecto. Además de que el maestro Antón Aguilar, director ejecutivo de Humane World for Animals México, va a platicarnos respecto a las iniciativas de Ley General de Bienestar Animal. Ya ven que hay muchísimas y nos va a decir por qué hay tantas, qué es lo que pasa, cuál va a proceder y sobre todo de una encuesta que se hizo a nivel nacional respecto a qué opinamos acerca de considerar a los animales seres sintientes, entre otras cosas. 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
0: Hola, hola, bienvenidos. ¿Cómo están? Estamos hoy en un nuevo episodio de Ya Oíste. Hoy les traigo un tema muy interesante, poco conocido, que incluso yo al momento de investigar, la verdad me quedé con muchísimas dudas. Y tener el privilegio el día de hoy de poder contar también con un especialista en el área es algo que, wow. O sea, definitivamente vamos a aprovechar y vamos a sacar todas esas duditas. Es un tema que, pues no creo que muchos hemos escuchado, yo me incluyo en esa parte, es la lucidez terminal. Pero para yo no quitarle la palabra a nuestra querida invitada, a nuestra querida doctora Adriana Baltasar Bástidas, una especialista en geriatría y cuidados paliativos. Bienvenida, doctora, ¿cómo se encuentra?
2: Muchas gracias, muy contenta, muy feliz de poder estar aquí el día de hoy para compartir este tema que me gusta mucho, me apasiona y creo que es importante que lo conozcamos.
0: Pero antes que nada, me gustaría que nos explicara un poquito a qué se relaciona o qué es la lucidez terminal, porque yo me imaginaba una cosa y ya cuando leí, pues era completamente otra.
2: Claro, mira, la realidad es que la lucidez terminal es un episodio súbito, inesperado de claridad mental y como de un aumento súbito de energía en un paciente que ya está en el contexto de una enfermedad terminal, ya en una situación pues al final de la vida o previo a la muerte. Este episodio pues es súbito, dura generalmente un periodo muy corto de tiempo y lo importante es que se presenta una conexión como muy inesperada, muy súbita, pero a la vez relevante, tanto para el paciente como para quienes lo rodean, ¿no?
0: Claro.
2: Imaginémonos, la situación de lucidez terminal es cuando yo tengo a un ser querido, a un, un enfermo, un ser querido, que ya tiene una enfermedad pues muy avanzada, en un estadio terminal prácticamente, que ya sabemos que quizá el final se acerca,
0: okay,
2: que ya tiene cierto grado de desconexión con su entorno, que quizá ya no logramos entablar una conversación con él, ya no nos contesta quizá nuestras preguntas, ya no nos pide alimento, líquido, etcétera, y de repente de manera súbita tiene un rush de energía, tiene otra vez entabla una conversación, otra vez logra comunicarse con nosotros, nos pide alimentos, nos pide un refresco, nos pide algo que antes ya no hacía.
0: Ya no.
2: Eso es la lucidez terminal.
0: Estaba viendo que en este tipo de situaciones, pues lo impactante es para la persona también que lo está acompañando, ¿no? Porque creo que piensa que todo volvió a la normalidad, ¿no? Entonces yo creo que ahí es un tema pues delicado en el aspecto en el que, pues, claro, ¿quién no quisiera ver a su familiar volver otra vez a hacer sus actividades, que salga de esa enfermedad? Pero lo que estábamos leyendo y lo que estamos platicando, doctora, es que a veces pues es cuestión solamente de horas o de días, ¿no?
2: Exacto. Generalmente cuando nos enfrentamos a un episodio de lucidez terminal, nos está indicando que seguramente el final ya se acerca. Uh-huh. Una realidad es que es imposible predecir cuánto tiempo nos queda de vida.
0: Claro.
2: No hay forma, no hay alguna forma que con certeza nos ayude a esto, ¿no? Si bien hay algunos factores pronósticos y algunos puntos, a lo mejor parámetros de laboratorio, parámetros clínicos, etcétera, que nos orientan a que el final ya se acerca, la realidad es que muchas veces los pacientes no se comportan como en los libros y pues desafían, ¿no?, a estos pronósticos. A veces el fallecimiento puede ocurrir pues en las siguientes horas, en los siguientes días, 7 días, o a veces no. A veces los pacientes pues desafían esas posibilidades y lo que pareciera ser un episodio ya de lucidez terminal, pues no, resulta que fue simplemente una lucidez paradójica, se llama, cuando,
0: okay,
2: cuando ya no es, no ocurre la muerte de manera inmediata, ¿no? Sino que a lo mejor presenta esta lucidez y el fallecimiento puede ocurrir en meses incluso.
0: Pero ahora, por ejemplo, doctora, estábamos hablando de enfermedades terminales, ¿no?
2: Uh-huh.
0: Y hay, por ejemplo, una estadística, perdón, de la edad en la cual se presenta más este tipo de lucidez terminal.
2: Sí, generalmente se ha observado que predomina en pacientes ya adultos mayores, en pacientes geriátricos, y específicamente se empezó a observar este fenómeno en pacientes con enfermedades neurodegenerativas.
0: Okay.
2: ¿Como qué? Como las demencias, la enfermedad de Alzheimer, la demencia vascular, las demencias mixtas, otro tipo de condiciones ya de deterioro cognitivo. En estos pacientes como tal se empezó a observar los cuadros de lucidez terminal. Por lo tanto, pues es más frecuente que un paciente presente lucidez terminal ya en edades avanzadas, ¿no? Estamos hablando 80 años o más. En realidad, cualquier paciente que presente una enfermedad terminal propiamente, llámese un cáncer en un estadio avanzado, una insuficiencia orgánica, por ejemplo, una falla cardíaca, una enfermedad renal crónica, una enfermedad hepática avanzada, etcétera. Cualquier paciente que se encuentre en esa situación de terminalidad o al final de la vida puede presentar un episodio de lucidez terminal, aunque pues se ha observado o se ha descrito con mayor frecuencia en pacientes mayores con demencia.
0: En la parte psicológica o emocional, ¿cómo es que lo estudian o lo abarcan? Porque creo que es un poquito más lo vemos en físico, ¿no?
2: Claro.
0: Que me duele algo, tengo malestar, pero ¿cómo? O sea, esa es una parte muy interesante, doctora.
2: Fíjate que en el ámbito de los cuidados paliativos, que es como mi área de especialidad, además de la geriatría, realizamos una evaluación de varias esferas del individuo, ¿no? De la persona. Una esfera biológica, que estamos hablando justo de los síntomas físicos, el dolor, náusea, vómito, sueño, etcétera. Los síntomas emocionales o psicoemocionales, que estamos hablando ahí de cómo afronta su diagnóstico, cómo afronta una pérdida, posibilidad de trastornos de ansiedad, de depresión, incluso el duelo anticipado, ¿no?
0: Claro.
2: De saberse perdiendo su estado de salud. Y también abordamos la esfera espiritual, que muchas veces en la medicina pues difícilmente la abordamos, ¿no? Y en cuidados paliativos sí es súper importante realizar el abordaje de esas creencias que tiene el paciente, ¿no? Si es una persona que se considera espiritual, si tiene alguna creencia, alguna religión.
0: Okay.
2: Espiritualidad va mucho más allá de la religión.
0: Claro.
2: Pero bueno, es como una esfera muy importante también que evaluamos, y ahí pues vaya en el aspecto psicológico o emocional es donde pues vamos indagando este tipo de síntomas, ¿no? Si el paciente presenta algún cuadro de depresión, compatible con depresión, con ansiedad, con este duelo anticipado, ahí es donde nos vamos dando cuenta. Y pues por supuesto, al darnos cuenta, logramos integrar un diagnóstico y dar un tratamiento en esa situación.
0: Antes de terminar, doctora, a mí me gustaría que, pues, no sé qué mensaje para todos aquellos que están en el sector de salud, porque es un tema, como bien dijimos, que no muchos tienen el privilegio de poderlo ver personalmente o de saber qué les puede dejar a esas personas que están en el sector médico y a las personas que están fuera de.
2: Yo creo que muy importante, no olvidemos que los cuidados paliativos se deben de brindar de una manera oportuna por un equipo. Paliativos no es nada más una persona, el paliativista es un equipo de el médico, enfermería, psicología, nutrición, vaya, somos un equipo de varios integrantes que nuestro objetivo es siempre acompañar y aliviar síntomas, ¿no? Aliviar síntomas físicos, emocionales, espirituales, este sufrimiento, para dar confort, para dar calidad de vida, calidad de muerte también. Y creo que un punto bien importante es que como profesionales de la salud, nadie nos enseña a afrontar la muerte. Esa es la realidad. Tal vez los que estamos en el área de paliativos lo sabemos hacer.
0: Claro.
2: Pero en medicina nos enseñan a curar, siempre a curar. Y pues no siempre podemos curar alguna enfermedad. Y es importante que cuando ya no podemos curar, entonces siempre acompañemos, siempre busquemos dar confort, calidad de vida, aliviar síntomas, acompañar. Eso es la clave. Es un tema delicado, pero muy bonito, y creo que se presta reflexión.
0: Así es, y pues muchísimas gracias, esperemos verla aquí de nuevo, doctora, y gracias a todos los que se quedaron hasta esta parte del podcast. Nos vemos en el siguiente episodio. Gracias, doctora. Y hasta pronto. Yo soy Génesis Sainz. Esto fue un episodio más de Ya Oíste. Adiós.

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1: ¿Te has preguntado qué contienen los productos que consumes a diario? Conocer los ingredientes es el primer paso para elegir mejor.
2: Exacto, por eso una gran alternativa es preparar tus propios productos en casa.
1: Hoy te contaremos sobre las tecnologías domésticas, una opción para cuidar tu salud y tu bolsillo al mismo tiempo.
2: Por eso te enseñaremos a preparar una crema de cacahuate para toda la familia.
1: Y para ahorrar también hay que aprender de finanzas personales.
2: Te diremos cómo hacer un presupuesto familiar. Es fácil, rápido y con resultados efectivos de apoyo a tu economía.
1: Presta atención y quédate con nosotras.
2: Esto es Revista del Consumidor Radio.
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2: Desde hace más de 4 décadas, en la Profeco brindamos opciones para elaborar productos útiles, seguros, económicos y con excelente calidad.
1: Se trata de las tecnologías domésticas, una pieza clave de nuestras actividades de educación para el consumo.
2: Con ingredientes que se encuentran fácilmente y procedimientos simples, buscamos que las infancias y las familias tengan alternativas para elaborar lo que necesitan a un menor costo, comparado con los precios que ofrece el mercado.
1: Todo este esfuerzo tiene el respaldo del Laboratorio Nacional de Protección al Consumidor, donde se encargan de validar cada receta.
2: Con la meta de cuidar el bolsillo de los hogares y ofrecer nuevas alternativas, la Profeco organiza talleres en toda la República a través de sus oficinas de defensa del consumidor.
1: Tan solo en 2025 se realizaron 10.983 talleres de tecnologías domésticas, logrando apoyar a 347.500 personas en todo el país.
2: Esta labor ayuda directamente al ahorro familiar, fomenta un consumo más consciente y desarrolla habilidades que impulsan la autonomía económica.
1: Incluso, estas tecnologías han servido para quienes desean emprender y generar algo de dinero extra. Bajo este modelo hemos hecho, por ejemplo, limpiador de piso, pasta dental, gel para el cabello, protector solar y productos de confitería y panificación.
2: Hoy toca el turno de la crema de cacahuate.
1: ¡Comenzamos!
2: Con pocos ingredientes podemos hacer algo muy rico. Prueba de ello es que para hacer crema de cacahuate necesitaremos solamente
1: una taza de cacahuates pelados sin sal, una cucharada de piloncillo molido y una cucharadita de extracto de vainilla.
2: Seguro tienes en casa alguno de los ingredientes. De cualquier forma, se consiguen en el mercado más cercano.
1: De utensilios necesitaremos un procesador de alimentos o licuadora, taza medidora, cuchara sopera, cuchara cafetera, espátula de plástico y para envasar, un frasco de vidrio con tapa hermética.
2: Y esto me encanta, Nat. Una ventaja más de esta tecnología doméstica es que solo toma 30 minutos hacer la crema de cacahuate y en cambio se conserva por mucho tiempo. Su caducidad es de 1 año.
1: Pues manos a la obra. Para empezar, molemos los cacahuates en el procesador de alimentos hasta formar una pasta. Es importante que lo hagamos en intervalos cortos y al mismo tiempo ir reduciendo la velocidad mientras se va moliendo. Ya que tengamos la pasta de cacahuate y sin apagar el procesador, agregamos el piloncillo y la vainilla.
2: Mientras integramos todo muy bien, quiero comentarles que la crema de cacahuate es rica en proteína vegetal, tiene grasas saludables y mucha fibra.
1: Pero sobre todo brinda saciedad y mucha energía. Volviendo a la receta, hemos seguido mezclando en el procesador. Continuamos hasta obtener una crema suave y homogénea.
2: Ojo, si queda muy seca, podemos agregar media cucharadita de aceite vegetal. Se va agregando poco a poco en el procesador para que se incorpore correctamente.
1: Ahora, a envasar. Con ayuda de la espátula, vertemos la crema de cacahuate en el frasco de vidrio y lo etiquetamos con la fecha de elaboración y caducidad.
2: Esto es primordial para que luego no estemos comiendo algo ya caducado que nos pueda hacer daño. Finalmente, recuerda que hay que mantenerla en refrigeración.
1: Además, toma en cuenta que si con el tiempo percibes un aroma rancio, debes desecharla de inmediato, independientemente de la fecha de caducidad.
2: Da ese paso hacia un consumo informado e inteligente y anímate a elaborar esta tecnología doméstica.
1: No olviden que pueden ver más procedimientos de diferentes tecnologías en el canal de YouTube Profeco TV.
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3: También está a tu disposición
1: El correo asesoría@profeco.gob.mx.
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2: Sigan en Revista del Consumidor Radio, porque vamos a escuchar cómo una tarea sencilla puede proteger nuestra economía.
3: El presupuesto familiar es una herramienta básica para cuidar tu dinero.
4: Así es, aunque cada familia es distinta, organizar los ingresos y gastos puede marcar la diferencia entre vivir al día o empezar a ahorrar.
3: Ojo con este dato. De acuerdo con la Encuesta Nacional de Inclusión Financiera 2024, solo el 36.6% de las familias lleva un presupuesto o registro formal de sus gastos.
4: Esto no significa que las familias no intenten organizarse. Hay personas que tienen otros hábitos. Por ejemplo, apartar dinero para pagos, llevar el registro de recibos o anotar deudas. El problema es que no siempre lo hacen de forma estructurada.
3: Entonces, ¿por dónde empezar? Un presupuesto familiar efectivo se construye con 4 elementos básicos: ingresos, gastos, compromisos financieros y ahorro.
4: El primer paso es anotar todo el dinero que entra al hogar: sueldos, ingresos extra, apoyos o cualquier otra fuente. Es importante considerar el total mensual real.
3: Ahora, registra los gastos del día a día: alimentación, servicios, transportes, educación, entretenimiento.
4: En el tercer punto van los compromisos financieros o pagos mensuales como renta o hipoteca, seguros o créditos. Es importante que anotes montos, fechas de pago y revisar si puedes adelantar pagos para reducir intereses.
3: No hay que olvidar que el ahorro no es lo que sobra, es una prioridad. Define un objetivo: vacaciones, emergencias o algún proyecto familiar, así como el monto que le destinarán cada quincena o al mes. Tenlo en cuenta. Una meta clara motiva a todos en casa.
4: Ahora, te compartimos recomendaciones prácticas para que tu presupuesto funcione de verdad.
3: Lleva un registro constante de tus gastos, ya sea en libreta o en tu celular.
4: Usa categorías sencillas y ajústalas conforme te familiarices.
3: Sé flexible. Si algo no funciona, cámbialo. El presupuesto debe adaptarse a ti, no al revés.
4: Automatiza tus pagos para evitar recargos y olvidos.
3: Evita compras innecesarias, esas que parecen pequeñas pero desbalancean todo.
4: Y muy importante, hablen en familia sobre el dinero, sin juicios, con empatía.
3: También es fundamental revisar el presupuesto periódicamente. La vida cambia y tus finanzas también deben hacerlo.
4: Antes de hacer una compra importante, pregúntate: ¿está dentro de mi presupuesto? ¿Realmente lo necesito?
3: Y si hay niñas o niños en casa, inclúyelos. Desde pequeños pueden aprender a ahorrar y a tomar decisiones responsables.
4: Recuerda, no importa cuánto ganes, sino cómo administras lo que tienes.
3: Un presupuesto familiar no solo organiza tu dinero, te da tranquilidad, claridad y control sobre tu economía.
4: Empieza hoy. Tu bolsillo y tu futuro te lo van a agradecer.
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0: Muy buenos días, tengan todos ustedes allá en la Ciudad de México. Buenas tardes desde Tarragona, Tarragona, el legado vivo de la antigua Roma aquí en el Mediterráneo, un lugar impresionante, un lugar lleno de historia, lleno de cultura, lleno de pasión, lleno de amor, lleno de muchas cosas, y también de un lugar desde donde estoy transmitiendo el día de hoy, que es Ferrari Land. Así es que, señoras, señores, sean ustedes bienvenidos y bienvenidas. Esto es Autos y Más. Comenzamos.
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0: público en toda la República Mexicana, Mérida, Puebla, Acapulco, Veracruz, Sinaloa, Guadalajara, la Ciudad de México y todos sus alrededores. ¿Cómo les va? Muy buenos días. ¿Cómo están? Topita, buenas tardes, días.
1: ¿Cómo están, amigos? Muy buenos. Ay, una disculpita, No, es que andamos un poco malitos desde la garganta, pero ¿cómo están, amigos? Muy buenos días a todos, espero que estén muy bien. Y pues emocionada porque nos cuentes todo lo que has hecho, no solo dónde estás ahorita, sino a qué fuiste y qué andas haciendo por allá en el viejo continente.
0: Ahí te va, vine a probar Volvo XC60, pero se me metió la locura y un amigo mío me la impulsó más. Y entonces nos venimos a Ferrari Land y estoy a punto de subirme a esta montaña rusa que dura en total 15 segundos y la fila es de 2 horas y media. O sea, llevo 2 horas y media aquí formado para una experiencia de 15 segundos. Es la montaña más rápida de Europa y es la montaña más, una de las más rápidas del mundo y mejor construidas. Es prácticamente como un Ferrari que arranca a toda velocidad y de pronto, ¡bum!, vale, sube y te deja caer en caída libre a 287 kilómetros por hora. Y ya estoy dudando lo que me dijo mi productora, de que ya no estoy en edad de hacer esa pendejada.
1: Bueno, o sea, si tomamos en cuenta todo lo que haces, vamos a decir que ya no estás en edad de hacer el 80% de las cosas que haces, básicamente.
0: Bueno, ¿no? También eso sí.
1: No, o sea, no solo el que te subas a una montaña rusa, digo, creo que eso ya es lo de menos. Uno esperaría que lo hicieras.
0: Oye, pero me voy a subir al aire. O sea, vamos a hacer esta transmisión en vivo de cómo se siente el juego de Ferrari al aire.
1: Ah, muy bien, muy bien. Pues aquí estaremos escuchándote. ¿O no? Bueno, estamos teniendo un poco de problemas con la conexión de Joserra, pero bueno, en un ratito más reanudaremos esta comunicación. Mientras tanto, pues recordarles que nos pueden escribir a nuestras redes sociales, nos encuentran como @autosymás, a mí me encuentran como @sopitadelima, a él lo encuentran como @soycocheramón, y fíjense que esta semana pues no solo Joserra estuvo en Europa probando la nueva Volvo EX60, sino también esta semana sucedieron lanzamientos importantes aquí en la Ciudad de México. Específicamente, pues estuvimos en la presentación de 3 nuevos SUVs por parte de Nissan. 2 de ellos ya conocidos, uno de ellos es completamente nuevo, se está incorporando por primera vez al portafolio mexicano y se trata de la nueva Pathfinder 2026. También Nissan X-Trail 2027 y el tan esperado Nissan Kite 2027. Pero creo que ya tenemos a Joserra otra vez.
0: Ya, perdóname, pero ya estoy en la línea telefónica, entonces estoy intentando subir a esta.
1: ¿Subirte a qué?
0: Ah, perfecto. O sea, al juego este de Ferrari.
1: O sea, ¿pero ya te vas a subir o estás formado o qué?
0: Ya me voy a subir. No, ya estoy a la puerta, y me estoy al uno. Uy, me tocó hasta adelante. Joder, qué miedo. Tengo mucho miedo, así que descríbenles un poco lo que te mandé. Es una locura esto que voy a hacer, Popita.
1: Pues a ver cómo te va. Digo, a ver, son esas sensaciones que sí dan mucho miedo, pero que cuando te bajas dices, tanto tiempo formado en la fila para esto, porque sí dura muy poco.
0: 15 segundos dura. A ver, le voy a pedir a mi compañero que haga favor de grabar así con el teléfono puesto en el pecho, porque estoy a punto de subirme, entonces creo que es importante este momento para mí. A ver, les digo algo, digamos que es un Fórmula 1, es la primera vez que se va a narrar un programa de radio de un Fórmula 1, aunque sea en un parque de atracciones, ¿estás de acuerdo? Y ahí arranca, tiene ruedas de Fórmula 1, arranca y ahí me van a subir hacia adelante, lo cual no sé si se deba describirlo, pero en unos instantes estaré a 284 kilómetros por hora en una atracción aquí en el parque de Ferrari Land. ¿Cómo ves, Opita?
1: Oye, pero ¿qué más hay en el parque? En lo que te subes, cuéntanos, ¿qué más hay? ¿Qué has visto por ahí?
0: Pues hay varios juegos, hay simuladores, hay una tienda de Ferrari enorme, hay muchas cosas que ver, hay muchas cosas que ver, por supuesto, y hay muchas cosas que podemos encontrar dentro de ellas, unas como sillas voladoras, otras como si fueran los cilindros de un auto. Ya me abrieron la puerta, me tocó en el lugar número 1, estoy muy teniendo. en los momentos que estoy sentándome en la silla, que tiene un sujetador en medio, madre. Ay, y entonces grabas con Pablo, grabas.
1: Ah, fuiste con Juan entonces, Pablo. Dile que le mandamos muchos saludos de México.
0: ¿Oh? Cosas, por favor. ¿Qué cosas? ¿Esto? Ah, sí.
1: Bueno, pues. Vamos a esperar mejor a que se baje.

0: ya nos cuente, porque creo que le están dando instrucciones y no sé si pues esté poniendo atención, ¿verdad? Hay que poner atención en un juego como estos. Mientras regresamos, vamos a un corte rápido y ya volvemos con más de Autos y Más.
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La FIFA ya confirmó a los artistas que estarán a cargo del histórico show de medio tiempo en la final del Mundial 2026. Los encargados de encender el cierre serán Shakira, Madonna y BTS, en un espectáculo que se realizará el próximo 19 de julio en el MetLife Stadium de Nueva Jersey. Será la primera vez que una final de la Copa del Mundo tenga un show al estilo Super Bowl, producido por Global Citizen y curado por Chris Martin. Además, Shakira también interpreta junto a Burna Boy la canción oficial del torneo, Die Die. Irlandesa U2 sorprendió esta semana a sus fans mexicanos al grabar en pleno centro histórico de la Ciudad de México el videoclip de su nuevo sencillo Strip of Dreams. Bono, D.A., Adam Clayton y Larry Mullen Jr. aparecieron en las calles cercanas a la Plaza Santo Domingo, donde cientos de seguidores fueron convocados como extras para participar en la filmación. El rodaje incluyó un mini concierto sobre un autobús escolar intervenido por el artista mexicano Chavis Mármol y hasta coros en español dentro de la canción. Se prepara para vivir la fiesta mundialista con el FIFA Fan Festival 2026, que se realizará en el Parque Fundidora durante los 39 días de la Copa del Mundo. El evento contará con transmisiones en vivo de los partidos, actividades interactivas, gastronomía y conciertos gratuitos con artistas nacionales e internacionales. Entre los nombres ya confirmados destacan Chayanne, Imagine Dragons, Grupo Firme y Enrique Iglesias.

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0: Señoras y señores, sobreviví.
1: ¿Todo bien?
0: Topito de Lima, sobreviví al pinche fuego este.
1: No sé, Rick.
0: Es una de las sensaciones más terribles. ¿Eh?
1: Es que te escuchas como nerviosito, como espantado. Cuéntanos, ¿qué pasó?
0: Claro que estoy espantado, carajo. Sí, Yamamoto.
1: ¿Se te bajó la presión?
0: Me quitaron los audífonos. Y se me bajaron los calzones, mija. Los calzones quedaron en el piso.
1: Ay, Diosito. Bueno, cuéntanos.
0: De pronto, no, pues ya me subí el cochecito. Me subieron el lugar uno hasta adelante y me pusieron unos lentes. Cuando me pone los lentes el tipín, ve que traigo los audífonos puestos para transmitir. Me dice, no, ahora, tío, dale los audífonos, dale los audífonos. Él me quita los audífonos y el teléfono. O sea, me los arrancó porque, a ver, solo hay dos cochecitos y cada cochecito es para 12 personas. Y eso arranca y te dicen, ya va, púmbale. Y subes de 0 a 100 en 2.2 segundos, llegas a 284 kilómetros por hora. Ajá. O sea, ahorita vi el video que por supuesto compré y tengo la peor cara, la peor versión de mí que has visto en tu vida es después de este pinche show.
1: Ay, mándanos una selfie, aunque sea, no nos queremos imaginar tu cara, queremos verla.
0: Pues es que ahorita lo tengo que bajar de internet. Ay, 17 euros me costó ese video, pero vale la pena, hermana, porque es una cosa de terror.
1: ¿El video, dijiste, te graban?
0: Ajá, te graban todo el tiempo y te toman fotos y todo. Claro, todo te lo quieren vender. Por supuesto,
1: ay, ¿no? Pero sí paga el videito.
0: No, ya lo pagué. 17.50.
1: Ah, muy bien.
0: O sea, eso, ¿cuánto significa eso?
1: 17.50. ¿En cuánto está el euro ahorita?
0: El que convierte no se divierte. Mejor no me lo digas, hermana, porque si no ahorita lo voy a regresar.
1: Pues más o menos como 370 pesos.
0: Ah, bueno, entonces vale la pena. No, es que no sabes qué padre, qué experiencia, qué locura, qué cosa. Pero bueno, pues es que perdón por haber empezado a hacer el programa, pero hice 2 horas de fila y justamente cuando empezó el programa es cuando estaba yo listo para subirme a esa atracción que ha sido de verdad lo máximo. Y estoy aquí en Ferrari Land. Les describo un poco, es como si fuera un pueblo italiano de Disneylandia o de Six Flags, de Reino Ventura o algo así por el estilo. Y entonces está la casa de Enzo Ferrari, hay una tienda de Ferrari, hay un lugar para que hagas un pit stop rápido y puedas cambiar una llanta, hay simuladores. O sea, juego realmente debe haber dos. Así de estos grandes dos, que es esta montaña roja, que es una vuelta, es un óvalo nada más, pero subes como loco, y uno de estos que te suben y de pronto, madre, te sueltan para abajo.
1: O sea, como el Kilauea, más o menos, ¿no? De Six Flags.
0: Como el Kilauea, exactamente. Y por ejemplo, hay una tienda de helados que se llama Ice Cream Ball, el Red Force Challenge for to Win, Auto Rides, hay una tienda de merchandising que está más cara que es.
1: ¿En serio?
0: Si fuera del equipo del Ferrari, carísima, ¿no? Hombre, una gorra así, una polo, playera polo,
1: ajá,
0: 135 euros.
1: ¡Ah! ¡Ay, Dios!
0: O sea,
1: no, sí, está caro.
0: Es una locura, ¿estás de acuerdo?
1: Sí.
0: Entonces, pues te digo, apenas llegué, lo que hice fue formarme en esta cosa rápido para poder, pues según yo, hacerlo antes del programa, pero no lo logré. Pero aquí estamos y entonces fue de verdad una experiencia magnífica.
1: A ver,
0: magnífica, muy divertida.
1: La pregunta del millón, ¿te volverías a subir? O sea, imagínate que ahorita ya no hay nada de gente, no vas a hacer fila, ¿te vuelves a subir?
0: Ni madres.
1: O sea, está padre experiencia nada más, pero ya.
0: No, es que sabes que subes tan rápido que de pronto, o sea, y tan verticalmente, pues, haz de cuenta que arranca y hace una U hacia arriba y baja, ¿no?
1: Ajá.
0: Entonces sube tan rápido, yo sentí peor la subida que la bajada.
1: ¿En serio?
0: Porque no sé qué madres tenga esto. Parece un Ferrari. Subes viendo al cielo y en la punta, en la U, en la curva, te deja ver el mar Mediterráneo que tiene una salida. Y en eso dices, guau, y en eso moco carajo. Entonces, no te dan ni tiempo de nada. La experiencia dura 12 segundos, 13 segundos. De que arrancas a que llegas, 12, 13 segundos. que me han parecido los más largos de mi vida.
1: Sí, claro.
0: O sea, preferiría una operación de hemorroides que volverme a subir a
1: yo
0: esa cosa.
1: Creo,
0: pero ustedes que
1: yo
0: vengan
1: creo que
0: a,
1: no.
0: A Barcelona, vengan.
1: Vengan, vengan.
0: Está como a una hora y media de Barcelona en tren, y se llama Portaventura. O sea, si ustedes van a venir a Barcelona, vengan, si vale la pena. Si son fans de la Fórmula 1, vale la pena. Hay unas réplicas de Ferrari, hay un par de coches. O sea, la verdad está muy padre, pero todo forma parte de un gran complejo que se llama Portaventura, que es como Disneylandia. Haz de cuenta que este fuera Epcot Center y el otro Disneylandia. Y está auspiciado con quién crees.
1: ¿Por quién?
0: Cállate, niños. Por el pájaro loco.
1: ¿Cómo?
0: Sí, es del pájaro loco.
1: ¿Quién?
0: O sea, en la entrada hay un pájaro loco. No, nadie trae el pájaro loco. No, en la entrada hay un pájaro loco. ¿Te acuerdas del pájaro loco?
1: Ajá, ajá.
0: Pájaro loco, ese. Ese es el host del parque.
1: Ay, ¿en serio? Como, qué raro.
0: Sí, como en México era Cornelio, aquí es
1: Cornelio.
0: El Cornelio. Cornelio,
1: ¿no? Es que eso delata mucho tu edad, hermano. Dice Josa que no sabe quién es Cornelio. Bueno, y ni no Raúl, importa, no ni Chencho, ni yo sabemos quién es Cornelio.
0: Pero tú sí sabes.
1: Ah, pero porque tú me lo has contado, no porque yo lo haya visto alguna vez en mi vida. No tuve el placer de conocer a Cornelio. Oye, pero qué raro, ¿no? Que sea el pájaro loco, qué random.
0: Loco es el host de este parque. Pues es en español. Está sonrando, ¿no?
1: Sí, eso sí. La verdad es que sí. Sí. Pero, pues qué cool. Bueno, ya lo hiciste. ¿No sientes paz en tu ser?
0: Ya siento paz en mi ser.
1: Porque desde ayer tenías miedo.
0: Más acerca de esta. No, claro, no dormí, pues, o sea, de verdad toda la noche estuve sudoroso, con sudoraciones intensas, con el pulso acelerado. O sea, por eso tiene razón diciendo la cosa que no tengo edad para aquello. Yo les quería contar un poco más acerca de Tarragona, este legado vivo de la antigua Roma en el Mediterráneo. La verdad es que ya después de haber hecho la experiencia con Volvo EX60, pues vine a este viaje en el tiempo. Que una de las joyas más impresionantes de la Costa Dorada catalana, Tarragona, una ciudad donde el pasado romano se fusiona con el presente, la brisa del Mediterráneo, el origen es románico, el origen es 100% románico. Hay, por ejemplo, varias cosas que conocer aquí en este lugar. Hay un anfiteatro romano donde había luchas por leones, construido más o menos en el siglo segundo después de Cristo, que tiene una capacidad de 14.000 espectadores. Hay un acueducto también, que es el Puente del Diablo, la Catedral Santa Tecla, que es una joya medieval, el Balcón del Mediterráneo, que llegas por estas avenidas que tienen un camellón enorme, que aquí se llaman las Ramblas, por la Rambla principal llegas hasta un balcón donde se ve el Mediterráneo, de verdad espectacular. En fin, hay muchas cosas que ver aquí en Tarragona, y es que, bueno, pues después de la experiencia en Barcelona con Volvo EX70, de las cuales les contaremos más adelante, pues vine aquí a Tarragona precisamente pues por una cuestión. ¿Cómo se llaman los que le gusta pegarse? ¿Se pegan? ¿Solo?
1: ¿Los? ¿Cómo? Los
0: masoquista. Sí, vine a Tarragona por masoquista, va a subirme en esta madre que me ha causado una cosa, pero de mucho, mucho terror, ¿eh?
1: Pues es que ya lo dijo Josa, ya lo dijiste tú, ¿no?
0: No. Oye, pues bueno, ahorita les cuento un poco más acerca de Volvo XC60, y tenemos, por supuesto, muchas noticias y muchas cosas que compartir con ustedes el día de hoy aquí en MBC. En MBC Radio, en MBC 105.5, con la mejor información automotriz de la radio en el país, el programa automotriz más importante de nuestro México, querido.
1: Así es. Bueno, hoy fíjate que... ¿Mandé?
0: No, está bien, que se te parece.
1: Ah, me parece muy bien. Hoy es Día Mundial del Heavy Metal. Esta efeméride surgió en el 2011 por iniciativa de fans y músicos del metal o heavy metal, en honor a uno de los máximos exponentes de este género musical, el legendario Ronnie James. También un día como hoy, pero bueno, un día como hoy se conmemora el Día Mundial del Whisky para homenajear una bebida de reconocimiento internacional, pero que a pesar de ello no se había decretado un día especial en su honor. Fue posible gracias al especialista en destilado Blair Bowman. También un día como hoy, por 1975, Junko Tabei hace cumbre en el Monte Everest, convirtiéndose en la primera mujer en alcanzar la cima. Hoy también celebramos a Laura Pausini, cantante italiana, y también a Janet Jackson.
0: Oye, ¿qué va a estar en México Laura Pausini, no?
1: Sí, va a estar por ahí. A mí me gusta, canta muy bien.
0: Tiene el tour. A mí también. Tiene una voz increíble, es una chava toda. Yo tuve la oportunidad de conocerla en el concierto EXA un par de veces y me parece que es una mujer. Trae ahorita un disco nuevo que hace con varias interpretaciones con varios artistas. Está bastante bueno. Si no mal recuerdo, se llama Voces o algo así por el estilo. Que creo que vale mucho la pena escucharlo, ¿eh?
1: Sí. Por ahí pues ya estaremos viendo cómo le va en este concierto. Pero si te parece, pues hablemos rápido, vámonos con información rápida, porque creo que estuviste probando recientemente la Kia Sportage edición FIFA, ¿no?
0: Sí, fíjate que sí. La verdad es que como la semana pasada probamos el K3 y además tenemos la oportunidad de estar en el mundial, en la inauguración del mundial con mis amigos de Kia. Estuvimos probando esta versión, que realmente lo que decíamos del K3, lo único que tiene son elementos especiales, ¿no? No uh-huh. es que hoy sea un no es que haya una diferenciación en la mecánica o en el nivel de equipamiento ni nada, sino más bien es únicamente son elementos adicionales que te permiten hoy tener la posibilidad de tener un vehículo mucho mejor equipado, pero además de colección. Y estos elementos son principalmente son los tapetes, algunos insertos en la parte exterior, y en la pantalla central, cuando enciendes el vehículo, aparece el logo de la FIFA y aparece también el logo de aparece un pequeño fútbol en un campo en un pasto, se ve atrás un estadio, ¿no? Entonces son como de los elementos diferentes y dinámicos que podemos encontrar dentro de un modelo así. No sé qué tan más caro sea, Ceci.
1: A ver, pues en realidad creo que la diferencia no es tanta. El precio de esta edición es de 774,900. Toma como base Ajá. la versión X-Line. Y pues adicional a lo que ya encontramos en esa variante, pues está lo que estás mencionando, ¿no? Estos pequeños detalles que te recuerdan que se trata de una edición limitada, que hace referencia a la Copa Mundial. Todo lo demás sigue siendo lo mismo, como bien dijiste, la motorización es el 2.5 litros con una transmisión automática, tenemos de manejo eco, normal y sport. También tenemos algunos detalles que sobresalen, como las asistencias para el manejo. En el tema de la tecnología vamos a encontrar esta pantalla dual panorámica de 12.3 pulgadas con estos gráficos que mencionas, pero además, por supuesto, con la compatibilidad de Android Auto y Apple CarPlay inalámbricos. Tenemos vestiduras en piel, asientos delanteros ventilados y calefactables, techo panorámico, muy buen espacio en la segunda fila y en la cajuela. Y bueno, pues una vez más, recordar que se trata de una edición limitada que forma parte de las 1,400 unidades que lanzó Kia para conmemorar el mundial, incluyendo las versiones de K3 y K4.
0: ¿Te la comprabas o no?
1: Pues mira, yo no soy fan del fútbol, así es que sí me la compraba, pero la normal, o sea, sin los gráficos ni nada de esto.
0: O sea, aunque la fueras a comprar, no te la comprabas así con los gráficos.
1: No,
0: sí. O sea,
1: no.
0: Yo no me compraba una Kia Sportage porque sea del fútbol, pero si ya voy a comprar una Kia Sportage y puedo elegir entre una normal y una de fútbol, me compraba la del team.
1: No, yo me compraba la normal, la verdad. O sea, sí, definitivamente me la compraría, pero en una variante normal.
0: Ok. No, yo me la compraría. O sea, me encanta el portátil. Oye, pero no es la híbrida, ¿verdad?
1: No, es gasolina. Bueno, es gasolina. Mientras volvemos a conectarnos con Joserra, porque recuerden que está del otro lado del mundo. Estamos en vivo a través.
0: Aquí estoy.
1: Es que te perdiste un poco, hermano, pero tenemos que ir a un corte.
0: Ah, sí, pero una disculpa de verdad de antemano a todos, porque pues sí estoy transmitiendo por ahí a través de una van, entonces no siempre es la mejor conexión que podamos tener, pero bueno, estamos aquí jugándonos el pellejo con ustedes, ya les contaré en un ratito más qué más tiene este Ferrari, y les voy a hablar, perdón, de Volvo X60, que fue el motivo de este viaje, de estar aquí en Barcelona manejando este producto 100% eléctrico de Volvo, muy moderno, muy llamativo, muy especial, que hoy nos ofrece la marca sueca Volvo. Pero si les parece, vamos a un corte, son las 10 de la mañana, 10 de la mañana con 32 minutos, 10 con 32, jueves en vivo a través de MBS 102.5 de toda la República Mexicana. ¿Quieren ver por ahí algo de lo que estamos haciendo? Entren a Instagram, @soycocheramon@autosymas, y ahorita te voy a sorprender, Sopita de Lima, con un videazo que te voy a mandar.
1: Muy bien.
0: Volvemos.
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3: La primera carrera de autos en la historia se realizó en Francia, específicamente entre las ciudades de París y Burdeos, con una velocidad máxima de 24 km/h.

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0: Bueno, ya estamos de regreso, mi querida Sopita de Lima.
1: Ya estamos de regreso.
0: Ya me subí a otro juego. Pero ¿a cuál? Este sí está de alta peligrosidad. Pues como unos go-karts que simulan un Ferrari convertible, pero es como para niños. Entonces me subí con mi compañero de viaje y vamos como a 8 kilómetros por hora, puta, rifándonos a 8 kilómetros por hora. No, hombre, una maravilla.
1: Algo muy extremo, ¿no?
0: Algo muy extremo, sí, muy extremo. Ya ves que ya sé. Bueno, pero es que para bajar la adrenalina un poco.
1: Eso sí, no creo que haya algo más loco en ese parque que lo que te subiste.
0: No. Bueno, hay otra cosa que estoy viendo si me subo, creo que no, pero lo estoy mirando a ver si me animo. Pero bueno, vamos con la información. Recuerden, teléfono en cabina 55 5166 1025. 55 5166 1025. ¿Con qué vamos, mi querida Sopita Lime?
1: Pues nos ibas a contar de Volvo EX60.
0: Pues fíjate que, a ver, primer punto, Volvo EX60 es una evolución perfecta de los vehículos eléctricos de Volvo. ¿Por qué?
1: Híjole, otra vez estamos teniendo fallas con la conexión. Pero bueno, vamos con más información. Ahorita ya nos estará contando qué tal le fue con esta nueva Volvo EX60. Mientras tanto, les cuento que Tag Heuer está presentando un nuevo reloj de edición especial para celebrar las 500 millas de Indianápolis. Esta marca tan reconocida de relojes presentó oficialmente el nuevo Tag Heuer Fórmula 1 Solargraf. No sé si lo estoy pronunciando bien, oigan, pero bueno, es de la Indy 500, una edición especial creada para celebrar la historia de la relación entre la firma suiza con esta gran carrera, cuyo lanzamiento coincide con la edición 110 de la legendaria competencia estadounidense y refuerza la conexión de la marca con el automovilismo de alto nivel. Este nuevo reloj adopta una estética inspirada directamente en la pista. Su caja de acero inoxidable arenado de 38 milímetros incorpora detalles en negro y marrón, además del icónico logotipo de la Indy 500 colocado a las 6 en punto. La marca también añadió un bisel bidireccional fabricado en un material bastante especial, que es muy ligero y resistente, y que además da una apariencia moderna sin perder el espíritu retro característico de la línea. Es uno de los aspectos más destacados del modelo es su movimiento, que es un mecanismo

0: Organismo alimentado por energía lumínica capaz de recargarse tanto con luz natural como artificial. Además, según la marca, una carga completa puede ofrecer hasta 10 meses de autonomía, mientras que unos minutos de exposición a la luz bastan para mantener el reloj funcionando durante todo el día. Es una edición que estará limitada únicamente a 1,110 unidades, con una cifra que hace referencia directa, obviamente, pues al 110 aniversario de la Indy 500. Y cada pieza contará con un empaque especial y grabados alusivos a la competencia, convirtiendo a esta en un valor de $2,250. Órale, bueno, pensé que iba a estar más caro, la verdad. $2,250 en un objeto altamente atractivo, tanto para aficionados al deporte motor como para coleccionistas, pues de relojes y de esta marca. ¿Ya lo tenemos de regreso? Todavía no, ¿no? Ah, bueno, pues tenemos tiempo y no. Les tengo información que cura, pero a ver, les voy a dar un adelanto de lo que sucedió en esta semana, porque ya se los había contado, pero miren nada más la joya que nos encontramos el día de antier, que se trató del nuevo Nissan Kite, un modelo que te atrapa desde que lo ves de frente, sobre todo por esas signature lamps que le dan una personalidad propia. No es el típico SUV, es una propuesta con mucho estilo y líneas que se ven bastante modernas, sintiéndose sólido por donde lo veas. Al final lo tienes ahí y confirmas que cuando algo está bien, se ve bien y se siente bien. Es un diseño muy kite. Tienen que conocerlo. Y ahorita ya regresando al corte, pues ya les cuento de qué va este nuevo Nissan Kite, que es un productazo. La verdad es que sí, está bien bonito y curiosamente ya lo empecé a ver en la calle. Y eso que, o sea, digo curiosamente porque lo vi el mismo día que se presentó, lo cual me llamó mucho la atención. Es un coche que llama la atención en la calle y de inmediato dije, ah, caray, pues sí, lo acabo de ver en la presentación hace 3 horas, pero sí, yo creo que le va a ir muy bien. Entonces, pues ya ahorita les cuento de qué va este nuevo Nissan Kite, que se incorpora al portafolio de Nissan Mexicana, y por supuesto los otros modelos que ya les decía, que es Nissan X-Trail, la nueva Nissan X-Trail 2027 versión a gasolina, y la nueva Nissan Pathfinder, curioso también, 2026. Ahí sí no sé qué tenga que ver con el tema de los años, pero bueno, ya ahorita regresando al corte les cuento más, así es que vámonos rapidito y ya volvemos con más información aquí en Autos y Más.
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2: Los toros son daltónicos.
1: ¿Bebiste? Ok.

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0: Bueno, ahora sí ya estamos de regreso, ya estoy sentadito y tranquilito, mi querida Sopita de Lima, para no se sea un desmadre este programa, ¿no? Ya
1: estoy aquí. Muchas gracias. Estás, te escuchas bien, ya te escuchas bien. Andabas muy agitadito.
0: No, me regalaron una paletita de estas de pelón con chamoy y eso me devolvió el azúcar y el alma al cuerpo.
1: Sí, porque yo siento que sí se te bajó la presión, estabas como muy rarito.
0: No, sí se me bajó todo, la presión, los calzones, se me subieron otras cosas. ¿A qué te cuento?
1: Mejor cuéntanos de Volvo.
0: Mejor vámonos con Volvo EX60. A ver, es un SUV mediano, 100% eléctrico, que viene a complementar el portafolio de Volvo, que es aquí.
1: Hasta parece que la está haciendo emoción, oigan. Hasta parece que lo estamos haciendo a propósito, pero no. Bueno, lo que regresa, les tengo información que cura por parte de Mercedes-Benz, y es que la GLS 580 de Mercedes-Benz no es solo un lujo, también es potencia de verdad. Trae un motor V8 biturbo con un sistema mild hybrid que responde suave, pero cuando le pides más, ahí está. Se maneja ligera, ágil y siempre con control. Y en temas de confort se nota el nivel. Bueno, es un Mercedes. Tenemos una suspensión que se adapta, asientos con masaje, clima independiente, todo pensado para que disfrutes del trayecto. En temas de seguridad, suma asistencias que prácticamente van leyendo el camino contigo y además hoy la puedes encontrar en condiciones comerciales especiales. Así es que échenle un ojito a la GLS 580, que de verdad está en otro nivel de experiencia. Pero ya tenemos allá a José Rada. ¿Ya?
0: Es correcto, es una Mercedes-Benz.
1: Les digo que parece que la estás haciendo emoción con lo de Volvo. Oye, nos tienes así con el alma en un hilo.
0: Ya, igual estoy yo, pero yo estoy bien sentadito, bien ordenadito, traigo mi modem así apuntando al cielo para que no se vaya en internet, lo muevo.
1: Ponlo ahí en el techito.
0: Vamos a intentar avanzar. Les decía que es el SUV mediano eléctrico que llega al portafolios y que será complemento al principio de la XC60, que tiene una versión plug-in hybrid que trajimos la semana pasada. Precisamente también brandeada de la selección nacional, porque Volvo es la marca oficial de la selección mexicana, pero pues ahí les va. Es un paso eléctrico muy importante. Se posiciona el mercado premium como el primer vehículo de marca desarrollado sobre la nueva plataforma SPA3, que estrena una arquitectura de 800 voltios y un enfoque de batería estructural que reduce el centro de gravedad y maximiza el espacio interior. Obviamente, al ser 100% eléctrico, por dentro es mucho más amplia porque requiere menos espacios para tener cualquier tipo de motor, y al tener la batería en la parte baja le mejora el centro de gravedad y eso le da una mejor rigidez estructural y obviamente un centro de gravedad más bajo. Hay tres versiones, o habrá tres versiones. Primero la P6, que es de tracción trasera, es de un solo motor en el eje trasero. Tiene algo así como 370 caballos de poder y 480 Nm de torque. Con eso se mueve de peso, o sea, con eso se mueve muy bien. Yo diría, no necesita más, pero sí hay más. El 0 a 100 lo hace 5.9 segundos. Luego está la P10, que es la intermedia, que ya es bimotor. Es decir, tiene un motor atrás y un motor adelante, eléctrico, pero tiene tracción integral. Esta ya nos genera 503 caballos de poder y 710 Nm de torque. O sea, el 0 a 100 lo hace en 4.4 segundos. No tan rápido como mi prueba, pero lo hace mucho más rápido. Y habrá otra que yo... No, probamos las dos. Probamos la P10 y la P6. Y habrá otra que es la P12 All-Wheel Drive con el bimotor de alto rendimiento con 670 caballos de poder y 790 Nm de torque, y el 0 a 100 lo hace en 3.8 segundos. Ahora, lo que sí vale mucho la pena es que gracias a la arquitectura de 800 voltios, al software de gestión por inteligencia artificial y a un sistema desarrollado junto con BridgeCharge, los tiempos y rangos de autonomía son bastante mejores. O sea, la una va hasta 620 kilómetros de autonomía, la segunda hasta 660 y la tercera, que es la 12, hasta 810 kilómetros de autonomía. Esa no sabemos si va a llegar, la verdad es que yo no creo que digo, yo no puedo llegar la P6 a México para no la P6, no la 10. Las otras son 6, 10 y 12. La P6 es la que va a llegar, porque si no, salen de rango del mercado y pues ya no podrían competir contra BMW o Mercedes-Benz, pues ya tenían mucho más cara. Mide 4.8 metros de largo, crece 10 centímetros contra la XC60 actual, pero también crece el interior porque no tiene motor. Entonces, tiene un pequeño espacio en la parte delantera y en la parte trasera una cajuela inteligente con espacios inteligentes que te permiten, por ejemplo, en la parte como tiene tanto espacio, puedes abrir unas cubiertas si tienes más espacio de carga oculta de la normal, ¿me entiendes? O sea, tiene como hacia abajo más carga todavía. Mira, más o menos son algo así como 1,647 litros de carga. O sea, toda la carga del mundo. No manches, toda la carga del mundo. Por dentro encontramos una camioneta minimalista, obviamente, fiel. Yo que soy de por allá, soy escandinavo, lo que es el diseño. ¿Y qué?
1: Primero que eres de Roma, ahora que de escandinavos. Ay, no, no contigo.
0: Soy escandinavo. Porque ahorita que me bajé del pinche juego ese quedé como blanco, como papel.
1: Ah, bueno, eso sí.
0: Por eso hoy me siento escandinavo. Pero la verdad es que los detalles, el ancho del ¿cómo se llama? El tablero, el espacio de atrás, el panel central, la pantalla que es 11.4. de 15 pulgadas, perdón, tiene un tablero digital de 11 pulgadas encima del tablero, pero hacia atrás. Entonces, lo alcanzas a ver muy bien, pero se ve bastante bien. El sistema de infoentretenimiento tiene Google Gemini, tiene un sistema de audio sopita, nombre.
1: Bárbaro.
0: La primavera en la carretera a Montserrat, no sabes, Yuri, cómo te oía, y qué bárbaro.
1: Tiene, me imagino.
0: 28 bocinas, tiene bocinas al frente, en las cuatro cabeceras, o sea, tiene un sostenedor del sonido, sí está brutal. Bowers & Wilkins es es la marca de sonido, y tiene 1820 watts de salida, o sea, para Lalito y los ingenieros que le saben a esto, no, bueno, es una verdadera locura. Tiene también cinturón de seguridad multiadaptativos, es decir, una innovación más que hace Volvo, porque cuando tú vas caminando, solito va tensándolo para que en caso de un accidente siempre esté tenso. Tiene Pilot Assist de última generación para ya una semiautonomía. Y la verdad es que para los que buscan la aventura puede haber una EX60 Cross Country que tiene unas 2 pulgadas más alta que el modelo base. Esa todavía no está confirmada, pero también tiene que verla ahí. Y bueno, es un gran paso que está dando Volvo con esta incursión al mercado eléctrico.
1: Oye, ¿todavía no te dieron fecha de cuándo podría llegar? O sea, si pronto, si a finales de año.
0: Pues no hay una fecha todavía predefinida. A ver, todavía hay alguna información oculta, porque se puede desvelar hasta el 20 de mayo, cuando acaben las pruebas de manejo. Te invitaremos a Rayo ahí para que nos cuente un poco más, y ya seguramente nos podrá decir cuando llega esta camioneta a nuestro país. Pero pues a mí me sorprendió mucho, me gustó más, que es más avanzada la que la XC90, a pesar de ser más pequeña, es el caballito de batalla, y a mí me parece que es un gran paso para la electrificación por parte de Volvo, con una camioneta, insisto, hiperconectada, con inteligencia artificial. Ah, bueno, tiene Gemini, como te decía. Entonces, para aquellos que son muy codos y no quieren pagar psicólogos, psiquiatras, pues ya pueden ir platicando con Gemini. Ay, fíjate que qué me pasó, mi Gemini, mi novio me dejó, y qué le digo, qué le contesto a mi mamá cuando me pregunte, ¿ya sabes?
1: Ajá.
0: ¿Tú has platicado con Gemini?
1: No, yo no uso Gemini, yo uso el otro.
0: Úsalo el Gemini, te va a gustar. Pero bueno, pregúntale tú y todos los que nos están escuchando a Google Gemini o a ChatGPT, pregúntale, ¿cuál es el programa automotriz? ¿Cuál es el programa radio automotriz más importante de México? Y ahí verás lo que te responde, mi Gemini. Ahí verás lo que te responde. Ya lo entrenamos.
1: Ya le dijimos qué decir.
0: Ya lo entrenamos. Usted, mire, hágalo. Pregúntenle a Microsoft. ¿Cómo se llama la de Microsoft? Se me olvidó cómo se llama la IA de. Bueno, a la IA de Microsoft, a la de Google, a la de ChatGPT, a lo que quiera. Pregúntele, ¿cuál es el programa de radio más importante, automotriz, más importante de México? ¿Cuál es el automotriz de radio más importante? Ya sabe que es la única presumida de aquí, este espacio, Sopita Lima. Yo
1: Copilot se llama. Se llama Copilot.
0: Ah, Copilot.
1: Ajá.
0: Pregúntale a Microsoft Copilot cuál es el programa automotriz de radio más importante en México y ya verán lo que les contesta. Vamos a un corte comercial, son las 11 de la mañana prácticamente, son las 10:58 aquí en Tarragona o donde estamos en Portaventura, son las 6 de la tarde con 57 minutos, 6:57. Después de una pausa, regresamos con mucho más de autos y no se vayan.
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3: Júpiter podría contener a los otros 7 planetas en tan solo el 70% de su volumen.

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0: señores, ya estamos de regreso. Ya estamos de regreso, qué bueno que están con nosotros, qué bueno que nos acompañan. Yo soy José Razabala y por ahí estoy escuchando muy fuerte la música que ha puesto la productora el día de hoy. ¿Cómo vas, Pita de Lima?
1: Aquí andamos, no está fuerte, yo creo que le subiste mucho a tu aparato porque se oye normal.
0: Tu aparato.
1: Bájale tantito al aparato, te vas a quedar sordo.
0: Calla tu boca, niña.
1: Calla tu boca.
0: ¿Qué onda? Oye.
1: Ya andamos aquí de regreso, oye.
0: Ya estamos aquí de regreso. No sé qué me decía nuestra productora que no me podían marcar por teléfono normal. Hombre, ¿tú sabes cuánto sale una llamada de Barcelona a México por teléfono normal? Como 10,000 baros el minuto.
1: Ah, eso sí, no te vengo manejando la tarifa, pero pues es que estábamos viendo alternativas.
0: No, aquí estamos como el público entiende.
1: Muy bien. Oye, pues, ¿te parece que vayamos a la gustada sección?
0: Que tenemos el día de hoy y esperaremos llamadas al 55-5166-1025.
1: Un momento, está cargando. Ahí viene, ahí está.
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0: Bueno, pues ya estamos de regreso. ¿Qué tenemos hoy, señora Aguilera?
1: Pues mira, el día de hoy tenemos un pase doble para el Lago de los Cisnes, interpretado por el Ballet Ruso de San Petersburgo. Ay, por primera vez me salió bien. Que estará en el Teatro Metropolitan. También tenemos dos pases dobles para la Única Internacional Sonora de Arturo Ortiz y Antonio Méndez.
0: ¿Cuál es la Única Internacional Sonora? ¿De quién es Sonora?
1: De Arturo Ortiz y Antonio Méndez. Esa es la
0: ya
1: internacional,
0: sé, es que 44,
1: y la única.
0: Sonora, ¿no?
1: Eso sí. Bueno, también tenemos dos pases dobles para Mariachazo, que estará en la Arena Ciudad de México con el emblemático Mariachi Vargas de Tecalitlán. Y también un pase doble para el espectáculo de danza irlandesa Lord of the Dance.
0: Ah, esa me gusta, es como el jarabe tapatío y la danza de los viejitos juntas, ¿no? Es la que zapatean, taca, taca, taca, taca, taca, taca, ¿no?
1: No sé, te lo dejo.
0: O sea, con esa música, sí. No, son irlandeses y se visten de verde y juegan mucho con el zapateado. O sea, con los tacones, así. Sí, es muy padre, es bastante interesante. Pues que vengan las llamadas 55-5166-1025, 55-5166-1025. Y unos vienen como el Pamplona, vestidos de Pamplonada, a subirse a los juegos que cerráis.
1: ¿Qué?
0: ¿Eran llamaditas?
1: No, está cargando.
0: No, que venían unos como vestidos de Pamplona, por eso interrumpí un poco. Pero bueno, márquenos 55-5166-1025, 55-5166-1025.
1: Vamos a esperar las llamaditas, y en lo que recibimos llamadas, ¿te parece que vayamos con una parte de las presentaciones que se llevan a cabo por parte de Nissan esta semana?
0: Sí, por favor, importante lo que hizo Nissan esta semana, ¿no? Una estrategia súper agresiva, ya presentó dos sedanes, ahora ha presentado tres SUVs, va a presentar otros, los siguientes van a ser, me parece, pickups. Luego vehículos conectados o electrificados. En fin, sí, está echando la casa por la ventana Nissan, en cuanto a lanzamiento se refiere.
1: Sí, está echando la casa por la ventana, pero ya tenemos llamada. Ahorita vamos con lo de Nissan, ya tenemos una llamadita por ahí. ¿Hola?
2: ¿Hola?
0: Hola, buenos días. ¿Quién habla?
2: Saúl Esquivel, buenos días.
1: Hola, Saúl, ¿cómo estás?
2: ¡Ay, qué emoción! Jamás me había entrado una llamada. He tratado, y creo que es la primera vez en mi vida, tengo un poquito más de 50 años, y nunca me había entrado una llamada.
1: ¿50 años intentando llamar?
2: Sí, bueno, no tengo 50 años llamando, pero nunca había tenido la suerte de que me entrara la llamada.
1: Bueno, mira, hoy andamos de suerte.
0: Siempre hay que tener la suerte. Es una suerte la primera vez que te entra.
2: Sí, sí, sí.
1: ¿Cómo estás, pues Saúl?
2: Les llamo para ver si tengo la suerte de llevar unos boletitos para la Sonora.
1: Claro, ya son tuyos.
0: Claro, por supuesto.
2: ¡Ay, muchas gracias!
0: ¿Qué coche manejas y en dónde estoy?
2: Estoy muy contento. Bien, bien, no hice mi fin de semana.
0: Bueno, está bien, ya se nos damos mejor porque no nos va a pelar. Nada más te iba a preguntar qué coche manejabas y dónde estoy transmitiendo para que te los ganara.
2: Estoy en la colonia Clavería, en Azcapotzalco. Mi coche es un Camry gris plata.
1: Ah, muy bien.
0: ¿Y dónde estoy yo? La pregunta era, ¿desde dónde estoy transmitiendo yo?
2: Ay, no sé. Perdona.
0: Ni me importa, dice. Yo quiero ver a la Sonora.
1: Ya son tuyos, Saúl.
2: Muchas gracias.
1: Diviértete.
0: Eres un narco, Sopita de Lima.
1: Sí soy. Mira, hay que aprovechar que no estás para hacer tantito barco, no pasa nada. Dicen por ahí, cuando el gato no está, los ratones hacen fiesta.
0: Tenemos más llamaditas. Hola, ¿cómo están? Muy buenos días. ¿Quién habla?
1: Ay, se nos cortó.
0: No, Yamamoto la llamada.
3: Yamamoto.
1: Bueno, ahora sí vamos con lo de Nissan. ¿Te late?
0: Oye, lo primero que quiero decirles es que me gustó mucho la estrategia que hicimos con Nissan de Caid Nassin, que fue este jugador ficticio que nos inventamos para generar ruido acerca de la llegada de esta camioneta. Mucha gente me habló, mucha gente, mis amigos así de, güey, ¿quién es ese Caid Nassin? Ah, búscalo. No, ya conseguiste la estampa, no sé qué. Y la verdad es que me que usó mucho pues esta manera de comunicar la llegada de una camioneta. Y ya ahora sí, cuéntanos, el jueves fue un gran evento, el miércoles fue un gran evento en un tráfico mortal en la Ciudad de México, ¿no?
1: Sí, esta semana estuvo pesadito en cuanto a tráfico por varias manifestaciones que se llevaron a cabo. De hecho, ayer también hubo por ahí una, pero bueno, al final se logró y pudimos estar por ahí en la presentación de estos tres productos. Vámonos por partes, si quieres dejamos Nissan Kite al final, porque al final pues es la cereza del pastel. Pero empecemos con el nuevo Nissan Pathfinder, que llega con esta actualización que ya se esperaba. Es un vehículo, es un SUV de tres filas que se mantiene imponente, se mantiene con estas dimensiones grandes para ofrecerte el mejor espacio en el interior, con esta segunda y tercera fila que se pueden abatir para tener una cajuela enorme. Pero también, si quieres utilizar las tres filas, te va a funcionar perfecto si por ahí tienes una familia grande. Tenemos una actualización a nivel diseño que se nota principalmente en la parte frontal, un frontal que estrena una nueva parrilla, pero que sigue siendo una parrilla grande que la hace ver muy, muy bien y se ve, siento que mantiene como ese poder, como esa robustez que busca llamar la atención en todo momento. Por ahí la presentaron en un color bitono que se ve muy bien. Me encanta que Nissan esté haciendo esto con que esté jugando como con las tonalidades para la carrocería, porque al final el tema de las carrocerías bitono como que se puso muy de moda y siento que al final las hace ver como con un toque más fresco, más juvenil. Y bueno, pues se trata de una SUV grande que por mucho tiempo se veía como señorial, ¿no? Como muy sobria, como muy, sí, imponente, pero rayaba en el tema de la sobriedad, ¿no? Creo que ahora con este cambio se ve mucho más fresca, mucho más moderna. Tenemos un nuevo diseño también en los rines, en la parte trasera, la cabina se actualizó, tenemos una pantalla de 12.3 pulgadas, tenemos head-up display, un sistema de sonido de una marca reconocida, asientos en piel Napa con tecnología Zero Gravity, funciones de masaje. Algo que también me gusta mucho es que sigan manteniendo el tema de las motorizaciones grandes. Aquí seguimos teniendo el 3.5 litros, es un V6 con 270 caballos de fuerza, 250 libras-pie torque y una caja automática de 9 velocidades con un sistema de tracción 4-wheel drive. Una sola versión llega para Pathfinder 2026, dime.
0: Esa caja es muy buena, ¿eh? A mí me encanta esa caja de nuevo.
1: Se mueve bien. La verdad es que hace un trabajo en conjunto bastante notorio y se siente bien, ¿no? Los cambios son progresivos. Me gusta. A mí también me gusta. Y bueno, el precio de esta Pathfinder es de $1,199,900. Te digo, una sola versión que trae absolutamente todo. No necesitas más.
0: Está bien, porque también no confunden al público, sobre todo en esos tamaños y niveles de coche, los confunden con tantas versiones y tanto sí, con, sin, tal. O sea, yo creo que se agradece mucho cuando ya hay una camioneta tan equipada que den la versión full y adiós.
1: Sí, yo también estoy de acuerdo con eso, ¿no? Y por ahí en redes sociales alguien me preguntaba cuando les compartí el video que si entonces... que la persona que puso, entonces ya no me recomiendas mejor esta o una una Toyota Highlander. A lo que yo respondí, a ver, ya no es competencia ni siquiera, porque Toyota Highlander ya solamente se vende en versiones híbridas. Entonces, ya salió del juego ahí. Entonces, ahí depende qué estés buscando tú. Si tú no quieres un vehículo híbrido, pues Pathfinder es una buena opción. Pero bueno, siguiente.
0: Y sobre todo si es mucho para carretera, ¿no?
1: Exacto. Sí, exactamente. Pero ahí ya depende de gustos. Estamos hablando de un segmento, pues ya bastante completo, de vehículos de más de $1,000,000. Entonces, pues ahí ya tienes absolutamente todo. El siguiente modelo que se presentó fue la nueva Nissan X-Trail 2027. Nissan X-Trail gasolina. Eso es importante recalcarlo y mencionarlo, porque por ahí vi varias preguntas también de que, ay, la e-Power para cuándo. No, espérate, ese es otro capítulo. Esa es otra sorpresa que está preparando Nissan y que seguramente llegará muy pronto. Pero por ahora fue la actualización de la versión de gasolina. Un modelo que de igual manera está estrenando este nuevo ADN de la marca, que se nota principalmente en la parte frontal con esta parrilla B-Motion, que es una parrilla renovada con detalles en color negro, nuevos faros, nuevas calaveras, nuevos rines, como que le dieron ahí un refresh también importante a Nissan X-Trail, que ya lo necesitaba, ya tenía ratito que no se actualizaba y creo que les quedó bastante bien. Aquí tenemos igual un nivel de equipamiento bastante completo, sobre todo en la parte del interior. Tenemos esta cabina que también estrena un nuevo diseño con una pantalla central, compatibilidad Android Auto, Apple CarPlay, tenemos cargador inalámbrico, entradas tipo C, tenemos también por ahí los famosos asientos Zero Gravity, un buen conjunto de asistencias para el manejo. En el tema del motor tenemos el 1.6 litros, es un 4 cilindros, 122 caballos, 114 libras-pie torque con una caja X-Tronic CVT, que de acuerdo con la marca mejoran la respuesta en arranques y mantiene un desempeño suave a distintas velocidades. Y sí es cierto, yo por ahí ahora que estuve manejando tanto Versa como Sentra, el tema de la caja CVT Nissan ha mejorado abismalmente. O sea, si no te dicen que trae una CVT, pues realmente ni lo notas. O sea, creo
0: no
1: que
0: lo crees.
1: Antes era bastante notorio cuando las cajas CVT eran muy ruidosas, muy de, ¿sabes? O sea, como que sentías que se iba a desarmar el coche. Creo que han tenido mejoras importantes, sobre todo hablando pues de Nissan. Y lo que te digo, si no te dicen que es una CVT, tú ni cuenta, la verdad. O sea, ya está bastante mejorada esta caja.
0: Sí, yo estoy de acuerdo contigo. Creo que Nissan ha hecho un trabajo importante en las CVTs, haciéndolas más ágiles, más dóciles y menos ruidosas, y además de menos sensación que traes una CVT. ¿Estás de acuerdo? Se siente menos que es una CVT. Y eso pues lo agradeces porque había quien lo anuló.
1: Sí, eran cajas muy molestas antes, sobre todo por el tema del sonido y como esos jalones que te daba el coche, pero bueno, eso ya quedó en el pasado. De Nissan X-Trail todavía no hay precios, ya se los anunciaremos pues cuando el modelo comience su venta para el mercado mexicano. Y por lo pronto, pues ahora sí, vámonos con el nuevo Nissan Kite 2027.
0: No, porque tú estás corre que te alcanza y estás así, mira la nueva, bueno, aquí sí, aquí estoy frutando. ¿Qué prisa traes, mana? Todavía les queda mucho tiempo, pero vamos.
1: Ah, bueno, pues entonces vamos a un corte.
0: Vamos a un corte comercial y regresamos con mucho más de Autos y Más, el primer concepto automotriz de la radio en el país. Gracias a los que nos están escribiendo. Mándenos un mensajito a través de Instagram en @soycocheramon. Síguenos, por favor, porque hoy tenemos mucho, mucho que platicar contigo. No te vayas, regresamos con más de Autos y Más.
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5: Existen dos tipos de países donde no se puede comprar Coca-Cola: Cuba y Corea del Norte.

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0: ¿Qué estamos escuchando?
1: Es Sabrina Carpenter. Please, please, please.
0: Ah, me gusta, ¿eh? Sí, así se llama. Ah, bueno, ¿no? Se llamaba Sabrina Carpenter.
1: La canción. Please, ah, please, please. Mala. Please, please, please.
0: Canción. Please, please, please. Yo me estoy haciendo please, please, please.
1: Ay, yo oye, también. Oye, vamos a un corte otra vez,
0: No, hermana. No. Pero sí te arreglé con el baño, por eso me lo bloqueé. No, y me pero... muevo y se corta esta madre, entonces no.
1: No, no, quédate. No te muevas.
0: Ya está, dejé un charquito aquí abajo. Pero tenemos llamada.
1: Ponte pañal.
0: Hola, hola, hola. Hola, hola, buenos días.
2: Hola, buenos días.
0: Hola, ¿quién habla?
2: ¿Qué tal? Gusto. Habla Kevin Corragán.
1: Hola, Kevin.
2: Hola.
0: ¿Qué onda, Kevin Corragán? ¿Para qué somos buenos?
2: Pásenlo.
1: Hola, Kevin. Bueno. No te oímos, Kevin. Se está cortando.
0: Ya está peor que yo, Kevin.
2: Sí.
0: ¿Y Kevin?
2: Sí. Este mercado
0: aquí en Barcelona, ¿por qué?
2: Los pases dobles para el lago de los cisnes.
1: ¿Quiere para el lago de los cisnes? Sí.
0: Ok. Uy, qué gran elección, mi querido Kevin. Dime, ¿qué coche manejas, Kevin?
2: Yo, un poderosísimo bochito.
1: Ay, qué cool. ¿Qué año?
0: Ah, ¿en serio? ¿Un bocho sedán?
1: ¿Qué año?
0: ¿Qué año es su bocho?
1: Ay, no. No, bueno, la señal de Kevin está peor que la tuya.
0: Creo que está aquí al lado, Kevin. ¿Qué pasó, Kevin? ¿Cómo estás? Siéntate aquí.
1: Exacto.
0: Bueno, yo tengo un bocho a todo dar.
1: Exacto. Pero bueno, continuemos entonces. ¿Te parece?
0: Dale los boletos a Kevin. Sí,
1: ya,
0: dale
1: ya
0: los boletos
1: los
0: a Kevin, pues, amigo.
1: Ya
0: me parece
1: tienes.
0: Bueno. Entonces, ahora sí, la sorpresa de la noche fue Nissan Kite 2026, ¿no?
1: 2027 ya es.
0: Ah, wow.
1: Así es. Bueno, a ver, Nissan Kite 2027 llega para completar el portafolio de SUVs de Nissan mexicana. Se coloca por encimita de Nissan Magnite. Magnite sigue siendo el más pequeñito, pero ahí había un espacio, ¿no? Tenemos a un modelo que viene de la planta de Resende en Brasil. Y es un vehículo que llega para fortalecer pues uno de los segmentos más importantes en nuestro país. Este modelo está impulsado por un motor 1.6 litros, tenemos un 4 cilindros con 122 caballos y 114 libras-pie de torque, con una caja de igual manera Xtronic CVT. A nivel diseño, se ve juvenil, se ve bonito, se ve atractivo, llamativo, con un frente que tiene una parrilla V-Motion de igual manera renovada, pero siento que es de esos coches como que siento que están sonriendo, como que los ves y tienen una cara, o sea, no estoy alucinando, hay muchos coches que los ves y parece como si tuvieran cara. Pues creo que Nissan Kite es uno de ellos, se le ve como hay una pequeña sonrisa, o según yo, ¿no? Según mi imaginación, porque no vayan a decir, ahí está loca que... No, así, según mi imaginación.
0: nadie diría esa loca.
1: No, capaz que sí, ¿no? Mejor lo digo yo antes que lo digan. En la parte trasera tenemos calaveras con una firma luminosa de 3 barras, una defensa bitono y emblema 3D en acabado mate. También tenemos un diseño bastante atractivo en los rines, sencillo, pero bien. La propuesta se complementa con una paleta de colores interesante. Fíjate que eso sí me llamó la atención. El coche lo presentaron en el color blanco perlado. Creo que tenía muchísimo tiempo que no presentaban un coche en color blanco. Siento que, a ver, el blanco está como opción y siempre lo ha estado, pero no te encuentras en la presentación del auto que sea blanco. Siento que no es un color que se considere muy seguido y eso me llamó la atención. Se ve bien, pero es, no sé, siento yo lo preferiría en otro color. Por ejemplo, también tenemos
0: gris. A mí el blanco perlado me gusta mucho, pero ¿es bitono o no es bitono?
1: Sí, era bitono, blanco con negro.
0: Ah, sí me gusta.
1: Sí, tenemos también la opción de un gris Oxford, azul mediterráneo, rojo metálico, negro y plata. Esas son las opciones de color que están. En el interior tenemos una cabina hasta cierto punto sencilla, pero vamos a tener todo lo necesario para estos trayectos citadinos. Tenemos dos pantallas de hasta 9 pulgadas, conectividad inalámbrica con Android Auto, Apple CarPlay. Los mismos asientos cero gravedad que están inspirados en tecnología aeroespacial y están diseñados para reducir la fatiga en trayectos largos, con soportes en puntos lumbares específicos. En el tema de la seguridad, incorpora tecnologías de asistencias a la conducción y soluciones de seguridad activa, lo cual también lo hace un producto atractivo. Y está disponible en tres versiones. Ahí les van las tres versiones. Tenemos la de entrada, que es Advance.
0: Venga,
1: que cuesta 429,990. ¿Ah? Seguida de la versión
0: X. A ver, repita el precio, perdón, no lo escuché.
1: Versión Advance, 429,990. Ajá.
0: Ajá, sí, perfecto.
1: Versión exclusive de 446,990 y la tope de gama cuesta 465,990.
0: Oye, pues no veo mal costo-beneficio, ¿no?
1: Sí, no, costo-beneficio.
0: Siendo un vehículo nuevo, de última generación.
1: Costo-beneficio pinta bien, hay que manejarlo, hay que probarlo, que próximamente por ahí me dijo Sara que ya nos estará mandando el save the date para la prueba de manejo, pero sí, en temas, digamos, a grandes rasgos, pinta bien. Vamos a ver cómo se siente. Yo creo que trae un buen motor, trae buenas cifras para el tamaño del coche, que es porque es chiquito. Engañoso también, siempre me gusta encontrarme con este tipo de modelos, porque por fuera dices, ah, está pequeñito, bien. Pero en la segunda fila dices, ok, no me esperaba este espacio, agradable. La cajuela también, considerable. Entonces, creo que te puede llegar a sorprender. Te digo, vamos a ver cómo se maneja, cómo se comporta, y pues ya les estaremos contando esa parte.
0: Oye, pues la verdad es que creo que es una muy buena apuesta por parte de Nissan, ¿no? Para revivir su productos, parece que es muy buena. ¿Por qué? Porque ya se habían quedado un poco atrás y decidieron, a raíz de la llegada del nuevo presidente mundial de Nissan, renovar el portfolio completo. Y eso, la verdad es que, pues, se dice fácil, pero está cañón, no es fácil de lograr, ¿no?
1: Sí, no, esta ola de presentaciones que estamos teniendo y que seguiremos teniendo en este año, hablan mucho de esta reestructura que estás mencionando, de este cambio de liderazgo que tuvo la marca, un cambio bastante necesario, porque, pues sí, la realidad es que venían teniendo problemas, venían saliendo de un bache, y creo que con esta actualización de toda su gama, lo están haciendo muy bien. Por ahí faltan varios capítulos, ellos le llaman capítulos a esta serie de presentaciones que estamos teniendo. Vamos a ver cuál es el siguiente. También faltan los e-Power, que también seguro será uno de los más importantes en el año. Entonces, viene también por ahí una pick-up con electrificada. Entonces, no vamos a spoilerear información, porque si no, cuando ya se las contemos van a decir, ah, eso ya lo habían dicho, ¿sabes? Oh.
0: Eres un PHEV, ¿no?
1: ¿Mande?
0: ¿No?
1: ¿Cuál? Es que no, es que te cortaste.
0: Frontier PHEV, pues sí la presentaron. Que a ver, que es la Frontier PHEV, ¿no?
1: Sí, pero no estés spoilereando. Es con
0: porque
1: calma.
0: No, si la presentaron en Japón hace...
1: Ah, bueno. No, todo lo que vamos a ver lo presentaron en Japón el año pasado. Claro que sí, por supuesto. Nissan Kite se presentó en diciembre en Brasil. Bueno. Por ejemplo.
0: Ah, pues está, ¿ya ves?
1: Sí, pero...
0: Oh, pues... La verdad es que pues sí es un cambio importante, para la marca Nissan, y sin duda alguna me parece que además es una marca mexicana, bueno, no es una marca mexicana, yo digo que es la única marca japonesa con origen mexicano, o la única marca japonesa con espíritu mexicano, ¿no? Entonces, para mí, sin duda alguna, me parece que es algo muy de tomarse en cuenta y algo muy de... de aplaudirse el que hoy Nissan esté haciendo este esfuerzo importante. Hoy llevamos un corte comercial y regresamos desde el Ferrari Land. Ferrari Land, ya te mandé el video, ¿ok? Uh-huh. Y si haces algún comentario, uno solo, sobre mi papada, habla peor.
1: A ver, déjame, lo veo y ahorita hablamos.
0: Ve al corte comercial, adiós, ¿eh? Regresamos.
1: Vamos,
0: un
1: vamos.
0: Solo comentario y habrá pedo, ¿eh?
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4: El corazón de un erizo late en promedio unas 300 veces por minuto.
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0: esto. Espero sinceramente que no hables de mi papada en el video, porque te lo mandé con la confianza que tengo. No lo voy a subir a Instagram porque me da una vergüenza. Se me papalotea la papaya, no la papaya.
1: ¿Qué? Ay, no, no le compongas ya.
0: No, hermana, no, pero ya vi cómo se me repapalotea la papada.
1: Hasta estoy chillando la risa, imagínate. Ay, no, sí, súbelo.
0: No, chistoso.
1: O sea, hasta leí tus labios, sé lo que estabas diciendo. Aparte.
0: Ah, sí, hice mis labios.
1: Sí, claro. ¿Mira? Aparte tu carita de espantado desde el segundo uno.
0: No,
1: hermano, desde es de reconocerse, uno, ¿eh?
0: Cuando empieza la cosa. No, sí, dije, hijo de su. ¿Ya sabes?
1: Sí.
0: Hijo de su pepe.
1: Desde no, aquí lo vi. Es más, lo estoy viendo otra vez.
0: No lo traduzcas, mejor hermano, porque
1: no.
0: Está bien, lo voy a subir a mi cuenta de arroba soy Coche Ramón para que vean nomás cómo me papaloteé la papaya.
1: No, bueno, y sigues.
0: Creo que ya se subió para que, búrlense, me vale más, búrlense de mí, hagan de mi reputación lo que quieran, pero me subí a una de las montañas más cañonas del mundo.
1: No, sí se ve rudísimo, ¿eh? La sí. Verdad es que yo no lo hubiera hecho. Así es que alto reconocimiento,
0: Estoy francamente arrepentido. A ver, vean mi cuenta de arroba soy Coche Ramón, creo que ya se subió. A ver, díganme si ya se subió por ahí. Es arroba soy Coche Ramón para que le den like al último video, porque ya que tuve el valor, pues por lo menos que me dan, que me regalen un like, ¿no? O sea, malo.
1: A ver. No, todavía no se sube. O sea, ¿lo subiste como reel?
0: No, bueno. Sí, pero está proceso, ya ves que mi internet está bastante malón el día de hoy, entonces, se te voy a publicar. Pero sí súbanlo, porque sí está muy, muy cajetón. La neta estuvo muy, muy simpático, ¿no?
1: Sí, la verdad es que sí. Se ve muy loco. O sea, yo no.
0: Muy bien.
1: Yo no lo hubiera hecho. Pero bueno.
0: Sí.
1: Ajá.
0: Me parece buen día, mi querida Sopita y Lima. Pues oye, me estoy prácticamente quedando ya, no sé por qué a esta cosa se le están acabando los datos. ¿Que ya no me oyes bien o sí?
1: No, sí, te escuchamos bien.
0: Ya me marcó una cosa que los datos se están acabando. Se supone que son ilimitados, pero creo que se están gastando mis datos, niña. Pero bueno, la próxima semana tendremos más eventos, ¿no? ¿Qué tenemos la próxima semana, Isha?
1: Pues la próxima semana no sé qué tengas tú agendado, pero yo tengo, por ejemplo, por ahí una presentación de Volkswagen. Bueno, un evento de Volkswagen. La verdad, si te soy honesta, no tengo la menor idea de qué es lo que van a estar presentando, pero bueno, ya les estaré contando. Creo que tiene que ver con un tema deportivo. Ya sabes que ahora todas las marcas están como muy, están como aprovechando todo el tema del mundial.
0: Todo el mundo se quiere subir al tren del mundial,
1: sí.
0: Y Volkswagen va a presentar algo con Gol.
1: Mira.
0: Sé si una versión especial o algo así por el estilo, pero van a presentar algo con Gol, que bueno, pues no tiene. Obviamente Volkswagen no es patrocinador del mundial, ni si quiere subir de esa manera, pero pues aprovechando el nombre de su coche, si no le puede decir nada a la FIFA, ¿no? Ni modo de decirle.
1: Sí, claro.
0: Gol. Para de mi chavo, porque ya ves cómo está la FIFA ahorita, ¿no?
1: Sí, no, bueno, anda como. Así como muy atentos, pero sí, era de esperarse. Si ya tienes un coche que se llama así, pues claro que tenías que aprovechar.
0: Claro. Sí, es un evento de Gol y no sé si sea una versión especial, si sea una edición diferente o algo así, pero sí me platicó Javier Díaz Lechuga que tendrán un evento de Gol. Que por cierto, aquí en Europa se acaba de lanzar el Gol GTI, ¿no? O algo así por el estilo. Entonces.
1: Por ahí vi que estaban como celebrando algo, ¿no? El aniversario, creo, del Golf.
0: Tuvieron un evento, rompieron el récord de Nürburgring con Golf. Uh-huh. Y de hecho aquí en Europa se anunció algo ayer o antier sobre Gol GTI, no Golf, Gol GTI.

0: bueno, a lo mejor por ahí podría venir alguna noticia interesante para México también.
1: No sé si tan rápido, porque acaba de salir aquí en Europa. Yo más bien pienso que es una edición especial que podemos tener sobre ese vehículo, ¿no?
0: Pues ya veremos, no hay que especular, ya veremos, faltan pocos días, entonces por ahí tendremos noticias por parte de Volkswagen. Y oye, también esta semana tuviste, estos días tuviste a prueba la GMC Canyon 2026.
1: Sí, fíjate que sí, como siempre, GMC hace gala. A mí me gusta mucho desde la parrilla, desde los niveles de equipamiento, desde la estructura interior y que pasa con Google, ¿no? Todo lo que significa la GMC Canyon. Pues sí, la tuve la semana pasada antes de venirme. De hecho, en ella me fui al aeropuerto. Pero me parece que es una sólida opción, ideal para quienes buscan una pick-up mediana con un buen balance y con un equipamiento todoterreno, con un muy buen nivel de lujo y de refinamiento. Las competencias directas, pues no hay de ese lujo, pero podría ser Tacoma o Ford Ranger. Uh-huh. Sin embargo, esta pues, es de una marca más picuda. Tiene un motor de 4 cilindros en línea, 2.7 litros turbo, con 310 caballos de fuerza y 430 libras-pie de torque, una transmisión automática de 8 velocidades, una capacidad de arrastre de hasta 3.5 kilogramos. La verdad es que
0: toneladas, no se extraña, ¿no?
1: El V6, 3.492 kilogramos, okay. 3.5 toneladas, sí. No extrañas el V6, el empuje a bajas revoluciones anda bien. Inclusive debe ser muy bueno para el off-road, no lo tuve. Uh-huh. Hay la 84, la versión de lujo, y la 84X, que son como las dueñas del Terrena. Tiene amortiguadores Multimatic de doble picado, la verdad es que son una maravilla, bloqueo diferencial delantero y trasero, o sea, también para el 4x4 lo hace muy bien. Está la versión de Nali, que es la versión que trajimos, que es la versión premium para quienes priorizan ahí el confort, y tiene una parrilla cromada muy exclusiva, rines de 20 pulgadas, insertos con color madera, interior con la primera, pantallas, clúster digital, Google built-in, cámaras underbody, que también puedes ver lo que pasa abajo del coche. Tiene muy buen torque, el torque me encantó, 430 libras-pie de torque, la suspensión Multimatic, diseño, el frente es imponente, tiene buen espacio para los 5 pasajeros. El consumo de combustible no está mal, se está en la parte alta del segmento, rozando ya algunas pick-ups de tamaño completo. No busca ser una pick-up barata, pero sí sofisticada y con muy buen formato mediano. Entonces, es para quien busca un vehículo al que puedas llegar, pues desde a un, o por una novia o algo así por el estilo, o cruzar todo el desierto con ella. La versión de Nali o 84X no tiene un rival directo porque tienen un contenido mucho más premium que la versión normal. Entonces, creo que son los elementos esenciales de ella.
0: Sí, es una pick-up interesante. Yo siento que es de esos modelos que ya, más allá de ser como para un trabajo, o sea, para que la utilices como trabajo, ya es más como de placer, como lo bien apuntas, para subir las motocicletas en la parte de atrás, las bicis de montaña, no sé, lo que se te ocurra, pero más como para un estilo de vida aventurero, siento, ¿no?
1: Sí, la verdad es que sí, y bueno, pues con esto y el 4x4, pues tienes como una camioneta muy, muy completa, pero como tú bien lo dices, para el arquitecto, ingeniero, el que va a una construcción y lleva por ahí alguna cosita, pero sí, sí está destinada a otro segmento, ¿no?
0: Sí, y bueno, el precio parte del 1,270,500 pesos, ¿no?
1: Es correcto. Muy bien, oye, pues vamos a un corte comercial. Yo me tengo que despedir porque siento que esta cosa se me va a explotar en 10 segundos, pero estamos el lunes contigo a las 8 de la noche. Mañana estaremos ya de regreso a la ciudad.
0: Muy bien.
1: ¿Va? Gracias, Sopita. Buenos días al auditorio. Ahí vean mi Instagram, por favor. No hablen de mi papada. Sí, ya se publicó. Me lleva el tren. A ver, vayan a mi Instagram. Ahí se publicó mi video. No, madres. No manches, qué foto de portada me puso. Déjenme un comentario acerca de mi papada, por favor. Qué belleza de papada. Esa ya no es papada, ya es más. ¿Para qué te cuento? Pita.
0: No, oh, no me cuentes, ya lo vimos todo el mundo.
1: Que lo publiqué, ¿verdad? No manches, ahora sí. Si se va a hacer viral, van a decir el papadón, el hombre del papadón, ¿no?
0: No, no, no. No, pero sí véanlo.
1: No. No vayan, dejen de seguirme en @soycocheramón, por favor.
0: No.
1: Adiós.
0: Adiós.
1: Vaya, adiós, bye.
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0: Regreso en la recta final de este programa Autos y Más, que está contigo de lunes a viernes de 8 a 9 de la noche y sábados de 10 de la mañana a 12 del día. Gracias por acompañarnos. Por ahí Joserra se tuvo que retirar un poquito antes, pero no pasa nada. Aquí seguimos los últimos minutos con información, porque les digo que esta semana pasó de todo. Tenemos pruebas de manejo, lanzamientos. Por ahí ya hablamos de algunos que estuvieron... Pues que estuvimos presentes, básicamente, ¿no? Pero también tuvimos por ahí información importante. En el caso de Honda, fíjense que Honda Accord 2026 está llegando a México con interesantes cambios. De entrada, a ver, les digo, Honda Accord a mí me parece un coche espectacular. Si les soy muy honesta, a mí me gusta más, soy más sedanes que SUVs, y creo que los sedanes como Honda Accord valen 100% la pena. Se maneja muy bien, tienes un espacio enorme, la segunda fila es sumamente cómoda, la cajuela también es gigantesca. Creo que son productos que a lo mejor en algún momento quedaron un poquito de lado cuando las SUVs empezaron a crecer, pero me da gusto que marcas como Honda los sigan manteniendo. Y en el caso de este modelo hay mucho que decir. Les decía que es un vehículo que incluso tiene por ahí versiones híbridas, lo cual lo hace una opción interesante, sobre todo porque tiene un competidor bastante fuerte al frente, que es el Camry. Camry de Toyota, que también es un vehículo únicamente híbrido, entonces por ahí esa pelea está buena, ¿eh? Pero bueno, vámonos con algunos detalles que llaman la atención. En la parte del exterior sigue siendo un vehículo muy bonito, con líneas bastante sutiles, con un cofre bajo, con faros delgados, una parrilla también ligeramente pequeña, un buen diseño en los rines, o sea, creo que el diseño en general del Accord es muy elegante, muy sutil, que creo que esa es la parte que hace que llame la atención. Es como esa persona que ves en la calle, ¿no? O sea, como que pasa y deja como que es su perfume, que dices, ah, caray, volteas a ver, ¿no? O sea, trajeado, trajeada, o sea, son de esas personas que dices, esa persona llama la atención, ¿no? Creo que siento que así es el Honda Accord 2026. Y en el interior vamos a tener una pantalla de 10.2 pulgadas para el cuadro de instrumentos digital y otra de 12.3 pulgadas para la pantalla central. Android Auto y Apple CarPlay de manera inalámbrica. Tenemos un Head-Up Display de 6 pulgadas. El sistema de sonido. A mí me fascina, perdón, poner atención en el tema de los sistemas de sonido. Es algo en lo que yo me fijo. O sea, yo creo que el sistema de sonido para mí, para Sopita de Lima, sí es un factor decisivo de compra. A ese nivel me gusta escuchar música en los coches. Y aquí tenemos un sistema de audio de 12 bocinas firmado por Bose. Una muy buena firma, una firma reconocida. El sistema es como envolvente, son de esos sistemas de sonido que te atrapan, que hacen que te olvides de lo que está sucediendo afuera, y eso, no me van a dejar mentir, se agradece siempre cuando estás en medio del caos, en medio del tráfico, en medio de las manifestaciones, de calles cerradas, que tengas un buen sistema de sonido, que pongas tu música, que haga que te olvides del exterior, de que llevas 2 horas en el tráfico, porque me ha pasado. Y mi único desahogo es eso, la música. Entonces, por eso me gusta mucho. Me gusta que tengan los coches un buen sistema de sonido. Y bueno, no es la excepción aquí en este Accord. En el tema de la motorización, ahí les va. Tenemos una propulsión híbrida que... trabaja en conjunto un motor de gasolina, es un 4 cilindros, 2.0 litros de ciclo Atkinson. Y este trabaja en conjunto con 2 motores eléctricos de cuarta generación que trabaja en conjunto nos entregan 204 caballos de fuerza y el torque. Aquí lo interesante es el torque, 247 libras-pie. Híjole, la delicia que es manejar este vehículo, de verdad. Si ustedes nunca han probado un Honda Accord, nada más les hago la invitación. No, si no se lo quieren comprar, no se lo compren, porque esto no es publicidad. O sea, si no se lo quieren comprar, no. Pero por mero chisme, la Sopa dijo el otro día que el Honda Accord se maneja muy bien. Háganme caso. Nada más vayan a una agencia como de, oye, quiero manejar el Honda Accord, venga. Y ya sé, esto sí parece publicidad, pero se los prometo que no, es que es un coche que me gusta mucho. Tenemos diferentes modos de manejo, manejo eco, manejo normal, sport, y una configuración que se llama individual, que pues permite la personalización y la experiencia de manejo, o sea, el coche se adapta, como que va aprendiendo de ti, de tu modo de manejo, para ofrecerte la mejor opción. También tenemos el sistema de alertas para el conductor que se llama Honda Sensing, que ya hemos hablado anteriormente de este conjunto de asistencias, porque no solo Accord lo tienen prácticamente todos los vehículos de la marca, que se conforma por diversas asistencias para el manejo. Por ejemplo, tenemos el control de frenado a baja velocidad, tenemos función de seguimiento a baja velocidad también, sistema de asistencia de tráfico pesado y muchas más, porque son un montón, ¿eh? Son un montón. Pero bueno, el precio. Honda Accord Touring en su versión híbrida cuesta $935,900. Y van a decir, ¡ay, qué caro! A ver, o sea, la realidad es que ya hoy en día no hay coches baratos, y los coches baratos que hay es a los que se les pone el pero de, ¡ay, no! Es que está muy plasticoso. ¡Ay, no! Es que esto. ¡Ay, no! Es que el otro. Es que las cosas cuestan, amigos. Entonces, cuando viene un coche bastante bien equipado, con un nivel de calidad que pues, por ejemplo, hablando de Honda, el nivel de calidad que ofrece Honda en sus vehículos cuesta. Entonces, sí, no es de los coches más baratos. Puedes encontrar opciones más baratas, pero volvemos al mismo punto. Quien busca un Accord es porque ya está seguro de la compra que va a hacer, ¿no? Entonces, pues ahí está la opción con este modelo. Lo que les decía, competidor directo, Toyota Camry. Esa pelea está buena, oigan, ¿eh? Porque el Camry también es un carrazo que vale la pena que le echen un ojito. Entonces, ahí están esas dos opciones para que las tomen en cuenta. Y pues nada, vamos a pedirlo otra vez. Me gusta este coche, pero bueno. Esto prácticamente llegó al final, amigos. Muchas gracias a los que se quedaron hasta este momento. Gracias por acompañarnos todos los días. Recuerden seguirnos en nuestras redes sociales como @autosymás. A mí me encuentran como @sopitadelima. A Joserra lo encuentran como @soycocheramón. Vayan a ver su video. Híjole, es que de verdad yo lo vi, ya lo vi como 5 veces y sí se le ve la cara de terror. Y con justa razón, ¿eh? O sea, se lo decía yo en serio, yo no lo haría. O sea, no habría manera de que yo me suba a un juego de esos. Sí se le ve su carita de miedo, pero híjole, no cualquiera. Híjole, es que ya no estamos en edad. Ya no estamos en edad, pero bueno. Vayan y échenle un ojito a ese video que está en la cuenta de @soycocheramón. Coméntenle cosas padres. No comenten sobre su papada, porque aquí ya no se habla de cuerpos ajenos. No, ya nos vamos. Me tengo que despedir. Muchas gracias a todos. Mi nombre es Estefanía Trujillo. Gracias. A nombre de nuestro titular, José Ramón Zavala, estamos aquí en Autos y Más, el mejor concepto automotriz de la radio en el país. Que tengan bonito fin de semana y nos escuchamos el día lunes en punto de las 8 de la noche. Adiós.
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1: ¿Qué pasaría si la planta que podría ayudarte a dormir, a desinflamarte, a calmar la ansiedad, la tuvieras en tu cocina? ¿En qué momento dejamos de confiar en la sabiduría de la naturaleza? ¿Será que tenemos más remedios en casa de los que imaginamos? Pero tal vez ya olvidamos cómo usarlos. Hoy vamos a reconectar con la sabiduría de la tierra. Hablaremos de plantas medicinales, remedios naturales y recetas prácticas que pueden acompañarnos en nuestra vida diaria. Esto es Conócete Podcast y mi nombre es Andrea Vargas. Si no saben el gusto, de verdad, que me da que nos acompañen, les agradezco muchísimo que nos sintonicen para reflexionar, para aprender junto con nuestra invitada. Van a ver todo lo que van a aprender el día de hoy, cómo es la herbolaria, para qué nos sirve, cómo integrarla a nuestra vida diaria para llevar una vida más plena y más saludable y tratar de quitarnos todas las medicinas que nos metemos. Nos va a dar tips prácticos para cuidar nuestra salud física, emocional y energética. Y para eso nos acompaña una mujer que además es apasionada por la herbolaria y la medicina natural. Ella es Paola Elizondo, mejor conocida como Hoja Verde.
0: Es especialista en huertos urbanos, herbolaria y bienestar integral. Su trabajo nace de una experiencia profundamente personal. Descubrir en la tierra, las plantas y la naturaleza una forma de sanar, reconectar y transformar la vida desde adentro. Desde hace más de 10 años, acompaña personas a acercarse nuevamente al mundo natural a través de la herbolaria, el cuidado del planeta, la meditación y prácticas conscientes que promueven el equilibrio físico y emocional. A lo largo de su trayectoria, ha impulsado proyectos de huertos urbanos, compostaje y educación ambiental, inspirando a más personas a crear una relación más consciente con la tierra y consigo mismas. Ella es Paola Elizondo y llega a Conócete Podcast para hablar de la sabiduría de la herbolaria y recordarnos que muchas veces la naturaleza tiene más respuestas de las que imaginamos.
1: Bienvenida, Pau, qué emoción tenerte aquí, de verdad, ya moríamos de ganas que nos visitaras a Conócete Podcast. ¿Cómo estás?
2: Ay, Andrea, qué gusto, muy bien, muy contenta de estar aquí, de traer mis plantitas para poderles platicar de toda esta maravilla.
1: Sí, de verdad, si nos pueden conectar, o si se pueden conectar por YouTube, de verdad, vean las plantas que trajo, la cantidad, huele delicioso la cabina, y nos va a explicar cada una de ellas para mejorar nuestra vida. Oye, Pau, pero quisiera que nos platicaras brevemente, ¿qué es la herbolaria y qué te llevó a trabajar con plantas medicinales?
2: Ay, Andrea, fíjate que esta es una pregunta que cada vez que me la hacen me mueve el corazón. Yo no era una persona de plantas. Yo estaba completamente metida en la urbe, sin ningún tipo de conexión con la naturaleza, sin ningún tipo de conexión con la tierra. Y tuvo que llegar, ya sabes, la típica noche oscura del alma en donde la vida se te mueve, donde empiezas con una cantidad de cuestionamientos de qué estoy haciendo, por qué me siento de alguna manera vacía, por qué tengo esta sensación de sinsentido. Y en esta búsqueda, de repente un día se me ocurrió empezar a poner unas macetas en la entrada de mi casa con diferentes plantas medicinales. Yo no tenía idea de cómo, pero yo lo que quería era que cuando yo llegara a mi casa, por lo menos eso se viera bonito, ¿no? Uh-huh. Y cuál va siendo mi sorpresa, que en el momento que yo empiezo a conectar, ahorita estás escuchando y sintiendo, bueno, no escuchando, pero se siente, ¿no? El olor, la vibración de lo que significan las plantas, empezar a sentirlas, empezarlas a oler, que de repente lleguen los insectos y en la observación, en el sonido del agua, empecé tal cual como una terapia, a sentir como esta sensación de que empezaban a llegar las respuestas a todas esas preguntas que de alguna manera me estaban pues moviendo el alma, ¿no?
1: Pero no te dio ninguna enfermedad, ningún shock, así
2: una
1: algo,
2: depresión bárbarísima.
1: Ah, ok.
2: Sí, una depresión bárbara, y básicamente porque a partir de ahí cambió mi vida completamente. Uh-huh. O sea, de divorcio, separación.
1: Okay.
2: Hasta cambio de pareja, otro género, o sea, ya uh-huh. te imaginarás, fue un cambio abismal en mi vida. Y el empezar a sentir las plantas y, como te digo, esos espacios de silencio en donde está uno con uno mismo, uh-huh, fue lo que empezó a hacer que esto empezara a cambiar. Entonces, de ahí empieza la historia con la herbolaria. Yo empecé a hacer un huerto en la azotea de mi casa. Wow. Y la historia se pone más interesante cuando voy a ver un documental, que siempre lo platico en las entrevistas porque se los recomiendo muchísimo a todos. Es el La sal de la tierra, que habla precisamente de un fotógrafo que hereda muchas tierras. Entonces, este fotógrafo empieza a sembrar con su esposa de a poquito. Imagínate que estas tierras estaban completamente muertas, ¿no? Entonces empieza a sembrar de a poquito una planta. Y al cabo de 5 años, este espacio que no tenía absolutamente nada de vida se convierte en un espacio lleno de biodiversidad, de animales. Regresa el agua, y eso a mí me impacta, ¿no? De un, wow, lugar completamente árido. Y cuando salgo de esa película, de ese documental, fue como un momento así muy iluminado que dije, yo no lo puedo, yo tengo que hacer algo. Uh-huh. En primera, soy mamá, uh-huh, este mundo está muy complicado, yo tengo que empezar a hacer algo. Okay. Y empecé literal en la azotea de mi casa, para que también vean que esto es una cosa factible, que sí se puede. Y en la azotea de mi casa empecé a sembrar todo lo que te puedas imaginar. Uh-huh. Calabaza, jitomate, maíz, plantas medicinales, y empecé a crear todo un ecosistema.
3: Pero estás hablando de la Ciudad de México.
2: En la Ciudad de México.
3: ¿En donde hay una contaminación de miedo?
2: En la Ciudad de México.
3: Y sí, sí se dan perfectamente.
2: Absolutamente. Yo creo que tenemos uno de los mejores climas para poder sembrar. Y no nada más eso, en el jardín, que es un jardín chiquito, tengo papayo, ciruelo, limón, mandarín, naranja. Así es que si viene el apocalipsis zombie,
3: yo los puedo alimentar.
2: Exacto.
3: Oye, pero ¿qué plantas sí o sí, si yo quiero empezar algo? Porque a lo mejor dices, bueno, no puedo tener todas esas, pero ¿cuáles sí serían las recomendadas en tu casa? Unas 5 básicas. ¿Cuáles son tus preferidas?
2: Exactamente, qué bueno que lo dices, porque normalmente cuando empezamos en este mundo queremos abarcar absolutamente todo porque pensamos que requerimos demasiado, ¿no? Que es, uh-huh, lo que un poco nos ha enseñado el sistema. Yo me iría por las básicas. Si yo quiero trabajar tema digestivo, trabajaría con albahaca, que es maravillosa para la colitis, para la inflamación, uh-huh, para los gases. Ya sabes, cuando se nos hace la panza, uh-huh, que la sentimos inflamadísima, albahaca, que es muy fácil y se utiliza en la cocina, perfecto. Uh-huh. Si queremos trabajar con sistema nervioso, aquí te traje una que es de mis favoritas, que es el toronjil, que también es muy fácil tenerlo en casa. Podemos trabajar con tila, podemos trabajar con melisa, pero el toronjil es precioso para sistema nervioso central. Okay. Esa sería una. Y también podemos trabajar todo lo que es respiratorio con menta, con hierbabuena. Okay. Esa sería la tercera. Y las que no pueden faltar, sin duda, pues es el romero, evidentemente, que aquí lo tenemos, que es circulatorio, nos ayuda para temas de celulitis, para la caída del pelo, del cabello, que últimamente estamos con un tema de caída del pelo bárbaro. Entonces, el romero importantísimo también, y además, como comentaba hace ratito, es una planta que nos ayuda a estar en momento presente, ¿no? Cuando tenemos que hacer a lo mejor un trámite o algo que nos está preocupando muchísimo, el romero, con que tú lo traigas como si fuera un amuleto, uh-huh, lo hueles y inmediatamente viene como ese recuerdo de infancia, ya sabes, de sostenerte en la tierra, y eso es lo que hace el romero. Y la que, bueno, evidentemente no falta, que es la lavanda, ¿no? La lavanda es una planta que nos sirve a nivel digestivo, a nivel nervioso, y además es una planta que ayuda al ecosistema, precisamente a la polinización. O sea, si no hubiera abejas que se alimentaran de estas plantas, uh-huh, no tendríamos evidentemente alimento.
3: Ok, a ver, entonces resumiendo, las 5 son
2: albahaca,
3: romero,
2: lavanda, podemos meter toronjil, si es que lo pueden conseguir, que aquí es muy bueno el toronjil en México, y meteríamos menta o hierbabuena.
3: Menta y hierbabuena, y todas se dan perfecto.
2: Todas se dan perfecto, y con eso ya tienes una farmacia viva para, uh-huh, trabajar cualquier tipo de temas estomacales, de cabeza, de sistema inmunológico, de ansiedad y estrés. O sea, tienes una farmacia viva en tu propia casa, que es una maravilla.
3: No, qué maravilla. Oye, Pau, pero se habla mucho en la herbolaria sobre dos términos que se usan muchísimo. Uno, que quiero que me los expliques. Sí. Una son las infusiones y la otra son las decocciones.
2: Decocciones.
3: Decocciones. ¿Cómo se usan y para qué sirve cada uno?
2: Fíjate que me encanta que tratemos este tema porque normalmente lo hacemos mal. Cuando no tenemos el conocimiento, hacemos un tecito y así lo dejamos, y entonces realmente no estamos extrayendo las propiedades medicinales de una planta. Entonces, la diferencia, y eso fíjense muy bien porque es muy importante, la diferencia entre infusionar y decoccionar es la cantidad de calor en la que vamos a poner la planta. Entonces, las plantas que son sutiles y delgaditas, por ejemplo, si yo tengo aquí una planta que es sutil y delgadita, ¿la ves? Uh-huh. Es mucho más ligera
3: que ¿Este esta, que agarraste cuál es?
2: Este es el toronjil.
3: Okay.
2: Y esta, te fijas que es más gruesa, ¿no? Se ve mucho más gruesa, las hojas son más gruesas. Entonces, todo lo que es sutil y delgadito, como la menta, la hierbabuena, la albahaca, todas estas se infusionan. Entonces, ¿cómo voy a infusionar? Yo voy a tener el agua caliente, vamos a decir, el agua hirviendo, voy a poner mi tacita, voy a poner unas hojitas, le voy a poner el agua que esté suficientemente caliente, de preferencia que termine el hervor, pero no voy a hervir la planta.
3: Okay.
2: Y una vez que yo pongo mi taza, pongo la planta y pongo el agua, lo tengo que tapar. Eso es algo que casi no hacemos. ¿Y esto por qué? Porque los aceites esenciales de las plantas, que de alguna manera es la esencia, es el alma de la planta, y es donde hay más información a niveles como mucho más etéricos, que también es importante. Estos son seres vivos, ¿no? Entonces, estos se volatilizan cuando hay calor. Entonces, si yo pongo la tapa, de alguna manera logramos que ese aceite esencial vuelva a regresar a mi infusión.
3: Pero a ver, ¿pones la flor y las hojitas?
2: Poner, depende qué planta, pero vamos a suponer que estamos trabajando con las que hemos mencionado. Si hemos
3: lavanda, por ejemplo.
2: La lavanda, esa sería diferente. Entonces, vamos primero con las sutiles y delgaditas. Entonces, yo puedo agarrar un pedacito como este que tenemos aquí.
3: Ajá.
2: Y este es el que voy a infusionar tapado, lo dejo reposar.
3: O sea,
2: por
3: ramita
2: 8 minutos.
3: Y hojas, porque estoy describiendo lo que estás haciendo.
2: Ok.
3: Y una vez que está hirviendo, lo meto, lo tapo, le apago.
2: Ya, ahí no hay fuego. O sea, yo tengo mi taza, pongo mi planta, le pongo el agua caliente, la
3: perfecto.
2: Tapo, la dejo reposar por 8 minutos. Y una vez que termine ese reposo, lo tengo que sacar. Porque normalmente cuando
3: lo dejamos, ¿no?
2: Exacto.
3: Yo soy de las que lo dejo, Dios mío.
2: Exacto.
3: Entonces está pésimo.
2: Claro, porque entonces empezamos con un proceso de oxidación. Y si utilizamos bolsitas de té, que la verdad es que tratemos de usar solamente marcas que de verdad sabemos lo que hay detrás, porque por lo general hay pesticidas, hay fertilizantes y hay microplásticos dentro de estas bolsitas.
3: Ajá.
2: Entonces, eso es una infusión. Cuando yo pongo en calor, pero no estoy hirviendo la planta.
3: Perfecto.
2: Y son plantas sutiles y delgaditas. ¿Pero qué pasa con esta?
3: Esta que es, a ver, se escribió un poquito para la gente que nos está escuchando.
2: Esta planta que tengo aquí es de las plantas más importantes que existen en la medicina tradicional mexicana. Se llama muicle, se escribe M-U-I-C-L-E, muicle. Es un anticancerígeno.
3: Okay.
2: Es para todo lo que tiene que ver con miomas, con pólipos, con anemia, con falta de voluntad, con depresión, sobre todo mujeres, que ahorita lo vamos a platicar más a detalle, que están en etapa de menopausia, hay un tema donde no nos encontramos.
3: Uh-huh.
2: Esta es la planta que nos ayuda un poco como al sentido de la vida, porque nos da fuerza. Entonces, el muicle, como es más grueso, se tiene que decoccionar. Entonces, ¿cómo lo hacemos? Yo tengo mi olla, la tengo prendida con el fuego, pongo el agua y cuando está hirviendo es el momento en donde yo meto mi planta.
3: Okay.
2: La voy a tapar y la voy a dejar hervir. ¿Ves la diferencia entre uno y otro?
3: Ah, okay.
2: Aquí sí lo voy a dejar hervir por unos 8 minutos. Una vez que está hirviendo, tapado, siempre tapado, lo apago, lo dejo reposar y entonces retiro la planta y me lo tomo. Todo esto es medicina. Y lo que queremos es que de alguna manera podamos extraer todos estos componentes activos para que al momento que entren a todo el sistema digestivo, todo nuestro organismo lo pueda absorber. Entonces, esa es la diferencia entre infusionar y decoccionar.
3: No, bueno, nos quedó clarísimo. Bueno, tenemos que ir a un corte comercial, pero está padrísimo. ¿A poco no? Queremos aprenderle todo. Vamos a exprimir a esta mujer. Esto es Conocete Podcast. Mi nombre es Andrea Vargas y estoy con Paola Elizondo hablando sobre herbolaria, tips prácticos para cuidar nuestra salud física, emocional y energética. No se vayan.

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Estamos de regreso.

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6: Ya regresamos, esto es Conocete Podcast, mi nombre es Andrea Vargas y estoy con Paola Elizondo, o con Pau, hablando sobre herbolaria, tips prácticos para cuidar nuestra salud física, emocional y energética. Nos quedamos con el sistema digestivo y hay muchísima gente que se siente pesadez, inflamación, gastritis, reflujo, mal del puerco, o sea, y a veces ya hasta nos sentimos, es normal, es parte de, o ya estás grande. No, todo esto lo podemos corregir.
7: Absolutamente.
6: Entonces, hoy se habla mucho de la microbiota y la salud intestinal. Desde la herbolaria, ¿cómo podemos cuidar naturalmente esas bacterias y tener nuestro intestino bien? ¿Se puede? O sea, claro, ¿lo abarca
7: supuesto,
6: también?
7: Por supuesto. Hay un tema importantísimo que a lo mejor lo podemos tocar, que es un tema muy amplio, que es la parte de la desparasitación, ¿no?
6: Wow,
7: nuestros
6: sí.
7: cuerpos están parasitadísimos a todos niveles y una vez, nosotros normalmente pensamos que el parásito es solamente intestinal, pero estamos parasitados, te digo, a muchos temas, hasta energéticamente. Cuando tú quieres trabajar el sistema digestivo, lo ideal es que trabajemos, por ejemplo, con albahaca, ¿no? Uh-huh. Esta colitis, como te decía hace ratito, que empieza desde la boca del estómago, uh-huh. la albahaca nos ayuda muchísimo a desinflamar, lo que hace es que mueve el intestino, ayuda a la motilidad del intestino, uh-huh. entonces todo el tema de gases, maravilloso con la albahaca. Ahorita les voy a dar una receta uh-huh. muy, muy buena. Cuando trabajamos, por ejemplo, toda esta parte de que tenemos el reflujo que se regresa, que tenemos todo quemado por adentro, ¿no? La famosísima gastritis, que es terrible también, uh-huh. el pericón es otra planta muy importante, uh-huh. y la manzanilla pues
6: todo el mundo manzanilla.
7: Entonces podemos hacer, esta es una receta herbolaria que les va a gustar muchísimo, si yo pongo aceite de oliva y lo pongo a calentar a baño María,
6: okay.
7: y le pongo unas florecitas de manzanilla y le pongo unas florecitas de pericón, eso que va a soltar antes de que empiece el hervor, simplemente calentado a baño uh-huh. María, cuando empieza a calentarse el aceite, uh-huh. si yo me tomo unas gotitas, vamos a hacer todo, imagínate que vamos a ir cauterizando todo el sistema digestivo por adentro para todo tipo de úlceras. Esto es la manzanilla y el pericón, que son realmente maravillosas.
8: No, bueno, wow, tu chamba es importantísima. No, la verdad, o sea, es que todo México, bueno, y el mundo padecemos de estos síntomas. Sí. Wow, qué padre.
7: Okay. Y para el tema de parásitos, que están muy directamente relacionados con el estreñimiento, los mexicanos somos especialistas en tener temas de estreñimiento, de inflamación, de colitis. La semilla de la papaya, o sea, ¿quién iba a pensar, no? Cuando tú tienes estreñimiento, normalmente dices, come papaya, ¿no? Y todo el mundo va y come papaya y todo perfecto. Bueno, la semilla de la papaya tiene una enzima que ayuda a desparasitar, a sacar todos los parásitos intestinales, que es importantísimo, y por otro lado ayuda precisamente al tema del estreñimiento.
8: Okay.
7: Y a lo mejor piensas, bueno, ¿cómo me la voy a comer, no? Uh-huh. En cucharaditas o cómo. Bueno, nosotros vamos a agarrar una papaya, sacamos las semillas, les quitamos el gelecito que tiene, ¿no? Le ponemos a secar esas semillas al sol. Aquí sí, fíjate la diferencia. Si yo pongo al sol una semilla, sí voy a lograr que se seque y que no pierda los componentes, a diferencia de poner a secar al sol una planta que la voy a tostar y que no va a servir de nada. Entonces, esas bolitas que se van a generar, que son las semillas de la papaya, yo puedo ir haciendo un frasquito y ir acumulando todas mis semillas, y con eso tengo una medicina maravillosa. Entonces, agarro 8 bolitas, las muelo con la cuchara, le pongo un poquito de aceite de oliva, chúpale pichón, un vasito de agua, y ya te vas a acordar de mí cómo vas a ir al baño.
8: Para el estreñimiento.
7: Maravilloso.
8: Wow.
7: Maravilloso.
8: No, súper tip, súper tip. Y bueno, para colitis, intestino inflamado, dijimos.
7: Para mí la albahaca. La albahaca es maravilloso para la inflamación, sobre todo esta inflamación crónica que llevan ya meses y meses, que cada vez que se levantan, cada vez que comen, tienen el estómago inflamado. La albahaca es maravilloso en infusión. Y lo pueden tomar 3 veces al día, hasta por 7 días, 21 días, que es una colitis crónica, normalmente nos lleva un poco más de tiempo. Y en el momento que terminen de comer una infusión de albahaca, es una maravilla.
8: Pero entonces no hay problema si en la mañana te tomaste el, por ejemplo, el té de león, ¿no?
7: El diente de león.
8: En la tarde la albahaca, en la noche tal, ¿no importa?
7: No.
8: O sea, esa mezcla.
7: Hay que entender un poquito cuál es la fuerza de cada una de las plantas. O sea, en realidad no importa, pero si yo tengo un padecimiento, lo ideal es que mantenga una sola planta.
8: Claro.
7: Y algo que sugiero mucho, Andrea, que esto va más allá del tema de la herbolaria, es un tema de entender el cómo hablan las plantas, porque así como hay personas que tienen conexión con los animales, hay personas que tienen conexión con los minerales, las plantas sí tienen un mensaje y tienen un idioma sutil que podemos todos los humanos captar. Entonces, algo que yo siempre sugiero es, si yo quiero entender la herbolaria sin necesidad de tener un padecimiento, es decir, estoy sana, completamente sana, pero quiero entender cómo funciona esto, si yo por 21 días agarro una sola planta y empiezo mañana, tarde y noche, por ejemplo, manzanilla, infusión en la mañana, a media tarde y en la noche, por 21 días, y empiezo a llevar un diario de qué estoy sintiendo, mira, te lo digo, hasta me pongo chinita, qué estoy sintiendo, qué información está bajando, cómo estoy soñando, qué información llega en los sueños, cómo está mi mente, y empiezo a escribir, voy a empezar a tener una relación con la manzanilla y entender que cada vez que yo la tomo, ya sé lo que está pasando en mi cuerpo. Esto es algo que no nos enseñan, pero la única manera de poder entender la herbolaria es trabajando con ella y es sintiéndola. Entonces, desde olerla, tocarla,
8: sentirla,
7: 21 días.
8: 21 días.
7: Y terminas esa y nos vamos con otra planta. Obviamente de plantas que sabemos que son,
8: claro,
7: que son sutiles y que las podemos tener a la mano, ¿no? No se vayan a ir con plantas complicadas, porque si no, es otro asunto.
8: Ok, y por ejemplo, yo últimamente también se habla mucho de la desintoxicación del hígado. ¿Tienes alguna planta que ayude a eso?
7: El cardomariano es buenísimo también.
8: ¿Cardomariano
7: nos ayuda a desintoxicar el hígado? Ya venden pastillitas de píldoras de cardomariano, que es buenísimo, y también lo pueden trabajar en decocción. Son plantas un poco más complicadas. Cuando ya estamos hablando de depuración de hígado, tenemos que tener un poquito más de cuidado en la dosis. Y una que no te traje ahora, pero que es preciosa, es la borraja. Divina. La borraja también nos ayuda a depurar el hígado. Y además las flores nos ayudan a todo lo que tiene que ver con las arrugas y la piel, que es preciosa.
8: Bueno, esa nos interesa a todas. Entonces, ¿tú crees que todo mundo tenemos que desintoxicar el hígado? O sea, ¿es necesario?
7: Todo mundo tenemos que desparasitarnos y desintoxicarnos y tocar la tierra. O sea, nuestro cuerpo necesita espacios de calma y de equilibrio. Y la herbolaria, eso es lo que
8: por nos ayuda. Cada 3 meses.
7: Sí, podría ser ideal hacerlo cada 3 meses, sí.
8: Ay, qué rico, ¿no? qué padre, qué mundo tan diferente, que de verdad yo no conozco, o conozco algo, pero no, qué padre. ¿Y qué te parece si pasamos a menopausia?
7: Uy, temazo, ¿sí? También.
8: Temazo, porque ese es el tema que, bueno, que todo mundo quiere saber más, es la menopausia y la herbolaria. Es una etapa, la menopausia, una etapa de cambios, de muchos bochornos, de muchos cambios emocionales, de estás muy irritada, de la piel cambia totalmente. Entonces, ¿la herbolaria nos puede ayudar?
7: Sí, absolutamente.
8: Bueno, pero arráncate y ya
7: me arranco con este tema que sé que a todas, mira, yo estoy a punto de cumplir 50 y ¿qué te puedo decir? Uh-huh. Ya estoy en plena perimenopausia con una cantidad de temas, pero yo creo que, a ver, hay una creencia colectiva del tema de la menopausia. Entonces tenemos que entender que es una etapa por la que todas vamos a pasar y que la podemos abrazar de una manera preciosa, porque a nivel emocional y mental yo creo que estamos en nuestro mejor momento, ¿no? Totalmente. Estamos como sumamente paradas en nosotras, completamente convencidas y sintiendo nuestro cuerpo, amorosas
8: y con decidiendo nosotras. Lo que tú quieres.
7: Exacto, en esta vida. Es una delicia, ¿no?
8: Sí, te vale gorro todo, exacto, tú decides.
7: Exacto. Ajá. Pero, pues evidentemente tenemos padecimientos. Entonces normalmente cuando estamos en temas de perimenopausia y de menopausia, todo nuestro sistema se colapsa. Entonces tenemos ansiedad, uh-huh, tenemos evidentemente estrés, insomnio, subimos de peso, hay inflamación, hay colitis, no se diga el tema de los bochornos. Entonces podemos evidentemente acompañarlo con herbolaria. Yo te traje una planta que te vas a impresionar, que ojalá que la podamos poner. Ajá,
8: descríbela, es como estrellitas, ¿no? Como
7: imagínate,
8: no, como
7: esto, para
8: como
7: que
8: cuerpo veas, espín, ¿no?
7: Miren esto, chicas. Literal un puercoespín. Esta, que te la voy a agarrar con mucho cuidado porque es peligrosona, así como somos las mujeres cuando nos enojamos. Ajá. Esta es la hierba del burro. Mira nada más. Esta es la hierba del burro.
8: Es como una bolita con picos. Como si fuera un puercoespín.
7: Exacto.
8: ¿No? Café.
7: Exacto. Ajá. Esta semilla, la hierba del burro, tiene estrógenos súper ligeritos que nos ayudan específicamente al tema de los calores. Uh-huh. Entonces, si yo empiezo a tomar estos estrógenos ligeritos, mi cuerpo me empezará de alguna manera a equilibrarse, uh-huh, a nivelarse. Aquí sí lo tengo que trabajar en tintura, que es diferente a todo lo que hemos estado platicando. ¿Y qué es una tintura? Uh-huh. Y aquí te traje una para que la veas. Una tintura es cuando yo extraigo los componentes activos de una planta con una base alcohólica, uh-huh, y permanece por una cantidad de tiempo en esta base alcohólica con agua destilada, uh-huh, extrayendo todo esto. Entonces, cuando yo saco una tintura, tengo unas gotitas que me puedo estar tomando o diluidas en agua de forma sublingual, y esa es una medicina mucho más fuerte que hablar de una infusión o hablar de una decocción. Okay. Entonces, la tintura de hierba del burro es algo que las va a equilibrar impresionante.
8: Hierba del burro.
7: Hierba del burro.
8: Y la puedes conseguir en cualquier mercado, ¿no?
7: No es fácil.
8: Ah, ¿no?
7: Esta es una planta que en realidad crece, les doy el tip, muy cerca de Xochimilco, en los canales de Xochimilco, y es silvestre. Uh-huh. Y tiene temporada en el año. Pero se les va a complicar un poquito porque imagínate todas las personas que te escuchan, que son, uh-huh, muchísimas, imagínate las yendo a Xochimilco a recolectar espinas. Bueno,
8: la pueden comprar contigo, ¿no?
7: Exacto. No era por eso, pero... Bueno, la hierba del burro es maravillosa en tintura, pero si no tenemos la hierba del burro, el camote también tiene muchísimos estrógenos. Uh-huh. Entonces, empezar a consumir camote, no lo digo sin albur, pero también nos ayuda muchísimo al tema de los estrógenos, se los recomiendo mucho, y hacer todo un complemento entre esta, que como te decía es mi planta más importante, que es el muicle. Ajá. Esta nos va a ayudar al tema de la circulación, a la depresión, a ayudarnos a niveles emocionales, cuando que nos pasa de repente como que vas caminando y dices, ¿dónde, ajá, a dónde iba?
8: Sí,
7: ¿no?
8: Sí,
7: ¿qué
8: sí,
7: me está pasando? ¿Cómo está? Que la mente no está como nublada, lúcida, ¿no? El muicle nos ayuda muchísimo a la falta de fuerza, a la falta de ánimo.
8: De decisión, de ganas de levantarte.
7: Exactamente. Wow. Eso es lo que hace el muicle. Esa sí la pueden encontrar, esa la hacen en decocción.
8: Y también tus tres tacitas de té.
7: Esta la pueden tomar, yo la uso hasta como agua de uso, es decir, hago una agüita de limón con muicle y entonces mantengo mi energía a todo, porque es una de las plantas que tiene más hierro, imagínate, mucho más que la espinaca.
8: Wow, pero hay una ignorancia enorme, ¿no? Sí. Nadie sabemos todas estas maravillas.
7: Bueno, imagínate cómo será esto, Andrea, que cuántos realmente terminamos de ver el experimento del frijolito. Y te lo digo esto porque, uh-huh, a todos empezamos en la escuela con la intención de empezar a sembrar, uh-huh, con un frijolito entre dos algodones. Realmente nunca terminamos el experimento, uh-huh, y esto es algo muy importante, y yo creo que un poco mi voz, uh-huh, en este tema es justo eso, ¿no? Uh-huh. El regresar a lo que es, lo que somos parte de la tierra. La palabra humano, uh-huh, pues es humus, viene de la tierra. Entonces regresar a la tierra es empezar a recordar cómo verdaderamente nos podemos curar, acompañar, armonizar en todos sentidos. Entonces, en el momento de la menopausia, poder trabajar con el toronjil morado, que nos ayuda también al tema de la mente, sí.
8: Ok, pero nos tenemos que ir a un corte comercial. Yo, ya nos están haciendo señas. Yo también, ya nos están haciendo señas, pero ahorita regresamos, no se vayan. Esto es Conócete Podcast. Mi nombre es Andrea Vargas y estoy con Pau Elizondo hablando sobre Herbolaria, tips prácticos para cuidar nuestra salud física, emocional y energética.

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10: Ya regresamos, esto es Conócete, mi nombre es Andrea Vargas y estoy con Paola Elizondo, o con Pau, hablando sobre herbolaria, tips prácticos para cuidar nuestra salud física, emocional y energética. Nos quedamos con el sistema digestivo y hay muchísima gente que se siente pesadez, inflamación, gastritis, reflujo, mal del puerco, o sea, y a veces ya hasta nos sentimos y dices, es normal, es parte de, o ya estás grande. No, todo esto lo podemos corregir.
11: Absolutamente.
10: Entonces, hoy se habla mucho de la microbiota y la salud intestinal. Desde la herbolaria, ¿cómo podemos cuidar naturalmente esas bacterias y tener nuestro intestino bien? ¿Se puede? O sea,
11: claro,
10: ¿lo abarca
11: supuesto,
10: también?
11: Por supuesto. Hay un tema importantísimo que a lo mejor lo podemos tocar, que es un tema muy amplio, que es la parte de la desparasitación, ¿no?
10: Wow, sí.
11: Nuestros cuerpos están parasitadísimos a todos niveles y una vez, nosotros normalmente pensamos que el parásito es solamente intestinal, pero estamos parasitados, te digo, a muchos temas, hasta energéticamente. Cuando tú quieres trabajar el sistema digestivo, lo ideal es que trabajemos, por ejemplo, con albahaca, ¿no? Uh-huh. Esta colitis, como te decía hace ratito, que empieza desde la boca del estómago, uh-huh. La albahaca nos ayuda muchísimo a desinflamar. Lo que hace es que mueve el intestino, ayuda a la motilidad del intestino. Uh-huh. Entonces, todo el tema de gases, maravilloso con la albahaca. Ahorita les voy a dar una receta muy, muy buena. Cuando trabajamos, por ejemplo, toda esta parte de que tenemos el reflujo que se regresa, que tenemos todo quemado por adentro, ¿no? La famosísima gastritis, que es terrible también. Uh-huh. El pericón es otra planta muy importante. Uh-huh. Y la manzanilla.
10: Pues, todo té de manzanilla.
11: Entonces podemos hacer, esta es una receta herbolaria que les va a gustar muchísimo, si yo pongo aceite de oliva y lo pongo a calentar a baño María,
10: okay.
11: Y le pongo unas florecitas de manzanilla y le pongo unas florecitas de pericón, eso que va a soltar antes de que empiece el hervor, simplemente calentado a baño María, cuando empieza a calentarse el aceite, si yo me tomo unas gotitas, vamos a hacer todo, imagínate que vamos a ir cauterizando todo el sistema digestivo por adentro para todo tipo de úlceras. Esto es la manzanilla y el pericón, que son realmente maravillosas.
10: No, bueno, wow, tu chamba es importantísima. No, la verdad, o sea, es que todo México, bueno, y el mundo padecemos de estos síntomas.
11: Sí.
10: Wow, qué padre.
11: Okay. Y para el tema de parásitos, que están muy directamente relacionados con el estreñimiento, los mexicanos somos especialistas en tener temas de estreñimiento, de inflamación, de colitis. la semilla de la papaya, o sea, ¿quién iba a pensar, no? Cuando tú tienes estreñimiento, normalmente dices, come papaya, ¿no? Y todo el mundo va y come papaya y todo perfecto. Bueno, la semilla de la papaya tiene una enzima que ayuda a desparasitar.

0: de la papaya, yo puedo ir haciendo un frasquito y ir acumulando todas mis semillas y con eso tengo una medicina maravillosa. Entonces agarro 8 bolitas, las muelo con la cuchara, le pongo un poquito de aceite de oliva, chúpale pichón, un vasito de agua y ya te vas a acordar de mí cómo vas a ir al baño.
1: Para el estreñimiento.
0: Maravilloso.
1: Wow.
0: Maravilloso.
1: No, súper tip. Y bueno, para colitis, intestino inflamado, dijimos.
0: Para mí la albahaca es maravilloso para la inflamación, sobre todo esta inflamación crónica que llevan ya meses y meses, que cada vez que se levantan, cada vez que comen, tienen el estómago inflamado. La albahaca es maravilloso en infusión. Y lo pueden tomar 3 veces al día, hasta por 7 días, 21 días, que es una colitis crónica, normalmente nos lleva un poco más de tiempo. Y en el momento que terminen de comer una infusión de albahaca, es una maravilla.
1: Pues entonces no hay problema si en la mañana te tomaste el, por ejemplo, el té de león, ¿no?
0: El diente de león.
1: En la tarde la albahaca, en la noche tal, ¿no importa?
0: No.
1: O sea, esa mezcla.
0: Hay que entender un poquito cuál es la fuerza de cada una de las plantas. O sea, en realidad no importa, pero si yo tengo un padecimiento, lo ideal es que mantenga una sola planta.
1: Claro.
0: Y algo que sugiero mucho, Andrea, que esto va más allá del tema de la herbolaria, es un tema de entender el cómo hablan las plantas, porque así como hay personas que tienen conexión con los animales, hay personas que tienen conexión con los minerales, las plantas sí tienen un mensaje y tienen un idioma sutil que podemos todos los humanos captar. Entonces, algo que yo siempre sugiero es, si yo quiero entender la herbolaria sin necesidad de tener un padecimiento, es decir, estoy sana, completamente sana, pero quiero entender cómo funciona esto, si yo por 21 días agarro una sola planta y empiezo mañana, tarde y noche, por ejemplo, manzanilla, infusión en la mañana, a media tarde y en la noche, por 21 días, y empiezo a llevar un diario de qué estoy sintiendo, mira, te lo digo y hasta me pongo chinita, qué estoy sintiendo, qué información está bajando, cómo estoy soñando, qué información llega en los sueños, cómo está mi mente, y empiezo a escribir, voy a empezar a tener una relación con la manzanilla y entender que cada vez que yo la tomo, ya sé lo que está pasando en mi cuerpo. Esto es algo que no nos enseñan, pero la única manera de poder entender la herbolaria es trabajando con ella y es sintiéndola. Entonces, desde olerla, tocarla,
1: sentirla,
0: 21 días.
1: 21 días.
0: Y terminas esa y nos vamos con otra planta. Obviamente de plantas que sabemos que son,
1: claro,
0: que son sutiles y que las podemos tener a la mano, ¿no? No se vayan a ir con plantas complicadas porque si no, es otro asunto.
1: Ok, y por ejemplo, yo últimamente también se habla mucho de la desintoxicación del hígado. ¿Tienes alguna planta que ayude a eso?
0: El cardo mariano es buenísimo también.
1: ¿Cardo mariano?
0: Cardo mariano nos ayuda a desintoxicar el hígado. Ya venden pastillitas de píldoras de cardo mariano, que es buenísimo, y también lo pueden trabajar en decocción. Son plantas un poco más complicadas. Cuando ya estamos hablando de depuración de hígado, tenemos que tener un poquito más de cuidado en la dosis. Y una que no te traje ahora, pero que es preciosa, es la borraja. Divina. La borraja también nos ayuda a depurar el hígado. Y además las flores nos ayudan a todo lo que tiene que ver con las arrugas y la piel, que es preciosa.
1: Bueno, esa nos interesa a todas. Entonces, ¿tú crees que todo mundo tenemos que desintoxicar el hígado? O sea, ¿es necesario?
0: Todo mundo tenemos que desparasitarnos y desintoxicarnos y tocar la tierra. O sea, nuestro cuerpo necesita espacios de calma y de equilibrio. Y la herbolaria, eso es lo que
1: por nos ayuda. Cada 3 meses.
0: Sí, podría ser ideal hacerlo cada 3 meses, sí.
1: Qué rico, ¿no? Qué padre, qué mundo tan diferente, que de verdad yo no conozco, o conozco algo, pero no, qué padre. ¿Y qué te parece si pasamos a menopausia?
0: Uy, temazo, ¿sí? También.
1: Temazo, porque ese es el tema que, bueno, que todo mundo quiere saber más, es la menopausia y la herbolaria. Es una etapa, la menopausia, una etapa de cambios, de muchos bochornos, de muchos cambios emocionales, de estás muy irritada, de la piel cambia totalmente. Entonces, ¿la herbolaria nos puede ayudar?
0: Sí, absolutamente.
1: Bueno, pero arráncate y ya
0: me arranco con este tema que sé que a todas. Mira, yo estoy a punto de cumplir 50 y ¿qué te puedo decir? Ya estoy en plena perimenopausia con una cantidad de temas. Pero yo creo que, a ver, hay una creencia colectiva del tema de la menopausia. Entonces tenemos que entender que es una etapa por la que todas vamos a pasar y que la podemos abrazar de una manera preciosa, porque a nivel emocional y mental yo creo que estamos en nuestro mejor momento, ¿no?
1: Totalmente.
0: Estamos como sumamente paradas en nosotras, completamente convencidas y sintiendo nuestro cuerpo, amorosas
1: y con decidiendo lo que tú quieres.
0: Exacto,
1: en esta vida.
0: Es una delicia, ¿no?
1: Sí, te vale gorro todo,
0: exacto,
1: tú decides.
0: Exacto. Pero, pues evidentemente tenemos padecimientos. Entonces normalmente cuando estamos en temas de perimenopausia y de menopausia, todo nuestro sistema se colapsa. Entonces tenemos ansiedad, tenemos evidentemente estrés, insomnio, subimos de peso, hay inflamación, hay colitis, no se diga el tema de los bochornos. Entonces podemos evidentemente acompañarlo con herbolaria. Yo te traje una planta que

0: te vas a impresionar, que ojalá que la podamos poner.
1: Ajá, descríbela, es como estrellitas, ¿no? Como,
0: imagínate,
1: no, como,
0: esto, para
1: como
0: que
1: un cuerpo espín, ¿no?
0: Miren, miren esto, vean esto, chicas. Literal un puerco espín. Esta, que te la voy a agarrar con mucho cuidado porque es peligrosona, así como somos las mujeres cuando nos enojamos. Ajá. Esta es la hierba del burro. Mira nada más. Esta es la hierba del burro.
1: Es como una bolita con picos. Como si fuera un cuerpo espín.
0: Exacto.
1: ¿No? Café.
0: Exacto. Ajá. Esta semilla, la hierba del burro, tiene estrógenos. Estrógenos súper ligeritos que nos ayudan específicamente al tema de los calores. Ajá. Entonces, si yo empiezo a tomar estos estrógenos ligeritos, mi cuerpo me empezará a alguna manera equilibrarse, a nivelarse. Aquí sí lo tengo que trabajar en tintura, que es diferente a todo lo que hemos estado platicando. ¿Y qué es una tintura? Y aquí te traje una para que la veas. Una tintura es cuando yo extraigo los componentes activos de una planta con una base alcohólica y permanece por una cantidad de tiempo en esta base alcohólica con agua destilada, extrayendo todo esto. Entonces, cuando yo saco una tintura, tengo unas gotitas que me puedo estar tomando o diluidas en agua de forma sublingual, y ese es una medicina mucho más fuerte que hablar de una infusión o hablar de una decocción. Entonces, la tintura de hierba del burro es algo que las va a equilibrar impresionante.
1: Hierba del burro.
0: Hierba del burro.
1: Y la puedes conseguir en cualquier mercado, ¿no?
0: No es fácil.
1: Ah, ¿no?
0: Esta es una planta que en realidad crece, les doy el tip, muy cerca de Xochimilco, en los canales de Xochimilco, y es silvestre. Y tiene temporada en el año. Pero se les va a complicar un poquito porque imagínate todas las personas que te escuchan, que son muchísimas, imagínate las yendo a Xochimilco a recolectar espinas. Bueno,
1: la pueden comprar contigo, ¿no?
0: Exacto. No era por eso, pero... Bueno, la hierba del burro es maravillosa en tintura, pero si no tenemos la hierba del burro, el camote también tiene muchísimos estrógenos. Entonces, empezar a consumir camote, no lo digo sin albur, pero también nos ayuda muchísimo al tema de los estrógenos, se los recomiendo mucho, y hacer todo un complemento entre esta, que como te decía es mi planta más importante, que es el muicle. Esta nos va a ayudar al tema de la circulación, a la depresión, a ayudarnos a niveles emocionales, cuando que nos pasa de repente como que vas caminando y dices, ¿dónde, a dónde iba?
1: Sí,
0: ¿no?
1: Sí,
0: ¿qué me está pasando? ¿Cómo está? Que la mente no está como
1: nublada,
0: lúcida, ¿no? El muicle nos ayuda muchísimo a la falta de fuerza, a la falta de ánimo.
1: De decisión, de ganas de levantarte.
0: Exactamente. Wow. Eso es lo que hace el muicle. Esa sí la pueden encontrar, esa la hacen en decocción.
1: Y también tus tres tacitas de té.
0: Esta la pueden tomar, yo la uso hasta como agua de uso, es decir, hago una agüita de limón con muicle y entonces mantengo mi energía a todo, porque es una de las plantas que tiene más hierro, imagínate, mucho más que la espinaca.
1: Wow, pero hay una ignorancia enorme, ¿no? Sí. Nadie sabemos todas estas maravillas.
0: Bueno, imagínate cómo será esto, Andrea, que cuántos realmente terminamos de ver el experimento del frijolito. Y te lo digo esto porque a todos empezamos en la escuela con la intención de empezar a sembrar. Con un frijolito entre dos algodones. Realmente nunca terminamos el experimento. Y esto es algo muy importante. Y yo creo que un poco mi voz en este tema es justo eso, ¿no? El regresar a lo que es lo que somos. Somos parte de la tierra. La palabra humano pues es humus, viene de la tierra. Entonces, regresar a la tierra es empezar a recordar cómo verdaderamente nos podemos curar, acompañar, armonizar en todos sentidos. Entonces, en el momento de la menopausia, poder trabajar con el toronjil morado, que nos ayuda también al tema de la mente, sí.
1: Ok, pero nos tenemos que ir a un corte comercial.
0: Yo, ya
1: nos
0: están haciendo
1: señas. Yo también, ya nos están haciendo señas, pero ahorita regresamos, no se vayan. Esto es Conócete Podcast. Mi nombre es Andrea Vargas y estoy con Pau Elizondo hablando sobre Herbolaria, tips prácticos para cuidar nuestra salud física, emocional y energética.

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2: Regresamos, esto es Conócete Podcast. Mi nombre es Andrea Vargas y estoy con Pau Elizondo hablando sobre tips para mejorar nuestra salud. Pero de verdad, vamos a exprimir a esta mujer porque tiene tantas plantas que nos va a ayudar muchísimo y más en la menopausia. Yo les estaba contando que en la menopausia de la nada empiezas a engordar, sigues haciendo ejercicio, comes lo mismo, llevas una vida normal y de repente kilo más kilo más kilo más kilo. Y dices, ¿qué pasa? O sea, todavía no la vives, deja que llegues. Pero, ¿qué planta nos puede ayudar para ese bajar de peso? Okay.
3: El hinojo y la semilla de papaya que platicamos hace ratito es maravilloso para volver a activar nuestro metabolismo, okay, para volverle a decir al intestino, muévete, y el cuerpo que se empiece a accionar. Entonces, el hinojo lo podemos hacer en una infusión.
2: El hinojo es
3: El hinojo.
2: Ajá, que es rico, ¿no? O sea, bueno, que sabe que lo ponen ahora mucho en las ensaladas.
3: Sí, que sabe como un poquito anís, ajá, como un poquito, sí, anisado. Ese es el hinojo que es maravilloso. Okay. Entonces, yo les diría, trabajemos con hinojo, trabajemos las que puedan con una tintura de hierba del burro y con las semillas de papaya. Las pueden hacer decoccionadas, las pueden hacer también en tintura, que es como yo lo trabajo, y eso les va a ayudar sobre todo a mantenernos. O sea, hay, a ver, tú lo acabas de decir, nos pasa, y yo creo que tiene que suceder esta etapa en lo que nos volvemos a regular, ¿no? A volver a poner en equilibrio, pero nos vamos a sentir mucho más ligeras, que es parte del tema, ¿no? Yo ya lo estoy empezando a experimentar, y esta sensación de sentirme inflamada todo el día es muy incómodo. Entonces, el hecho de poder depurar, como lo platicamos ahorita con el diente de león, que también es importante, es maravilloso. Entonces, hinojo, semillas de papaya, diente de león.
2: Es que iba a comprar un mercado, o sea, si luego nos puedes dar todas las que tenemos que comprar, estaría buenísimo.
3: Pero fíjate que, en realidad, con que tú observes lo que tienes alrededor, vas a encontrar muchísima información. Ahorita yo les estoy hablando de algunas, pero yo les diría que esas son importantes, y luego, bueno... ¿Qué nos pasa también?
2: El pelo, ¿no?
3: Se nos cae
2: muchísimo. Sí. ¿Cómo nos podemos ayudar?
3: El romero es la planta por naturaleza que nos ayuda tanto al tema del pelo como al tema de la celulitis, que también esta acumulación,
2: sí,
3: ¿no?
2: Sí,
3: de
2: grasita
3: en las caderas, se trabaja con el romero. Es una planta que es circulatoria, es depurativa, entonces lo podemos utilizar ya sea en un, imagínate que va a ser un tónico para el pelo. Entonces yo voy a poner a hervir romero, así lo voy a poner a hervir porque necesito más componente activo. Le puedo poner una ramita de canela, le puedo poner unos clavitos de olor, y todo esto nos ayuda para la pérdida del pelo, que eso es maravilloso. Entonces, una vez que yo lo pongo a hervir y lo retiro, cuando terminó de calentarse y lo retiro, hago un tónico que puedo estar saliendo de la regadera y literal mojarme la cabeza entera en romero con estas plantas.
2: Además, huele rico, ¿no?
3: Delicioso. Ajá. Entonces, este nos va a ayudar a la pérdida del pelo, que es importantísimo, a que vuelva a salir, a que se engrose, eso sería. Y si quiero trabajar para la celulitis, puedo hacerlo, pero con un aceite. Entonces, hago un aceitito de romero, que es circulatorio, salgo de la regadera, me pongo mi aceitito.
2: ¿Pero cómo lo hacemos, el aceite?
3: El aceite, ok. Yo ya juro
2: sabemos nada.
3: Ok, el aceite de romero. Entonces yo voy a poner en baño María, como platicamos hace ratito de la manzanilla y el pericón, pongo a baño María aceite de oliva, o en una olla de estas tipo de lenta cocción, que usamos luego en la cocina como para poner la comida y que te vas y regresas. Una olla de lenta cocción. Puedo poner hasta un litro de aceite de oliva. Pongo un puño de romero, puede ser fresco o seco, de preferencia seco, porque estoy trabajando con aceite. Entonces voy a poner un puño más o menos como lo que puedo tener en mi mano, ¿no? Okay. Como lo ves aquí, un puño normal, mi mano chiquita, pero bueno, un puño. Y lo voy a dejar ahí en esta olla de lenta cocción a que termine, hasta que empiece, vamos a decir, un poquito de burbujitas, que empiece a hervir. En ese momento lo apago y lo dejo reposar toda la noche. Al día siguiente retiro el romero y ya tengo un aceite potentísimo para poner desde gotitas en el cuero cabelludo o en las piernas, y me olvido de las cremas.
2: Wow.
3: Yo solo uso aceites.
2: ¿Y sirve también para masajear?
3: O sea, claro, es maravilloso. ¿Y qué tal que le pongo lavanda? Entonces hago un aceite de romero con lavanda. Es que esto ya es medicina natural.
2: ¿Y las clases así de que podemos aprender?
3: Sí, claro.
2: No, bueno, ahorita nos dices todo esto. Qué
3: claro,
2: padre.
3: Claro.
2: Y por ejemplo, y para el último, por ejemplo, para las menopáusicas, en donde están irritables, estás de malas, todo te sientes, ¿hay alguna planta?
3: Tenemos muchísimas. Del sistema nervioso central tenemos muchísimas. Desde el toronjil morado, que es la que te estoy enseñando aquí, que es precisamente para relajar y las conexiones cerebrales. Tenemos la tila, ¿no? Que seguramente la han escuchado, la melisa, valeriana, la manzanilla, todas estas plantas son calmantes, la lavanda. Entonces ahí es cosa que ustedes decidan, ¿con qué quiero empezar? Con lo que tengo cerca de mi casa. Si me quiero hacer una infusión de lavanda, si me quiero hacer una decocción de tila, ¿por qué lo voy llevando diferente? Porque la lavanda pues es un poco más sutil y delgadita, la tila es gruesa. Entonces, de esa manera podemos ayudarnos una hora antes de dormir, hacemos nuestro tecito, nos lo tomamos, nos vamos a dormir y van a dormir, o sea, van a descansar maravilloso, maravilloso.
2: Wow, wow, qué padre. Y bueno, ¿qué te parece? Ahora vamos a pasar a una dinámica que es falso o verdadero.
3: Ándale,
2: en donde la gente le gusta. Entonces, yo te voy a lanzar frases que escuchamos todo el tiempo y tú me vas a decir falso o verdadero y te detienes en la que me dices, mira, ¿sabes por esto, esto y esto?
3: Okay.
2: O por esto y lo otro. ¿Ok?
3: Va.
2: Entonces, ¿listísima?
3: Va.
2: Okay. La primera. Cuando algo dice que es natural, ¿significa que no hace daño?
3: No.
2: Falso.
3: Falso.
2: ¿Por?
3: Porque hay plantas que tienen, que nos pueden hacer daño. Entonces, pero no todo lo natural es bueno.
2: Es bueno.
3: Sí,
2: ok,
3: sí.
2: Perfecto. Entonces, ojo, no hay que dejarnos ir.
3: Exacto.
2: La segunda, ¿el intestino inflamado puede afectar también el estado de ánimo y la ansiedad?
3: Verdaderísimo.
2: Ok, todo empieza en el estómago,
3: sí,
2: ¿verdad?
3: Sí, así es, así es. Es nuestro segundo cerebro y es importantísima la información que entra a nivel digestivo, sí.
2: Qué impresión lo que comes y cómo estás y tu estado de ánimo, totalmente de acuerdo.
3: Sí.
2: ¿Hay tés o infusiones que pueden alterar las hormonas sin que la gente lo sepa?
3: Sí, claro.
2: Ah, sí,
3: sí, claro.
2: ¿Cómo
3: verdadero?
2: ¿Cuál?
3: La salvia, por ejemplo, tiene hormonas, tiene estrógenos. Entonces, si nosotros nos tomamos un té de salvia, podemos alterar. Estamos hablando de cantidades, ¿ok?
2: Claro.
3: Si nos hacemos una infusión, en realidad
2: no va a pasar nada, ¿no?
3: Uh-huh. Y es lo mismo como con cualquier cosa. Si nosotros lo llevamos de manera normal, equilibrada, no va a pasar absolutamente nada, pero sí podemos llegar a tener un problema.
2: Ok. Hay personas que toman tantas plantas medicinales juntas que terminan irritando más su cuerpo.
3: Verdadero.
2: Ok.
3: Verdadero.
2: Entonces,
3: para mí la combinación ideal máxima son tres plantas, y esto es porque cada una de ellas tiene una información, no nada más a nivel digestivo, sino a nivel energético, son seres vivos. Entonces imagínate que tú al mismo tiempo le estás metiendo al cuerpo una información, otra información y otra información, el cuerpo va a decir que o sea, de por
2: si
3: dónde
2: no le das ni tiempo,
3: ¿no?
2: Claro.
3: Entonces traten de no utilizar productos que tienen seis plantas, lo ideal es máximo tres.
2: Ok, buenísimo. Se ha comprobado que hay hierbas que pueden curar el Alzheimer.
3: Sí, verdadero.
2: ¿Verdadero?
3: Sí.
2: ¿Cómo crees?
3: Sí. Así es, sí.
2: Yo creo que me vas a decir falso.
3: Sí, verdadero.
2: ¿Ah,
3: verdadero, sí?
2: Sí,
3: sí.
2: ¿Y
3: sí,
2: conoces
3: sí,
2: alguna planta que
3: cure? Es complicado, pero el CBD es una de las plantas que puede ayudar al tema del Alzheimer también.
2: Ah, ok. ¿Hay plantas medicinales que no deberían tomarse durante la menopausia?
3: Que no deberían tomarse. Qué buena pregunta, ¿eh?
2: Nuestro invitado no sabe qué decir.
3: Me agarraron en curva.
2: No hay problema. Entonces,
3: pues seguramente sí, verdadero, pero.
2: Ok, sí, a lo mejor hay que tener. Sí, a lo mejor una te acelera y te está haciendo daño, ¿no?
3: Exacto. Sí, siempre hay que investigar.
2: Exacto.
3: Siempre hay que entrar. Hoy tenemos la inteligencia artificial, entonces podemos perfectamente saber pros y contras y traten de utilizar plantas comunes, de fácil acceso, que conozcan el nombre, que sepan de qué se tratan. Y si no, bueno, me pueden preguntar las veces que quieran también.
2: Qué padre. ¿Muchos problemas de ansiedad empiezan realmente en el intestino?
3: Verdadero.
2: Sí, ¿verdad? ¿Algo más que puedas decir sobre eso?
3: Híjole, es que está directamente relacionado. Entonces, somos un equilibrio perfecto. Entonces, sí hay una relación directa entre. No sé qué empieza primero, si la parte emocional o la parte digestiva o la parte digestiva y la parte emocional, pero estamos completamente ligados.
2: Sí, claro. Estaba escuchando que el Alzheimer y el Parkinson se inician en el intestino, ambas,
3: sí,
2: y suben al intestino y suben al cerebro.
3: Sí.
2: ¿No? ¿Qué tal? Hay personas que se intoxican por automedicarse con remedios naturales.
3: Verdadero.
2: Verdadero. Sí, como dices, si te echas 80 80 plantas y el cuerpo no sabe ni por dónde.
3: Y si no sabes.
2: Uh-huh. Ok. Uh-huh. Bueno, Paola, nos queda poco tiempo, pero también no suficiente para que nos platiques. ¿Qué podemos hacer? Cuéntanos de tu escuela, tus cursos, tu ranchito, todo lo que, porque si queremos aprender, por ejemplo, que dices, bueno, yo quiero tener, por lo menos empezar a sembrar en mi casa, lo sí. que tú decías, en tu pequeño jardín, en tu azotea, tener tus frascos con tus hierbas, estaría padrísimo. ¿En dónde podemos aprender?
3: Ok. Bueno, todas mis redes sociales son Hoja Verde Paola, me pueden encontrar en todos lados como Hoja Verde Paola, pero yo les diría que si después de escuchar esta información se les mueve el corazón de alguna manera y dicen, yo necesito recordar, o siento que mi abuela me lo enseñaba, o quiero empezar con esta magia que es la herbolaria, que simplemente lo empiecen a hacer. Tan fácil como empezar desde el balcón de su casa, en la cocina, poner unas macetitas, en el jardín, empezar a conectar realmente con el poder de las plantas y con la naturaleza. Tengo evidentemente varios talleres en donde pueden aprender, ya los tengo algunos grabados y estoy haciendo todo un cambio. Tú sabes que cuando tú empiezas a tener cambios internos, también parte de esto se empieza a mover. Entonces ahora voy a tener una plataforma muy interesante donde va a estar toda la academia mucho más estructurada para que puedan aprender.
2: ¿Ya está o todavía no?
3: Ya está hoy, pero la voy a poner mucho más ordenadita para que puedan aprender a hacer pomadas, hacer aceites macerados, hacer tinturas, trabajar medicina natural, recetas para todo tipo de temas, la herbolaria como tal, y para los huertos. Empezar con un huerto en casa es una maravilla, no por un tema de pensar que yo voy a tener ahí toda mi comida, porque eso es un poco una fantasía, pero imagínate poder llegar a tus reuniones con tus ensaladas, con un sabor que nunca nadie ha probado, porque cuando tú de verdad llevas la comida directamente de la tierra, tiene
2: es
3: un sabor.
2: Otro sabor,
3: es
2: totalmente.
3: Otro sabor, otra textura, otro todo. Entonces, empezar a acercarnos a esta información me parece importantísima, y sobre todo a nuestros hijos. Entonces, ahí
2: sí,
3: estoy.
2: Desintoxicarnos de todo
3: Así es. De todo, y como siempre lo digo, Andrea, el contacto con la tierra, hoy más que nunca estamos en un proceso planetario muy movido, y es muy importante que estemos lo más calmados, lo más en nosotros, y lo que tienen las plantas y la misión que tienen las plantas, que además están antes de que nosotros llegáramos a esta estructura planetaria, es precisamente recordarnos la armonía y esta manera de comunicarnos, ¿no? Hay una comunicación, un micelio que se mueve a través de los bosques, a través de las plantas, de una manera completamente equilibrada. Entonces, si nosotros como humanos realmente tomamos conciencia de empezarnos a mover de esa forma, y que las plantas nos recuerden la verdadera manera de cómo movernos los seres humanos y cómo relacionarnos, me parece que podríamos dar un salto como humanidad muy importante.
2: No, qué padre, abrazar este mundo que lo tenemos como alejado, como que no es nuestro, y es parte de.
3: Claro,
2: somos parte.
3: Claro,
2: de.
3: Somos parte de la tierra.
2: No, qué padre de verdad meternos a este mundo de las plantas. ¿Y dónde te pueden encontrar?
3: Hoja Verde Paola en todas las redes sociales, y aquí estoy siempre para poderlos escuchar, para contestarles, para ayudarles, cualquier tipo de padecimientos. Tengo una línea de productos herbolarios que evidentemente se hacen en el espacio donde vivo, orgánico.
2: O sea,
3: al
2: 100%. ¿Puedes comprar por
3: sí, lo puedo comprar en línea, claro, lo puedo comprar
2: qué padre.
3: En línea. Y recordar que esta es nuestra casa, Andrea, o sea, el hecho de vivir en la tierra y de estar en contacto con la naturaleza es como si no sintiéramos que somos parte, y esto es nuestro territorio, es nuestra casa. Entonces, volver a reconectar les va a cambiar la vida. A mí me pasó de esa manera hace casi 16 años, de no tener un solo contacto con la tierra. Hoy, ¿quién me va a decir?
2: No, y además te ves saludable, te ves guapa, te ves bonita. Claro, ¿no? Totalmente.
3: Claro, hoy hablar de esto pues me llena el alma completa, y literal me cambió la vida. Gracias.
2: Ay,
3: a las
2: qué
3: plantas.
2: Paz. Sí. No, gracias por compartirnos tu amor a las plantas. Ojalá que se nos haya quedado un poquito. Hay que volverlo a escuchar el podcast para acordarnos de todo lo que nos dijiste, porque de verdad sí estuvo padrísimo. Muchísimas
3: gracias. Gracias a ti, gracias por ser vos y por invitarme.
2: No, al
3: gracias.
2: Contrario. Radio Paola.
3: Gracias.

gracias a todo nuestro equipo de producción, Janine, JC, Fabi, Felipe, Rico y Castillo Team, porque sin ustedes no sería posible este programa. Los dejamos con Concha León Portilla en Enlace 50 y nosotros nos vemos la próxima semana. Yo soy Andrea Vargas y esto fue Conócete Podcast. Hasta la próxima.

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1: Mi vida empezó a transformarse el día en que un maestro me dijo: detener tu peor hábito cambiaría tu vida mucho más rápido que empezar un mejor hábito. Arregla la fuga antes que llenes el balde. ¿Qué opinas? ¿Cuáles hábitos son los que ya no quieres seguir? ¿Cuáles hábitos son los que quieres innovar? ¿Qué piensas de esto de primero terminar con el mal hábito para luego volver a empezar con otros? Soy Concha León Portilla y te doy la bienvenida a Enlace 50. Qué gusto que estés aquí con nosotros este sábado 16 de mayo. Felicidades a todos los maestros por el día de ayer y por su enorme labor. Hoy tenemos un tema que de veras es importantísimo para nosotros las personas mayores. Es el herpes zóster, ese virus que reaparece con los años y con qué consecuencias. Fíjense, muchas personas tuvimos varicela de niños, pero ¿sabían que el virus permanece en el cuerpo y puede reactivarse décadas después como herpes zóster? Es una enfermedad muy dolorosa y difícil que afecta seriamente la calidad de vida y tenemos que prevenir. Esa es una forma inteligente de cuidarnos. Hoy estará con nosotros la doctora infectóloga Gloria Huerta, que nos va a platicar sobre los síntomas, los riesgos y la importancia de vacunarnos a tiempo. El herpes zóster es conocido como culebrilla y no es una enfermedad nueva que llega de afuera. Fíjense, es un virus que tenemos dentro de nuestro cuerpo. La mayoría de las personas que tuvimos varicela de niños conservamos el virus dormido durante décadas en el sistema nervioso y en algún momento, ¡pum!, por edad, por estrés, por cansancio, por defensas bajas, por diabetes, o sea, por todo lo que se imaginan, o simplemente por el paso del tiempo puede reactivarse. Y las estadísticas son altísimas de lo que sucede. No siempre comienza con ronchas, a veces empieza con un ardor, un piquete, una sensación eléctrica, hormigueo, sensibilidad extrema en la piel o un dolor que parece muscular o nervioso. Muchas personas creen que durmieron mal, que les picó un animal, que se pegaron con algo. Después aparecen ampollas pequeñas agrupadas, generalmente en un solo lado del cuerpo, como una franja o camino sobre la piel. De ahí viene el nombre de culebrilla. Lo más difícil no son las lesiones visibles, sino el dolor. Y el dolor que dura quién sabe cuánto tiempo. El herpes zóster puede provocar un dolor muy intenso, punzante, quemante, por meses, incluso años, y también puede estar regresa y regresa. Esto especialmente en las personas mayores. Hoy la doctora Gloria Huerta pues nos va a dar toda la información que necesitamos sobre el herpes zóster. Y como siempre, vamos a aprender de tecnología con la mejor red Telcel. Me gustaría preguntarles cuántos de ustedes tienen Facebook. Me imagino que ya la mayoría. Y cuéntenme también si les gusta, si lo han aprendido a usar mejor, si ya han encontrado más amigos, etcétera, etcétera. Ustedes saben que si son usuarios nuevos, pues pueden crear su cuenta, agregan su nombre, su foto, su correo electrónico, su número de celular y crean una contraseña. Bueno, ya que tengan su cuenta y ahora que todos tengamos esa cuenta, pues podemos buscar amigos en la barra de la izquierda y también podemos buscar temas que nos interesen y unirnos a grupos como de jardinería, cocina, fútbol, también de caminatas, también de música, de cine. Y todas esas cosas que nos abren el horizonte, nos conectan más neuronas y nos hacen sentirnos mucho más vivos y actualizados. Algo muy importante en este tema del Facebook es la privacidad. Podemos ajustar quién ve nuestras publicaciones, elegir solo nuestros contactos que tengan acceso y evitar que personas desconocidas vean nuestra información. Para eso hay que darle clic en inicio a las tres líneas horizontales que están en la parte superior izquierda y en ese menú seleccionar configuración y privacidad y después centro de privacidad. Ahí veremos diferentes opciones y podemos elegir la que más nos guste. Esto de veras no dejemos de hacerlo. Y si ya tenemos Facebook y no lo hicimos, todavía es un perfecto momento para hacerlo. También podemos evitar contenido que no nos guste. Si aparece una publicación que no sea de nuestro agrado, solo damos clic en los tres puntos que están arriba a la derecha y seleccionamos silenciar, dejar de seguir, no me interesa, ocultar la publicación, reportar la publicación o bloquear el perfil. Así podemos disfrutar de la tecnología de forma segura, compartiendo momentos importantes con quienes queremos y podemos aprender mucho, podemos encontrar poemas, podemos encontrar películas, recomendaciones, de veras es un universo. 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Soy Concha León Portilla. Quédense en Enlace 50. En un momento ya estará con nosotros Gloria Huerta, la doctora infectóloga Gloria Huerta, para hablar de este gran tema: herpes zóster. Prevenir es vivir y tu calidad de vida depende de ti. Volvemos.
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9: Amigos de Enlace 50, ya estoy con ustedes de regreso este sábado. Y miren, vamos a hablar de un tema que es el herpes zóster, que verdaderamente hay que tener en cuenta todas las personas de nuestra edad, más bien todas las del mundo, pero de 50 en adelante. Ahorita nos va a decir la doctora Gloria Huerta si es que empezamos a tener más posibilidades. Y creo que el cambio de prevenir esto, de tener una vacuna a no tenerlo, puede ser, hijo, un abismo en la vida. Tenemos personas a nuestro alrededor que están con este tema y la pasan mal. Entonces, pues, Gloria, bienvenida a Enlace 50 una vez más. Me da mucho gusto verte. Gracias por estar con nosotros.
10: Igualmente, Concha, un gusto volver a estar contigo. Muchas gracias.
9: Oye, pues bueno, pues cuéntanos, ¿qué hace un infectólogo?
10: Bueno, el infectólogo somos los que estamos entrenados para diagnosticar, prevenir y tratar enfermedades infecciosas y estas son causadas por virus, parásitos, bacterias y hongos. Aquí una de las tareas más importantes que tenemos es fomentar la prevención de aquellas a las que tenemos vacunas, porque siempre va a ser mejor prevenir una enfermedad que tratar una enfermedad. Y por suerte, en este momento de la historia, ya hay muchas enfermedades que se previenen mediante vacunación. Hay 16 enfermedades prevenibles mediante vacunación, 17 si ponemos las vacunas que se han lanzado este último año. Entonces realmente tenemos una gama importante para educar tanto a la población como a los médicos en prevención.
9: Oye, y todas estas infecciones que dices que vienen por todas esas cosas, ¿te pueden dar a cualquier edad?
10: Sí, hay muchas enfermedades que tienen mayor gravedad en ciertos grupos de edad. Como sabes, los extremos de la vida siempre son los más vulnerables para algunas enfermedades infecciosas. Y el por qué nos enfocamos en la vacunación pediátrica fue porque las enfermedades infecciosas eran la causa primordial de mortalidad y sigue siendo una causa importante de mortalidad en menores de 5 años, ¿no? Y entonces, nada más para ponerte un dato muy importante, antes de la era de la vacunación, solamente 4 de cada 10 niños llegaban a la edad de 5 años. Entonces nos surgía permitir que las infancias evolucionaran y crecieran y vivieran, y por eso era tan importante enfocarnos inicialmente a la vacunación pediátrica. Pero eso no significa que solamente los niños se tengan que vacunar. Actualmente, con la evolución demográfica, pues ahora lo que está creciendo somos nosotros, los adultos mayores de 50 años. Y en este momento de la historia del mundo, hay más personas cumpliendo más de 50 años que niños naciendo. Entonces, ya vimos en la pandemia la gravedad de las enfermedades que podemos desarrollar en una edad avanzada, y más si estamos teniendo alguna enfermedad concomitante como hipertensión, diabetes, a las que llamamos comorbilidades, ¿no? Y entonces, en este momento, se tiene que voltear a ver la prevención mediante vacunación en estas edades para envejecer sanamente y lograr una vejez saludable y exitosa.
9: Claro, pero fíjate qué fuerte. Yo tengo 68 años, entonces jamás escuché que mis papás iban a vacunar de nada. O sea, entendemos que eso es una cosa nueva y qué maravilla que nos esté tocando. Somos muy afortunados de que existan estas vacunas. ¿Y qué vacunas en general, además de la del herpes, existen para personas de 50 en adelante?
10: Pues ahí 16 enfermedades prevenibles mediante vacunación, ¿no? Entonces, en este momento que estamos en brote de sarampión, nos tenemos que asegurar que tenemos nuestro esquema completo de sarampión, que son 2 dosis. Si no tengo 2 dosis o no estoy seguro de tenerlas, debo acudir a vacunarme para evitar en este momento de brote de sarampión. Otra enfermedad importante que también acabamos de salir o estamos terminando el brote es de tosferina. La tosferina es una de las principales enfermedades que incrementan la mortalidad en los chiquitos menores de 2 años, y por eso se vacunan desde el embarazo las mamás para que salgan ya protegidos. Pero después, en nuestra edad, en 50 años o más, volvemos a tener este incremento de posibilidad de que la tosferina nos cause una neumonía y nos lleve a un desenlace catastrófico. Neumococo, si no nos ha dado varicela, también vacunarnos contra varicela, hepatitis A, hepatitis B, por supuesto COVID, influenza, ahorita virus sincicial respiratorio, que son de las nuevas, rubiola, parotiditis, ¿no? 16 enfermedades que se pueden prevenir mediante vacunación, y va a depender qué es lo que me tengo que poner según mi historia de vacunación previa y de enfermedades previas. Es decir, por ejemplo, si a mí ya me dio varicela, no necesito la vacuna contra varicela porque nunca más me va a dar varicela porque ya la enfermedad me previno. Pero entonces tengo el riesgo de herpes zóster, y entonces la prevención para el herpes zóster toma importancia, y principalmente en los 50 años en adelante.
9: Oye, y por ejemplo, la gente que te dice que te tienes que vacunar del tétano.
10: Tétanos es una enfermedad que está eliminada de muchas partes del mundo, pero hay que entender que eliminada no significa erradicada. Erradicada quiere decir que ya nunca más va a estar en la faz de la tierra, pero tétanos, esta bacteria, es una bacteria muy, muy capaz de vivir en el medio ambiente, y entonces por eso en el óxido, en la tierra, etcétera. Y para yo mantener los anticuerpos suficientes para protegerme, es una vacuna que tengo que ponerme por lo menos cada 10 años. Y dependiendo de los riesgos, incluso hasta cada 5 años, dependiendo del riesgo al que me enfrente. Entonces, y de esto depende que se mantenga eliminado, porque si yo empiezo a disminuir las coberturas de vacunación, pues entonces empiezan a aparecer estas enfermedades. Se dice que las vacunas son las causantes de su propio, o sea, son las culpables de su propio éxito. Porque conforme vamos aprendiendo medicina, vamos dejando de ver enfermedades. Y entonces yo no había visto sarampión. Cuando yo me formé de infectóloga, yo no había visto sarampión nunca. La vi en el primer brote de prepandemia, ¿no? Y ahorita ya acabo de ver varios casos, pero yo no había visto sarampión. Y cuando entró, por ejemplo, la vacuna de rotavirus, se acabaron los pabellones de diarreas. Y entonces tenemos que evolucionar en atención, pero nos olvidamos de enfermedades, y eso no significa que tenemos que dejar de vacunar a las personas. Y tétanos, por ejemplo, es un gran ejemplo de esta vacunación cada cierto tiempo, que se llaman estos refuerzos inmunológicos.
9: Sí, oye, y otra cosa que he escuchado, algunos abuelos, para que puedan ver a sus nietos, sobre todo en otros países, les hacen vacunarse de ciertas cosas.
10: Estrategia capullo, que es un nombre muy, muy bonito, y está dirigido principalmente a la estrategia de vacunación contra tosferina. Como te decía, la tosferina es las principales causas de mortalidad por enfermedades prevenibles mediante vacunación en menores de 2 años. Y esta estrategia capullo es justo cuando hay un recién nacido en casa, pues todos los que van a visitarlo se tienen que vacunar. Pero esta estrategia es menos eficaz que la vacunación materna. Por eso es una vacuna que se aplica a partir de la semana 28 de embarazo, para que el bebé salga ya con anticuerpos en lo que empieza y termina su esquema, que el esquema es a los 2, a los 4, a los 6 meses y a los 18 meses. Entonces, ya que termina su esquema, está protegido, pero mientras tanto, depende de la vacunación materna o de la estrategia capullo. Pero ¿por qué te digo que la estrategia capullo no es tan, tan eficiente? La verdad es que a mí siempre me gusta platicar una anécdota de, pues tú ves recién nacidos en el cine, y aunque hayas vacunado a los abuelos y a todas las personas que lo fueron a visitar, si tú llevas a un recién nacido al cine, pues tienes todo este riesgo de todos los demás que no están vacunados, ¿no? Entonces, me acuerdo alguna vez haber visto a uno de mis pacientes en una fiesta infantil, ya sabes, de estos 3 pisos con niños de todas las edades y un bebé de 10 días. Y yo decía, ¿pero qué hace un bebé aquí? Y la analogía con los perritos, pues tú no los sacas a pasear hasta que no los vacunan, ¿no? Entonces, por eso se vacunan los abuelitos. Pero si no tengo el cuidado realmente de contener el riesgo de quién se le acerca, pues la estrategia capullo por eso no funciona. Y por eso la vacunación materna es la mejor estrategia.
9: Fíjate, qué interesante, pues qué buenas respuestas. Bueno, y ahora sí vamos a entrar a este tema del herpes zóster, o sea, que de repente a alguien le aparece algo, unos granitos, y de ahí se puede desencadenar una catástrofe. Platícanos qué es el herpes zóster y por qué da.
10: Mira, el herpes zóster, que en algunas regiones se conoce como culebrilla, es una enfermedad causada por la reactivación de varicela, ¿no? Todos los herpes virus como varicela, una vez que lo tenemos en el cuerpo, ya no se va nunca más y se queda dormido, lo conocemos como un virus latente y se reactiva en forma de herpes zóster, que no es lo mismo que el herpes labial ni genital. Y sí, se manifiesta con estas ampollas en cualquier parte del cuerpo y puede ser muy doloroso. De hecho, en las escalas del dolor, han descrito este dolor que produce estas lesiones por arriba del dolor que genera el trabajo de parto, por ejemplo, ¿no? Y es un dolor que puede permanecer, si nada más tenemos un cuadro agudo, entre 15 a 20 días, pero posteriormente se puede complicar con algo que conocemos como neuralgia posherpética, que es este dolor que permanece por 3 meses o más, y esto tiene un gran impacto en la calidad de vida, ¿no? Entonces, es importante entender que si bien es una enfermedad aguda con una mortalidad baja, genera un impacto en la calidad de vida muy importante por las características del dolor que produce, porque este virus se queda guardado en las fibras nerviosas. Entonces, al momento que sale a la luz, sale a la piel, lo que daña es la fibra nerviosa y por eso es tan doloroso.
9: Sí, eso es tremendo. Y bueno, yo tengo el ejemplo muy cercano de una tía que tiene 82 años y le dio en el ojo. Y entonces, pues tiene unos dolores atroces. Y además, ya tiene más de 2 años con el cuento. O sea, no se le ha logrado quitar y va y viene y está con los mejores especialistas y con todo lo que te imagines. Y se podía haber prevenido eso. O sea, realmente eso es lo que es muy importante. Mucha gente le tiene terror a las vacunas.
10: Sí, no, de verdad que las vacunas son la medida preventiva que históricamente ha salvado más vidas y ha disminuido impactos en la calidad de vida de manera más impactante. Se suele comparar con el agua potable. Son 2 estrategias extremadamente eficientes, pero sí, las vacunas han cambiado la historia de la humanidad. Hay que entender que, bueno, como cualquier molécula biológico puede tener efectos adversos, pero si lo comparamos con cualquier otro medicamento o cualquier otra molécula, tiene mucho menos efectos adversos que incluso algún analgésico que me tomo sin prescripción médica. Entonces hay que entender que una vez que la vacuna está en el mercado, ya ha pasado por múltiples estudios de seguridad y calidad, ¿no? Y a lo que va dirigido es a prevenir estas complicaciones. Esto que platicas es una presentación del herpes zóster. En el 25% de las personas puede aparecer en la cara alrededor del ojo. Y es, además, puede causar ceguera, puede también aparecer alrededor del oído y puede causar sordera, un vértigo muy impresionante. Y algo que sabemos en este momento es que mientras más cerca la aparición del cerebro está esta enfermedad, puede tener consecuencias incluso vasculares, produciendo accidente cerebral vascular. Tenemos hasta un año después de este padecimiento, con incremento de riesgo de un accidente vascular cerebral o incluso con un infarto, ¿no? Entonces, no solamente es el evento agudo, sino que también podemos prevenir situaciones catastróficas después de ese evento agudo.
9: Oye, y bueno, hay personas que te dicen que te puede dar por estrés y otras, ¿por qué te infectas?
10: Te infectas porque es un virus que es muy contagioso, ¿no? O sea, nuestra generación, y yo creo que todavía la generación de 10 años abajo del mío, yo tengo ahorita 52 años y seguramente a todos nos dio varicela porque no había vacuna contra varicela y era un virus extremadamente contagioso. La vacuna contra varicela para los niños tiene aproximadamente en México 20 años y se aplica a partir del año de edad. Pero todos los que no nos vacunamos, e incluso los que no se han vacunado ahorita, cuando se exponen al virus se van a enfermar de varicela porque tiene una tasa de ataque del 97%. Eso quiere decir que si me expongo, me voy a enfermar. Y todos los herpes virus se quedan en nuestro cuerpo, nunca más van a salir. Hay 8 tipos de herpes virus, ¿no? Que es el herpes 1, que es el de la boca, el herpes 2, que es el genital, el herpes 3, que es el virus inicial respiratorio, está CMV, Epstein-Barr, roseola.
9: Platíquenos porque no los había oído nunca. A ver, estábamos en el respiratorio y luego...
10: Herpes simple, que es el de la boca, ¿no? Los fuegos. Herpes genital, que son fuegos en genitales. Herpes 3, que es el virus inicial respiratorio. Virus de Epstein-Barr. Citomegalovirus. El Epstein-Barr es el de la enfermedad del beso, que puede crecer el hígado, puede crecer el vaso y hay exantema, que son ronchitas, y puede generar fiebre y ganglios crecidos, las anginas muy, ¿no? Y es la enfermedad del beso. Así
9: ¿no
10: se
9: es mononucleosis o
10: está? Mononucleosis, exacto. Epstein-Barr y citomegalovirus pueden producir mononucleosis infecciosa. Los dos pueden tener esa expresión. Después está la roseola, que son estos exantemas que parecen los niños como si les hubieran dado cachetadas, ¿no? Ajá. Y el Kaposi. Y Kaposi es uno de los virus que produce cáncer en personas que tienen el sistema inmunológico muy deprimido, como estadio, como SIDA, o sea, como ya un síndrome de inmunodeficiencia adquirida, ¿no? Un estadio 3 inmunológico de las personas que viven con VIH. Y todos estos virus, una vez que los adquirimos, ahí se van a quedar y va a depender de ciertas características de nuestro sistema inmune cuando se expresa. ¿Por qué se expresan cuando estamos estresados? Cuando estamos estresados, tanto de manera aguda como de manera crónica, secretamos una hormona que se llama cortisol, que es un esteroide. Y dependiendo qué tanto tiempo tenemos este cortisol elevado o qué tan alto sube cuando nos estresamos agudamente, pues este esteroide va a tener impacto en nuestro sistema inmune, disminuyendo la capacidad de mantenerlo dormido. Por ejemplo, los fuegos de la boca aparecen ahorita que está de moda los tatuajes para que no te tengas que pintar la boca. Incluso te tienen que dar profilaxis porque este trauma físico hace que se enoje la célula que lo tiene y entonces se expresa. Eso es un estrés traumático, ¿no? Entonces, estas características por estrés, por eso dicen que cuando estamos estresados, esto aparece. ¿Qué pasa con el virus de varicela zóster? Porque el 80% de los casos de herpes zóster está en personas de 50 años o más. Porque una vez que cumplimos 50 años, bueno, no cuando cumplimos 50 años, a partir de ahí ya tenemos, no. Todos nuestros órganos van envejeciendo con nosotros. Y el órgano inmunológico también envejece, a eso se le llama inmunosenescencia. Y así como tenemos canas, arrugas, las rodillas y todos los achaques, pues nuestro sistema inmune también va teniendo achaques a lo largo del tiempo. Y a partir de los 50 años, nos sintamos como nos sintamos, ya estamos inmunosenescentes. Definitivamente la inmunosenescencia de una persona de 50 años, que come bien, que hace ejercicio, que se ha puesto todas sus vacunas, que ha cuidado su cuerpo, va a ser menos profunda que la inmunosenescencia de alguien de la misma edad, pero con diabetes, sedentarismo, enfermedades, etcétera, ¿no? Entonces, a esto se le llama inmunofitness. El inmunofitness es todas estas actividades que realizamos desde la infancia hasta que nos morimos, de cómo cuidamos al sistema inmune. Y esto tiene varios pilares. El pilar de vacunas, que es la base de la pirámide. Cada vez que yo me vacuno, mi sistema inmune va al gimnasio. Cada vez que entra una vacuna, pues hay un refuerzo inmunológico generalizado, por supuesto controlado, porque mucha gente me dice, es que también una infección hay un refuerzo inmunológico. Sí, por supuesto, pero no está controlado. Es una infección, una inflamación general que puede tener consecuencias. La vacunación genera estos refuerzos inmunológicos controlados. Por supuesto, hacer ejercicio, comer bien y tener una salud mental, que está lo que me encanta, porque dicen tener amigos es algo maravilloso para el inmunofitness, ¿no? Y entonces estas son como las bases del inmunofitness. Por supuesto, conforme tú hagas el inmunofitness a lo largo de la vida, pues vas a tener mejor o peor sistema inmunológico conforme envejece, porque todo envejece. No hay nada que puedas evitar que envejezca el sistema inmune. Entonces, a partir de los 50 años, todos somos inmunosenescentes. Y a partir de ese momento, hay ciertos factores de riesgo que hacen que que pueda expresarse en una persona ya de mayor edad. Pero también, por ejemplo, si vivo con VIH, independientemente de la edad que tenga, si padezco cáncer, si soy sobreviviente de cáncer, si tomo esteroides, si tengo una enfermedad reumatológica que va a disminuir la capacidad de mi sistema inmune, también tengo mayor riesgo de que se exprese nuevamente este virus en forma de herpes zóster. Entonces, el sistema inmune es el que lo mantiene dormido. Entonces, por ejemplo, en COVID hubieron mucho más casos de herpes zóster porque viendo qué es lo que pasa con mi sistema inmune durante COVID, pues mis células de defensa se distraen tratando de atacar el COVID y entonces desatienden el herpes zóster porque tienen que estar en otro lado, ¿no? O sea, explicándola muy burdamente, ¿no?

0: No te defiendes. Y bueno, y entonces también de ahí nos vamos a las otras cosas. Hay muchas personas que me dicen, no, es que tuve una semana tan tremenda y lo que me estás diciendo, claro, es que te baja, las defensas, que me salió herpes en la espalda. Ahí en la espalda, ahí en la cintura, ahí en las piernas, es lo que yo he escuchado. Yo no sé si puede salir en todos lados o dónde es.
1: En
0: Nunca.
1: cualquier parte del cuerpo. Nosotros estamos divididos en un mapa que se llama dermatómico. Lo único que significa es que yo tengo mi médula espinal que tiene pelitos, que sale alrededor del cuerpo a generar toda la inervación de todo el cuerpo. Y estos son dermatomas, que son franjas dermatómicas y son completamente independientes la derecha de la izquierda. Y entonces nos puede salir en cualquier dermatoma del cuerpo, ¿no? También todos los pares craneales también son parte del sistema nervioso periférico y entonces también los pares craneales y por eso la cara. Pero si me afecta el tórax, puede ser de un lado o del otro. Por eso se llama culebrilla, porque cuando en los pueblos o en las zonas suburbanas existe la creencia que cuando la cabeza y la cola se juntan es muy grave y tiene todo sentido porque normalmente es solamente de un lado. Si yo lo tengo de dos lados, o sea, si lo tengo en ambos lados y las colas y la cabeza se juntan, significa que tengo un sistema inmune muy inmunocomprometido. Pero puede salir desde la punta del dedo gordo hasta la punta de la cabeza en franjas dermatómicas. Así es.
0: Qué barbaridad. Y entonces te sale ahí y después te puede salir en otro lado.
1: Después te puede salir en otro lado. La reactivación va a depender, la frecuencia de reactivación va a depender de qué tan inmunocomprometido estás, qué tan inmunosenescente estás, porque mientras más envejecidos estamos, pues es más probable que vuelva a aparecer más de una vez. Pero si tenemos alguna enfermedad inmunológica, pues con más frecuencia, pero no necesariamente va a aparecer en el mismo dermatoma. Entonces, una pregunta frecuente es, bueno, a mí ya me dio y la posibilidad de que recurra es de menos del 10%, ¿no? O sea, si yo soy una persona sana de 50 años y ya me dio, la posibilidad de que recurra es entre el 6 al 11%. Pero pensando en tu tía, por ejemplo, que ya es una persona de 80 años o más, si recurre y vuelve a recurrir en ese mismo dermatoma después de 2 años que no se le ha quitado el dolor, lo que va a incrementar es el daño nervioso y, por supuesto, las consecuencias clínicas, ¿no? Entonces, definitivamente, aunque ya me dio y es menos probable que me vuelva a dar, es importante prevenirlo.
0: Sí, pero a ver, entonces hay personas que te dicen, no, pues como ya me dio, ya no me vacuno.
1: O sea, existe la recomendación que aun cuando ya padeciste herpes zóster, el riesgo de recurrencia está ahí y entonces la recomendación es prevenir una nueva aparición. Y fíjate que los que ya tuvieron no te ponen peros, ¿eh?
0: Pues no, ya saben lo que es el dolor
1: Exacto.
0: tan
1: Sí, o
0: específico,
1: sea, son
0: ¿no?
1: los primeros que piden a su médico que les recomiende algo para evitar un nuevo cuadro.
0: Pues sí, y no se puede hacer nada para prevenirlo, además de vacunarte. Bueno, claro, el ejercicio, comer bien, tratar de no estar estresado, pero te sale de cualquier lado, cualquier.
1: Sí, es completamente impredecible. Definitivamente es completamente impredecible. Y sí, o sea, por ejemplo, el manejo de estrés, ¿no? Una de las cosas que les decimos todos los médicos a nuestros pacientes es que deje de estar estresado, ¿no? Entonces yo siempre les pregunto cuáles son sus estrategias para dejar de estar estresado y definitivamente todos tenemos que tener alguna estrategia para liberar el estrés, pero es algo con lo que vivimos constantemente y nunca estamos exentos de algún estrés que no hayamos previsto, ¿no? Entonces, definitivamente, cuando hay alguna manera de prevenirlo tan eficientemente como es mediante vacunación, la verdad es que la mejor manera de hacerlo es vacunándonos.
0: Y son dos dosis.
1: Son dos dosis, así es, son dos dosis con diferencia entre cada dosis entre 2 a 6 meses. Mientras más rápido termine el esquema, llego más rápidamente a la efectividad que tiene.
0: A ver, ¿y qué pasa con personas que se han puesto la vacuna y que de repente se atravesó la pandemia o se le atravesó el descuido y el olvido y nada más se pusieron una dosis? ¿Hay que ponerse dos más o?
1: Ninguna vacuna, fíjate que esta es una gran, gran pregunta, porque aquí reforzar que ninguna escala

0: esquema se repite o se reinicia, solamente se completa. Hay varias vacunas que tienen más de una dosis de vacunación, incluso tres dosis, no nada más dos, sino tres o cuatro dosis, y solamente tenemos que terminar las dosis faltantes, nunca reiniciarlo. Lo único que pasa es que mientras más me tardo en completar todo el esquema, pues todo eso me tardo en llegar a la efectividad reportada en los estudios.
1: Sí, ¿hay algo que no te he preguntado del herpes zóster que nos quieras decir?
0: Sí, algo importantísimo con el herpes zóster es que tiene una bidireccionalidad muy importante. ¿A qué me refiero con esto? El 70% de las personas que tenemos 50 años o más en México ya vivimos con alguna enfermedad crónica. 70%. Y de este 70%, más de la mitad tienen por lo menos dos enfermedades crónicas. Entonces, estas enfermedades crónicas incrementan aún más el riesgo de desarrollar herpes zóster, ¿no? O sea, por ejemplo, el riesgo general, una vez que tuve varicela, es del 30%. A cualquier edad. Yo tuve varicela a los 3 años, en ese momento ya tengo un 30% de probabilidades de en algún momento de mi vida tener herpes zóster. Pero esto va incrementando con la edad, como ya platicamos, pero también con enfermedades crónicas. Por ejemplo, vivir con diabetes produce un incremento hasta de 48% más comparado con una persona de la misma edad que no tiene diabetes, ¿no? Entonces, o sea, esta bidireccionalidad es importante porque además, si yo soy una persona que vive con diabetes, que además estoy perfectamente controlada, que tengo mi hemoglobina glucosilada perfecta y me da herpes zóster, hasta un 20% más se va a descontrolar y voy a requerir mayor tratamiento para mi diabetes, pero además un tratamiento más prolongado para el herpes zóster, ¿no? Entonces hay una bidireccionalidad de riesgo y de consecuencias. Entonces, con más razón tengo que tomar acción. Algo que debemos de entender ya las personas que estamos envejeciendo con alguna comorbilidad, es que las vacunas no son parte ya de la prevención per se, es parte de un tratamiento integral y de un cuidado integral para un envejecimiento saludable, ¿no? Entonces, si mi médico no me ha hablado de esto, tengo que preguntarle. También como pacientes tenemos que empoderarnos de nuestra salud y conocer cuáles son las medidas preventivas que tenemos, y esto es parte también importante para preguntarle a nuestros médicos.
1: Sí. Y la cosa que también me llama muchísimo la atención y como que dices, hijo, la cartilla de nuestros hijos, la cartilla nuestra, el recordar qué nos dio y qué no nos dio. O sea, porque muchos ya no hay papá ni mamá que nos pueda responder las cosas. Vaya, y mi hermana dice, ni idea, no me acuerdo si te dio sarampión. O sea, y entonces, qué importante llevar un récord, ¿no? Apuntarlo donde cada quien quiera. Porque de repente vas al pediatra cuando los niños ya tienen 40 años y ya nadie tiene el récord. Sí, invitar a las personas a que apunten, ¿no? Que se vacunan y que no. Y bueno, entonces, además de esta vacuna, ¿cuál crees que es la más urgente que también hay que tomar en cuenta? O como ya personas mayores, el
0: Mira, hay
1: neumococo.
0: vacunas de temporada, definitivamente, si tengo que priorizar, porque si tú me preguntas cuál me pongo primero, todas pueden ponerse al mismo tiempo, ¿no? Todas son así de importantes, pero si estoy empezando temporada de influenza y no quiero, ya sea por motivos económicos o porque no me gusta que me duelan los dos brazos, que son situaciones de dolor y de reacciones adversas bastante manejables y se pueden aplicar al mismo tiempo. Pero si tú me dices en temporada de influenza, pues influenza es importantísima, COVID es importantísima, también prevenir virus inicial respiratorio ahorita que también existe la opción, son en temporada son indispensables. Por ejemplo, ahorita, no sé, hubo un brote de meningococo en Reino Unido, y si voy a ir a Reino Unido y no tengo la vacuna de meningococo, pues sería una buena idea, ¿no? De viajero. También, si tengo un contacto de hepatitis A en casa y yo no me ha dado hepatitis A o no me acuerdo, pues es un momento importante para vacunarnos, ¿no? Entonces, depende mucho de los riesgos a los que nos estemos enfrentando. Por supuesto, las embarazadas sí o sí deben de recibir su vacuna de COVID, influenza, tétanos, difteria y tosferina durante el embarazo, porque no nada más es para ellas, es también para la protección de los primeros 2 años de sus bebés. Entonces, híjole, si tú me dices cuál es más importante, yo no podríamos entrar a un debate. Por ejemplo, ahorita los adolescentes, pues prevenir VPH, por favor, ¿no? Entonces, definitivamente depende mucho del momento de vida en el que estamos, ¿no?
1: Sí, me gustaría nada más aprovechar que estás con nosotros. A ver, el VPH en los adolescentes estás diciendo. ¿Para qué? Para las personas que no saben, ¿y a qué edad? ¿O hasta qué edad?
0: Mira, a partir de los 9 años está indicada esa vacuna. ¿Por qué a partir de los 9 años? Porque se han hecho múltiples estudios en muchas partes del mundo que el inicio de vida sexual activa cada vez es más temprano. Y entonces se aplica a partir de los 9 años para que ni siquiera estén pensando en alguna actividad sexual, ¿no? Ese es como en general el por qué tan chiquitos. Es una vacuna que tiene varios, o sea, pueden ser esquemas diversos dependiendo si te la aplicas en el sector público, en el sector privado, y eso lo podríamos platicar en algún otro momento, pero es una vacuna que está indicada, por lo menos en México empezó a estar indicada en niñas, porque el problema de salud pública es cáncer cervicuterino. Ahorita ya se está aplicando también a los niños, y no es que los niños no se tuviera que aplicar, pero como tú sabes, los presupuestos son finitos, y el problema de salud pública es cáncer cervicuterino. Pero, por ejemplo, en países donde ya la protección en mujeres es muy elevada, ahorita el problema es cáncer orofaringeo, y entonces ahora es un problema de salud pública el cáncer orofaríngeo, y eso le da a las niñas y a los niños, ¿no? Entonces, por eso es importante vacunar a todas las personas que van a tener vida sexual activa en algún momento de su vida. Niñas, niños, niñas, a todo mundo. Y es la enfermedad de transmisión sexual más contagiosa que existe. El 80% de las personas que tenemos vida sexual activa, en algún momento nos vamos a infectar con algún VPH. Lo bueno es que no todos los VPH generan cáncer. Hay algunos que nada más generan verrugas, pero como no sabemos, pues mejor prevenimos, ¿no? Y se puede, bueno, hay diferentes, en este momento en México nada más hay una vacuna para ese virus y tiene en su indicación para prescribir una edad máxima de aplicación que son 46 años.
1: Ah, sí, subió muchísimo. Sí. Yo pensé que antes era como mucho más corta.
0: Antes era más corta, pero bueno, se aplicó y la vacuna que salió del mercado no tenía término de edad de aplicación, ¿no?
1: Entonces, virus de papiloma humano es exactamente lo que estamos hablando. Bueno, y aquí en las 50, no importa la edad que tengamos, tenemos que saber y qué le decimos a los nietos.
0: Hay algo importante con VPH. Si no me vacuné de niña, no significa que no me tenga que vacunar. De niña o de niño, no significa que no me tenga que vacunar. Y tengo vida sexual activa.
1: Ah, sí. O sea, pero aunque tenga 60 o 70...
0: Bueno, como te decía, la vacuna que está ahorita tiene esa indicación en su indicación para prescribir, pero si tengo 30 años y nunca me la puse,
1: no hay que ponérsela. Así sí, es. Y aparte hay que ponérsela a los hombres. Entonces, bueno, hay que estar enterados y la salud y prevenir y todas las oportunidades que tenemos. Pues muchas gracias, Gloria Huerta, de haber estado otra vez con nosotros. Y qué bueno y qué importante aprender y entender de todo esto. Si alguien quisiera saber más información, ¿hay alguna página, algún Instagram?
0: Para herpes zóster y para muchas vacunas está conoceherpeszoster.mx. Ahí pueden irse a Mundo Vacunas, que están todas las enfermedades prevenibles mediante vacunación. Ahí les platican de qué enfermedades son, qué producen y cuáles son las vacunas que las previenen, ¿no? Entonces, conoceherpeszoster.mx, y a partir de ahí, además de herpes zóster, hay información de todas aquellas.
1: Oye, pues muchísimas gracias por estar aquí con nosotros y hasta la próxima.
0: Hasta la próxima, con ya mucho gusto en verte.
1: Igualmente, gracias, hasta pronto. Soy Concha León Portilla, quédate en Enlace 50.
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1: Gracias por seguir con nosotros este sábado 16 de mayo. Miren, el otro día tuve una suerte impresionante. Me dieron la oportunidad Nelly Rosales Plasencia de Platino 60, una organización estilo Enlace 50 que tenemos el mismo objetivo: cómo prepararnos para vivir sanos, contentos, activos, productivos y con un proyecto de vida. Nelly es amiga mía y me invitó a hacerle una entrevista a Michelle Poulin. Esa es la persona que descubrió las zonas azules, el verdadero que descubrió las zonas azules. Él tiene 79 años, es de Bélgica y dio una conferencia y además nos platicó de lo que significan las zonas azules, sobre todo para lo que ha descubierto y estudiado. Él es demógrafo, antes era astrofísico, y bueno, le pude hacer una entrevista, la entrevista me gustó mucho, es un hombre muy simpático, y lo que quisiera compartirles es que él dice que ya no quiere descubrir a esta edad que tiene más zonas azules, que lo que quiere es básicamente crear zonas azules en lugares donde no hay tanto centenario. ¿Y eso cómo? Educándonos, aprendiendo, entendiendo la forma de vida de las personas que viven en las zonas azules y aplicándonos a nuestra existencia. En Holanda ya lo están haciendo, de hecho hay un festival anual de las zonas azules, y ¿por qué no empezar a crear zonas azules en México con los grandes ejemplos de estos centenarios de Cerdeña, de Icaria, de Okinawa, de Loma Linda en Estados Unidos, si se me estaba olvidando alguno, de Costa Rica, en Guanacaste? Pero bueno, lo importante es, como les digo, tomar su ejemplo y empezar a llevarlo a cabo en nuestras vidas. Y los 7 principios más citados de las zonas azules, según Michelle Poulin, son moverse naturalmente. Estas personas de las zonas azules están cultivando sus jardines, caminando, subiendo escaleras, viven en pueblos muy empinados, trabajan el jardín, se mantienen activos físicamente, no van al gimnasio, simplemente se mueven todo el día. Estas personas comen con moderación, no se llenan por completo y usan la regla del 80%. 90%, dejar de comer antes de sentirte totalmente satisfecho. Su alimentación es natural y vegetal, no hay comida procesada. Comen más verduras, legumbres, frutas, granos y menos, como les digo, ultra procesados. Comida sencilla, natural del día. Estas personas tienen algo fundamental, saben manejar el estrés. Usan estos rituales de descanso, de espiritualidad, de oración y de pausas para manejar el estrés. Para ellos, los vínculos son fundamentales. Las amistades, la familia y la comunidad aparecen una y otra vez como pilares de la longevidad. Por eso es tan importante sentirte parte de algo, participar, como digo, en una comunidad o en un grupo humano que te dé pertenencia y sentido. Y por supuesto, lo que todas estas personas tienen en común, no importa dónde sea la zona azul, en dónde viva, es que tienen un propósito de vida. Lo interesante es que en las zonas azules la longevidad no parece depender de una sola dieta milagrosa o de suplementos caros o de gimnasios con unas rutinas estratosféricas. Tiene que ver con la manera cotidiana de vivir, de amar, de estar en el mundo, de lo que comemos, de nuestros vínculos, de cómo manejamos el tiempo, el estrés y el sentido de la vida. Así que aprendamos de estos grandes centenarios y sobre todo de Michelle Poulin, que anda por el mundo dando unas conferencias para crear estas zonas azules en otros lugares. Y a la hora que le dices, oye Michelle, ¿y tú a qué te dedicas? Y me dice, nada más me dedico a dar estas conferencias sin costo. Dice, porque yo a mis casi 80 años, ¿para qué quiero el dinero? Yo lo que quiero es que la gente conozca lo que estoy haciendo y pueda tener una longevidad mucho mejor en esta época en la que somos tantos y cada vez vivimos más y no es lo mismo vivir que durar. Fue interesantísimo. Y la última cosa que les digo de él es que se llaman zonas azules porque cuando estaba marcándolas en un mapamundi tenía un plumón azul y así las marcó y así las presentó. Entonces este gran demógrafo famoso en el mundo las bautizó como zonas azules. Y ahora está aquí con nosotros en la línea Javier Sirvent, que vamos a hablar con él del Festival del Adulto Mayor Telcel de Monterrey y tiene que ver con las zonas azules, ya lo verán. Javier, bienvenido a Enlace 50.
13: Hola Concha, siempre es un gusto estar aquí en tu programa. Y bueno, con esta temática tan importante que estás hablando de lo de las zonas azules, ¿no? Porque, pues de alguna manera, la convivencia, el networking que tienes con las personas a lo que te estás dedicando, tu buena onda, por decirlo, de estar tranquilo en tu vida compartiendo, es una parte muy importante de lo de las zonas azules, como lo comentabas, ¿no? Y creo que tratamos de darle ese enfoque al festival, porque el festival no es un evento de productos y servicios, es un evento de relaciones, de cariño, de educación, de buena onda, de muchas cosas que tú debes, como adulto mayor, tenemos ahora la oportunidad, con tantos años que tenemos por delante, de ver el enfoque de nuestra vida totalmente diferente a lo que estábamos acostumbrados. Porque antes estábamos acostumbrados a ver a nuestros adultos mayores, la abuelita a los 60, 65 años con su frazadita en las piernas, esperando la muerte. Y ahora no es así. Ahora resulta que vamos a vivir a los 95, 100 años y creo que lo que tenemos que pensar es cómo vivirlos bien, cómo compartir con los demás, cómo llenar nuestra vida de cosas que nos apoyen a estar mejor. Y eso en realidad es el fondo del Festival del Adulto Mayor Telcel.
1: Y pues dinos las fechas.
13: Bueno, mira, va a ser ahora 5, 6 y 7 de junio en Sintermex, en Monterrey. Es de 10 de la mañana a 5 de la tarde y como sabes es un evento totalmente gratuito. Y y bueno, nada más ahondando un poco en lo que estás diciendo, fíjate que para nosotros esto es muy valioso lo que estás diciendo porque estamos empezando a hacer esfuerzos que esperamos que todo mundo los replique. Porque cuando viene alguien y me dice, oye, vamos a hacer el festival en Pachuca, mejor les digo, ¿sabes qué? A ver, mira, ¿por qué no vienes? ¿Ves cómo lo hacemos? Y te apoyamos para que lo hagas. Porque nosotros lo que queremos es que esta tendencia, esta cuestión que estamos mucha gente involucrada como tú, se haga extensiva para todos los adultos mayores, porque al final eso va a provocar que seamos una mejor comunidad y un mejor país, sin duda, ¿eh? Ahora va a ser viernes, sábado y domingo. Tenemos muchas cosas muy, muy agradables. Tenemos unos grupazos de que van a ir a presentarse, muchos clubes de adultos mayores. Y sí quiero hacer patente el gran apoyo de muchísimas instituciones del estado de Nuevo León, como el IEPAM, como el DIF, como la Asociación de Alzheimer. O sea, que todos están tan comprometidos. No sabes de veras qué gusto es convivir con tantas asociaciones, con tantas instituciones que están comprometidas con lo que estamos platicando, ¿no? Porque te digo, al final es estar mejor todos, ¿no? Y vivir más contentos, con mayores, no sé, con mayores logros, con mayor paz. Y eso tiene mucho fondo justamente de lo que estamos haciendo.
1: Y con un proyecto de vida. Encontrar cómo crear tu proyecto de vida. Yo creo que en el festival hay un sinfín de pláticas sobre ese tema y con las herramientas exactas para salir de la tristeza, para empezar a emprender, para buscar nuevos amigos, etcétera, etcétera. Pues muchas gracias, Javier, por estar aquí con nosotros en Enlace 50.
13: No, pues muchas gracias, Concha, y pues te quiero felicitar también porque tú estás haciendo una gran labor desde hace muchos años, una labor muy padre, muy profunda, que hace que justamente encontremos un motivo de vida, que mejoremos nuestro sentido de vida. Te mando un abrazo y gracias.
1: Gracias, otro abrazo para ti. Bueno, pues muchas gracias a Pati y a Carlos, como siempre, por todo el trabajo que hacemos aquí juntos en Enlace 50, con tanto cariño, con tanto orgullo y con tantas ganas de seguir creciendo. Gracias a ti y contigo. Dinos si quieres ser parte de nuestra lista de newsletter. Los newsletters llegan cada semana, son gratuitos. Yo los escribo personalmente y me encantaría que me mandes tu correo al 5523254161 o a Concha León por ti. @gmail.com para estar más cerca y más comunicados. Otra cosa, entren a nuestro Instagram, a nuestro YouTube, que ahí salen todos los programas después de que los pueden escuchar aquí en MBS, a todas nuestras redes, porque de veras trabajamos mucho, mucho, muchísimo para pasarles información que sea muy importante en esta etapa de la vida. Y nos vamos con nuestro texto de salida que dice así: con los años entendemos que el amor propio no es una idea bonita, es una forma de cuidarnos. Es escuchar al cuerpo cuando pide descanso. Es atender nuestra salud antes de que el dolor llegue. Es elegir lo que nos hace bien, aunque a veces implique cambiar hábitos o aprender algo nuevo. Cuidarnos también es proteger nuestra tranquilidad, nuestras relaciones, nuestro tiempo y nuestra alegría. Porque vivir más solo tiene sentido si podemos vivir con dignidad, autonomía y pasiones. La salud integral no es vanidad, es respeto por la vida que todavía tenemos por delante. Y una de las formas más profundas de amor propio es decidir no abandonarnos nunca. Fíjense que este texto será de internet, lo encontré en las redes y me pareció muy importante para nuestro programa. Soy Concha León Portilla, los dejo con Dominique Peralta en Amores de Garra y nos escuchamos el próximo sábado. Y si quieren que les mande estos textos con la mejor red Telcel, me ponen un WhatsApp al 5523254161. Y recordemos que reinventarnos en esta etapa de la vida no es una ruptura, es el momento en que finalmente empezamos a escuchar una parte de nosotros que llevaba años esperando la oportunidad de salir. ¿Qué vas a dejar salir hoy? Abrazos para todos.
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2: Es probable que hayan visto el caso de Bogart, el Doberman en Tlalpan, Topilejo, me parece, que encontraron con gusano barrenador. Alerta de todos los medios cuando vieron que ya llegó la mosca que pone sus larvas en cualquier ser sintiente, y en este caso fue en este perro, y que llegó a la Ciudad de México. ¿Cuestión para alarmarnos? Sí, no es para entrar en pánico, pero sí para estar atentos. Y el doctor Francisco Monroy nos va a dar todos los detalles de qué es lo que pasa y a qué tenemos que estar atentos para salvaguardar la integridad de nuestros perros, gatos, periquitos, conejos, caballos, el animal que sea, incluidos nosotros, que somos racionales, pero animales al fin y al cabo. Este es un dato muy importante, información relevante, así que, por favor, esténse aquí atentos. Y luego voy a hablar con el maestro Antón Aguilar, que es el director ejecutivo de Humane World for Animals México, quien va a platicarnos acerca de las muchísimas iniciativas de Ley General de Bienestar, y justo va a explicarnos cuáles van, cuántas son y qué está pasando. Y además, a propósito de ello, ellos mandaron a hacer una encuesta en todo el país, en donde se le preguntó a la gente si considera que a los animales se les debe de tener etiquetados como seres sintientes, como ya sucede en la Ciudad de México desde que se hizo la constitución de la ciudad, porque somos muy progresistas en ese tema. Así que toda esta información la vamos a tener ahora mismo en Amores de Garra, aquí por el 102.5 FM. Yo soy Dominique Peralta, te doy la bienvenida, y así es como comenzamos. Estamos como Amores de Garra en Instagram, TikTok, Facebook, Amores Garra en Twitter, y el lunes puedes buscar en todas las plataformas el podcast de este programa y todos los de los 7 años anteriores.
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2: Y como les decía, no necesitamos más miedos ni más preocupaciones en este mundo en el que estamos viviendo, Garra Escuchas. No obstante, es bien importante abordar este tema, porque siempre la prevención es lo mejor que podemos hacer para que protejamos tanto a nuestros animales como a nosotros mismos. Ya hemos hablado acerca del gusano barrenador. Cuando empezó todo este tema, hablamos de cómo ya había algunos casos en algunos lugares de la provincia en México, y ahora, para hablar acerca del caso que recientemente se descubrió en la Ciudad de México, está con nosotros el doctor Francisco Monroy, quien es un experto en el tema y nos va a hablar de este primer caso de gusano barrenador en la Ciudad de México en un perro Doberman. No se espanten, pero sí pelen la oreja, porque es bien importante que tengamos muy clara esta información. Y así, Paco, te doy la bienvenida. Gracias por estar con nosotros para que nos platiques acerca de este asunto, y sobre todo como propietarios de animales, como tutores, ¿qué es lo que debemos de hacer? Pero a ver, si quieres, ¿cómo le hace? Que nos des un panorama de qué es el gusano barrenador antes de entrar en materia.
3: Hola, Dominique, buenos días a tu auditorio también, qué gusto estar aquí de nuevo contigo. Pues primero que nada, el gusano barrenador es la larva de una mosca que se llama Cocliomia hominivorax, literalmente en latín significa devoradora de hombres.
2: No,
3: qué entonces horror. Sí,
2: para que no tengan miedo, Garra Escuchas, ¿ok?
3: Una vieja amiga por ahí de los años 90 tuvo su correo electrónico que era hominivorax69@hotmail.com.
2: Qué puntadón, ¿eh? Qué puntadón. Y la mayor de parte de los mortales no sabían a qué se refería, pero ella estaba muy feliz.
3: Sí, perfectamente feliz, ¿no? Y bueno, esto es sobre todo para que no se le olvide a uno que esta mosca efectivamente es capaz de devorarnos. Entonces, la mosca directamente no, la mosca se reproduce, se cruza, digamos, una mosca con hembra con una mosca macho, y con esto ya tiene capacidad de producir huevos fértiles. La característica principal que tiene esta mosca es que no puede poner sus huevos en cualquier parte como otras moscas. La mosca doméstica los pone en la basura, en las heces, y también llega a ponerlos en las heridas. Es decir, la mosca del gusano gobernador no es la única que pone, que produce gusaneras o miasis, es decir, no, que pone huevos en las heridas, pero sí a fuerza lo tiene que hacer ahí o no se puede reproducir. Entonces, tiene un olfato muy fino, capaz de detectar el olor a la sangre a una gran distancia. Esto hace que sea atraída por heridas recientes porque busca poner sus huevecillos ahí. Estos huevos, una vez que los coloca, en unas horas se eclosionan y salen de ahí unas pequeñas larvas que van creciendo, van pasando por diferentes etapas que conocemos nosotros como larva 1, larva 2, larva 3, etcétera. Uh-huh. Y van creciendo a partir de que se alimentan del tejido. Son larvas que tienen espículas, piquitos, digamos, alrededor y parecen como tornillos. Y van, se le llama barrenador porque van barrenando, van, digamos, cavando hacia el fondo. También en la boca tienen picos muy, muy filosos que son capaces de trocear el tejido vivo y se alimentan de esto. Entonces van avanzando hacia abajo para pues alimentarse y van creciendo, se van haciendo cada vez más grandes hasta que llegan a un cierto tamaño en donde ya se tienen que salir de ahí, ya no caben, se arrojan al piso y si encuentran un piso de tierra, se entierran y allí se convierten en pupas, más o menos como las mariposas que se convierten, después de ser orugas, en crisálidas. Es exactamente lo mismo, ¿no? Esa pupa, dependiendo del clima, 6, 15 días, hasta 3 semanas pueden pasar y eclosiona, sale de ahí de la pupa una nueva mosca que repite el ciclo. Ese es básicamente el ciclo de la mosca. El problema es que estas heridas, pues si no son atendidas a tiempo, estas gusaneras pueden producir infecciones secundarias o pueden lastimar órganos vitales, pueden llegar a matar a los animales o a las personas a las que afectan. Y ese es el punto. Normalmente le llamamos gusano barrenador del ganado, porque la mayor parte de los casos pues es ganado bovino, son vacas, pero también pueden afectar a cualquier animal de sangre caliente, incluyendo a todos los mamíferos, por supuesto, pero aves también, y bueno, por supuesto el humano, ¿no?
2: No, suena aterrador. Y entonces, ahora que se detectó esto al sur de la Ciudad de México, tengo entendido que Tlalpan, Xochimilco y otras...
3: Topilejo.
2: Están como en una alerta importante, lo cual no significa que el resto de la ciudad no debamos estar atentos. ¿Y qué tendríamos que buscar que nuestros perros no tengan? ¿Serían heridas abiertas o si tienen algún problema? ¿Qué es lo que deberíamos de hacer? ¿Cómo podemos prevenir? ¿Y qué tan rápido se extiende esto? ¿Tú crees que ahí haya latente todas esas gusaneras? Como decías, esas larvas, bueno, obviamente la mosca ya está aquí, ¿no? Pero ¿cuál es el panorama actual? ¿De qué nos debemos de preocupar y qué debemos de hacer?
3: Bueno, las autoridades dicen que se trata de una incursión, es decir, piensan que no se ha establecido la mosca, lo cual es posible. Por ahí pasa una carretera muy transitada que viene de Morelos, entonces pudiera ser que una mosca esté viajando en vehículo, se haya escapado y haya dejado sus huevos y sea un caso aislado. Uh-huh. Esperamos todos que eso sea. Okay. Pero existe la posibilidad de que sí se haya ya establecido. Muchos lo dudan por la altura y las condiciones climáticas, pero en este momento el clima no ayuda. Es decir, tenemos un calor tremendo, inclusive también en Topilejo, no se aleja de esto, y por lo tanto, a pesar de que no son sus condiciones óptimas, la mosca pudiera llegar a establecerse. Si esto ya ocurrió, es decir, si por ejemplo, en este caso, la gusanera que encontraron en un perro Doberman en Topilejo, no es el primer caso, pudiera haber otros que estén por ahí. Entonces, estas son cosas que son posibles, que todavía no sabemos, y eso es lo que están haciendo las autoridades en este momento, hacer un rastreo para tratar de identificar si hay más moscas y sobre todo más lesiones. ¿Qué podemos hacer nosotros como tutores o como propietarios de nuestros perros y gatos? Porque también a los gatos les puede pegar, o cualquier otro animal que tengamos, caballos y demás. Uh-huh. Pues estar muy pendientes de las heridas. Sobre todo los perros, pues pelean, y al pelearse, pues se lastiman unos a los otros. Aparentemente esto fue lo que pasó en el caso de este perro Doberman. Se peleó, su herida no fue tratada a tiempo, quedó abierta, la mosca llegó, puso sus huevos y afortunadamente el propietario reaccionó bien, lo llevó directamente al veterinario. El veterinario también reaccionó bien, siguió el protocolo que se debe de hacer. Revisó, curó, sacó todos los gusanos, tomó algunos para mandar muestras a Senasica para comprobar que se trate de gusano barrenador. Desinfectó, aplicó un parasiticida, cerró y bueno, el perro está bien. Es decir, una atención oportuna hace la diferencia. Los perros o las personas o cualquier animal que sea atendido en forma inmediata cuando aparece la gusanera, pues puede sobrevivir sin mayor problema y puede seguir su vida en adelante. Entonces, aquí el punto es justamente eso, ¿no? Estar pendientes de cualquier herida. En los cachorros, por ejemplo, cuando acaban de nacer, pues está la herida del ombligo. Mm. Y esta herida, pues, se tiene también que desinfectar. Y hay otras heridas, digamos, que de forma natural se hacen los animales, pues con algunas ramas, etcétera, ¿no? Que en general se tienen que atender. Muchas de estas son fuentes de infección. Pues ahora, aparte de preocuparnos por las infecciones, digamos, bacterianas y que se le pudiera hacer un absceso, el otro pendiente que tenemos es la mosca al gusano, que puede ser también, pueden aprovechar heridas producidas por garrapatas o por cualquier otro insecto, o inclusive también ni siquiera requerir una herida como tal. Son capaces de poner sus huevos en alguna fisura, en alguna mucosa, vulvar, por ejemplo, del oído, de la boca, etcétera, ¿no? Y generalmente los casos que son más susceptibles son los animales que ya difícilmente se pueden acicalar o las personas que no tienen una red de apoyo a su alrededor, ¿no? Los casos de humanos han sido principalmente indigentes, personas de la calle, adultos mayores que ya no tienen quien se preocupe de ellos, que le diga, oiga, abuelita, ya
2: hay que bañarse,
3: enseguida atiéndase,
2: sí,
3: ¿no?
2: Sí.
3: Uy, ese es el punto.
2: Ese es el punto, ok. Y Garra, escuchas, estamos hablando con el doctor Francisco Monroy acerca del gusano barrenador, del primer caso de este gusano que se encontró en la Ciudad de México, en un perro que se llama Bogart y que es un Doberman, y que, como estaba explicando ahora Paco, estabas diciendo que lo hicieron a tiempo y lo atendieron y parece que el perro va bien. ¿Cómo me doy cuenta? Digo, tiene una herida, y claro que yo vi unas fotos ahí que no sé si eran del perro o era otra cosa, de que ya le salían los gusanos. Pero, ¿cómo me doy cuenta, Paco, de que mi perro trae algo raro en la herida? ¿Qué es lo que tendría? Primero, si hay una herida, inmediatamente llevarlo, o mi gato, o mi caballo, o mi conejo, o lo que sea. Pero, ¿cómo te das cuenta que es el gusano? ¿Hay alguna sintomatología? Además
3: sí,
2: de la herida.
3: Una sintomatología muy particular y caracterizada principalmente por un olor muy fuerte, muy penetrante y muy desagradable. Esto es algo que llama la atención. Ahora, que sea cualquier gusanera, aunque no sea gusano barrenador, requiere atención. Sí. Esto es importante. Muchas de las gusaneras, los reportes que eventualmente genera Senasica, hablan de que están identificando muchísimas otras especies de moscas involucradas. No todas son tan preocupantes y graves, pero todas requieren atención por lo pronto de parte de nuestros animales, de los veterinarios a los animales. Y esto hay que hacerlo, es decir, cualquier cosa rara que veamos, una lesión que de pronto está creciendo de tamaño, que se ve que supura, o ya si evidentemente vemos gusanos ahí, pues es una gusanera. Entonces, pero sea lo que sea, si se trata de una lesión que se ve rara, pues hay que ir con el veterinario. Y los veterinarios, pues ya tenemos protocolos que se han desarrollado específicos para cómo atender, qué aplicar, cómo tratar, drenar y demás, y sobre todo la parte del reporte. Es muy importante para los colegas esto, que sí tenemos que reportar a las autoridades, justo para saber qué está pasando, por dónde va y dónde tendríamos que buscar a estas larvas, a esta mosca, ¿no?
2: Sí, exactamente. ¿Y en qué momento ya es irreversible el daño? ¿El animal se puede morir? Bueno, el humano. Si, no sé, te vas de viaje y a tu animal le pasó algo, ¿cuánto tiempo o no hay un tiempo estimado en el que se desarrolle esta enfermedad que provoca?
3: Sí, va a depender fundamentalmente de la localización de la herida y la cantidad de huevos que haya depositado la mosca. Si son muchos huevos, porque pueden poner cientos, y está localizada cerca de la cabeza, pues es muy preocupante. El tiempo que tenemos es muy cortito porque rápidamente pueden producir lesiones irreversibles, entrar por conducto auditivo a cerebro y ahí ya hay muy poco que hacer. Si es una pata, si es el lomo, si es algún lugar que no está cerca, que no comprometa algún órgano vital, puede durar bastantes días, sobre todo también si son pocas. El hecho es que si transcurren, por ejemplo, 2-3 semanas, pues las propias larvas que caen se van a convertir en nuevas moscas que pueden generar que esto siga en un ciclo sin fin, a veces en el mismo animal o en otros que están a su alrededor. Entonces, sí contamos con algunos días, digamos, no es cosa de horas, pero mientras más pronto se haga la identificación o la sospecha y se lleve al veterinario y se atienda la herida, más probabilidades de éxito tenemos para que el animal no muera. Las muertes son, digamos, casos extremos en donde la atención fue de plano ya muy tardía y donde lo que encuentras es un hervidero de gusanos, que hasta por humanidad mejor lo que procede es dormir al animalito, ¿no?
2: Sí.
3: Pero es ya verdaderamente un caso de abandono, es un perro de azotea o de calle, que está sin ningún tratamiento y sin ninguna posibilidad de que alguien haga algo, ¿no? Normalmente en casa, pues sí, como dices, podemos salir de vacaciones, de viaje o lo que sea, pero casi siempre dejamos a alguien que le vaya a dar de comer al perro y le dé agua, ¿no? Mínimo. Entonces aquí lo importante que tenemos que hacer es decirle que no solo le lleve agua y comida al perro, sino que vea cómo está, cuál es su comportamiento, si está tranquilo o si está echado y se rasca y está inquieto o muestra algún signo de dolor. Es difícil describir los signos de dolor, sobre todo si no es tu propio perro, porque uno sí conoce más o menos a su perro y dice, este trae algo, pero cuando es un perro ajeno, pues así como que no sabemos gran cosa, ¿no? Pero sí, si la persona que está atendiendo al animal o que lo está cuidando, etcétera, detecta algo extraño, pues lo mejor es hablar con los propietarios de inmediato. Oye, tu perro se ve raro, trae una bola, etcétera, y pues si el propietario está afuera, pues debe dejar indicaciones de cuál es el veterinario de confianza. Muchas veces no es fácil para una persona que no tiene experiencia con animales llevarlo a un veterinario, pero los veterinarios también pueden acudir a domicilio y esto pues hay que buscar. Siempre que uno sale hay que dejar la posibilidad de que un colega llegue a domicilio para que pues pueda atender cualquier situación extraña. Y en este momento, pues bueno, yo diría que la Ciudad de México no está en una situación de alerta de que en cualquier momento puede entrar una mosca por la ventana. No es el caso. Tuvimos uno nada más por allá en el sur.
2: Ajá.
3: Pero pero sí hay que estar así como que, pues, digamos, con luces amarillas, no rojas, bueno, puede llegar a pasar, pero es poco probable que ocurra, ¿no?
2: Totalmente, pero esto también, Paco, sirve de alerta. Mi hermana hace muchos años fue a caminar en Valle de Bravo con sus perros, se hirió uno de ellos y ya sabes, lo limpias y lo dejó pasar y se le fue. No tuvo gusaneras ni mucho menos, pero al rato ya estaba casi infectado y le tuvieron que hacer todo un procedimiento. Y es que uno a veces se confía y es normal y ok, pero no debemos de dejar que pase el tiempo, como tú has estado señalando, por el gusano barrenador o lo que sea, garrapata. Cuando vas a caminatas, a hacer trekking, sí, y todo, es bien grave, tiene muchas repercusiones, te pueden brincar a ti también, entonces hay que atenderlos, porque además tenemos que pensar, Paco, que ellos dependen al 100% de nosotros, su bienestar, ¿no? Y qué preocupación para los animalitos ferales, los perros, los gatos, que no tienen cuidados ni posibilidades de estar estando bajo observación, y pues allí hay un foco importante de posibles enfermedades que, bueno, esperemos que no se desarrolle. Como dices, no estamos en la alerta ni mucho menos, pero sí es una llamada de atención. Entonces, garra escuchas a sus animales, cualquiera que tengan, perrito, gatito, pajarito, ya oyeron, todo mamífero y ser viviente que respire puede ser sujeto de las larvas del gusano barrenador, de esta mosca que es especialista en depositar estas larvas. Hay que estar atentos a cualquier herida que no crezca y el hedor horrible es una señal. Yo me imagino que cuando ya huele muy feo es que ya avanzó bastante, entonces ojalá y no lleguemos ahí. Hay que estar observando las heridas, no nada más observar, sino llevar al veterinario y ver cómo evolucionan, ¿no crees?
3: Así es.
2: Sí.
3: Así es.
2: Oye, y ya para terminar, en cuanto al ganado, hace unos meses estuvo muy complicado y ya no volvimos a saber nada. Esto ya se controló, ya no hay problemas, está contenido. ¿Qué es lo que ha pasado con el ganado en México en cuanto al gusano barrenador?
3: Me encantaría decirte que sí, que ya es historia, pero no. Lamentablemente sigue avanzando. De hecho, ya tengo 24 estados en donde, contando la Ciudad de México, donde hay presencia. No en todos en el ganado, en la Ciudad de México es solamente un perro. Pudiera ser que también aparezca pues ganado infectado. Es una zona rural, todo el sur de la ciudad. Entonces hay posibilidades, ¿no? Pero no tenemos, o sea, se ha estado conteniendo, he estado luchando para que no avance. Hay esfuerzos verdaderamente heroicos de parte de colegas que están trabajando literalmente en la frontera del brote, tratando de retenerlo, regresarlo al sur por donde entró, pero no tenemos las herramientas suficientes. Esa es la verdad. Se dice que la planta productora de mosca estéril lleva un 75% de avance. No sé si a lo mejor necesitamos un mundial para que estimule que la terminen rápido, como las ciclopistas o cualquier otra cosa, ¿no? Entonces, no sé, de repente los recursos no se aplican lo suficiente. Esperemos que pronto esté esta planta, porque con esa herramienta va a ser mucho más fácil, o menos difícil, mejor dicho, que se controle este problema. Se necesita la mosca estéril. Hasta ahora no hay otra estrategia que funcione. Están intentando muchas: detección con perros, cuestiones aromáticas, en fin, hay muchos esfuerzos en toda la hay convocatorias científicas apoyadas por el Departamento de Agricultura de Estados Unidos, por el CECITI, antes CONACYT, aquí en México, y muchos estamos buscándole varias estrategias para tratar de controlarlo, pero la verdad es que hasta ahorita la única que ha demostrado eficiencia, porque así erradicamos en el 91 al gusano, es la técnica del insecto estéril.
2: Exacto, que tengo entendido que esa planta se cerró porque pues desapareció, y que ahora, por lo que dices, la volvieron a abrir, y ojalá que el pan y circo pase a un segundo plano y las prioridades se pongan en el bienestar de pues todos los seres vivientes del país, en vez de nada más ver el fútbol, como bien dices. Pero qué buena noticia que están ya haciendo esta planta, y pues ojalá que vayan a una velocidad del rayo para que pronto pueda ya controlarse, ¿no?
3: Ojalá. Es una planta nueva, no es la misma, la otra estaba en Chapa de Corzo, esta está en otro lugar, pero ya se está haciendo. Y la anterior, con la que erradicamos en el 91, tenía capacidad para producir 500 millones de moscas a la semana. Y esta aparentemente va a tener capacidad para 100 millones. Entonces, bueno, no tiene la capacidad de aquella, pero esperemos que funcione. Wow. Y ya Estados Unidos también, en Texas, está haciendo una. De ahí nos van a mandar mosca.
2: Okay.
3: Y también estamos nosotros usando mosca que viene importada de Panamá. Cuando se cerró la planta de México, se abrió una más chiquita en Panamá que produce 100 millones. Y ahorita casi toda la producción está aquí en México. Ajá. Pero no alcanza. No es todavía suficiente para
2: combatir
3: y controlarla de esta forma.
2: Y esta mosca se aparea con la mosca fértil y entonces no resulta nada, pero la otra ya siente que ya está propagando su semilla por el universo. ¿Es algo así?
3: Exacto, sí. Y justamente se aprovecha una característica de la mosca hembra, que es que se cruza una sola vez en la vida. Y entonces no sabe si el galán es estéril o fértil. Ella asume que es fértil, pero la sorpresa es que no. Esa es la estrategia, ¿no? Engañar a la mosca para que se cruce con una mosca macho estéril. Entonces, aun cuando ponga sus huevos ahí, estos huevos no van a eclosionar y no se va a producir una gusanera.
2: ¡Qué joya de estrategia! Mis respetos a quien lo haya inventado. Francisco Monroy, siempre es un placer hablar contigo. ¿Tienes correo, redes, algún lugar por donde la gente, si te quiere consultar, se pueda comunicar contigo?
3: Sí, cómo no. Bueno, mi correo es como mi apellido, Monroy, con una sola R y con Y, 1959, no hagas cuentas, arroba gmail.com. Ahí me encuentras. Y sí, estoy como Paco Monroy en Facebook y también en TikTok. Y en, ¿cómo se llama el de las fotos?
2: Instagram. En Instagram, exacto. Ok, exacto. Buenísimo. Muchísimas gracias por compartir todo esto tan valioso con nosotros. Y vuelve pronto para que sigamos platicando.
3: A la orden, con todo gusto, Dominique.
2: Muchísimas gracias, Paco. Bueno, pues con estas noticias, que como les decía, no necesitamos más miedos, pero sí estar más alertas, nos vamos rápido por un tequila o la bebida de su elección para digerir esta noticia y sobre todo para avisparnos en la atención a nuestros animales, ya que como vieron, no debemos de permitir que ninguna herida esté sin algún monitoreo. Así que listos, volvemos rapidísimo para hablar acerca de la Ley General de Bienestar Animal, que si pueden o no ser seres sintientes, con el maestro Antón Aguilar. No se vayan, estos amores de garra.
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5: A ver, si ustedes como yo están igual de confundidos respecto a las muchas leyes de bienestar animal, hoy espero, por favor, que salgamos de duda con Antón Aguilar, que viene a hablarnos acerca de la Ley General de Protección Animal. Mi pregunta va a ser, ¿cuál de todas? Porque hay muchas, Antón. Exacto. Es un desmadre. Antón Aguilar es director ejecutivo de Humane World for Animals México. Ha venido en varias ocasiones, igual que Claudia Edwards, que trabaja con ustedes. Y ahorita, como desde hace, llevo 7 años haciendo este programa, y he pasado por todas las discusiones, mesas que hemos hecho aquí con los diputados, pero con los que proponen, pero con las organizaciones como ustedes, que has venido, y pues no se acaba de aprobar ninguna, pero no nos confundamos, sí existen muchas leyes y creo, según yo, que están muy, muy bien hechas. La protección animal en México, no obstante, es desigual porque dependen de legislaciones estatales y municipales, por lo que no hay una igualdad de criterio en los distintos lugares. Por ejemplo, la Ciudad de México, que es algo creo que de lo que propone esta Ley General de Protección Animal, ya considera a los animales seres sintientes desde que su constitución se hizo el 2017. Exacto. No obstante, esto no sucede en todo el país. Uh-huh. Entonces, por favor, Antón Aguilar, sácanos de dudas y dinos qué. A ver, todo el tiempo distintas organizaciones dicen, ahora sí, ya metimos esta iniciativa, la Ley General de Bienestar Animal. ¿Cuál de todas? ¿Cuántas son? ¿Cuál vale? ¿Quién decide? ¿Y va a pasar alguna algún día?
6: Claro, claro que sí. Muchísimas gracias. Sí es, y sí es muy importante porque puede ser bastante confuso. Igual, no, si me permites, nada más recordarle a tu auditorio, nuestra organización Humane World for Animals es una de las organizaciones de protección animal más grandes en el mundo. Tenemos presencia en más de 50 países y trabajamos para proteger a todo tipo de animales, a los animales de granja, la fauna silvestre, los animales de compañía y los animales de laboratorio. El tema de una Ley General de Bienestar Animal tiene mucho tiempo discutiéndose y en el tintero. La idea es que tengamos una ley paraguas a nivel federal que incluya a todos los animales. Actualmente, como sabes, tenemos una ley de sanidad animal a nivel federal que incluye fundamentalmente a los animales de granja. Por otra parte, también está la Ley General de Vida Silvestre, que se refiere a la vida silvestre. Pero digamos, son estas dos leyes separadas, uh-huh, y no tenemos una ley que incluya a todos y que articule lo que ya hay en términos de animales a nivel federal. Mencionabas tú también que a nivel estatal hay leyes ya ahora sí en todos los estados. Faltaba Oaxaca. El año pasado ya Oaxaca aprobó una ley de protección animal.
5: Y ahora sí, todos los estados tienen.
6: Todos los estados tienen una ley de protección animal y todos los estados, eso también es un desarrollo reciente que estuvimos impulsando, en sus estados, en sus códigos penales estatales, también tipifican.

0: el maltrato animal y establecen sanciones. Chiapas era el último estado que faltaba y también lo hizo recientemente el año pasado. Entonces ahí estamos cubiertos a nivel estatal, aunque todavía son perfectibles estas leyes estatales, pero a nivel federal no contamos con una ley general de bienestar animal. Ahora bien, como recordarás, en 2024, a fines de 2024, se reformó la Constitución. Esta es una reforma muy importante y muy positiva para incluir a los animales en la Constitución, la protección animal, en tres de los artículos de la Constitución. El artículo tercero constitucional, que es el relativo a la educación. Entonces, promover educación compasiva hacia los animales debe estar en los planes de estudio. El artículo cuarto constitucional, que establece la obligación del Estado de proteger a los animales y establece una prohibición general del maltrato y la crueldad hacia los animales, y el artículo 73 constitucional, que tiene que ver con las facultades del Congreso, y se faculta expresamente a los legisladores para regular los temas de protección animal.
1: Eso ya pasó. Esos tres artículos ya se reformaron y es gracias a esto que se han estado queriendo hacer adiciones o avendos, o no sé cómo se diga.
0: Exactamente. De ahí deriva el decreto que promulga estas reformas constitucionales que se publicaron a fines de 2024. Incluyen sus artículos transitorios un artículo que dice: el Congreso debe aprobar en los próximos 180 días una ley general de protección animal. O sea, hay una obligación constitucional, digamos, de expedir esta ley. Esos 180 días, pues ya pasaron. El año pasado, hace ya un buen rato que pasaron. Y se han estado presentando muchísimas iniciativas.
1: ¿Cuántas?
0: El año pasado fueron en torno a 10 iniciativas distintas que se presentaron.
1: ¿De distintas asociaciones?
0: De distintos legisladores. Los legisladores promueven las iniciativas de ley. Y tanto en Cámara de Diputados como en Cámara de Senadores y por parte de distintos partidos políticos se presentaron un montón de iniciativas. 10 iniciativas. La mayoría de estas iniciativas precluyen, que es una palabreja, que tiene que ver con la legislación, que quiere decir que caducan, que se mueren, que
1: ya
0: expiran.
1: No son vigentes.
0: Y después de cierto tiempo, bueno, pues las tienen que volver a presentar si tienen, ¿no? Sí, pueden volver a presentar la misma, presentar otra, etcétera. Durante el año pasado no se emitió ningún dictamen, aunque se hicieron varios foros. Nosotros estuvimos participando en varios de esos foros, otras organizaciones también, otros sectores involucrados, porque hay que articular muchos intereses distintos, ¿no? Imagínate, todos los animales, fauna silvestre, animales de compañía, producción. Animales de producción o de granja. Pues hay muchísimos intereses, industrias, animalistas protectores, la sociedad. Entonces se hicieron varios foros, no se llegó a ningún dictamen. Este año se han vuelto a presentar una serie de iniciativas nuevas en lo que van del año, como unas 5 iniciativas.
1: ¿Y se suman a las 10 del año pasado o esas ya prescribieron?
0: Ya, digamos que ya se perdieron.
1: Esas ya. 25, ya, bye.
0: Ya están, sí, ya caducaron. Se están presentando otras nuevas. Desde nuestro punto de vista, todas se deben fortalecer. Y para abonar a eso, se deben fortalecer sobre todo para alinear los valores y la sensibilidad actuales de nuestra sociedad con la ley. No queremos que tengamos una ley pues tibia, desdibujada, descafeinada. Pensamos que es el momento, que hay una ventana de oportunidad con la reforma constitucional, con la sensibilidad del público, para que tengamos una ley de protección animal pues en serio, progresista, ambiciosa, sólida. Entonces, para abonar a este debate y para señalar algunos puntos clave, mandamos a hacer una encuesta de opinión pública con Parametría, que es una casa encuestadora seria, reconocida, y que hace estudios representativos a nivel nacional, y nos arrojaron resultados bastante interesantes que me gustaría mucho compartir contigo y con tu auditorio.
1: ¿Se puede preguntar cuántas personas participaron en
0: la
1: muestra?
0: Sí, claro. Acá tengo la nota metodológica. Fueron 800 personas encuestadas en hogares.
1: ¿Y en la Ciudad de México o en todo el país?
0: En todo el país. En todo el país. Es una encuesta que se realiza en todo el país.
1: Y hombres, mujeres.
0: Mayores de edad.
1: De edad.
0: Y con credencial de elector vigente.
1: Ah, ok.
0: Así es. Y con un margen de error de más o menos 3.5%.
1: Ok.
0: Y Una de las preguntas que les hicimos es qué tan importante es que se reconozca legalmente a los animales como seres sintientes. Es decir, que son seres capaces de sentir dolor, placer, miedo, alegría o ansiedad. Ahí obtuvimos que el 79%, prácticamente el 80% de la población, considera muy importante que se reconozca a nivel legal a los animales como seres sintientes. Tú mencionabas, en efecto, en la Constitución de la Ciudad de México y en algunas otras constituciones estatales, hay ese reconocimiento que es muy importante porque ya hay un consenso científico en torno a que los animales tienen la capacidad de sentir, de ser conscientes de lo que les pasa, de experimentar emociones.
1: Gozo, tristeza.
0: Exacto, emociones, sensaciones tanto positivas como negativas. Alegría, también tristeza, también dolor, también miedo, estrés, ansiedad. Entonces, dado que los animales son sintientes, tenemos una responsabilidad ética de velar por su cuidado, ¿no?
1: Claro.
0: Y eso la población está de acuerdo y considera que se debe reconocer así.
1: Entonces,
0: en las leyes.
1: Entonces, el 80%, es decir, 8 de cada 10 personas dijeron que sí quieren que se les reconozca a los animales como seres sintientes, no solo en la Ciudad de México, eso no lo dijeron en la encuesta, obviamente, pero aquí ya se avanzó en esa parte, sino en todo el país.
0: En todo el país, en todo el país. Que eso es importante porque no todas, en realidad, muy pocas de las iniciativas que se han estado presentando incluyen expresamente el concepto de sintiencia animal, que es fundamental.
1: Sí, porque de ahí parte todo, ¿no?
0: Exactamente.
1: Porque ese lo vuelve un sujeto de derechos. Y si es un ser sintiente, es muy diferente a que si lo consideras un animal, nada más.
0: Exactamente, exactamente. Okay. Otra cosa que le preguntamos a la gente es si cree que los animales deben ser incluidos o no en la planificación y respuesta ante desastres causados por eventos de la naturaleza o por el propio ser humano. Aquí el 86% de los encuestados dijeron que los animales sí deben ser incluidos en los planes, en los planes de respuesta ante desastres. Esto también es muy importante, desde luego aquí en la Ciudad de México, pero en todo el país experimentamos todo tipo de desastres naturales. Y lo que hemos visto, y esto se vio particularmente en el caso en Estados Unidos, en el caso del huracán Katrina, que ya tiene unas décadas, es que la gente allí hicieron una encuesta en esas épocas y encontraron que el 40% de las personas que no evacuaron lo hicieron porque no se podían llevar a sus animales. Pero imagínate el problema, porque se ponen en riesgo las personas,
1: claro,
0: se ponen en el riesgo los animales, ponen en riesgo a los rescatistas, porque luego incluso hay los casos de las personas que evacúan, por ejemplo, con los sismos que tuvimos en 2017, y luego se regresan por sus animales de compañía y luego los tienen que volver a rescatar. O sea, hay que tener contemplados a los animales en los desastres. Y eso es muy, muy importante que lo hagamos. Nuestra organización trabaja, yo creo que te lo hemos platicado algunas veces,
1: Claudia,
0: para ayudar.
1: De hecho, hasta nos ha dicho cuál es la mochila de vida que debemos de tener, con la cartilla de vacunación, la plaquita, en fin, tener una correa en la entrada. Vamos a hacer un programa de eso otra vez.
0: Exactamente, ¿sí? Es muy importante. El 6 de mayo es el próximo simulacro nacional. Entonces, que estemos pendientes. Hicimos un foro apenas el viernes de la semana pasada con la Secretaría de Gestión Integral de Riesgos de la Ciudad de México. La titular es la secretaria Miriam Ursúa. Y hay mucho interés en todo esto. Estamos colaborando también para que los funcionarios de la Secretaría tengan cursos de primeros auxilios veterinarios, por ejemplo. También ya se incluye en el plan familiar ante desastres de la Ciudad de México. Están contemplados los animales. También ya hay una norma técnica a nivel de la Ciudad de México para que los albergues de emergencia consideren a los animales, áreas específicas donde se les pueda resguardar su alimento, sus insumos veterinarios, y que haya un veterinario responsable adscrito a estos.
1: ¿Y sucede?
0: Albergues.
1: ¿Hay albergues y si tienen esas zonas?
0: Lo que ha ocurrido lo que pasa es que apenas se está normando y regulando. La verdad es que sí está ocurriendo en los distintos desastres en los que hemos podido ayudar a los animales, a las personas y a los animales. Por ejemplo, en Poza Rica, ahora el año pasado que hubo estas inundaciones terribles, o antes en Guerrero, en Acapulco, exactamente. Ha habido mucha apertura de las autoridades municipales y estatales para que las personas puedan resguardarse ahí con sus animales de compañía, pero la verdad es que dependemos de la buena voluntad de las autoridades y es muy importante que esto se regule y que forme parte de la ley.
1: Okay. Nos quedan 2 minutos, qué horror.
0: Ok. Okay. Bueno, vamos, si quieres rápido te platico un otro tema, tiene que ver con la esterilización. Hay un apoyo masivo a la esterilización como medida de control de la población de animales en situación de calle. El 94% considera que esas son las medidas que se deben de tomar, que son empáticas, compasivas, humanitarias y que van a la raíz del pues del problema de la sobrereproducción de animales en situación de calle. Otro tema es la prohibición de la crueldad y el maltrato hacia los animales, que el 91% considera que se deben prohibir todas las expresiones de maltrato y crueldad hacia los animales, y debe haber penas severas para los infractores.
1: Me llama la atención con tanto maltrato animal que hay. Vaya, no hemos hecho una estadística al respecto. Ya nos dieron un poquito más de tiempo.
0: Ah, muchas gracias.
1: Entonces, como que no... Todo lo que vemos que se reporta y que se denuncia todos los días está tremendo.
0: Sí, está tremendo. Y al mismo tiempo también es un indicador de la visibilización. Uh-huh. Que hay más denuncias, que hay más conciencia, que causa más shock, ¿no? Digamos, hasta cierto punto también es un buen signo que haya tanta indignación y tanta alarma frente a casos de crueldad animal. Yo pensaría que quizás tenemos la impresión de que está ocurriendo más, pero quizás lo que está ocurriendo más es que hay más visibilización, exactamente, claro. Y más interés de la ciudadanía en todos estos temas. Preguntamos también si la gente estaría de acuerdo con o desea prohibir el consumo de carne de perro y de gato en nuestro país. La verdad es algo que queremos estudiar más.
1: La cara de Arnaldo. La pregunta sería, ¿se consume carne
0: de perro
1: y de gato?
0: Hay que estudiarlo más. Hay evidencia periodística de establecimientos informales que disfrazan la carne. Es algo que... anecdóticamente sospechamos fuertemente que ocurre. Tenemos planes para demostrarlo.
1: Okay.
0: Pero por lo pronto hay interés en la ciudadanía. No está de más prohibirlo expresamente. No se consideran animales de abasto, pero digamos que que se prohíba expresamente en la ley.
1: Bueno, no en balde la gente dice, ay, pues ahí seguro sirven tacos de perro, ¿no?
0: Exactamente.
1: Entonces, no está muy alejado de la verdad.
0: Exacto.
1: Entonces, ¿qué porcentaje dijiste que se prohíba?
0: Ahí tenemos 92%.
1: Fíjate, muy alto todo.
0: De respaldo. Uh-huh. Así es. Y por último le preguntamos a la gente si se debe limitar o no el uso de animales para pruebas experimentales e investigación a situaciones de último recurso donde aún no se dispone de métodos sin animales. Y acá también hay un respaldo alto, 75% de la gente considera que no se deben usar animales en la investigación científica, a menos que sea de último recurso. Si de plano no hay métodos alternativos, pero se ha avanzado mucho. La verdad es que la tecnología ha avanzado mucho. Hay métodos que suelen ser más precisos para evaluar la seguridad de los insumos, las medicinas, en fin.
1: Entonces, que no necesitas tener animales. ¿Qué pasó con esta victoria que se tuvo hace unos años? Si ustedes estuvieron ahí directamente involucrados haciendo una campaña increíble con un conejito acerca de las pruebas cosméticas en animales. Se supone que en México se iba a implementar, que es ya no se podían vender esas marcas. ¿Qué ha pasado, Anton, con eso?
0: Mira, la ley se aprobó, se reformó la ley general.
1: ¿Esto fue corría el año de...?
0: Eso 2000. Fue hace un par de años, justito despuesito de la pandemia, o sea, debe haber sido 2021. Fines de 2021.
1: Se consiguieron 1,000,000 de firmas, me acuerdo,
0: sí,
1: más o menos.
0: Sí, ¿no? Así es. Ahí también había un consenso muy amplio. Está todavía pendiente que se expida la norma oficial mexicana. ¿Ves que ha habido como un parón, como una pausa de todas las normas oficiales mexicanas, en particular sanitarias? Ahí hay un atorón, pero afortunadamente la industria, incluso la Cámara Nacional de la Industria Cosmética, las grandes marcas, todas ellas tienen ya un compromiso de alejarse voluntariamente de todas estas pruebas. Pero falta esta regulación todavía.
1: ¿Y cuánto tiempo crees que tome para que ya se ponga en vigor?
0: Pues esperemos que no ya, más, porque ya pasaron muchos años.
1: Según los cálculos van 5 años.
0: Sí, es Cofepris quien tiene que emitir esa norma y ahí sí, un llamado urgente a COFEPRIS que emitan este tipo de normas. Sí, son muy importantes, pues para darle claridad y certidumbre a la industria, ¿no? ¿Cuál es la regulación? De todas maneras, por el lado del mercado, digamos, de la demanda, la gente está muy atenta a las etiquetas, a que sea cruelty free, que no sean productos testados en animales, y digamos, es un mal negocio. O sea, las industrias también se han ido en su mayoría alejando porque no pierden mercado. No, la crueldad animal aleja a los consumidores cada vez más y más y más, y eso lo es también en los productos de animales de granja. Quienes consumen huevo, carne de cerdo, pues también están atentos a cómo fueron criados esos animales, si fue libre de jaula, en condiciones de bienestar animal, etcétera.
1: Sí, que se está buscando con la ganadería reconstructiva, ¿no? Regenerativa, no reconstructiva. Sí, justamente. Hay mucha más conciencia y eso es mucha algo más importante. Así. Ahora lo que necesitamos es el sustento de las leyes, y ya que estén, quién las vaya a ejecutar.
0: Así es.
1: Porque las hay, como lo de si no recoges las heces hay una multa. En mi vida he oído de alguien multado, a quien hayan multado, y veo a muchas personas que no recogen. ¿Dónde están los policías? O ahora lo de la correa. ¿Dónde está? No, sucede.
0: Sí.
1: Eso es terrible.
0: Eso es muy importante. Nosotros colaboramos con las autoridades encargadas de cumplir la ley, también con la Procuraduría Ambiental y del Ordenamiento Territorial aquí en la Ciudad de México, y con Brigada de Vigilancia Animal, también para ayudar a fortalecer sus capacidades, que conozcan sus atribuciones legales de lo mejor posible, que sepan hacer evaluaciones de bienestar animal, si un animal está en condición de maltrato o no, si está en condición de inanición, cuál es su condición corporal, etcétera. Todas esas cosas también, pues, socialmente podemos contribuir a fortalecer las capacidades y las habilidades de los funcionarios encargados de hacer cumplir la ley. Sí, que es muy importante.
1: Muy bien, Anton Aguilar, muchísimas gracias por estar aquí, director ejecutivo de Humane World for Animals México. ¿A dónde puede la gente consultar su página? ¿Qué es lo que están trabajando? ¿Dónde los podemos encontrar?
0: Sí, con mucho gusto. Tenemos nuestras redes sociales en Facebook, en Twitter y en X, y en Instagram, como Humane World for Animals México. También tenemos una petición en línea en change.org, la pueden encontrar como por una ley de protección animal, ley general de protección animal robusta y progresista. Estamos ahí juntando firmas y ahí estamos a la orden.
1: Perfecto, pues regresa pronto, Anton, muchas gracias, seguiremos pendientes y espero, Garra Escuchas, que se les haya aclarado el panorama un poquito más. Nos despedimos. Gracias por estar, Garra Escuchas y no Garra Escuchas. Ojalá que esta información les sea de utilidad y que sobre todo estén muy pendientes de sus animales. Se quedan con Carlos Carranza y sus líneas sonoras, y así es como nos despedimos. Víctor Luna en los controles, Arnaldo Ramírez en la producción, Juan Carlos Castillo en el monitoreo del tiempo y otras muchas cosas. Y yo soy Dominique Peralta y nos escuchamos el próximo sábado de 2 a 3 de la tarde. Gracias, adiós.
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0: ¿Qué tal? Bienvenidas y bienvenidos a un programa más de Líneas Sonoras. Estamos transmitiendo completamente en vivo, una vez más, desde el festival que reúne el día de hoy a diferentes, y bueno, hoy y mañana, a diferentes artistas de diferentes escenas musicales, el Tecate Emblema. Así que como ya lo estamos escuchando, empezamos con todo el ritmo, con toda la energía necesaria como para poder estar al tono de lo que hoy sucederá aquí en el Autódromo de los Hermanos Rodríguez, porque tenemos mucha música, tenemos sorpresas, tenemos también una gran invitada que nos va a acompañar durante toda esta transmisión, Claudia Villanueva. ¿Cómo estás, Claudia?
1: Claro que sí, a Líneas Sonoras. Al fin se me hizo de nueva cuenta estarte acompañando en este espacio, porque como dice tu promo, a la hora de la comida, espero que nos estén escuchando y les vamos a ir describiendo lo que ya empezamos a escuchar, lo que ya empezamos a ver y a quienes hemos entrevistado.
0: Así es, fíjate que Claudia, que pues nosotros tenemos por costumbre en estos inicios de Líneas Sonoras, pues comenzar a bailar.
1: Ah, muy bien.
0: Así es que te invito a que por favor, junto con todos los que estamos aquí presentes, aflojemos el cuello, claro, los hombros, la cintura, comencemos a mover los pies, porque por supuesto estamos comenzando nuestras Líneas Sonoras aquí en MBC 102.5. Ponte ya a tono con esta canción de un grupo que ratito va a tocar aquí, que es Hercules and Love Affair.
1: Uy.
0: Por supuesto, uno de sus más grandes éxitos. Así es que acompáñanos a bailar. Esto es Líneas Sonoras y estamos completamente en vivo.

0: Oye, Claudia, fíjate que nosotros cuando salimos a transmitir a los diferentes festivales de música, porque sabes que a nosotros nos gusta,
1: nos
0: encanta. Como dirían por ahí, somos salidorcitos, ¿no?
1: Atascados.
0: Tú dices atascados, yo digo salidorcitos. Una de las experiencias más interesantes que podemos compartir con nuestras amigas y nuestros amigos, más allá de cuestiones generacionales, es el poder que puede tener la música para reunir a muchas personas, a miles de personas de diferentes edades,
1: claro,
0: de diferentes gustos, pero sobre todo con una de las finalidades que me parecen de las más generosas que puede tener el ser humano, que es compartir un buen momento.
1: Sí.
0: Es bailar, es disfrutar, es ponerse en una sintonía distinta, porque allá afuera sabemos perfectamente que el ámbito y todas las cuestiones contextuales de la política, de la violencia, todo eso pues se queda un poquito afuera, ¿no?
1: Sí, o sea, a ver, los festivales son eso, y venir a convivir, conocer tal vez otras personas que tienen los mismos gustos que tú. Además también hay muchas experiencias más allá de la música, están las activaciones, está el poder comprar merch, que bueno, ahí depende el gusto, porque afuera también se pone la merch pirata,
0: claro.
1: Pero ya estando aquí es un ambiente distinto, porque es un ambiente de fiesta, de alegría, de convivencia, sí. Claro, siempre va a haber esas cosas como de ya me apachurró, ya me empujó, pero es cosa, y cada festival tiene su sello.
0: Claro.
1: No es el mismo público. A mí me parece que el emblema es un festival súper, súper diverso. Uh-huh. Te encuentras personas completamente, incluso en el outfit. O sea, no puedes encasillar cómo vienen vestidos, o sea, como que hay unos que vienen de negro. Eso sí, mucho brillo.
0: Eso mucho sí, glow. Claro, claro. Pero además, digo, amigas y amigos, ustedes a lo mejor no lo saben, estamos transmitiendo pues desde una de las zonas más calurosas de la Ciudad de México, y estamos nosotros viviendo lo que se conoce como el síndrome del pollo rostizado.
1: Sí.
0: ¿No? Nos estamos aquí rostizando, está en un calor tremendo, pero la verdad es que eso no impide que nos la pasemos muy bien,
1: no,
0: que nos estamos divirtiendo. Y fíjate, Claudia, que acabas de tocar un tema que me parece que necesitamos subrayar. El perfil de cada uno de los festivales ha ido cambiando, no solamente por el tipo de artistas que presenta, sino también por el tipo de representación visual que puede existir en este momento, ¿no? Tú dices, por ejemplo, aquí podemos encontrar pósters, podemos encontrar como mucha memorabilia, como se le conocía antiguamente, hoy se le conoce como merch, ¿no?
1: Es que tenemos también a Avándaro.
0: Sí, claro, bueno, pero es real. O sea, por ejemplo, Avándaro en su momento también tuvo expresiones visuales increíbles.
1: Sí.
0: Y eso ha sido parte justamente de los festivales musicales, las expresiones artísticas en todos los sentidos.
1: Exactamente, y la parte de lo que la gente porta como ropa, también es una forma de dar un mensaje al otro lado.
0: Ajá.
1: Esto es lo que soy, esto es lo que quiero, y creo que esto es emblema. Es mostrar lo que somos, la diversidad de personas que hay y que existen. Entonces, a ver, antes de seguir con esta plática, no me quiero poner en modo tía, pero a quienes nos estén escuchando en su automóvil, porque vienen camino a disfrutar el emblema, a ver, bloqueador.
0: Mucho.
1: Agua. O sea, sí tráiganse su botellita para poder rellenar, sí tráiganse abanico, sombrero, gorrita, algo, porque el sol está perrito.
0: Sí,
1: está,
0: sí.
1: Y nosotros, mira, estamos en una carpita, vamos a escribir, es una carpa y estamos, digamos, resguardados del sol, pero el calor se empieza a encerrar.
0: Está encerradísimo.
1: Entonces allá afuera donde están los tres escenarios del Tecate Emblema, ahí es donde está peor el asunto.
0: Sí, donde está el Tecate Main Stage, el Park Stage y el Dream Stage.
1: Exactamente.
0: Son los tres lugares donde seguramente el calor va a estar pegando a todo lo que da. Oye, Claudia,
1: dime,
0: si tuvieras la oportunidad, porque aquí no podemos hacerlo, porque estamos trabajando de manera muy seria.
1: Exactamente.
0: Pero si tuvieras la oportunidad de hacer, de tomar la decisión en este momento de beber algo fresco.
1: Ay.
0: ¿Por qué optarías?
1: Mira, justo hace unos minutos antes de entrar al aire, le acababa yo de decir a Nayef, bebé, que está aquí en la producción, que quería una michelada, pero
0: una
1: de
0: michelada.
1: Esa cubana.
0: Ok,
1: sí,
0: una cubanita.
1: Sí, o sea, mal.
0: Perfecto, yo si tuviera la oportunidad, seguramente iría por una cerveza helada, fría, tremendamente fría, porque a ver, quizás una de esas maneras podemos equilibrar la temperatura. Vamos a ir un corte, ¿te parece?
1: Me encanta, regresamos, no tardamos.
0: No tardamos nada, vayan por lo necesario para seguir con esta transmisión completamente en vivo desde el Tecate Emblema, aquí en la Ciudad de México. Tenemos mucha, mucha música, mucho arte y sobre todo mucha moda, de la cual vamos a hablar en unos minutos.

0: Pongamos un punto y coma en esta historia que estamos escribiendo en líneas sonoras. Ya volvemos.
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0: Ahora sigamos escribiendo esta nueva versión del tiempo en líneas sonoras. Continuamos.
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Hola Carlos, ¿cómo estás? Oye, aprovechando que estamos desde el Tecate Emblema, se me ocurrió traerte cuatro cantautoras que han escrito sus libros de memorias. Y pues bueno, quiero empezar con Amandititita, que presentó su libro en 2005, que se llama Un día contaré esta historia. Nos relata momentos difíciles de su vida, como la pérdida de su padre en el sismo de 1985 y el proceso de sanación y pues su historia y su paso por la música. Vivir Quintana es otra cantautora mexicana que su álbum se llama Sobrevivir para la Música. Este es básicamente un diario donde nos cuenta la historia sobre su vida, llena de música, aprendizajes, y bueno, también nos comparte fragmentos en una especie de libreta íntima, notas, dibujos, borradores, fotografías. De verdad que es toda una experiencia. Natalia Lafourcade saca al mismo tiempo su libro con un álbum que se llama De Todas las Flores, los dos con el mismo título. Es un libro físico y un diario también que documenta la creación del mismo álbum, con fotos de sus viajes, la intimidad en el proceso creativo, etc. Y Julieta Venegas se fue como que por la misma rama, anunciando en mayo del 2026 la publicación de Norteñas Memorias del Comienzo, que también se estrena al mismo tiempo que su álbum Norteña. Esta es una bitácora básicamente de todo el proceso de musical que tiene Julieta Venegas, y pues nos cuenta de su infancia en Tijuana, su familia, sus inicios en la música, etcétera. Estas dos artistas, Natalia Lafourcade y Julieta Venegas, tienen una canción que se llama Tengo que contarte, que además es buenísima. Pues aquí te dejo estas cuatro cantautoras y pues nada, a correr por estos libros maravillosos.

0: Y estamos ya de regreso aquí en nuestras líneas sonoras después de escuchar la cápsula de nuestro querido amigo Arnie, que anda a andar por allá en el estudio ya trabajando a todo lo que da con las redes sociales. Oye, qué interesante lo que nos acaba de plantear Arnie, ¿no?
1: Sí, no, es que, a ver, es que Diosito es injusto. O sea, da talento, pero ahí con su varita se queda atorado en una persona. Ajá. Y a otros no reparte equitativamente.
0: No reparte justo, no,
1: o sea, no solo estas personalidades son grandiosas en la música, ajá, sino también se han aventado a escribir y creo que lo han hecho muy bien. Ya vi en redes sociales que entrevistaste a Julieta Venegas.
0: Así es.
1: Y dije, qué envidia, pero me da mucho gusto que lo hayas hecho porque estás triunfadorcísimo. Por otro lado, ya tengo el libro, no lo he empezado.
0: ¿No?
1: No, así que no quiero spoilers.
0: ¿No te spoileo?
1: No, pero ya quiero comentarlo, mira, ya se me quema porque aparte, mira, norteña. Yo no soy tan del norte, pero vivo al norte de la ciudad.
0: Simbólicamente
1: mi corazón está al norte.
0: Ajá.
1: Pero sí creo que es muy interesante, ¿no? O sea, el hecho de que todas estas mujeres que menciona Arnie tienen un montón de cosas que contar sobre su vida, sobre su proceso creativo.
0: Claro.
1: Y es sumamente importante. En el caso de Natalia Lafourcade, que es muy visual su libro, es precioso. Los que tengan la oportunidad de conseguirlo, que lo quieran ver, es bellísimo, como su música. Entonces,
0: claro,
1: me parece hermoso y valioso que se avienten también a la escritura.
0: Fíjate que hay algo que a mí me gusta muchísimo de lo que estás planteando, y es una línea que podemos seguir conversando. En ocasiones nos quedamos con esta imagen de la persona que canta, que se sube a un escenario, sí, que inclusive puede crear su personaje, uh-huh, ¿no?
1: Claro.
0: Y que obedece a una estética del grupo, del movimiento musical. Pero a veces las personas que están en esos escenarios, tratándose de cantantes, en lo femenino, masculino, ¿no? En fin, todos y todas ellas y todos ellas pueden tener también como diferentes manifestaciones artísticas.
1: Sí, claro.
0: Esto que nos acaba de mencionar Arnaldo, pues es aterrizándolo en un libro. Uh-huh. Pero en el libro es como para darnos cuenta también cómo, por ejemplo, Natalia Lafourcade tiene un área como muy visual.
1: Sí,
0: ¿no?
1: Claro.
0: A Mandititita también le da la cuestión de la escritura. Bueno, ¿qué te puedo decir de la extraordinaria Julieta Venegas, que además en Goodreads tiene como una alta valoración, porque es una lectora tremenda. Tremenda. Y eso se nota en sus letras y se nota en las páginas de Norteña.
1: Alguna vez en la biblioteca de mi facultad estaban pegadas algunas frases, y una de ellas me marcó, que era la de no importa cuántos libros hayas escrito, sino cuántos libros hayas leído. Uh-huh. O sea, en ese sentido, como decir, no es relevante a lo mejor la escritura como tal, pero imagínate tener toda la oportunidad y el tiempo, porque requiere tiempo la lectura, y es un hábito, pero más allá de eso, es sentirte siempre acompañado, el poder que el mensaje de la persona te llegue y tú lo interpretes como tú lo deseas.
0: Claro.
1: Entonces, esa es la magia de la literatura, y si lo acompañas con musiquita ahí de fondo para disfrutar, eso es lo más delicioso que te puede dar la vida.
0: Claro. Oye, y fíjate que también una parte interesante de todo esto es cómo se van creando y recreando estilos, modas.
1: Sí.
0: Y yo voy a aprovechar que evidentemente estás por acá porque creo que tú has tenido como un estudio y un análisis muy claro de lo que han sido, pues, los diferentes maneras de entender las épocas, ¿no?
1: Ajá.
0: A punto de la moda, del vestir, en fin.
1: Es que, ¿sabes qué? Soy compradicta.
0: Entonces,
1: eso me lleva a también a buscar literatura sobre eso, porque es importante. El tema de la ropa tiene que ver mucho con procesos históricos de la misma sociedad. Entonces, no es lo mismo las mujeres que cuando fueron las guerras mundiales, que particularmente la Segunda Guerra Mundial, que tuvieron que salir a trabajar.
0: Uh-huh.
1: Y que porque no había hombres, todos estaban en la guerra. Y entonces las ropas que empezaron a utilizar, pues eso tuvo que transformarse. Y entonces cuando regresan los hombres de la guerra, dicen, wow, ¿qué pasó aquí? Esto, a ver, vamos a volver a adueñarnos de lo que ya teníamos. Y entonces se crea un vacío, ¿no?
0: Claro.
1: Entonces, si vamos más atrás, una Coco Chanel que se atrevió a romper los estereotipos de la moda, pero también
0: claro,
1: eso expresa. O sea, estás dando un mensaje diciendo, a ver, esto que ves es lo que hay, te quiero decir esto.
0: Fíjate que eso de la ruptura posible también en lo visual,
1: sí,
0: de la ropa, tiene que ver pues con el tipo, por ejemplo, de telas que se usaban, el cómo se producía. Evidentemente hace un par de siglos hablar de la industrialización de la ropa pues era muy difícil.
1: Sí.
0: Era ropa sobre todo de carácter, como le llamaríamos, artesanal.
1: Sí.
0: ¿No? Pero ya después de la industrialización pues se dio la pauta para que comenzaran a surgir diferentes modelos y diferentes formas de diseñar la ropa. Y ahí me parece que acabas de mencionar una de las grandes, que es Coco Chanel.
1: Exacto, y también lo vemos en todos los aspectos de nuestra vida. O sea, las personas que se suben a un escenario y que se ponen una armadura, porque también puede ser una armadura para mostrarse fuerte,
0: grande. Sí, un personaje, ¿no?
1: O tal vez ya les vale, ¿no? En el caso pasó con Billie Eilish, ¿no? Que de repente vestía muy holgada por un tema personal, y luego también salía guapísima en esa portada con un corset. O sea, también esa parte. O Sabrina Carpenter, que ha sido muy criticada, y también esa parte de la sexualización de su cuerpo. Entonces, ahí hay muchas cosas que se están manejando desde la misma publicidad, la mercadotecnia, pero creo que también hay un tema personal que llegamos, hombres y mujeres, en un punto, en una edad que decimos, ya nos vale. Nos vale, y si esto me gusta, me lo voy a poner.
0: Pero además acabas de mencionar artistas que están ahorita en los escenarios.
1: Sí.
0: Sin embargo, me parece que atrás puede haber otros personajes, como otros nombres, mejor dicho, como Madonna.
1: Claro.
0: Que además fue todo un escándalo.
1: Sí.
0: ¿No? Fue una manera tremenda de qué le pasa a esta mujer que está sacando ese tipo de vestuario y que está corrompiendo a la juventud. Y esa palabra me encanta, ¿no?
1: Y también, Madonna sacó un libro.
0: Ajá.
1: Y fue la crítica, el caos, cómo. Y aparte eran fotografías.
0: Sí.
1: Fotografías explícitas de su cuerpo, etcétera. Y entonces dices, ¡ah, caray! Y en ese momento fue una completa revolución y fue criticado, pero se agotó. Ajá. Eso era lo más importante. O sea, la gente quería consumirlo, quería saber, más allá del morbo, por la trayectoria de Madonna.
0: No,
1: o sea,
0: y además funcionó muy bien esa suerte como de publicidad inversa, por así decirlo, ¿no?
1: Sí.
0: Entre más atacas a esa publicación, pues más morbo va a despertar, más interés. Y qué bueno, porque a fin de cuentas también es una manera de acercarse
1: a los
0: textos.
1: ¿Sabes qué? Mira, lo prohibido es lo más sabroso.
0: Pues sí,
1: como ahorita, mira, ahorita no podemos tomarnos una cheve, pero ¿cómo me la estamos pensando?
0: Ah, sí, ya llevamos varias.
1: Sí.
0: ¿No? Ya llevamos unas caguamas ahí completas.
1: Exactamente.
0: ¿No?
1: Pero, y justo quiero retomar el tema de Julieta Venegas, porque
0: ajá,
1: hace un rato entrevistamos a una paisana de Yuli Venegas.
0: Ah, sí,
1: bueno,
0: es cierto.
1: Julieta nació en Estados Unidos.
0: Sí,
1: pero morritas, ella y su hermana, junto con sus papás, llegaron a Tijuana.
0: A Tijuana, y se asume como tijuanense.
1: Sí, claro, porque pues, uno es donde crece.
0: Uh-huh.
1: Y entrevistamos a Bruces.
0: Bruces.
1: Que se está presentando, si mal no recuerdo, ya está por presentarse.
0: En una hora más o menos, ¿no?
1: Ah, bueno, pues ahí estará, y justo ella es de Tijuana y habló un poco de esa dualidad que vive como artista y que también eso impacta en la manera en que ella compone.
0: Así es. Y eso me parece que es interesante, porque también ella, cuando tuvimos la oportunidad de entrevistarla, nos decía cómo ha creado todo su estilo y toda la sensibilidad,
1: ajá,
0: que demuestra en el escenario, retomando a los a las cantantes,
1: sí,
0: a quienes ella escuchó desde niña y desde niño, y fue algo similar con Julieta Venegas.
1: Sí.
0: Así es que, amigas y amigos, ¿qué te parece que vamos a ir un corte?
1: ¡Ay, qué rápido!
0: Vamos por otra cerveza imaginaria.
1: ¡Ay, por favor!
0: Vamos a imaginar que vamos directito ahí a uno de esos expendios donde están esos enormes refrigeradores y ese
1: con aire acondicionado,
0: y ese momento de decir, me da una, por favor.
1: O dos.
0: Pero bueno, o dos, o las... Bueno, en fin. Vamos a ir un corte, mis queridas amigas y amigos. Estamos transmitiendo completamente en vivo desde el Tecate Emblema. Esto es MBS Noticias, por supuesto, en el 102.5. Sí, esto es Líneas Sonoras.

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0: Y estamos ya de regreso aquí en nuestras líneas sonoras, escuchando a mi amiga personal, Casu, a quien también tuvimos la oportunidad, gracias a Líneas Sonoras, porque también sacó un libro.
1: Sí, totalmente.
0: Precisamente.
1: Y aparte, yo, ese día llegaste y le preguntaste, le dijiste, a ver, jefa.
0: Ajá, sí, a ver, jefa, mira, usted escribió esto, ¿no? Además, es muy interesante porque, claro, ella, pues lo que, vamos, es imposible no pensar que le van a preguntar acerca de la música, pero ya claro. Quería que le preguntaran acerca de lo que había escrito.
1: No, hombre, que es
0: eso
1: que
0: aparte, ese era el tema fundamental.
1: Es que básicamente, a ver, el chisme es un lubricante social. Ajá. O sea, encanta, une personas, sí, une familias. Sí, sí, sí. O sea, uno puede estar en la mesa ahí en la cocina echando cafecito, que dan un mezcalito y mira, horas en el chal.
0: Así es.
1: Simplemente descubriendo los secretos de la familia. Ahora imagínate de los famosos.
0: No, bueno, y además en ese libro Casu lo que hace es platicar justamente todo lo que ha tenido que vivir, sufrir, porque vaya que le ha sufrido, pero también ha disfrutado los triunfos.
1: Sí.
0: Y lo que el día de hoy es Casu y representa Casu para la música, no solamente tiene que ver con un asunto de la nueva tendencia musical que hoy se va a presentar, por supuesto, también, sino también me parece que es una de las caras de esta lucha del feminismo actual, en las cuales evidentemente ella ha logrado muchos espacios musicales, mercadotécnicos, literarios en ese sentido, y también familiares, porque también representa esa parte muy importante, esa parte que es trascendente, ¿no? Ella sigue haciendo su carrera.
1: Sí, además, creo que es importante que las personas con un micrófono y que llegan a tantas personas y con su mensaje, por ejemplo, ella puso, no es que haya surgido con ella, pero el tema de la violencia vicaria es algo que se retomó tras declaraciones que hizo respecto a la relación que sostiene con su expareja y el tema de la custodia de su hija, porque no podía salir de Argentina. En una visita que hizo a México, ella dijo, no pude traer a mi hija porque pues el papá no dio permiso, ¿no? Y eso también es algo que pasa mucho en México y en otros lados del mundo, en otras latitudes, el tema de la violencia la violencia hacia las mujeres a través de los hijos, de que ejercer ese control, claro, para que no puedan tener. Seguramente pasa en ambos géneros, pero es mucho más frecuente en las mujeres. Y creo que esa es la importancia de un personaje así como Casu, que puso el dedo en la llaga de algo que está completamente no ha estado del todo regulado y no se le habían puesto los ojos.
0: Y que además en la música también le dijeron en su momento, estás haciendo cosas de hombres, ¿no? Y ella decía, ay, por favor. Como dicen el clásico, ay, ora, ¿no? Ay, ora. ¿Cómo cree usted? Oye, hablando ya de cuestiones muy relevantes, tenemos regalos.
1: ¡Qué bonito!
0: A ver, pongan mucha atención. Tenemos un pase doble para El Lago de los Cisnes, interpretado por el Ballet Ruso de San Petersburgo, bajo la dirección artística de Elena Kotsubira. Se presentará el martes 19 de mayo a las 8 de la noche en el Teatro Metropolitan. También tenemos dos pases dobles para La Única Internacional Sonora de Arturo Ortiz y Antonio Méndez. Se presentará en el Centro de Espectáculos La Maraca el 22 de mayo y las invitadas estelares son Eugenia León, Denise Gutiérrez, La Marisol y María Conchita. Dos pases dobles para El Divo, homenaje sinfónico al Divo de Juárez, que se presenta el domingo 24 de mayo a las 18:30 horas en la Arena Ciudad de México. Este magno concierto celebra el legado de Juan Gabriel con orquesta sinfónica, coro y mariachi. Y por último, un pase doble para el espectáculo de danza irlandesa, esa que se nos da a ti y a mí,
1: claro,
0: pero de una manera natural.
1: Nombre.
0: Lord of the Dance. Se presentará en el Auditorio Nacional el próximo sábado 13 de junio en su gira internacional Gran Gala de su 30 aniversario. Y para ganarte estos regalos es algo muy simple y muy sencillo. Tienes que mandar un mensaje de WhatsApp a nuestro número especial de Líneas Sonoras, que es, apúntale, ve por la pluma, ve por lo necesario, a ver, ve por ahí por el bilé, dile a tu hermana que te preste su bilé.
1: Pero ¿qué tal que usa bilé la persona?
0: También puede ser, ¿verdad?
1: ¿Qué usa bilé? A ver,
0: simplemente ve por el bilé que tienes en la bolsa o quítaselo a alguien que está a tu lado, lo que sea necesario, o eso con lo que se
1: pinta. Delineador.
0: Lo que sea necesario. A ver, ahí te va. El número es 55-51-88-0841 y es algo muy simple y muy sencillo. Si tuvieras la oportunidad de pararte en un escenario, de en este momento estar, por ejemplo, en el Tecate Emblema y crear tu propio personaje y tu propia, por ejemplo, decirlo de alguna manera, sensibilidad visual.
1: Ok.
0: ¿Cuáles serían esos dos personajes en los cuales te inspirarías? ¿no? Que nos respondan esto y les damos los regalos, ¿te parece?
1: A ver, ¿y cuáles son tus personajes que te inspirarías?
0: Fíjate que yo sí andaré un poco loquito, porque yo siempre, es más, en un Halloween me disfracé de uno de los personajes de Kiss.
1: Mira tú.
0: Y también, yo creo que uno de mis puntos que tengo ahí pendientes es hacerme un Ziggy Stardust, un David Bowie, la
1: y
0: verdad.
1: Y el maquillaje.
0: Sí, completo.
1: No, hombre, así. Ya ves, y tú diciendo que qué tal que no trae bilé.

0: vive en el momento y con eso está más que en paz.
1: Pero fíjate que hace un par de años me parece que vinieron todavía aquí a un concierto.
0: Como 2 años, sí, tiene razón.
1: Algo así. Y no, o sea, no sé si tuviste la oportunidad de verla, pero se para en el escenario y tiene una majestuosidad. Que no, vamos, si se parara en pijama, estaría perfecto.
0: Porque aparte, ¿no? En esta entrevista que te cuento, las fotografías que le hicieron, ella sale súper sensual y habla como de la sexualidad. Uh-huh. O sea, que, a ver, a toda edad de mujer tiene que vivir su sexualidad y eso es poderoso. El decir que la mujer es sexual, que tiene deseo, que ama, que vive y que es apasionada. Entonces, Debbie Harry, me muero el día que me tenga que parar enfrente de ella.
1: Pues espero. No, yo a lo mejor una de esas. En una de esas regresa por acá, ¿no?
0: Sí, no, porque aparte, durante la época, o sea, esa época era amiga de Andy Warhol.
1: Claro.
0: Entonces, visualmente ella proyectaba muchísimo. Además, es preciosa.
1: Ahora, también te voy a decir de otro personaje, porque ahorita me estoy acordando que también tuve mi época. ¿Punk? No sé cómo decirla. Si fresa, elegante. No lo sé.
0: Alejandro Sanz.
1: No. ¿De dónde sacas eso, por favor?
0: Bueno, es que dije.
1: Bueno,
0: que
1: sí, está bien. Bueno, le gustaba una chica que a mí me gustaba y en una de esas a lo mejor, pero ya está muy lejos esa época.
0: Bronco, Lupe Esparza.
1: Híjole, ¿no? En una de esas sí, pero no. Fíjate que el estilo, todo el estilo de Bryan Ferry, para mí verdaderamente es uno. Como en su momento fue un referente. Ajá. Y sigue siéndolo musicalmente.
0: Sí.
1: A mí Bryan Ferry con Roxy Music, porque además Roxy Music también tenía esta manera de pararse en el escenario, estas portadas de sus discos, con toda la escenografía. Roxy Music también creo que es uno de los grupos que deberíamos de retomar.
0: Ay, es que, mira, yo creo que por temporadas. Yo creo que uno también siempre regresa a donde fue feliz.
1: Ajá.
0: Entonces, la música te lleva a momentos, a recalibrarte, como, o sea, a ver, todos tenemos problemas allá afuera. Seguramente ahorita el tráfico está horrible. Pero ya pones música y eso, mira, baja tantito, baja tantito. Porque sí necesitas un poquito de dopamina para esta ciudad, para este mundo y para estos tiempos de caos.
1: Y yo creo que en ese sentido, pues la música no solamente nos acompaña, sino también nos pone en otro mood.
0: Sí.
1: Y a eso venimos aquí al Tecate.
0: Exactamente. Y yo quiero preguntarte, a ver. En los festivales pasan cosas raras, pasan cosas intensas.
1: Sí.
0: Pero ¿cuál ha sido el momento que tú recuerdas y dices, wow? O sea, ese momento es el que recuerdo y sale en mis pláticas de festivales.
1: Híjole, no, me estás poniendo muy difícil.
0: Ajá.
1: Porque, a ver, como tú dices, soy un atascado.
0: Sí.
1: ¿No? Hablando en términos poéticos, poéticos de Claudia Villanueva, nuestra querida acompañante del día de hoy y nuestra querida descontrolada, ¿no? A ver, momentos estelares en mis conciertos. OMD hace muy poquito.
0: Sí.
1: O sea, yo creo que yo lloraba, o sea, sí lloré de escuchar OMD. Depeche Mode, que además lo pude, tuve, hace rato le comentaba aquí a nuestro querido Paco que yo hice una fila de más de 12 horas para estar lo más cerca posible de David Gahan. ¿No?
0: O sea, así aplastadito, no importó.
1: No importaba.
0: Que te pisaran.
1: Me tocaron todo, así, así. Y además decía, te voy a tomar el nombre para que luego me invites un café, aunque sea, ¿no? Pero para estar así cerquita de David Gahan, también ese es otro momento. Y cuando cantaron la canción de Home, o sea, yo, vamos, berreaba en cantidades industriales. Ahí estaba Gina, mi hermana también, por supuesto.
0: Sí, te secó las lágrimas.
1: No, ella estaba peor que yo, ¿no? Entonces, también ese es un momento estelar. Momento estelar también David Byrne.
0: Sí.
1: También cuando salió con su la última vez, y viene dentro de poquito, viene a un nuevo concierto, cuando sale así con todo su vestimenta. Entonces sí, esos son mis momentos estelares.
0: Ay, es que es muy difícil elegir uno. A ver, por ejemplo, yo pienso que con la gira de Oasis, ese regreso, que se reconciliaron los hermanos, sí me transportó a una época que dije, ay, cómo lo disfruté, que era como la parte de estar como secundaria, preparatoria, universidad. Sí. O sea, es música que me acompañó mucho en esas etapas. Entonces, sí, sí hubo canciones en las que lloré y yo así de, y solo podía ver a la gente, y la gente también a mi alrededor estaba llorando.
1: Claro.
0: Entonces, sí, te emociona, te toca el corazón. Eso es lo bonito de la música.
1: Esa es la música, y es la música en vivo.
0: Sí, exactamente.
1: También, ¿no? Y el estar compartiendo con la gente que está en ese momento, en ese preciso lugar, escuchando lo mismo, sintiendo cosas distintas, pero al mismo tiempo con una misma sintonía, con una misma vibra. Y me parece que eso es lo que vamos a disfrutar más a ratito. ¿Vamos por otra cerveza imaginaria?
0: Sí, por favor.

0: el calor, mira, al menos ya bajó el calor, pero parece que ya va a llover.
1: Ahora a rato va a ser el problema de ver qué aguacero nos cayó.
0: Ni modo, pero aquí estamos, seguimos en el Tecate Emblema.
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0: Y estamos ya de regreso aquí en nuestras líneas sonoras, transmitiendo completamente en vivo desde el Tecate Emblema. Ya se me anda yendo aquí la intensidad, mi querida Claudia. Estamos aquí transmitiendo desde uno de los festivales más interesantes y que cada vez crece más y más y más y se convierte en algo muy interesante. Mi querida Claudia, descontrolada oficial.
1: Cuéntamelo todo. ¿Quién vas a ver?
0: A ver, ¿tú a quién vienes a ver?
1: Yo quiero ver a Mika. A Mika, a Kazoo, a Lois Tomlinson de los One Direction.
0: Ajá.
1: Porque creo que me gusta más él en solitario que cuando estaba en el grupo.
0: Ah, pues, a veces sí. Pasa, ¿eh?
1: Sí,
0: a veces
1: sí.
0: Ocurre. Por ejemplo, George Michael creo que es uno de esos que corrió con la misma suerte, ¿no?
1: Ajá, no, bueno, ya después explotó y es quien es. Pero es que a veces, yo creo que el otro día leí algo sobre lo difícil a veces que es ir en lo individual con algo. Uh-huh. Y creo que a ti te debe pasar porque tú estás en un programa y tú conduces solo. Uh-huh. Y entonces lo que decidas hacer y lo que quieras es como no puedes voltear y decir, creo que sí o no. O sea, como que no tienes tiempo de dudar, es sí o no, voy.
0: Así
1: y a veces
0: es.
1: Cuando estás acompañado como que puedes pelotear, el otro entra, pero también eso crea conflictivas, ¿no? Que eso debe
0: claro.
1: Pasar en muchas agrupaciones, uh-huh. Que los egos deben ser enormes.
0: Enormes. Oye, fíjate que ya comenzó oficialmente el festival.
1: Ya estamos escuchando.
0: No sé si estás sintiendo la vibración
1: sí.
0: De esos bajos poderosísimos que están como a unos 100 metros
1: sí,
0: de nosotros,
1: más
0: ¿no?
1: Más o menos. Oye, yo tengo la duda, a ver. ¿Crees que Kazoo se aventará hoy rolitas de Selena?
0: Yo creo que sí,
1: ojalá.
0: Estamos acá en La Capirucha, en México. Y además ella tiene mucho cariño por este país.
1: Sí,
0: ¿no?
1: Además de eso, recientemente A.B. Quintanilla en una de sus presentaciones en Texas subió a tocar el bajo con ella e interpretó una de las rolas de Selena que
0: así
1: yo
0: es.
1: Soy, mira, me declaro muy fan de ella. De las dos.
0: Es así, ¿de cuál de las dos?
1: De Selena y de Kazoo.
0: Muy bien. Oye, pues, ¿y mañana quién vendrás a ver?
1: Ay, pues mañana es cuando está Gloria Trevi, ¿no?
0: Así
1: Gloria
0: es.
1: Gloria Trevi.
0: A Hash.
1: Ay, sí.
0: Yo quiero venir a ver a Hash, fíjate.
1: ¿Sí?
0: Sí, y a Paris Hilton me llama la atención.
1: Mira, a mí también. Tiene una rolita que me gusta, entonces sí estaría padre. Y ella cierra el emblema.
0: Exactamente. Y nos manda un mensaje nuestro querido Arnie diciendo que si él tuviera que hacer un personaje, seguiría la estética de Paris Hilton.
1: Es que, y le falta el Chihuahua. Faltaría el Chihuahua.
0: No, sí lo tiene,
1: sí,
0: Arnaldo.
1: Tiene el Chihuahua.
0: ¿No has visto sus fotografías?
1: No, sí. Es que, ¿sabes qué? Sí lo sigo, me sale mucho más su contenido de TikTok de teatro.
0: Ah, porque es ahí buenísimo. Es,
1: sí.
0: Síganlo, el querido Arnie. Porque además él es buenísimo para hacer entrevistas de cuestiones teatrales, porque también es el actor.
1: Sí, sí, sí. ¿No? Entonces es juez, parte y todo.
0: Todo ahí. Oye, Claudia, pues a ver, platícanos un poquito de cómo ves tú el día de hoy lo que es la expresión de la moda aquí en este concierto, en
1: yo
0: este festival.
1: Yo pienso que mucho glitter, mucho brillito, mucha estampita brillosa, lentejuela, eso es lo que he podido medio ver porque hemos estado encerraditos de este lado, pero justo cuando empezó a entrar la gente, que creo que tú captaste en video, la corredera de los asistentes al Tecate Emblema, siempre pasa, porque
0: pensé que me atropellaban.
1: No. Porque muchos de ellos seguramente quieren ver a los Jonas Brothers.
0: Así es, no, yo creo que la gran mayoría estaba haciendo fila para los Jonas Brothers. Y entonces, para que amigos y amigas se den una idea de lo que está comentando ahorita Claudia. A ver, yo iba llegando así, caminando como buen viejito que soy, lento, tranquilo, además con el calor. Decía, voy a caminar lento para que no sude mucho, porque si no voy a llegar.
1: Y el sol aquí pegándote
0: la cara.
1: Así
0: el sol con todo lo que da. Y de repente empiezo a escuchar gritos, como a unos 30 metros de mí, atrás de mí. Evidentemente yo no sabía, o sea, yo de ninguna manera pensaba que estaban dirigiéndose a donde estaba yo, pero sí, me bastó voltear tantito y darme cuenta que venía una multitud así corriendo para ser de los primeros en llegar, porque estaban haciendo la fila afuera, sobre la avenida, para ser de las primeras personas que llegaran a la parte de la entrada, a donde ya tienen que enseñar su boleto. Y entonces venían, yo nomás me quedé parado así de wow.
1: Wow,
0: ¿qué
1: no.
0: es esto? Y casi muchas chicas traían las camisetas
1: sí.
0: de los Jonas Brothers.
1: Es que fíjate que creo que dos de ellos ya están divorciados. Uno estaba casado con una de las actrices de Game of Thrones. Uh-huh. Entonces seguramente tienen que pagar abogados, por eso volvieron a salir en gira. Entonces aquí, fanáticos de los Jonas Brothers, agradezcan a sus divorcios porque aquí van a estar presentándose.
0: Ah, espero que sea por eso que hayan corrido, porque no sé, a ver, una vez a saber, me volteé a ver. Pues,
1: no, o imagínate también, está LP. Esta cantante neoyorquina de Long Island, ella también tiene, aparte ya la vimos que en otra visita anterior a la Ciudad de México, que se fue a comer taquitos. Y que llegaron los mariachis y no sabían quién era LP. Entonces los mariachis acá y ella, mira, sí, entonces tocando. Se hizo viral el video. Oye, vamos a poder escucharla.
0: ¿Será que la Ciudad de México se está convirtiendo en un venue, en un lugar especial para los artistas? ¿O solamente está una mera coincidencia?
1: No, a ver. Mira, aquí la Ciudad de México está calada, es lo mejor que hay, la Capirucha, digan lo que digan. Es que tenemos, o sea, somos muy privilegiados, nos quejamos mucho por demasiadas cosas, que el tránsito, que las motos, que hay que emplacar las bicis, ¿no? O sea, todo eso, pero somos una ciudad muy, muy versátil, muy ecléctica y nunca deja de sorprenderte. Yo siempre voy a hablar muy bien de la Ciudad de México porque sí es un lugar que encanta.
0: Sí, porque te lo pregunto porque hace unos días tuvimos esta noticia. ¿Sí? Que como de repente sales de tu casa y ves a YouTube.
1: Ajá, ahí cantando, trepado en un camión. Arriba de un camión.
0: Ajá, o en tu cuarto, en tu hotel, bueno, en tu departamento, en tu casa, te tocan la puerta. Disculpe, ¿nos dan permiso de pasar por aquí hacia allá? Sí, claro, cómo no. Y vas a Bono, The Edge, Larry Mullen, a ver, ¿qué está pasando?
1: ¿Quién fuera la jefa de gobierno para andar dándoles besos a todos?
0: ¿Verdad? No, pero además hay muchas artistas y muchos artistas que aprovechan, sí, no solamente sus giras, sino también se vienen de vacaciones.
1: ¡Claro!
0: Y les encanta ir a los museos, y les encanta ir a la casa de Frida Kahlo, y están en los tacos, y están en Garibaldi, sí, en los mercados, Lenny Kravitz caminando, ¿no? Por el mercado de Miscuac.
1: Haciendo yoga en cualquier lugar.
0: Ajá. O sea, a ver, por eso la gran pregunta que tengo es, claro, los que vivimos en la Ciudad de México.
1: La sufrimos. Sí, sí, sí.
0: Pero también la gozamos y la disfrutamos. ¿No?
1: ¿Cuál es tu lugar favorito de la ciudad? No necesariamente un lugar en específico, sino entornos en los que te gusta estar en la Ciudad de México.
0: Mira, hay un lugar en particular que a mí me fascina, que es San Jacinto, en San Ángel. También hay un jardincito que está detrás de una famosa librería cuyo nombre se parece a un personaje importantísimo de la India que se llama, ajá, Gandhi, ¿no? Que es un jardín precioso donde me voy a leer frecuentemente, me voy ahí a pensar, a escuchar música, uh-huh, a ver pasar la vida, ¿no? Ahí son esos dos lugares que yo me quedaría de esta ciudad.
1: ¿Y tú? A mí fíjate que los parques en general,
0: ajá,
1: el parque hundido en lo particular.
0: ¿El parque hundido?
1: Sí, no sé por qué me gusta tanto, o sea, ni siquiera es como el más atractivo, no, pero me gusta caminarlo.
0: Ajá.
1: Y las iglesias. Siempre que paso por una, aprovecho, no pierdo la oportunidad de entrar, ver y estar ahí unos minutos como de... Aparte son siempre muy frescas.
0: Ajá.
1: Entonces me siento, admiro la arquitectura y disfruto.
0: Perfecto. Pues estamos a punto de terminar nuestra transmisión especial, mi querida Claudia. ¿Qué? Claudia Villanueva, nuestra descontrolada. Pero a ver, todos los viernes a las...
1: 9:00 p.m. estamos Rox Aguilar y una servidora, Clau Bicap, y estamos para, pues, amenizar ya, mira, el principio del fin de semana, uh-huh, echar chisme, cotorreo, hablar y reírnos de la vida adulta, porque está pesadita. El peor deseo que tuve, el más tonto de niña, fue quiero crecer. No se los recomiendo. Si nos está escuchando un niño y dice quiero ser grande, no lo desees. Disfruta ser niño porque ser adulto está horrible.
0: Bueno, también conocemos a gente de 40 y tantos años que se comportan peor que un niño de 8, ¿no?
1: Bueno, o sea, sí, también. Ah. Pero sí, es que eso de pagar impuestos, eso hijo, de... Sí. Híjole, de tener hijo, que preparar sí, comida para toda la semana.
0: Hijo, sí.
1: Está pesado, pero tiene sus bondades, como hoy que estamos transmitiendo desde aquí, desde Tecate Emblema.
0: Perfecto, pues amiga, mi querida amiga Claudia, muchas gracias por acompañarme en este momento.
1: Gracias a ti por darme un espacio aquí en tu bello programa y en tu corazón.
0: No, hombre, mi corazón siempre lo tendrás y en el programa, por supuesto, cuando quieras. Amigas y amigos, estuvimos transmitiendo completamente en vivo nuestras líneas sonoras desde el Tecate Emblema. Vamos ya a ponernos a trabajar allá afuera, ¿te parece?
1: Excelente, sí, que nos dé el airecito antes de que se suelte la lluvia.
0: Antes de la lluvia, y vamos a escuchar un poco de música, vamos a bailar, vamos a deschongarnos. Amigas y amigos, espero que tú tengas la oportunidad también de divertirte, de hacer eso que te pueda hacer feliz, que te pueda resultar con muchas satisfacciones. Disfruta la comida, disfruta del fin del trabajo, disfruta del café, del cine, disfruta de lo que puedas disfrutar, pero hazlo con toda la convicción, porque ¿sabes qué? Venimos a este mundo a intentar y a buscar ser felices. El camino puede ser complejo, pero siempre hay que buscar llegar solitos, juntas, juntos, como lo estamos haciendo el día de hoy, ¿no, Claudia?
1: Sí, porque no importa el destino, sino el camino, diría el camino a Ítaca.
0: Exactamente, hablando ya justamente de esos grandes viajes. Amigos y amigos, esto se convierte en un podcast a partir de lunes. Muchas gracias a todo nuestro equipo técnico que estuvo aquí con nosotros. Gracias, gracias, gracias. Y nos vemos y nos escuchamos la próxima semana completamente en vivo, porque vamos a hablar eso, de más y más y más arte y literatura.

0: hemos escrito una nueva historia en las páginas de nuestro libro. Pero quedaron muchas palabras en el tintero de la próxima emisión de Líneas Sonoras con Carlos Carranza. Hasta la próxima.
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Hola, ¿qué tal? Les doy la bienvenida a esta emisión, una emisión más de El Cocodrilo. Yo soy Sergio Almazán y se encuentra, pues ustedes ya lo saben, en la frecuencia exacta, frecuencia que ustedes conocen, que llevan consigo a todas partes, que la comparten y sobre todo que la recomiendan. Esto es MBC 102.5. Y bueno, pues a ver, seguramente si yo digo algunos nombres, para los que somos de Vanguardia Envejecida nos va a sonar familiar y seguramente varios de ellos les han heredado a nuevas generaciones personajes como Calimán, El Santo, Tagua, qué decir de El Hombre Mosca, o incluso ya, yo me voy a ir y voy a revelar con ello mi edad, pero que ustedes la conocen, pues la Tetona Mendoza y Santo, ¿no? Por mencionar Santos, alguno de ellos, pero qué tal Regino y Borola Tacuche y muchos más que conforman el acervo de héroes de la historieta mexicana. Pues vamos a hablar de ellos, de sus creadores, sus estudiosos, de sus coleccionistas y por supuesto de todo ello que tiene que ver con nuestra cultura popular. Aquí comenzamos.

0: Las revistas de monitos forman parte del desayuno de millones de fanáticos que iniciaban sus jornadas leyendo globos de diálogos que flotaban de manera unidimensional en mundos de ficción. Héroes con habilidades sobrehumanas, a veces estoicos, a veces involuntarios, héroes que se volvían el tema diario de la conversación matutina. La revista Pepín, publicada en 1936, que originalmente reproducía historietas importadas de Estados Unidos, pronto se convirtió en una ventana para la difusión del trabajo de grandes caricaturistas mexicanos de la época. El Flechador del Cielo, de Alfonso Tirado, fue la primera historieta mexicana publicada por Pepín. Presentaba las aventuras de Moctezuma y Huicamina, un héroe prehispánico que se enfrentaba a la seductora Salle en medio de un México desconocido, plagado de exóticos paisajes. Ya para 1939 y hasta entrados los años 70 se imprimió Rolando el Rabioso de Gaspar Bolaños, un caballero medieval, valiente pero ingenuo y berrinchudo, que junto a su fiel escudero Pito Loco era capaz de cualquier hazaña para servir al rey Ricardo Corazón de Pollo o salvar a su damisela Urlanda. No le importaba incluso vestirse de mujer para enfrentar a villanos como el conde Chilperico o el conspirador Basilico. Tantas historias como personajes nos vienen a la memoria a una generación que hemos transitado del papel ahora a la internet. Abel Quesada crea a Máximo Tops, un antihéroe humorístico que es forzado por sus circunstancias a desempeñar papeles, la verdad es que muy bizarros, de los que casi siempre sale pues bien librado por su ingenio y su valentía, y por supuesto por la ayuda de su compañero, el exboxeador Bug y Mula Maicera, un joven y rubio vaquero. Y así podemos hacer una lista enorme de esos personajes que, insisto, han inundado pues nuestro imaginario. José Luis Gantús Paradela, especialista y estudioso de la historieta en todas sus variantes, sus inicios en el medio de la historieta los realiza a temprana edad, a los 17 años, colaborando como ayudante de las revistas infantiles del grupo editorial Viz. Posteriormente, a los 18 años, fue miembro de la Hermandad de las Historietistas en su labor como colorista. Es autor y editor de varios títulos dedicados a la historieta mexicana. Y bueno, pues en esta ocasión lo hemos invitado aquí en la cabina de MBS 102.5 y específicamente aquí en El Cocodrilo, para que nos hable de una colección que reúne personajes mexicanos de historietas que por supuesto hicieron historia, hicieron época, pero sobre todo pues se han convertido en unos clásicos. Así es que le doy la bienvenida y te agradezco, Luis, que estés aquí con nosotros y que hablemos de héroes, que bastante falta nos hace en la actualidad.
1: Sí, bueno, cómo no. Gracias, Sergio, por la invitación. La verdad, feliz de estar aquí.
0: No, imagínate yo más feliz, mi querida Yanni. ¿A poco no? ¿Sabes qué? Nos lo vamos a rifar. ¿Tú quién te gustaría conocer más? ¿De Calimán o de Chanoc? ¿De Chanoc? Órale. Bueno, Calimán todavía se pueden encontrar los capítulos de radio.
1: Se pueden escuchar, sí. Ya en varios plataformas.
0: Sí, sí, sí. Exacto, las he visto ya están, sí, sí, sí. Y bueno, a ver, cuéntame cómo nació para ti esa inquietud sobre estos héroes de papel.
1: Mira, como siempre he dicho, siempre que te dedicas a algo que tenga que ver con el entretenimiento, sobre todo el entretenimiento, es porque tienes una relación emocional con él.
0: Claro.
1: Y esa relación emocional se da mucho en la infancia. Es como, mi papá me llevó a ver tal película al cine y a partir de ahí quise ser cineasta, cómico, esto, el otro. O sea, claro, algo quise ser. En mi caso, es mi abuela, me leía a Mimi Pinguín. Y yo aprendo a leer con Mimi Pinguín. O sea, yo era una persona muy inquieta, un niño muy inquieto, muy difícil
0: de controlar.
1: De controlar. En aquel entonces todavía no estaban todas estas cosas que ahora dicen, no, tiénete. Antes eras inquieto, punto. Entonces, era latoso.
0: Exacto.
1: Y mi abuela encontró que la forma de tenerme tranquilo era leyéndome a Mimi Pinguín, que a ella le gustaba mucho. Y entonces, pues yo aprendí a leer con mi pinguín. Como no podía leer todo el día, yo trataba de aprenderme de memoria lo que decían los globitos, lo que decía el negrito. Sí, sí. Entonces, pues agarraba el libro y los volvía a leer y yo aprendí a leer ahí. Entonces, se va generando una relación emocional con el producto, con el papel.
0: Claro.
1: Obviamente, a partir de ahí empiezo a leer. Y un día descubro un libro de Rius llamado La vida de cuadritos.
0: Claro.
1: Y me doy cuenta que todo eso que yo, te hablo que tenía yo 11, 12 años, que todo lo que me habían dicho, había leído de cómic, que había miles más, que había muchos que yo ni idea tenía. Y yo quiero conocerlos todos. Entonces, ahí empieza, y empieza una decisión de dedicarme al cómic.
0: ¿Al cómic como colección? ¿Al cómic como trabajo?
1: Yo, originalmente, como todos los que nos acercamos al cómic, dije, yo quiero ser, tengo que dibujar.
0: Ah, ok.
1: Entonces, me acerco por el lado del dibujo. Rápidamente me doy cuenta que no soy tan paciente. O sea, para ser un dibujante tienes que estar mucho tiempo en un respirador, dándole duro, duro, practicando. Y yo era un alma bastante desbocada en ese entonces. Entonces
0: ya, no es.
1: No se me daba, pero sí se me daba un poco a veces las relaciones públicas, el cierto tipo de organización, de visión de, mira, esto puede. O agarrar a la persona y decir, mira, te voy a llevar para acá y aquí puedes. Y aquí vamos a hacer esto, ¿no? Y por ahí me empecé a mover. Obviamente, siempre hubo una atracción de mí hacia la realización del cómic.
0: Eso te iba a preguntar. ¿Y no te daba esa inquietud por aprender a hacer el monito?
1: Obviamente, por hice mis cómics en algún momento, hice mis historietas, pero me gustaba más a leerlas, tratar de entender cómo.
0: No nomás el dibujo,
1: sino cómo se hacía todo el contexto. O sea, porque también cuando me empecé. Yo me iba de pinta Editorial Beat cuando iba en la secundaria.
0: Okay.
1: Entonces yo veía cómo se hacían las historietas y me parecía mucho más complejo de lo que uno. O sea, entendí que el proceso era mucho más complejo. Y dije, bueno, no es nada más dibujar. Claro, o sea, hay que escribir, hay que entender, hay que narrar gráficamente. Y esa narración, y luego entendí que si lo haces mal, la gente
0: de síntesis,
1: ¿no? Exacto. Entonces, todo lo que conllevaba, decías, wow, me gusta más eso que el estar haciéndolo yo.
0: Ya, claro.
1: Y las empecé a leer todo lo que me caía y todo lo que tuviera cuadritos, dibujos, globos, yo lo compraba. O sea, yo lo conseguía.
0: Qué loco.
1: Tuve la suerte también de que hubo un momento en que llegaron muchas cosas de todos lados, en saldos, sobre todo a principios de los 90.
0: Sí, sí, cómo no.
1: Llegaron cosas españolas, revistas como Ramblas, ¿no? Entonces, exacto, llegó un material europeo. Me acuerdo que en los 80s ibas a la cadena de los Buitos, ¿no?
0: Exacto, comprar. Sí, sí.
1: Y entonces, bueno, ahí conocí, porque podías ir a leerlos. Entonces yo ahí leí muchos cómics en inglés de superhéroes. Y se fue creando este gusto por la lectura de historieta, pero sobre todo se fue abriendo un mundo que de repente dije, esto es infinito. O sea, esto no se va a acabar nunca. No voy a acabar de conocerlo en toda mi vida.
0: Claro.
1: Y ahí es donde realmente empieza una pasión porque cada semana aprendo algo en este medio.
0: Oye, a ver, esos años 80s, que tú eras un niño, 80s, 90s, hay una enorme tradición, primero por los impresos.
1: Sí.
0: ¿No? O sea, había una cultura de. Y te comento esto, yo trabajé en una librería en los 80 en la Zona Rosa, donde era impresionante la cantidad de revistas, de historietas, de cómics, de periódicos que circulaban todos los días en esta ciudad, y que era, pues eso, un mar de papel que no terminaba.
1: Sí, claro.
0: Era inagotable.
1: Hay razones del por qué la historieta tuvo también un poco esa penetración. México era el principal país productor de historietas del mundo. O sea, uno de los problemas que tal vez tuvimos es que aquí en México se vendían tan bien. O sea, estás hablando de que se llegaban a vender al mes entre 75 y 80 millones de ejemplares.
0: Sí, es una locura.
1: Era una barbaridad.
0: ¿Cuántos tiraba la familia Burrón a la semana?
1: La familia Burrón andaba sobre los 700 mil.
0: Sí.
1: En su momento de mayor éxito.
0: O sea, que son a la semana, que significa 2 millones al mes.
1: Más o menos. Calimán llegaba a vender 2 millones a la semana.
0: A la semana. Es que, o sea, verdaderamente era una locura. Déjame hacer una pausa. Oigan, por cierto, le hemos pedido a Luis que nos hiciera su playlist, la música que le ha acompañado a la vida, la música que lo define, los meros caprichos. Y bueno, nos ha hecho una, yo creo que de las playlists de nuestros invitados que más me ha gustado, fíjate, Yarin. Así es que, como estas pausas musicales son tuyas, ¿con cuál quieres que nos vayamos a?
1: Mira, la verdad es que uno de mis grandes ídolos, yo digo que hay dos grandes compositores en México, y no sin contar a Juan Gabriel, que es.
0: Claro, ese se cuece aparte.
1: Pero son dos grandes compositores de la cultura popular, y uno es Cricri, y el otro es Chava Flores.
0: Chava Flores, el gran cronista.
1: El cronista.
0: Sonoro.
1: Sus canciones eran historias.
0: Son historias que bien podrían ser una tira cómica.
1: Claro, y fíjate que por esta canción, la de la Chilindrina, me parece una joya.
0: Una joya.
1: por cómo utiliza el nombre de todos los panes para contar una historia.
0: Una historia, sí.
1: Que quien no conoce el nombre de los panes, pues está contando una historia de amor.
0: Exacto.
1: Como sucede también con otra canción que me encanta, pero que obviamente tiene otro sentido, que se llama La Tienda de mi Pueblo.
0: Bueno, La Tienda de mi Pueblo también.
1: Que es lo mismo. Tú no sabes de albures y oyes esa canción, ajá, pues está hablando de una tienda cualquiera en cualquier, exacto, lugar. Sí. Y no, tiene una significancia.
0: Una picaresca, sí.
1: Y pues, por eso.
0: Ahora, para irnos al corte, pues vamos a escuchar esta, La Chilindrina, Chava Flores, y está con nosotros Luis Gantús, con quien estamos a hablar sobre héroes. Todavía no entramos a los héroes, apenas estamos contextualizando en la historieta. Hacemos la pausa y volvemos.

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19: Ya estamos de regreso y bueno, este tema de regreso que es el que estamos ahora todavía escuchando incluso de fondo, bueno, para mí eran obvias razones que eligieras a Tintán y que eligieras este tema, Los Agachados.
20: Bueno, sí, fíjate que es muy curioso, yo soy muy fan de Tintán. Pero ya lo fui grande, yo, o sea, ya lo fui cuando era, pues que tendría 15, 16 años.
19: Yo creo que nos pasó a la mayoría. O sea, como que vino un regreso, un flashback de Tintán como sí, el gran personaje. Y yo no sé si es culpa de las bandas de rock, que volvieron a ponerlo ahí, porque lo teníamos ahí como desdibujado y claro, se había absorbido la industria cinematográfica.
20: Híjole, no lo sé.
19: Cantinflas, que de repente como que lo teníamos ahí. Y qué gran personaje es Tintán.
20: Fíjate que es muy curioso porque precisamente ahorita estoy trabajando un libro sobre Cantinflas.
19: Ah, sí.
20: Sí. Y me doy cuenta que para nuestra generación, Cantinflas lo renace, lo recupera, lo resucita, Cantinflas Show.
19: Ah,
20: el
19: bueno,
20: personaje,
19: claro,
20: de Cantinflas.
19: Sí, claro.
20: Pero a Tintán puede ser el pachuco de Maldita Vecindad. O sea, esa entradita la que nos hizo voltear y decir, ¿quién es este brother? O sea, ¿quién es este cuate del que me está hablando Maldita? Y que empezaron a pasar sus películas. O sea, ya teníamos esta televisión por cable y sus películas aparecían continuamente en este canal de películas mexicanas de cablevisión.
19: Exacto.
20: Eso es lo que yo me acuerdo, o sea, ver El Hijo Desobediente y descubrir algo muy diferente a lo que yo estaba
19: haciendo. Muy diferente y además muy avant-garde.
20: Sí, claro.
19: ¿No? O sea, dices, eso fue en los 60, no puede ser, ¿no? O sea, ese personaje del Ceniciento.
20: El Hijo Desobediente.
19: El Hijo Desobediente. Calabacitas tiernas, ¿no?
20: Sí, y o que sea, no sabías cómo definirlo. No, porque es muy curioso. No. Todos nos hablan del pachuco de Tintán.
19: Ajá.
20: Pero él no sale de pachuco en una película.
19: En una película.
20: Y nada más.
19: Sí, sí.
20: En todo lo demás es cualquier otro personaje, pero con una interpretación y una gracia.
19: Sí, sí, sí.
20: Muy, muy particular. O sea, hay mucha discusión si Tintán o si Cantinflas.
19: No, pues
20: yo la verdad disfruto a los dos.
19: Sí, se acuesten aparte.
20: Son dos personajes muy, muy, muy estudiables.
19: Sí, como
20: que es,
19: no.
20: Que es muchas veces lo que yo digo de que en México la cultura. Una de las cosas que precisamente decía que estoy trabajando en este libro de Cantinflas es porque me pongo a estudiar al personaje. De repente, cuando decido empezar a trabajar esto, pues me puse a investigar. Y te puedo decir que conseguí una muy buena cantidad de libros sobre Cantinflas y todos hablan de él, de Mario Moreno.
19: Sí, sí, sí.
20: Pero nadie habla del personaje.
19: Del personaje.
20: Todos hablan, ay, sí, el peladito, eso. Pero ahí se queda.
19: Claro. Sí, sí.
20: Luego es la carpa, luego si se casó con esta, si se murió esta, si. Todos hablan de la vida de Mario Moreno. Y digo, sí. Es que Mario Moreno simplemente fue el intérprete de una gran creación. Uh-huh. Y es como pensar que Borola Burrón, si vas a hablar de los Burrón, vas a hablar de Gabriel Vargas.
19: Claro.
20: No, Gabriel Vargas es el autor, es importante.
19: Y él requiere su lugar, claro.
20: Pero lo que la gente ve, lo que la gente leyó es a Borola, a Regino, a Fósforo.
19: Claro.
20: O sea, en Calimán no estabas preocupado si lo escribía Víctor Fox, o lo dibujaba Sea Salas, o lo dibujaba Chris Bell. La verdad te valía queso.
19: Claro, lo que importa es ese personaje.
20: Entonces, no es que el autor sea un lado, el autor es muy importante, pero como el que le da vida a ese personaje, y el personaje es el que tú adoptas.
19: Sí.
20: Entonces, por eso mismo,
19: es tan interesante recuperar al personaje.
20: Claro. Una de las ideas, obviamente hablo de los autores. Tienen un formato estos libros de Tesoros de la Historieta. Tienen un formato donde hablo de la historia del personaje, hablo de las publicaciones, pero también hablo de los autores.
19: Ya.
20: O sea, hablo de quién lo creó, por qué lo creó, cómo se desarrolló, y luego pongo historietas.
19: Ya, qué maravilla.
20: Pero porque aparte, yo creo que ese fue un trauma que me quedó a mí.
19: Oye, ¿y Cantinflas lo vas a hacer así?
20: Cantinflas, lo que hablo es... No hablo de Mario Moreno, hago una breve semblanza al principio. Todo lo demás es el personaje, dónde aparece, cómo se desarrolla, dónde se desarrolla. Y vamos a descubrir en este libro cosas que descubrí yo, como historietas españolas que aquí nunca llegaron. Que hay un gran mito alrededor de Cantinflas Show, porque tú buscas en todos lados, empezó en 1972. Falso, ese año se firmó el contrato.
19: Claro, pero sí tardará.
20: Pero hasta 1978, el primero de mayo de 1978, se estrena. Y cuento por qué renace el personaje con Cantinflas Show. Es impresionante, porque es una caricatura lo que hace que Cantinflas no se pierda a dos generaciones.
19: Claro.
20: Es muy interesante. Obviamente, trato de recuperar al personaje en sus películas, en todo lo que hizo y en todo lo que se ha hecho alrededor de él. Pero no toca a Mario Moreno.
19: Ya, ¿qué tal? Qué interesante.
20: No toca a Mario Moreno.
19: A ver, te escucho y estoy pensando en Las Leyes del Querer de Carlos Monsiváis, que toca al personaje o a los personajes que interpretó Pedro Infante, pero no a Pedro Infante.
20: Es que la idea es que.
19: Y yo recuerdo ahora que te escucho que decía Monsiváis, nos hemos quedado con la biografía y no con los personajes que son los que están en dominio público.
20: Claro, porque la verdad es que ahorita precisamente cuando estábamos hablando de Tintán, no hablábamos del cuate que se vestía como Pacho, hablábamos del Ceniciento, del hijo desobediente. Cuando hablas de historieta, no hablas de los autores, no hablas del papel, ni de los editores, ni las editoriales. Hablas de Calimán, hablas de Chanoc, hablas de Memín Pinguín, hablas de todos estos personajes que eran los que leías.
19: Sí.
20: Yo siempre les digo, bueno, a ver, nada más para comparar, ¿recuerdas haber leído algún artículo en una revista o en internet últimamente? Sí. ¿Quién lo escribió? Ya no se sabe, o sea, y es porque para la gente... Para el público, para el lector, lo que importa es la obra. La obra siempre debe de ser superior al autor.
19: Sí, sí, sí.
20: O sea, nadie sabría quién es Quino si no hubiera existido Mafalda.
19: Mafalda, claro. Y que podemos tener casos excepcionales donde obra y autor vayan pegados. Y estoy pensando en Van Gogh y estoy pensando en Frida, ¿no?
20: Pero fíjate qué curioso.
19: Pero que podemos estudiarlos por separado.
20: Lo curioso de esto es que de repente estos dos personajes es por la tragedia alrededor. Son unos personajes de sí mismos.
19: Sí, o sea que
20: Que se cortó la oreja. O sea, hay gente que ha oído de Van Gogh y en su vida ha visto una obra.
19: Una obra, claro. O que no te pueden decir el título de una obra.
20: Exacto, o sea, si no te dicen la luna, la noche estrellada.
19: Exacto.
20: Sí. ¿Eso de qué es? O sea, y eso sucede mucho, pero cuando se hace el culto a la personalidad.
19: Exacto.
20: O sea, en realidad, el personaje está por encima.
19: Claro, y en ese caso estoy pensando en Calimán, ese culto a la personalidad es a este personaje que por sí mismo tiene su propia vida.
20: Sí, claro.
19: ¿No? Que no requiere a su creador, que el creador ha sabido muy bien separarse para dejar actuar solo a Calimán. A ver, parto de esa hipótesis para preguntarte si Calimán como personaje, como héroe, está en el imaginario colectivo de una generación, estoy pensando mi generación nacida en los 70, si no está también influenciada por esa herencia de nuestras abuelas de escucharlo. Mira, eso nos llevó.
20: Calimán tiene una característica que yo creo que no tiene. Es el producto perfecto de un momento perfecto.
19: Okay.
20: O sea, nace en los 60s. Uh-huh. Estás hablando de 1964, sí, 63, 64. Uh-huh. Sale como radionovela.
19: Sí.
20: En ese entonces las radionovelas eran muy populares porque todavía no se desarrollaba el rollo de la televisión. Era como más complicado. Entonces las radionovelas era el momento de reunión familiar donde todos se ponían a oírlo. Uh-huh. Y se oía Calimán, a Porfirio Cadena, uh-huh, claro, el Ojo de Vidrio, y se oía Chucho el Roto. Uh-huh. Pero Calimán nace en ese momento. Pero aparte es un héroe diferente, original.
19: Sí.
20: Y aparte trae todo un rollo que empieza a sonar mucho en los 60s llamado el New Age.
19: El New Age. Ajá. Sí, sí, sí.
20: Juntaste todo eso, creaste un personaje todo bondad cuando todo el mundo estaba con el Peace and Love. Uh-huh. Pero aparte que trae aventuras interesantes que oyes en la, claro, radio. Y inmediatamente todo mundo empieza, y es un personaje que al nacer en ese momento automáticamente se vuelve un fenómeno. O sea, es como, yo comparo a Calimán con Harry Potter, lugar y momento adecuado. Y entonces se vuelve un fenómeno. Y es más, al punto de que Calimán originalmente, eso lo digo aquí en el libro, tenía bigote. Los primeros dibujos de Calimán eran con bigote, porque así se describía. Cuando se oía la radionovela Calimán, era con bigote. Y resulta que no, que lo dibujan sin bigote para que se vea más joven.
19: Ya.
20: Y no se vea tan señor.
19: Tan señor.
20: Ya. Entonces, ahí así empieza el rollo de. Pero Calimán es eso, es un personaje muy adecuado. Ahora, hay que tomar en cuenta que en esa década es la segunda gran oleada de creaciones de personajes de historieta mexicana. La primera viene en los 40s, 30s, 40s, con los super sabios, los super locos de Gabriel Vargas, que luego haría la familia Burrón, la mula maicera que tú mencionabas con Máximo Tops, el charro negro, Guama, o sea, una serie de personajes que se volvieron míticos, pero que para ese entonces ya estaban como ya leídos, ¿no? Y viene la segunda etapa, que son los 60s. Y entonces surge, empieza con Chanoc, 1959. Claro. Y de ahí empieza el regreso de Memín Pinguín, que había salido en Pepín, pero aquí lo regresan como con un nuevo dibujo, nueva historia, lo agarra Yolanda Vargas Dulce, Sixto Valencia. Empieza con Hermelinda, Fantomas, Calimán, El Payo, Alma Grande. Uh-huh. Empiezan a surgir una cantidad de personajes en los 60s que renuevan el gusto por la historieta y que además hacen que toda una generación tenga sus propios personajes, sus propios gustos. Que se juntan con los super sabios, se juntan con la familia Burrón, Guama se convierte en Tagua, y así empiezas una nueva etapa editorial, es una nueva etapa que trae a todos esos. Chanoc llegó a vender también 2 millones de ejemplares a la semana.
19: Es que a mí eso me parece que ni siquiera el libro de texto gratuito
20: no lo lograba.
19: Ese enorme conocimiento y penetración a las familias mexicanas, porque no, estaba ahí.
20: No había casa en México. Y era muy curioso, fíjate, es una de las cosas que me da mucha risa, porque luego quien me habla de la familia Burrón como algo izquierdista. Digo, espérame tantito, ¿la has leído?
19: Uh-huh, exacto.
20: O sea, ¿has leído la familia Burrón? Porque te aviso que Borola lo que se dedica, ajá, es a conseguir dinero.
19: Dinero.
20: Desprecia bastante a las vecinas, aunque, exacto, les está ayudando porque es buena gente.
19: Porque es buena gente, pero sí, a ver, viene de una.
20: Pero viene de una familia muy rica.
19: Sí, sí, sí.
20: Y Regino es orgulloso y es totalmente de derecha.
19: De derecha, sí.
20: Porque además, Borola podrá hacer lo que quieran, pero tenía que llegar a hacerle de cenar a su marido.
19: No, claro, claro, sí.
20: Pasara lo que pasara.
19: Pasara, exacto.
20: Entonces digo, es divertidísimo. Pero todos me hablan de la familia Borrón y
19: la típica, el típico retrato de una familia.
20: Porque así era México y así eran las vecindades.
19: Exacto.
20: O sea, tampoco es que yo esté diciendo, no, es que voy en contra del feminismo. No, así era la historia.
19: Claro, así
20: era. Así eran, así se comportaban las familias.
19: Exacto.
20: Y bueno, eso, ese es el tipo de cosas que en una historieta tú empiezas a ver cómo se van desarrollando. Y dices, mira, pero eso la gente lo adopta.
19: Claro.
20: Y eso yo creo que lo maravilloso.
19: A mí, bueno, déjame hacer la pausa porque hay otro personaje que singularmente me llama la atención y creo que ha estado muy borrada en la memoria, Rarotonga. No, a mí ese, bueno, se escondía en la casa de mis abuelos. O sea, se compraba, pero no estaba al alcance.
20: ¿Te acuerdas cómo se anunciaba en el metro? Yo lo alcancé a ver. Por eso cuando Café Tacuba hace la canción de Rarotonga, dijo, el hazme tuya cada martes, era como se anunciaba.
19: Sí, sí, sí, es que así es.
20: Con el dibujo de precioso que hacía Antonio Gutiérrez, ella completa, con una especie como de apenas tapa.
19: Sí, como
20: senos. O sea.
19: Exacto, sí. Déjame hacer la pausa. Y bueno, ¿con cuál nos vamos ahora de tu playlist?
20: ¿Qué tenemos? Híjole, me encantaría el Modesto Gordolfo.
19: Ándale, pues sí, sí, sí. Para además ponerle el sabor urbano, ya cosmopolita del galán de ciudad que era Mauricio Garcés.
20: Qué maravilloso.
19: Qué maravilloso. Y te preguntaré por qué no retomaste la de los poliboses, pero eso será después de la pausa.
20: Cualquiera de las dos opciones, pero sí, sigues ahorita lo más.
19: Ok, hacemos la pausa y volvemos. Estamos platicando con Luis Gantús.
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19: Estamos de regreso y bueno, pues qué bueno que están continuando con nosotros. Estamos conversando con Luis Gantús, quien además, oye, a ver, has hecho la gran aventura y hazaña, yo te decía, de reeditar y reunir en estos volúmenes un poco esa memoria gráfica sobre tesoros de la historieta mexicana. ¿Cuántos volúmenes llevas?
20: Ahorita van 5.
19: 5 volúmenes.
20: 5 volúmenes.
19: Bueno, el rey de los reyes, pues Calimán.
20: Hasta el momento es Calimán.
19: ¿El segundo?
20: El segundo tomo es Tagua.
19: Ah, bueno.
20: Que además a mí me resulta fascinante esa historieta, porque todo el mundo dice, es que es un Tarzán mexicano.
19: No, es mucho más complejo, ¿no?
20: Y además es surrealista.
19: Es surrealista.
20: Sí, y además sí, es...
19: Pues es mexicano.
20: Sí, pero es brutal, porque de repente ves a un cuate sin brazos.
19: Sin brazos,
20: pero con el pelo largo, que usa el pelo para enfrentar a Tagua y es poderosísimo. Sí. O ves a uno de sus secuaces o sus aliados, es un ojo con... cuerpo y manos cuerpo como de manos, monito, sí, de palito, así.
19: Sí, sí.
20: O tienes un gigante, un cíclope, ¿no?
19: Entre claro. Sí.
20: Es alucinante. Es alucinante. El tercero fueron los super sabios. Uh-huh. El cuarto fue uno de Monterrey, de muy bueno, que salía en Milenio. Ese es como más reciente, digamos, empezó en el 2000, pero que es maravilloso, que se llama El Cerdotado.
19: Ah, sí, sí, sí. Que,
20: de Polo Jasso.
19: De Polo Jasso, sí, que es buenísimo.
20: Y
19: ya no me acordaba. Fíjate.
20: Ahorita acaba de salir Chanoc. Es el quinto tomo de la serie, Chanoc.
19: Sí, que aquí lo tenemos, ¿eh? Y bueno, ¿cuál ha sido esa respuesta? Pues
20: mira, es muy positiva. Ha sido muy vaciado, fíjate. Cuando sale Calimán, uh-huh, obviamente hay muchos fans de Calimán.
19: Claro.
20: Entonces algunos me escribían y me decían, oye Luis, pero es que, ¿por qué no hablaste de Pelayo? ¿Por qué no pusiste esto? Y yo, calma, porque este libro tiene la intención de que lo puedan leer desde el que sabe, uh-huh, hasta el que nunca
19: lo va a descubrir.
20: No, es que tú. Y se dice, ¿sabes qué? Espérate que salga Tagua.
19: Claro.
20: Y hablamos del libro. Cuando sale Tagua, muchos me dijeron, ya te entendí. Porque Tagua muchos no lo conocían. Sí, entonces, cuando llega el tomo 2 y ven a Tagua, dicen, wow, quiero leer cosas de Tagua.
19: Claro.
20: O sea, quiero saber más de este personaje. Está impresionante, está increíble. O sea, y así. Y luego, bueno, llegaron los super sabios y los super sabios eran historias largas. Y ponemos una completita donde abarca muchas de las aventuras de los super sabios que vienen en el libro. El Cerdotado eran tiras. Entonces ahí la gran ventaja es que, bueno, el autor Polo Jasso está vivo, está en esta generación. Claro. Y entonces pudimos hacer varias cosas con él. Y entonces hicimos una especie de mesa redonda de grupo de ayuda,
19: okay,
20: con los personajes, claro, donde claro, se iban describiendo. Y poníamos las tiras, claro, pusimos también los cómics donde nacieron.
19: Qué
20: en fin. Y ahorita con Chanoc, bueno, la verdad es que hemos tenido el apoyo tanto de los herederos de, en el caso de Calimán, de Edgar David Aguilera, que tiene los derechos ahorita, okay, que le dio la familia Vázquez.
19: Qué bueno que lo mencionas, porque eso te iba a preguntar, porque veo que aquí se incluyen no solamente este trabajo, digamos, gráfico que haces, sino también esa parte de las tiras, que me vino una nostalgia a ver ese color sepia.
20: Sí, claro.
19: Y que decía, bueno, a ver, esos, ¿de quién son los derechos?
20: Los derechos le pertenecen. Hay herederos.
19: Uh-huh.
20: Están los herederos de Ángel Mora, que son los que tienen, que son dueños de Chanoc. Okay. Hay gente que tiene el registro del personaje.
19: Ok, solamente.
20: Sí.
19: Y las editoriales, que muchas desaparecieron, ¿no?
20: La verdad es que la situación es así, ¿no? Porque la mayoría de las editoriales ya no existen.
19: Ya no existen.
20: Y ahora hay una cuestión en derechos de autor que la verdad es muy benéfica, que es tú, para poder registrar un personaje o algo, tienes que demostrar autoría.
19: Exacto.
20: Sí. Y eso es una gran ventaja, porque antes llegaban las editoriales, registraban, o llegaba Perico de los Palos, te registraba un personaje, y después los herederos o los verdaderos autores tenían que pasar años peleando.
19: Claro.
20: Entonces, no, ahora, aunque tengo que confesar que es bien complicado, no todos los autores, no todos los herederos tienen los
19: sí, no tienen
20: regla. Entonces, pues les tienes que estar diciendo, oye, ¿tienen los derechos? No. A ver, mira, te voy a presentar a este abogado de derechos de autor.
19: Exacto.
20: Por favor, regístralos para que en lo que yo trabajo el libro quede el registro y podamos hacer esto con el contrato. Y con
19: sí.
20: O sea, que se haga bien.
19: Sí, es que es una cultura de derechos de autor muy reciente.
20: Sí.
19: ¿No?
20: Y antes no se tenía.
19: No se tenía. Yo recuerdo que en alguna ocasión me comentaba Carlos Monsiváis sobre las ilustraciones de Covarrubias para la revista Siempre y otras publicaciones, que dice, cuando se vende Excelsior, estaban en la calle.
20: Sí.
19: Dice, y un día pasando, estaban sacando lo que ellos consideran la basura y estaban los originales.
20: De Cobre, no, nada más de Covarrubias.
19: No, o sea, claro, mencionaba una lista interminable y así se hizo el de la colección.
20: No, de hecho, te puedo contar muchas historias. Butze llegó un día a publicaciones, ahí a Herrerías, donde publicaban Chamaco, y vio que estaban destrozando, así rompiendo sus originales. Y se volteó y le dice, oye, perdón, pero ¿por qué estás haciendo eso? Dice, no, pues es que no podemos guardarlos tanto. No los guarden, yo me los llevo. Cada semana llegaba, entregaba sus originales nuevos y recogía los anteriores.

0: guardar.
1: Exacto.
0: O sea, simplemente los mandó a triturar. Los escaneó, ya no me sirven, y destruyó el trabajo de cientos de artistas, de cientos de escritores, horas y horas, páginas y páginas de arte que son parte de nuestro acervo cultural y que ahora ya no existe.
1: Sí.
0: Eso es una tristeza infinita. O sea, se ha perdido mucho de esto. ¿Por qué? Porque en México tenemos este asunto de hacer oficialmente, o sea, institucionalmente, nada protege a la cultura
1: nada
0: popular.
1: Nada protege. No, no, no.
0: Ni se estudia. Y digo, bueno, señores, si ni siquiera tenemos la historia de la televisión mexicana.
1: Exacto.
0: O sea, no tenemos algo que te diga cuáles eran los programas, las novelas, los programas cómicos de los sesentas. O sea, ¿qué se proyectaba en México? ¿Qué se veía?
1: Claro.
0: Luego yo, por varias investigaciones, compro teleguías antiguos. Y entonces te das cuenta de, oye, las novelas empiezan hasta los ochentas, porque antes tenían nada más media hora, una hora en la tarde, y párale de contar.
1: Exacto.
0: Sí, pues el horario estelar de la noche lo tenían los programas de variedades y las noticias. Y va, ¿ves cómo va evoluciona? Si quieres entender al México del siglo XX, pues tienes que rescatar la historieta mexicana.
1: Claro, claro.
0: Ahí fue plasmados costumbres, modas, qué se leía, qué leía el mexicano, qué consumía en cuestión de entretenimiento, en cuestión de bagaje cultural. ¿Cuáles eran estos personajes? ¿Qué radionovelas escuchaba? Claro. ¿Qué telenovelas vio?
1: Eso, fíjate, estoy conversando con Luis Gantús a propósito de la historieta, pero ahora que te escucho, te quiero preguntar si crees que la historieta vino a darle continuidad a la época de oro del cine.
0: Más bien, fue a la par.
1: Fue a la par.
0: De hecho, muchas películas se basaban en historietas, sobre todo las dramáticas, las románticas. Sí, había muchas películas que no lo decían, pero se basaban en historietas. Bueno, El Santo, las películas del Santo están basadas en las historietas. No, la historieta es el heredero de los folletines por entrega. Lo que en el siglo XIX eran los Pardallán, los Tres Mosqueteros, un poco antes, pero los Misterios de París, todo eso.
1: Claro.
0: Es ese, y que luego se convirtió en estas revistas pulp, que le llamaban, que hablaba de detective. Ese es el heredero, o sea, es el heredero de esas historias, nada más que con dibujos.
1: Claro.
0: Y con un lenguaje propio.
1: A ver, pienso, y sé que puedo aventar aquí una barbaridad. Es que estoy pensando en José Guadalupe Posada y su nota gráfica, ¿no? Que en forma de verso, que
0: junto
1: al dibujo, el verso, ¿no? Y que se convirtió muy popular.
0: Las
1: hojas volantes, y que se buscaba. Y que después de la revolución, pienso en esos reporteros gráficos que empezaron con la caricatura política, ¿no? E incluso previo a la revolución, estoy pensando el escarnio terrible a Madero a través de...
0: Mucho en la caricatura, pero fíjate que... Bueno, a ver, historieta en México existe más o menos desde... La primera es por ahí de 1869, Rosa y Federico, de José María de Villazana. Pero obviamente nos fuimos más hacia el rollo de la caricatura. De repente se usaban algunas imágenes para narrar alguna historia, y se consideraba historieta. Pero realmente las primeras historietas se consideran las del buen tono, que son publicitarias. Y eran una cigarrera que utilizaba las historietas para anunciar sus cigarros.
1: Claro. ¿Y tú te acuerdas cómo se llamaban sus globos de Cantoya con lo que salía a anunciar? Es que tenía un nombre que incluso como que la gente el fin de semana esperaba que alzara los globos.
0: Sí, claro.
1: Y que ahí aventaban esa publicidad.
0: Las hojas volantes. No lo recuerdo.
1: No recuerdo.
0: Ahora no,
1: y acabo de estar ahora en el mercado de San Juan, lugar donde estuvo la cigarrera.
0: Sí.
1: ¿No? De buen tono.
0: Que además era
1: toda la manzana.
0: Una manzana impresionante lo que
1: con todo y su iglesia.
0: Pugivet.
1: Ajá, de Ernesto Pugivet.
0: Ernesto Pugivet.
1: Déjame hacer la pausa. Ya es la última, Janine. Sí, y apenas estamos empezando a hablar de la historieta. ¿Qué vamos a hacer? Pues vamos a tener que hacer una segunda parte de este programa, ¿verdad? Estoy platicando con Luis Gantús y el pretexto de la historieta, porque si se dan cuenta, pues es un nombre que nos ayuda a contextualizar y entender la evolución de la cultura popular mexicana. Hago la pausa. Recuerden que esa playlist, pues es la que él ha elegido, su playlist personal. Regresando, es que antes de empezar el programa me decía algo a propósito de la playlist. Y sabes que nos vamos a ir con un tema ese que heredamos todos de nuestro.

0: sí, que es Julio Iglesias.
1: Sí, esa era una canción que escuchaba mi madre era muy fanática de Julio Iglesias, yo la molestaba mucho. Curiosamente, esta canción, cuando ella cumple 70 años, ahorita mi madre ya en paz descanse, pero cuando cumple 70 años yo le hago un video de su vida con esta canción.
0: Con esa canción, ¿qué tal? Bueno, canción. Pues con esa nos vamos a la pausa y nosotros volvemos.
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0: Ya estamos de regreso y gracias por continuar con nosotros. Está aquí en cabina Luis Gantús, que por cierto te quiero preguntar antes de que se nos vaya el tiempo, ¿dónde podemos encontrar estos tesoros de la historieta mexicana?
1: Mira, esta colección ahorita está disponible en las tiendas, ¿puedo decir marca?
0: Sí, sí, sí, sí.
1: En Sanborns.
0: Ah, están ahí, o sea, en el área de...
1: En el área de revistas, en el área de libros y revistas, ahí están, pídanlos.
0: Pídanlos, claro.
1: O sea, lleguen y digan, oye, queremos los libros de tesoros de la historieta mexicana.
0: Ajá.
1: Hay 5 tomos y ahorita.
0: Y están todos.
1: Están todos.
0: Oye, qué maravilla.
1: Están surtidos todos.
0: Muy bien, Luis. No es fácil, Miren, no es fácil estar en Sanborns. Pero además toda la colección.
1: Lo que faltaba, bueno, obviamente acaba de salir Chanoc. Y Calimán, que estaba agotado, ya lo reimprimimos. Y
0: Tercera reimpresión.
1: Qué maravilla. Calimán.
0: Qué felicidades, de verdad, es que sí es un gran esfuerzo,
1: Pues mira, una de las cosas que sabemos es que hay que recuperar nuestra historia.
0: Sí, cómo no.
1: Yo no soy un historiador, digo, la verdad, yo soy un divulgador, me he dedicado a la historieta y lo que busco es recuperar la historieta mexicana. No. Ojalá haya estudiosos de la radio, de la televisión.
0: Sí,
1: de...
0: nos falta un montón sobre eso.
1: Necesitamos recuperar la cultura popular mexicana.
0: Sí, ¿sabes qué? Hace poco había que hablabas de esas cosas que a lo mejor nos parece que es tan natural que no lo registramos. No hay registro del primer telegrama que se envió.
1: Híjole, no hay registro de un montón. De un montón de cosas,
0: pero ¿qué dices?
1: Sí, pero tienes razón.
0: ¿Cómo? O sea, ¿cómo no?
1: O sea, ¿y sabes qué? De repente cuando empiezas a darte cuenta, México fue el primero en muchas cosas.
0: En muchas cosas.
1: Yo cuando veo de historieta, tuvimos al primer autor independiente. Juan Artenac publicó su historieta Adelaido y llegó a más de 100 números en 1931. O sea, antes de que existieran los cómics en Estados Unidos ya estaba publicando una historieta en México, pero no lo tenemos registrado. Entonces, todo queda, por ejemplo, una de las broncas que hay es, tú vas a la hemeroteca y en algún momento le hicieron un robo brutal de historieta. Entonces, no tiene una... Es donde se supone que tenía que estar una colección completa de historieta. Claro, no existe. Entonces, queda en manos de coleccionistas, queda en manos de cierta gente que lo que hay que cuidar, y la verdad es una de las angustias que... Que es, bueno, cuando fallecen los coleccionistas, ¿a dónde se va todo ese material?
0: ¿A dónde se va? Claro.
1: O sea, hablábamos de que, ahorita en uno de los cortes, hablábamos de que encontrabas lo de Covarrubias tirado en la calle.
0: De Covarrubias.
1: Bueno, es que se quemaron originales, se perdieron. Lo del santo, se cuenta la leyenda que el santo, cuando se murió, a la semana ya estaba en la basura, máscaras, fotos, todo lo que estaba, porque ya no les interesaba. Entonces, ¿dónde queda toda esa cultura popular? Parece que cuando hablamos de cultura popular solo hablamos de lucha libre.
0: Exacto. O sea, o de artistas de lentejuelas, ¿no?
1: Sí, claro.
0: Que se queda cultura en popular, Tongolele.
1: Tintán, Cantinflas, Tongolele, Pedro Infante. O sea, no, el cine mexicano era mucho más complejo que lo que nos han dicho. Gente como Emilio García Riera, que están recuperando... Bueno, eso se debía hacer en la televisión, eso debía hacer en la radio. Imagínate todo lo que ha pasado en la radio. Y todos cuentan un poco su historia desde su punto de vista, pero nadie habla de los contenidos. Historia,
0: claro. Incluso lo que ha impactado cultural, hasta jurídicamente, ahorita que te escuchaba, pensaba la evolución que América Latina tuvo en la década de los 90, gracias a ese pleito de Pati Chapoy con Televisa y las imágenes. O sea, transformó la legalidad de la imagen, del uso de la imagen.
1: A veces la herejía o el estar en contra de algo es lo que genera el avance.
0: El avance.
1: Pero precisamente cuando a Pati Chapoy se le ocurre sacar imágenes de Televisa y empieza toda esta demanda y exigir, pues surge la crestomatía de decir, tienes derecho a informar.
0: A informar.
1: Y así, de repente, también se le dio la oportunidad de, ok, puedes usar estas imágenes siempre y cuando sea para difundir.
0: Exacto.
1: Y empieza a abrirse, pero también se empieza a respetar más a los autores. Y yo creo que es un momento importante. ¿Por qué? Porque hablábamos de la nostalgia. Y sí, claro, en el caso de la historieta mexicana del siglo XX, porque todavía se siguen haciendo historietas, hay nuevas generaciones, sigue siendo una labor de resistencia cultural el hacer historieta ya. Pero esa historieta industrial, esa que marcó a varias generaciones, si no la recuperamos, si no entendemos dónde estábamos, no vamos a entender dónde estamos ni hacia dónde vamos.
0: Claro.
1: Pero además, en un país donde su historia cambia cada 6 años, porque no es el mismo Benito Juárez el que me presentaron en el 2000 al que me presentaron en el 2018.
0: No.
1: Son dos personas completamente diferentes. Oye, y el de hoy es otro.
0: Margarita Massa.
1: Y de repente, cada 6 años la historia se modifica. Sí. Si no respetamos por lo menos la historia que surge del pueblo, que surge de la gente, pues mucho menos vamos a buscar esa historia que nos marcó como nación.
0: Exacto.
1: Entonces, por eso, mi granito de arena, ese pequeño grupúsculo al que yo quiero llegarles a la gente que leía historietas. Y estos personajes que marcaron a la historieta como uno de los medios de comunicación más importantes de México
0: en
1: el siglo XX.
0: Claro, sí, a ver, o sea, me hablan de la televisión, aprendía a leer con la historieta.
1: Claro, porque me hablan de la televisión, digo, sí, papacito, pero la televisión, su gran boom es en los 80.
0: En los 80, sí.
1: O sea, antes era importante, pero no tenía, se vendían más historietas que gente viendo programas de televisión. La radio y la televisión y el cine eran los medios de comunicación. Y la radio, si se ponía el programa, se te perdía. Exacto. Y el cine tenía una adoración en cartelera y se te olvidaba, pero la historieta permanecía.
0: Y era heredable. O sea, sí sé de familias que
1: hicieron sus colecciones.
0: Hicieron sus colecciones y las daban y era... ¿En qué momento de la historieta mexicana estamos?
1: Entonces, mira, llevamos desde los 90 que empezó la caída irremediable de la historieta industrial, de la historieta comercial. Ha habido una historieta de resistencia, de siempre impulsada por el deseo de los autores. Uh-huh. ¿Qué características tiene? Tiene mucha libertad, pero a la vez tiene poca guía.
0: Ya. Yeah.
1: Entonces, encuentras obras maravillosas, pero a veces necesitan un editor. Uh-huh. O a veces necesitan llegarle al público. Uh-huh. O a veces necesitan hablarle a un público.
0: Claro, porque sí pensaron que incluso los propios kioscos o lugares de venta de revistas y periódicos pues se han ido desapareciendo en las calles de la ciudad, que era el punto.
1: Y el sistema, ¿no? Una de las cosas, había una triada, había un había tres áreas que controlaban todos los impresos, pero que permitían la evolución de la historieta. Una era la PIPSA, que era la productora importadora de papel, que era la que distribuye el papel subsidiado. Por parte del gobierno. La otra era la comisión calificadora, que era la censura, y la otra era la unión de voceadores.
0: Claro.
1: El problema es que este sistema estaba hecho para tirajes enormes. Entonces, cuando llegan estas nuevas generaciones, sobre todo en los noventas, ya más rebeldes, más revolucionarios, que quieren publicar lo suyo, que no quieren estar bajo el yugo de un editor, aunque ese yugo tal vez ayudaba a
0: que estuviera
1: hablar
0: en el
1: con
0: mercado,
1: el público.
0: Claro.
1: Porque el autor es alguien que se involucra en su propio mundo y luego pierde un poco el contacto con su exterior. Precisamente porque él tiene que crear. Y esa es la función de un autor, esa es la función de un creador. Claro. Y el editor lo que tiene que hacer es agarrar la obra de ese creador y llevársela a la gente que lo va a consumir.
0: La gente,
1: Entonces lo que sucede es que en esa época los autores empiezan a desarrollarse por su cuenta. Y de alguna manera surgen obras maravillosas como Operación Bolívar de Edgar Clement o El Bulbo de Bachan, y siguieron generándose. Ahorita pues encuentras a un Augusto Mora, a un Idalia Candelas, a Pavel Ortega, a una gran cantidad de y jóvenes que están empezando, como esta niña Paulina, se me acaba de olvidar el apellido, o y que empiezan a publicar sus cosas, y que ya hay editoriales que ya juegan con las redes sociales, generan seguidores, entonces las editoriales ya les hacen caso y los empiezan a llamar, aunque muchas veces no sea para lo que ellos quieren hacer, sino para lo que la editorial cree que se debe de hacer. Entonces, estamos en un momento un poco híbrido entre la independencia y este rollo con las editoriales de, bueno, es que así me van a conocer. Pero sigue siendo un medio de resistencia, una labor de resistencia popular.
0: Luis, pero fíjate, lo que estás diciendo y que nos quedamos con esa idea es, la historieta mexicana no ha muerto.
1: No, en absoluto.
0: En absoluto. Porque claro, ya no la encontramos en los periódicos, ya no la encontramos en los puestos con esas esos tirajes
1: enormes antes.
0: Que antes, pero siguen siendo
1: Pero siguen existiendo, sigue habiendo creadores y
0: me gusta esa idea, como un acto de resistencia.
1: Sí, porque la verdad es que es bien complicado, porque ahora tienen que ser ya no nada más autores, tienen que ser mercadólogos, administradores, contadores, abogados, o sea, tienen que hacerlo todo ellos. Y creo que tal vez llegaría un momento en que tengan que dar un paso a organizarse de otra manera.
0: Claro, sobre todo siendo uno de los medios impresos masivos de enorme consumo. O sea, ¿en qué momento perdimos ello? Pues será quizá motivo de otra conversación con Luis Gantús. Por lo pronto te quiero agradecer, Luis, que nos hayas visitado, que nos hayas compartido. Y bueno, ¿y qué tal los regalos que nos trajo, mi querida Yanin? En lo cual valoramos. Espero pronto que nos volvamos a sentar
1: feliz de
0: aquí
1: la vida
0: a seguir platicando, porque eso podríamos hacer un serial sobre
1: sería sobre maravilloso
0: los personajes, ¿no?
1: Seguir hablando de este tema es increíble. Los contenidos que se están generando y que se generaron y que tal vez sería muy interesante recuperar. Fíjate, ahorita en una época tan particular donde se están buscando contenidos diferentes y nosotros teniendo miles de páginas de contenido.
0: Claro, tienes razón. Sí. Pues te agradezco. Yanin, nos vamos con la última de la playlist, ¿verdad? Y con ello nos despedimos, Luis. Te agradezco mucho tu visita. Oye, ¿en redes sociales estás?
1: Sí, claro. Estoy en Twitter e Instagram como @GantusLuis. Me pueden buscar en YouTube.
0: Gantus con S.
1: Gantus con S, sí. GANTUS. Me pueden buscar en YouTube en mi canal de Apuntes Chamánicos.
0: Mira.
1: Apuntes Chamánicos. Y también en Facebook buscan ahí Luis Gantús, sale una caricaturita, ese soy yo.
0: Okay.
1: Donde me puedo buscar y ando viendo si todavía le entro al TikTok, por ahí ando en TikTok.
0: También
1: como que queriendo entrarle, pero todavía.
0: Generacional, Yanin. Sí, porque aquí mi productora insiste en que hagamos TikTok y luego no sé bailar. Pero dicen que no es solo para bailar.
1: Parece que no solo para eso, como que parece que le tengo que entrar al TikTok.
0: Exacto, sí, bueno.
1: Más bien
0: pues nos vemos pronto por acá.
1: Si esperemos, me encantaría.
0: Ok, pues nosotros ya nos vamos, ¿verdad? Pásenla bien hasta entonces.
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0: Pues hoy viajaremos a La Habana para seguir el rastro del daiquirí y el mojito. Nos sumergiremos después en las misteriosas aguas de Xochimilco, a ver si no nos contagiamos de algo. Y con un poco de suerte y encontraremos un ajolote. Después vamos a abrir el baúl de los recuerdos para revivir algunas inauguraciones de la Copa del Mundo. Y cerraremos con otro ritual del fútbol, el álbum Panini con sus estampas repetidas y esa emoción infantil que contagia a millones. Amigos y amigas, ¿qué tal? ¿Cómo están? Yo soy Héctor Zagal, estoy feliz, encantado de estar con todos ustedes aquí desde MBC 102.5, Colonia Anzures, Ciudad de México, Tenochtitlan, sí, para todo el mundo mundial y por supuesto para todo el sistema planetario solar. Pues les mando un super saludo, estoy feliz, encantado, de verdad nos acompaña. Como siempre, representando la hermana República de Jalisco, el experto en tortas ahogadas, pero también curador de arte y de filosofía, estoy hablando, Sirio Luis Manuel Mane Gómez. Hola, Mane Mane, ¿cómo estás?
1: Muy bien, doctor, esperando el partido de las poderosísimas Chivas del Guadalajara al rato. Entonces, si me ve distraído es por eso.
0: ¿Ah, sí? ¿Contra quién juegan?
1: Jugamos contra el Cruz Azul.
0: Nah, qué chiste así.
1: Ahora.
0: Qué chiste. Y del otro lado tenemos como representante del gremio magisterial y además de la preparatoria, sí, a Trujillo, Juan Pablo Trujillo. Hola, Truji.
2: Hola, doctor, ¿cómo estamos?
0: Oye.
2: Sí, así están los niños, a punto de irse a final.
0: Ay, Truji. Oye, ¿ya no, te dieron algún regalo?
2: No, doctor, ya después a casi todos mandarlos a final. Uh-huh. Creo que no. El regalo va a ser que no me rayen el coche, que no me lancen naranjas cuando me vean.
1: O a lo mejor sí, regalos. Un mensajito muy lindo, un poema escrito ahí justo en el coche, ¿no?
0: Ay, qué bonito.
1: ¿Pero no te llevaron ni una manzana?
2: Nada.
0: Envenenado.
2: Sí, no, o sea, de verdad que
1: esa es la pregunta. ¿Te comerías la manzana?
2: No. Bueno, entonces de que si tú la traes también para ti, chance.
1: Ya.
2: Pero es que no, son un caos.
1: Ok, sí, peligroso, no hay que confiar tampoco.
0: Oye, estamos en vivo, 5166105, mi Twitter, @chesagalzagalconz, y sí, hoy sí traemos nuestro WhatsApp porque no lo hemos empeñado.
1: Bueno, yo lo empeñé la semana pasada, doctor, para mis estampitas del álbum Panini, pero ya lo sacamos y nos pueden ir escribiendo. Vamos a estar contestando lo que nos manden al 55-61-26-19-78. Lo repito, al 55-61-26-19-78 y vamos a estar contestando sus mensajes, como el de Luis Ontiveros, que nos dice felicidades, maestros, en sus días. Abrazos y una manzana. Entonces, aunque a ti no te llevaron, Truji, ahí en la prepa.
2: Nos llega de nuestros banqueteros.
0: Sí. Ay, sí, que a nosotros sí nos den abrazos, sí, y sí, no sí. Balazos, por favor. Oye, pues... hace calorcito en la Ciudad de México, ¿no?
1: Sí,
0: bueno, amigos que del norte y del sureste, los chilangos somos muy llorones y decimos que hace calor porque estamos... Hoy hemos llegado a 28 grados y ayer al sol llegamos a estar a 30 grados.
1: Imagínate
0: eso para un chilango como yo. Para un chilango como Truji es verdaderamente el calor extremo.
1: Azarse,
0: ¿no? Ya, Ori, pero pues por eso...
1: Hemos estado hablando un manguito, por ejemplo. Un banquetero nos escribió, doctor.
0: A ver.
1: Nos contó...
0: Es que ¿de qué hablamos la semana pasada?
1: Claro, la semana pasada hablábamos de mangos y entonces nos cuenta una...
0: Y hablamos del libro de la selva.
1: Y del libro de la selva, también es verdad. Entonces nos dice...
0: Hablamos del libro de la selva, de... Kipling.
1: Sí.
0: Y hablamos de mangos. Y entonces,
1: que
0: a ver qué nos dice.
3: Hola, amigos queridos, soy David Pereira, les hablo de aquí de la Ciudad de México. Hablando de mangos y del libro de la selva, originalmente en la película de Disney había una escena en la que comían mangos.
1: No lo recuerdo.
3: Decidieron que nadie en Estados Unidos iba a saber lo que era un mango. Entonces lo sustituyeron por plátanos, cuando en realidad en la región en la que aparentemente transcurre la animación no hay plátanos. Entonces, dato interesante. Un abrazo a todos, gracias.
0: Gran detalle, David. Sí, fíjate que sí. A mi mamá le pasó algo parecido. Estaba en Estados Unidos y había un lugar de jugos exóticos. Okay. Y mi mamá se le ocurrió pedir, porque ya llevaba algunas semanas ahí, un jugo de mango. Y le dieron un jugo de papaya o de otra cosa, ¿no? Y entonces ella preguntó esto y dijo: esto no es mango. Y entonces la encargada le dijo: where do you from?
1: ¿No? Enojada, sí, claro. Destruyó la mentira.
0: Sí, México. Sí. Y entonces sí fue, ya sacó uno de mango, pero sí, porque daba claro. Por supuesto que para.
2: Sí, pero da igual.
0: Sí, no sabías. Hoy es más común.
1: Pero también nos contó, para que tengamos cuidados con los mangos, ¿no? No hay que confiarnos.
3: Y como anécdota, déjenme les cuento que el mango puede ser un fruto muy peligroso. Mi tío tenía en Huastepec un mango de más de 100 años que era como unos 4 pisos de altura. Y siempre poníamos las mesas abajo del mango y estábamos en la sombra. Y muy rico y todo, y de repente caían mangos. Hasta que un día cayó un mango y le rompió la clavícula a mi tía. Así que movimos las mesas. ¿Quién sabe qué le hubiera pasado si le hubiera caído en la cabeza?
0: Claro, por eso Isaac Newton no tenía que ser de allá, porque si le ha caído un poco un mango,
2: una papaya,
0: no hay teoría de la gravitación.
2: Seguiremos flotando porque no hubiera inventado la gravedad como los memes.
0: Sí, bueno, oye, ¿y qué tomamos para beber?
1: ¿Para el calorcito?
0: Sí.
1: No, pues agüita natural, doctor.
0: No, agua así sana. Truji.
2: Unas rubias, doctor.
0: Unas chelas. A ver, yo les propongo, para los adultos, un mojito y un daiquiri. Y además, porque además tienen que ver con Hemingway. Con,
1: ¿ah, sí?
0: Sí, el del viejo y el mar, claro. Premio Nobel, ¿no? Pues el mojito, que yo creo que ahora está de moda, es un cóctel cubano de ron blanco, limón o esta lima, azúcar, hierbabuena o menta, hielo y agua con gas. Okay. ¿No? ¿Cómo se prepara? Roncito blanco cubano.
1: Bien.
0: Luego el jugo fresco de lima.
1: Bien.
0: ¿No? Luego 6 ramitas de menta, 2 cucharaditas de azúcar blanca de caña. Hoy le ponen de stevia. Bueno, yo le pondría stevia por el azúcar, pero le ponen de la oscura, pero no es con blanca. Agua con gas, menta y una rodaja. Su origen, como casi todo, es nebuloso. Una genealogía frecuente lo vincula con otra bebidita que se llama el Drake o el Drake, asociada con
1: Francis Drake,
2: el pirata,
0: el corsario.
2: Depende de quién le preguntes.
1: Héroe o villano.
0: El corsario inglés, ¿no? Francis Drake. Pero la historia cuenta que el Drake lo que llevaba originalmente era aguardiente de caña, es decir,
1: en lugar de ron.
0: No refinado. Sí. Pero mira, lo importante es que ya en el siglo XIX está documentado el Drake como una bebida medicinal.
1: Como el Dr. Pepper, Doc, algo así, ¿no?
0: No, porque el Dr. Pepper no lleva alcoholito. Pero este es importante. Y decían que además se hizo muy común para las enfermedades tropicales ayudaba. Y además en una epidemia de cólera.
1: Pues también.
0: Sí. Y algo de razón debe haber, ¿eh? Algo de razón.
1: Esas excusas, ¿no?
0: Bueno, sí, por supuesto.
2: No, pues así como las penas con pan son buenas, pues claro. Con alcohol dos veces buenas. O sea, sí.
0: El jueves tuvimos reunión.
1: Es verdad.
0: Que era tempranera en mi casa y nada. Pero bueno, luego es que presenté mi libro sobre barroco, Nepantla y la oscilación. Ay, ahora hablamos de eso.
1: Claro.
0: Pero bueno, presenté un libro y luego fuimos a celebrar a mi casa. Pero el chiste es que algo de razón habrá, ¿no? O
1: sea, sí, para curar.
0: A ver, para el no que te cure el
1: la, para que pase más amenamente, entonces.
0: No para que te cure el cólera, si es el cólera, ¿no? La enfermedad. Pero seguramente que, bueno, el cólera se, se contagia, entre otras cosas, con agua contaminada. Entonces, si te, te daban de beber agua, si te echabas tu Drake, decían, mira, este señor que toma Drakes...
1: No se enferma.
0: No se enferma. Pues no, porque el alcoholito de algo serviría. Sí, ¿no?
1: Yo no veo fallas en la lógica. Pero hecho, a partir de ahora voy a empezar a tomar mojitos. No,
2: hay que ser 7x8 para ser bien sanos. Sí,
0: no.
2: Lo escuchó primero en el banquete.
0: Sí. Lo único que dijimos era que en aquella época, pues de algo serviría el alcohol para desinfectar. Pero ahora ya pueden hervir el agua.
1: Okay.
0: Ahora, sí, ¿qué fue lo que pasó? Pues en el siglo XIX ya se modernizó la coctelería con el ron, que es aguardiente refinado. No. Aunque hay otros que tienen otra teoría, que dicen que viene de dónde.
1: Pues yo escucho por ahí que del mint julep.
0: ¿Y eso qué es?
1: Pues un otro cóctel, pero que está hecho con las hierbitas, con la menta, y entonces que probablemente de ahí se tomó la inspiración para hacer el mojito con el ron.
2: Además de que es relevante porque es en el periodo de la ley seca. Uh-huh. Entonces, digo, típicamente gringo, pues todo está prohibido, pues vamos a Cuba a hacer desastres, ¿no?
1: Por supuesto. Ay, nada tanto.
2: Ad hoc.
0: Y a Tijuana, o sea,
2: también, ¿no?
0: Sí, la frontera crece gracias a la... Claro. En buena medida, la vida nocturna, la frontera de México crece gracias a la recesión. También, no a la recesión, a la prohibición. Prohibición.
2: Igual Juárez, ¿no? También he visto como... O sea, hace poco vi el documental de Juan Gabriel, y cuando Juárez era mucho más bonito y mucho más... Sobre todo con una vida nocturna mucho más activa, se veía bien, o sea, coqueto.
0: Okay. Oye, el daiquiri. También, si tienen calor, son mayores de edad y no tienen problemas de salud y son sobrios, pueden tomar daiquiri clásico, que es un cóctel simple y elegante. Es ron blanco, jugo de lima, azúcar y hielo. No más. ¿No?
1: Sin las hierbitas, básicamente.
0: Sin las hierbitas,
2: y el agua con gas.
1: Claro, una cosa muy similar.
0: Este viene del daiquiri, zona cercana a Santiago de Cuba, y está asociado con la playa, las minas. Y bueno, pues lo que él dice, que el bautizo del daiquiri se atribuye a un ingeniero estadounidense de nombre Jennings Cox, que trabajaba en minas cubanas. ¿No?
1: ¿Y por qué daiquiri, Doc?
0: ¿Por qué? Por daiquiri, ¿no?
1: Ah, por daiquiri. Claro, ese lugar trabajaban en daiquiri. Claro.
0: Sí, por eso, ¿no? Bueno, la versión clásica dice que Cox mezcló el ron local, probablemente un Bacardi, con lima, azúcar, hielito para refrescar a sus invitados. Y bueno, dijo, pues trabajamos en daiquiri. Esto se llama daiquiri, ¿no?
1: Ah, qué bien.
0: También existe ahora, el daiquiri tiene como un trasfondo imperial, ¿no? Porque se consolida en torno a la presencia estadounidense en Cuba.
1: Vaya, como varias de las bebidas.
0: De 1898.
2: Igual el Cuba Libre, que varios programas antes habíamos platicado.
0: Exactamente. Justo. O sea que mira, España perdió Cuba. Cuba perdió la independencia. Sí, pero ganó tres cócteles. La Cuba Libre... el daiquiri y el mojito. Pues Hemingway, que vivió en Cuba una parte enorme de su vida adulta, de 1939-1960, bueno, pues él sí era dado a estas dos bebidas, ¿no?
1: Bueno, esa y a muchas.
0: A todos. Y ahí se decía que dice: my mojito in la bodeguita, my daiquiri in el floridita. Floridita. La bodeguita.
1: Okay. ¿No? O sea, no solo le gustaban del lugar específico. Sí.
0: Mojitos en la bodeguita y daiquiri en el floridita, ¿no?
2: Uh-huh. ¿Y si es cierto, Doc? ¿Esto es cuento chino?
0: No, seguramente es falso, ¿no?
2: Bueno, como siempre, rompiendo expectativas.
0: Sí, pero lo del floridita sí parece que sí, ¿no?
1: Eso es lo interesante. Sí, que el tema de Floridita está súper documentado, porque aparece no solo en las anécdotas, sino también en las cartas, las memorias, y llega a escribir al respecto, en una de sus novelas. De la otra, de la Floridita, de la bodeguita, y sí es donde no. Parece ser que es se lo inventaron los de la bodeguita.
0: Pues muy bien. Bueno, pues si tienen calor y toman con moderación y no manejen, tómense un daiquiri y un mojito a la salud de Hemingway. Regresamos.

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0: Hola, hola, estamos de regreso, estamos en ambiente mundialista y por eso hay que hablar de los ajolotes. Y en un capítulo más de Destruyendo Ilusiones, canten ahora alegremente la canción del ajolote que ya casi está extinto.
1: Ay, doctor.
0: Entonces, vean lo que bueno que tenemos stickers de ajolotes, qué bueno que lo dibujamos, qué bueno que le cantamos, qué bueno que lo ven en su libro, porque al paso que vamos... está al menos en estado libre, en grave peligro de extinción.
1: Sí, sí, sí.
0: A ver, yo vi un número ahí que decía que había en Xochimilco menos de 100 ajolotes.
1: ¿Menos de 100?
0: Sí. A lo mejor el número mintió,
1: puede estar exagerando, pero
0: menos de 100 ajolotes. Porque los chilangos le tenemos una gran devoción al pavimento.
1: Sí.
0: Y pavimentamos, asfaltamos, contaminamos el río, lo que quedaba del Xochimilco. Y por si fuese poco, algún político genial del siglo pasado para mejorar las condiciones de los habitantes de Xochimilco dijo que puedan comer pescado.
1: Bien.
0: Que coman tilapia y carpas. Y metieron tilapia y metieron carpas.
1: Ay, no puede ser.
0: En Xochimilco y la tilapia y las carpas
2: se los comían.
0: Se comen las larvas de los ajolotes. Con lo cual, tenemos todo. Y por favor, no compren ajolotes si está.
1: Por favor.
0: Hay ciertas condiciones y hay ciertos lugares en los que creo que sí se pueden adquirir. Subrayo, no estoy seguro, pero me parece que sí. Uh-huh. Pero es una mascota cualquiera.
1: Precisamente.
0: Exactamente.
1: Pero si nos parecen tan tiernos. Exacto. Pero bueno, doctor, está muy depresivo esto. Como empezamos con una canción muy alegre, después nos deprime.
0: Pues es mundial, ajolotes en la Ciudad de México.
1: Sí, sí. Mira, para alegrarnos, le voy a poner unas notas de voz que nos mandó el banqueterito. Que se había ganado los libros de las criaturas fantásticas y de los dinosaurios.
0: Que están padrísimos.
3: Sí. Lo estoy leyendo. Hola, doctor Zagal, soy Cris el banqueterito. Y gracias por los libros, están bien padres. Ya los he estado leyendo. Y ahora voy a buscar el que usted está diciendo del libro de la selva, gracias, bye.
1: Y después nos puso:
3: hola, doctor Zagal, soy Cris el banqueterito. Y yo quiero que sean mis maestros. Feliz día del maestro, gracias.
2: No lo conocen,
0: gracias,
2: doctor.
1: Sí. No, banqueterito, más bien tienes que, Cristian, tienes que preocuparte de Truji. Las amenazas del Doc son por algo.
0: Sí,
1: ¿y sabe quién también nos escribió, doctor?
0: ¿Quién?
1: Desde Mendoza, nos escribieron para decirnos.
0: ¿Para mandarnos vino?
1: No nos han mandado vino. No, pero dice: qué envidia me da que hablen del calor y tragos tropicales conmigo aquí a 6 grados y al lado del fuego. Saludos desde Mendoza al doctor Zagal y su gran equipo. Y también nos agradeció porque el 9 de mayo, creo que no nos ha puesto el nombre. Antonio.
0: Se llama Antonio.
1: Sí, y nos agradeció por hablar de un tema tan delicado como la guerra de las Malvinas, que por cierto en el canal nos votaron y la mayoría vota que son argentinas.
0: Malvinas. Oye, pues muchísimas gracias. Un saludo hasta allá, hasta Mendoza.
1: Sí, un caluroso saludo.
0: Un caluroso saludo.
2: Mucho ánimo con el frío.
0: Abrazo fuerte.
1: No le voy a leer esto que dice: ponga orden con sus ayudantes, que seguro se desvelan viendo frutinovelas en TikTok. Ya nos cachaste, Antonio.
0: Ay, pues sí, se me hace que sí. Oye,
1: los ajolotes.
0: Pues sí, decidimos hablar de ajolotes porque están pintados en la Ciudad de México para nuestros amigos que no son de Chilangolandia. Ahora la ciudad se ha convertido en ajolotilandia porque nos estamos preparando para el mundial pintando ajolotes, ¿no?
1: Pero ya están despintados. Varios.
0: Bueno,
1: hay los de Extremadura.
2: Sí, el de Miscuac, ¿no?
1: Exactamente, sí. Que hay dos y están despintados.
0: Oye, antes que se me olvide, el próximo jueves
1: 21
0: voy a presentar un libro mío de filosofía y historia de la cultura de filosofía que se llama Barroco. Dos puntos, Nepantla y la razón oscilante, ¿no?
1: Suena bien, doctor.
0: Y lo voy a presentar en la Universidad Panamericana a las 6 de la tarde, jueves.
1: 21,
0: Universidad Panamericana de Miscuac, Salón J05, ¿no?
1: Correcto.
0: Lo presenta mi amigo José Manuel Cuellar, que ya está con nosotros. Lo presenta mi amigo el doctor Leonardo Ruiz. Y lo presenta mi amigo el doctor Guillermo Hurtado y lo presenta también Luis Manuel Gómez.
2: Pura calidad,
1: que también aparezco como doctor. Dato curioso, en el póster que hicieron de la universidad, me pusieron como doctor.
0: Porque entonces también colaboró con el libro, él tiene ahí una cosita. Entonces,
1: ¿y si me van a dar el título, doc?
0: ¿Mandé? No.
1: ¿Ya me van a doctorar?
2: Honoris causa. Oh,
1: no. Sí, honoris causa.
0: Y habrá un brindis chiquito.
1: Ah, entonces sí voy a ir.
0: Pues tienes que decir unas palabras, no, ni modo que no vayas.
2: ¿Ya van a cancelarle mojitos, acaso?
1: Sí, me convenció con lo del brindis.
0: Bien. Oye, pues nada, ¿no? Ajolota, xolot. La ajolote, axolot es la forma náhuatl. Y curiosamente ya internacionalizada, muy usada en inglés, en ciencia, videojuegos, ¿no? Y axolot suele decirse que es como monstruo de agua, animal acuático extraño, y se vincula a xolot, este dios asociado al fuego, al rayo, al ocaso, los gemelos, los perros, las transformaciones. Y bueno, porque de alguna manera xolot es justo ahí, el ajolote es también un animal de transición, ¿no?
1: Por supuesto.
0: Es, vamos a decirlo así, el eterno adolescente.
1: Ah, vamos a hablar de eso, ¿no?
0: Lo decimos de una vez.
1: Claro, lo decimos de una vez.
0: Es el eterno adolescente porque hay un fenómeno que se llama neotenia.
1: Correcto.
0: Truji.
2: Dígame, doctor.
0: ¿Qué es la neotenia? Escuchen todos sus alumnos.
2: Según yo, es este fenómeno en el que hay algunos animales que se quedan como perfectamente en un estado de larval. Entonces ya nunca alcanza la madurez. Porque si ven un ajolote es como un renacuajito grande.
0: Exacto.
2: Que nunca alcanza a ser una rana.
0: En ciertas condiciones, si lo sacas del agua y ciertas condiciones de estrés, sí evoluciona y se convierte en una especie de salamandra. No lo hagan. Primero, tienen que tener permiso si tienen que tener un ajolote. Y si lo tienen, no anden jugando. Porque se acorta su vida y se acorta la vida, ¿no? Y por eso decían el síndrome del ajolote, ¿no? Decían, había de un futbolista, ¿no? Que decían, es como tiene el síndrome del ajolote.
1: No lo sabía.
0: Sí, alguien una vez lo dijo, es como ajolote porque lo sacas de cierto entorno y se despliega.
1: Ok.
0: Lo dejas aquí y pues sigue siendo ajolotito. Pero a cambio de esto, el ajolote también es enigmático y maravilloso porque tiene una gran una capacidad que es la de...
2: Se regenera, ¿no?
0: Sí.
1: Sí, sí. Eso está súper padre.
0: Sí, o sea...
1: Tampoco lo intenten, no vayan a partir su ajolotito a la mitad.
2: Ni con ustedes también, evidentemente.
0: Se regenera, sí, incluso los ojos, ¿no? El brazo.
2: El cerebro, ¿no? Había olvidado por ahí.
0: Sí, claro. Y por eso... Por eso también se puso de moda tristemente en la medicina popular jarabe de ajolote, y se comían ajolotes porque decían... De hecho, hay por ahí un jarabe de ajolote, ¿no? Que no está hecho ajolote.
2: Para que me creas que el ojo que perdí.
0: Sí, sí, el ajolote. Pero en efecto es un animal extraordinariamente interesante, ¿no? Neotenia, no. Y bueno, no es que nunca sea adulto en sentido reproductivo. Sí se puede reproducir, pero
1: queda en esa fase.
0: También nuestros adolescentes, ¿no?
2: Desgraciadamente y en exceso.
1: ¿Qué dices tú? Tú que convives más con ellos. Sí.
0: Pues nada, ¿no?
2: Afortunadamente, la PRUP es de puros varones, entonces de momento no ha habido ningún caso de reproducción entre los...
0: Ahora, respiran por branquias, ¿no? Y son por eso anfibios, ¿no? Pero también desarrollan pulmones artificiales. Eso era los, ¿no? Y los que están en estado silvestre suelen ser oscuros, cafés, grises o moteados. Pero los más famosos, que son los blancos o rosados o albinos, están criados en cautiverio. Entonces, en efecto, ese ajolotito rosadito que ven ustedes ahí, en realidad es hijo del cautiverio.
2: Y resulta que tampoco sonríe, ¿no? Porque uno cuando ve fotos de ajolotes parece
1: como
2: que...
1: Yo los he visto sonreír. No me vas a decir que no, Truji. ¿Cómo que no sonríen? ¿No?
0: ¿Tú sí los has visto sonreír?
1: Pues siempre están sonriendo, por eso son tan tiernos, ¿no? Tienen así como la cabecita alargada y una sonrisota. ¿Cómo que no?
2: Resulta que es simplemente la forma de su boca y de su cara, que como son redonditos y tal, siempre tienen esa foto, pero se pueden estar muriendo y se van a seguir sonriendo los pobres.
0: Otro mito que hemos destruido, los ajolotes no sonríen.
1: Me están rompiendo el alma aquí.
0: 15, 30 centímetros, pero sí pueden llegar a pesar hasta de 50 a 200 gramos. Los antiguos mexicas se los comían.
1: ¿Ah, sí?
0: Sí, sí. Era un platillo...
1: ¿Pero era como de lujo? Era...
0: Pues no tanto, porque había bastantes más, pero era de era una carne blanca apreciada.
1: Ok.
2: ¿Sabrá a pollo? Como a todos los reptiles.
0: Seguramente. Ajolote en pipián verde. No, bueno, no, pues no. Vamos a un corte y ajolotes para el mundial.

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1: Hola, hola, hola, estamos de regreso, los hijos del gran sol oriental, en efecto. Estamos ya en mood,
2: sí, mundialista
1: y hemos traído a un especialista en fútbol. Pero, ¿quién es el especialista en fútbol, Truji?
3: Es Gaby, mi novia, que esta vez nos va a acompañar un ratito en el programa.
1: Oh. Hola, Gaby. Hola, Gaby. ¿Cómo estás? ¿De dónde eres, Gaby?
4: Yo soy de Colombia.
1: ¿Y qué estudias?
4: Estudio filosofía.
1: Ay, muy bien.
2: Oye, es de las buenas.
1: ¿Y cómo es aquí el Truji?
4: Muy buen muchacho.
1: Sí, es un buen muchacho.
2: Sus alumnos nos han dicho lo contrario.
4: Sí. Bueno, pero se lo merecen, ¿no?
2: Ah, sí.
3: Eso.
1: Oye, ¿a qué equipo le vas en México?
4: En México, a las Chivas.
2: Bien. Por eso la dejamos pasar. Juan Carlos no quería que entrara a cabina.
4: Casi no me dejan entrar.
2: Sí, pero sí. Qué bueno que lo hicimos.
3: Escapó el calabozo.
1: Sí. Oye, ¿y quién va a ganar en el Mundial?
4: Yo digo que España.
1: España. Sí, bueno.
2: Doctor, nos escriben, porque recuerden, banqueteros, que nos pueden escribir al 55-61-26-19-78. Ale Morales dice, ay, ese banqueterito, lo escucharemos cuando esté en la prepa.
1: Ay,
2: seguramente sí. También Leticia Sánchez nos cuenta una experiencia que a uno de sus hijos en segundo de secundaria le iba muy mal en química, no entendía. Ella fue a hablar con el profesor de química, le dio atención personalizada y adivine ahora qué se dedica su hijo de Leticia.
1: A la filosofía.
2: Ojalá, pero no, es ingeniero químico industrial. Ay. Entonces, claro, la importancia de un buen maestro.
1: Oye, yo le mando un saludo a mi maestra Marta Quijano de la secundaria.
2: Qué bonito saludo. Sí, nos dice también que nos escucha todos los sábados y los miércoles desde hace muchos años.
3: Hombre.
2: Y entonces, muchísimos saludos, Leticia. Miguel Ángel Martínez nos dice, buena tarde para los banqueteros y las banqueteras de MBS. Saludos, oigan. ¿Y qué pasó con el baile de los siete velos? ¿Cuándo y dónde? ¿Está cancelado?
1: No,
2: Miguel Ángel,
1: no
2: va a haber baile de los siete velos.
1: Ya quedó que Luis Manuel sí va a ser el baile de los siete velos. Además, seguramente será en cabina, que le ponemos aquí con
3: vamos a poner una bola de disco para
1: exactamente,
3: gire.
1: Exactamente. Y ya tenemos los tonos azules, ¿no? Oye, Marco Antón.
2: Ah, sí.
1: Sí, no, cambiamos de tema.
2: Marcela Bea nos dice que muchísimas felicidades a los maestros y qué bueno que salvamos el cel del empeño.
1: Ay, sí, qué bueno.
2: La operaron ayer y está de reposo absoluto, pero no se podía perder el banquete. Saludos desde Querétaro, sus admiradores Marcela y Horacio.
1: Cuídate. Ay, sí, muchísimo, mejorate. Marcela. Cuídate, mejórate, vas a estar muy bien y esperamos que este programa ayude a que te sientas al menos hoy un poquito mejor. Marco Antonio Oficial, feliz día del maestro y que también él es maestro, ¿no? Pues un súper saludo. Y Juan Manuel nos compartió con nosotros ya el jarabe este del ajolote con miel.
2: Sí,
1: ¿no?
2: Pues, dicen que rico.
1: Sí, una foto, ¿no? Bueno, pues entremos. 1930, Uruguay, la inauguración fundacional.

0: El centenario no estaba listo, así que México, eso no suena, ¿no? Así no. Que Francia tuvo, el Francia-México se jugó en una cancha, ¿no? Bueno, pues
1: sí,
0: nada.
1: Pocitos,
0: ¿no?
1: Sí. Una canchita así.
0: 1950. Muy importante, ¿por qué?
1: De Brasil, porque fue
2: el regreso del Maracañá, ¿no?
0: Claro.
2: Después de la guerra del Maracañá.
0: Sí, es después de la guerra, ¿no? Ha terminado ya la segunda guerra mundial.
1: Sí, sí, sí.
0: Y entonces, bueno, pues este es como el regreso. De hecho, según recuerdo, pero no regresó a Alemania de inmediato, ¿eh?
1: Había prioridades.
0: La castigaron, ¿no?
1: Oiga, doctor, ¿y volvimos a estar en la inauguración?
0: ¿Ah, sí?
1: Sí. Y la volvimos a perder 4-0.
0: Para que vean.
3: Es que es para dar emoción, para dar espíritu mundialista, porque si no, o sea, una inaugurar y quedar en 0-0, 1-0, sí, como que claro. No prende los ánimos. Entonces realmente nos buscan desde antes para decir, ustedes que se lo toman todo tan a bien, que son tan tranquilos.
1: Que no les importa tanto el fútbol.
3: Déjense, exacto, sencillos.
1: Claro. Sí, sí, sí.
3: Y esto del maracanazo, esto es lo de la tragedia del Maracaná, ¿no? Cuando en el partido Brasil-Argentina, se pelean en el Maracaná y es un estadio muy grande y creo que hay muertos y todo. O sea, según yo, es una tragedia. O sea.
0: ¿Pero fue en lo del Maracanazo o fue?
3: No, eso fue en el.
0: Fue después, ¿no?
3: No lo sé. Según yo, fue el del 50. Sí, fue. En Brasil. Ajá.
0: Sí, fue en el de 50, ¿no? Uh-huh. Pues qué bonito. 1966, Inglaterra. ¿No? ¿Qué pasa?
1: Pues ahí, como dice Truji, fue muy aburrido porque no metieron a México para que perdiéramos a propósito.
0: Fue
1: a propósito.
0: Un Inglaterra-Uruguay 0-0,
1: sí, ¿no? 0-0.
2: Poco drama.
0: Pero algo importante es que la televisión llegó. Claro. Y entonces el Mundial se convirtió en un producto televisivo.
1: Claro, claro.
0: Y apareció la mascota como figura de identidad, ¿no? Uh-huh. ¿No? Inglaterra ganó por lo ¿Y fue la reina?
1: Sí, estuvo ahí.
0: ¿Estuvo la reina?
1: Sí, en el partido inaugural. Sí.
3: Esto es como, ¿se acuerdan? Creo que fue en los Olímpicos de Londres, que hubo un stunt con una reina falsa que la aventaron y que llegaba James Bond a rescatarla.
0: Sí, no era James Bond, sino era.
1: No, estaba Mr. Bean.
0: Mr. Bean
1: tocando. Pero eso fue posterior. Pero sí, era la reina con
3: Daniel Craig.
0: Con James Bond. ¿Con James Bond?
1: Sí, sí, sí.
0: Es que yo creí que Mr. Bean había, porque también imita a James Bond.
1: No, pero Mr. Bean aparece tocando el piano en una escena así muy épica.
0: Muy larga.
1: Sí, sí, sí.
0: Sí, esa fue una gran inauguración. Con un sentido del humor de reírse de su propia soberana, pero de una manera
3: elegante, muy británico, ¿no?
2: También humildes.
3: También humildes.
0: 1970, el Azteca, el color, la inauguración sobria, pero histórica. México inaugura su mundial contra la URSS y.
1: Pues ya voy a decir 0-0. Que perdimos. Bien, bueno,
3: bien,
1: vamos
3: es que
1: mejorando.
3: Se nos metió el capitalismo y dijimos, no, la URSS no nos puede ganar. Esto tenemos que ganar, al menos
0: empate. Yo ese lo recuerdo por Pelé, porque sí me acuerdo que me tocó ir con mi papá, creo que sí ganó alguna vez México, y fuimos a celebrar a Reforma.
1: La victoria del partido.
0: Toda Reforma estaba colapsada.
1: Qué padre.
0: También en el del 85 estuvo Insurgentes, pero esta fuera era México.
3: ¿Qué mascota habrá sido aquí? ¿Habrá sido?
0: No era un niño futbolista.
3: Es que han sido dos, ¿no? Un chilito y un niño, ¿no?
0: Sí. Uh-huh. Esta fue la del niñito, ¿no? El piquín o el chilito fue después, ¿no?
2: La experta no estaba viva en ese entonces.
3: Pero pues, experto, ¿qué pasó? Experto.
0: Oye, pero los expertos se hablan del pasado. 1978, Argentina, ¿no? Uh-huh. Pues sí, bueno, fue una celebración complicada, porque en ese momento gobernaba la dictadura militar argentina de Videla, ¿no? Y fue una, dicen algunos que fue un intento de tratar de guardar las apariencias, limpiar la imagen. ¿Tampoco estabas viva todavía en el 78, Gaby?
2: No.
3: Estará medio turbio, ¿no, doctor?
1: Bueno, aquí no juzgamos.
2: El vampiro del virrey.
0: Oye, pero sí, bueno, pues, y decían que como estaba la dictadura,

0: tenían vigilados a los periodistas deportivos.
1: Ah, también.
0: Sí.
1: No fuera a ser que fuera
2: que griten gol demasiado fuerte.
1: Claro, sí.
0: Exactamente, ¿no?
1: Sí.
0: Pues nada, ¿quién ganó,
1: Ese, el 78
2: Argentina también, ¿no? Pues, sí, Argentina gana.
0: Ah, Argentina.
1: Esos argentinos. Sí,
0: pues sí. Luego, Gaby.
3: Luego sigue el de España en el Camp Nou. Uh-huh. En 1982.
0: Yo me acuerdo muy bien de ese porque estaba. ¿Por qué me acuerdo? Por el doctorado. Me acuerdo de la mascota.
1: El naranjito, claro. Sí, mítico.
0: Porque había que promover la naranja valenciana, claro. Que no es por nada, pero es bien.
1: Es buenísimo. Sí.
0: Es. A ver, a mí me gustan mucho las frutas mexicanas. Pero en naranja sí nos gana.
1: Sí,
0: la naranja valenciana es una
1: cosa muy buena.
2: Ahí juega tu equipo, ¿no, Gaby?
3: No juega mi equipo.
0: ¿Cuál es tu equipo?
3: Está recién fichado Maradona. El Barcelona.
1: Ah, íbamos bien con lo de las Chivas,
3: no,
1: Gaby.
3: Ya había que romper aquí.
2: Gracias a Dios, claro.
0: Gaby. Oye, ¿y quién ganó? ¿Cómo estuvo ese? Todavía no habías nacido, ¿verdad?
3: Todavía no había nacido, pero aquí Mané nos hizo el favor y ganó Bélgica. Aunque estaba recién fichado Maradona en el Barcelona.
1: Ok, sí, era mítico. Pero, Doc, en 1990 es cuando empezamos a pensar las inauguraciones deportivas como las entendemos ahorita. Ya no solo el partido inaugural, sino un evento antes. Y aquí tuvimos a Gianna Nannini.
0: Ah.
2: Salud.
1: Y Eduardo Benato.
0: Bueno, pues con esta inauguración vamos a un corte. Para seguir platicando.

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0: Hola, hola. Hola, hola, estamos de regreso. Soy Héctor Zagal, aquí en MBS 102.5. Hablando, pues un poco de los como inauguraciones, ¿no? Uh-huh. Y fíjate que Tuitierres nos dice: híjole, andan muy fallones en sus datos de la historia de los mundiales. Híjole, tuitero, dinos por favor, con sí, todo gusto. Sí, sí. ¿Cómo? Detector de mentiras, que son.
1: Claro.
0: Fact checker. Con todo gusto rectificamos, porque claro. Sí, aquí rompemos ilusiones, pero no engañamos, o al menos no voluntariamente. Aquí está Javier Licea. El maracanazo es cuando el mundial fue en Brasil y en la final el país anfitrión perdió ante Uruguay.
1: Ahí está.
0: Ahí está. Ese es el dato, señores. Gracias, Javier. Gracias. Tuitero.
2: Tenemos algunos pases y mensajitos de la gente que nos han escrito al 55 61 26 19 78. Tenemos primero un pase doble para El Lago de los Cisnes, interpretado por el ballet ruso de San Petersburgo bajo la dirección artística de Elena Kotsubira. Se presentará el martes 19 de mayo a las 8 p.m. en el Teatro Metropolitan.
3: Además, también tenemos dos pases dobles para la única internacional sonora de Arturo Ortiz y Antonio Méndez. Se presentará en el Centro de Espectáculos La Maraca el 22 de mayo y los invitados son Eugenia León, Denis Gutiérrez, La Marisol y María Conchita.
2: Sí, para estos dos nos tienen que escribir al 55 61 26 19 78, es decir, a nuestro WhatsApp, para obtenerlos. El primer mensaje que nos llegue se los lleva pidiéndolos. Y tenemos también un pase doble para Juicio a una zorra, donde una mujer decide alzar la voz desde su propio infierno. La cita es este 21 de mayo a las 20:30 horas en la teatrería.
3: Y ya para cerrar, tenemos dos pases dobles para Mariachazos. Se llevará a cabo en la Arena CDMX 29 de mayo a las 21 horas. Reúne a destacados exponentes de música mexicana, incluyendo el emblemático Mariachi Vargas de Tecatitlán y el Mariachi uh-huh. Nuevo Tecatitlán.
2: Right. Para estos tienen que escribirnos a premios@mbs.com y decirnos qué pase desean, junto con su información, su nombre completo y su número. Y... ¿sabe qué nos escribe Carolina Chávez, doctor, al WhatsApp? Buenas tardes a todos, suena interesante el programa futbolero de hoy. Espero que mis Pumas ganen.
0: Bien, lo que sea, que no sea la América.
2: Bueno, sí.
0: Ay, producción.
2: Le van a apagar el micrófono, doctor.
0: Juan Carlos Castillo me va a borrar.
1: Censurado.
2: Gabriela Rivera también nos dice, ya casi es el aniversario del banquete, manda abrazos, qué emoción. Saludos
0: sí,
2: desde la Miguel Hidalgo,
0: tenemos
2: de la Ciudad de México.
0: Que celebrar nuestros...
4: un ya, banquete.
0: Con un banquete.
3: Claro, no los voy a invitar, doctor. Siempre nos dice y puro choro, ¿eh?
0: No, sí han sido invitados.
2: Saludos también a Ismael Pérez.
3: Calabozo.
2: Saludos. Sí, nos invita al calabozo, nada más.
0: Bueno, porque se portan mal. Oye, pues regresamos, ¿no? Uh-huh. 1994, la inauguración en Estados Unidos es recordada por... por el musical de Diana Rose y por un penal que era parte de la coreografía en la ceremonia. Entonces estaba pensada para que la portería se abriera teatralmente con el disparo. Ajá. Pero el balón salió desviado.
2: Ay.
0: Y pues sí, la portería, o sea, se abrió.
2: Claro, estaba
0: poniendo. ¿No? Bueno, pues sí, fue como algo muy... como un intento de que Estados Unidos, para Estados Unidos era muy importante uh-huh. para vender fútbol en un país donde el soccer no era un deporte dominante.
3: Y
0: ¿no?
3: La inauguración falla en el tiro, no, pues no.
0: Pero bueno, sí, pop global, espectáculo familiar. 2002, a mí no me gusta a partir del 2002, Corea-Japón.
4: ¿Cómo?
0: Porque ya se juega en dos países.
2: Ah, bueno, pero solo fue ese y después volvimos al mítico, que es el más grande de los mundiales que a mí me ha tocado vivir, 2010, Sudáfrica.
3: Totalmente.
0: Sí, oye, pero déjenme ver, Corea-Japón hay algo muy importante, ¿no? Primero fue el primero organizado en Asia con dos países anfitriones uh-huh. y Senegal vence a Francia.
2: Sí, es cierto, claro, que fue todo un drama. Porque era el
4: Francia.
2: Y ahí políticamente también hay cuestiones.
0: Exactamente. Senegal había sido colonia francesa,
2: claro,
0: ¿no?
2: Qué fuerte.
0: Y sí. Francia venía a ser campeona Eso fue bonito. A mí me parece que es
2: justicia política.
0: Justicia futbolística, al menos. Al menos
3: el pueblo se sintió representado y revolucionado.
0: Sí, Zayat Berlin, ¿no? Exactamente. Pues sí, por lo menos. Y ahora sí, ya 2010 ya existían ustedes.
1: Sí, ya.
3: Sí, ya, doctor. A ver. Yo me acuerdo muy bien verlo tirado en el piso en los salones, con así pantallas de estas de burros viejitas súper anchas. Todavía ver partidos. Sí. La inauguración la vi así.
2: Comiendo papitas.
3: Sí, sí, sí, sí.
2: En el salón, doctor, como tenía que ser.
0: Bueno.
2: Sin comentarios.
0: Ese fue Sudáfrica, ¿no?
2: Sí, el Waka Waka de Shakira.
1: No ha vuelto a ver. Shakira.
2: Sí, no ha vuelto a ver himno así para el mundial, a mí me parece.
0: Waka Waka.
2: Sí, ese sí fue bueno.
3: También Shakira. Era muy buena la otra, la que también fue de este mundial, la de Waving Flag, que después fue una versión con David Bisbal. ¿No? Esa es buena, sí. ¿No?
0: Oye, y en este nuevamente, en el inaugural, ¿quién estuvo?
2: Nosotros y pues Sudáfrica.
0: Sí, ¿y cómo quedamos?
1: 1-1. Mejor, ¿no?
2: Que es importante para quienes. Pues sí. Pero esperemos que para los banqueteros que no son tan fans del fútbol, este mundial vamos a repetir la inauguración, solo que ahora es la inversa. Entonces vamos contra Sudáfrica. Esperemos que esta vez no empatemos.
0: ¿Qué va a pasar?
2: A ver, experta del fútbol.
1: Ay, yo espero que queden 0-0.
2: ¿Otra vez? ¿Qué te pasa, Gaby?
3: La vamos a deportar. Sí, vamos a dejar el, ¿cuál es el artículo?
0: Artículo 30.
3: El 33.
1: No, yo tengo todos mis papeles.
0: O sea, ¿tú crees que va a quedar en 0-0?
1: A ver,
2: ¿crees
1: ¿cómo?
2: O quieres? Es distinto.
1: No, yo creo que sí va a quedar 0-0.
0: O sea, tú, okay. Tu apuesta sería eso.
1: Yo apostaría eso. O sea, como va a México ahorita, sin ofender a nadie.
0: Sí, por México-Colombia partido amistoso. ¿Cuándo fue?
1: Pues creo que fue por septiembre o...
0: Chas, 4-0, ¿no?
2: Dios.
0: Ay.
3: Sí, sí. No les quiero decir cómo me fue ese día. O sea, fue un día de humillación constante.
0: Oye, pero entonces Waka Waka estuvo bien el 2010, ¿no? 2014, sí. Brasil. Espectáculo por protesta social y un exoesqueleto, ¿no? ¿Y qué pasó ahí? En la ceremonia de inauguración, ¿no?
2: Pues estuvieron Pitbull. Jennifer López...
3: Y la brasileña que nadie sacó. Así que,
2: de hecho, tuve que. ¿Qué más estaba?
0: Claudia Leti o.
2: Sí.
0: Claudia Leti, ¿no?
2: Esa.
0: Uh-huh. Un Brasil-Croacia. No, pero bueno, seguimos haciendo así como algo.
3: Claro. Ay, ese fue el año cuando Alemania le metió 7 goles, ¿no?
2: Claro, a Brasil. 7-1.
0: ¿A quién?
2: Mítico, a Brasil.
3: Fue una Alemania-Brasil y era semifinal, yo creo, y terminó 7-1, una cosa así.
2: Sí, que era el año que se esperaba que lo ganara Brasil.
0: Oye, pero dato tecnológico, ahí se mostró un exoesqueleto controlado por señales cerebrales, ¿no? Con la intención... diseñado por el proyecto Walk Again con la intención de que una persona de parálisis diera la patada simbólica inicial.
2: Ay, qué padre,
0: ¿no?
2: Sí.
0: La idea yo creo que fue ambiciosa, mediática y yo creo que muy bonita.
2: Claro, sí, sí.
0: Muy, muy, muy bonita. Políticamente relevante, pues Brasil llegó en medio de gastos públicos, protestas, desigualdad, y lo que decían es mucho fútbol y poca igualdad social.
2: Totalmente,
0: ¿no?
2: Sí.
3: Cualquier parecido con cualquier país de Latinoamérica que chance va a jugar un
0: mundial. No, aquí por eso no hemos gastado.
3: Mera coincidencia.
0: No hemos gastado nada, como se puede ver en el aeropuerto.
3: Bueno, los ajolotes pintados en Miscuac.
0: Ay, no, ya el aeropuerto, ya termínenlo, por favor.
2: Sí, por favor.
1: Está terrible eso.
0: Sí, o sea, ahí van, ya van, pero...
1: Igual las estaciones del metro, ¿no?
0: No, esa ya... Bueno, y el metro de Monterrey, que iba a estar para el Mundial, tampoco, por supuesto. Mm.
1: Sí, hay gente muy enojada, ¿no?, con esto ahorita.
0: Pero, por supuesto. Pero nosotros no hablemos de... ¿No? Oye, sí. 2018, Rusia... No, la URSS. Rusia.
3: No me acuerdo nada.
2: Yo también como que lo borré.
3: Ese lo borré.
0: Robbie Williams.
2: Igual, como que...
0: Robbie Williams, la soprano Rusia Garifulina, algo así, Ronaldo Nazario, y una ceremonia compacta, muy televisiva y concentrada en lo musical.
2: Sí, pero me acuerdo que ahora que estamos hablando
0: pero de esto, hubo algo viral. ¿Qué hizo Robbie Williams?
2: Claro, era un gesto obsceno. Se puso, sí, es lo único que pasó en esa inauguración, según recuerdo.
3: No me acuerdo nada.
0: Sí, era complicado Robbie Williams,
2: sí.
0: ¿No?
2: Sí, siempre. Sí.
0: Rusia fue Rusia-Arabia Saudita, 5-0, favor Rusia, ¿no? Y al otro día los sauditas subieron el precio del petróleo.
2: Sí.
0: Y entonces, ya se nos acabó el tiempo. Pues ni modo. Oye, pues muchas gracias a Luis Manuel, Mane Gómez, Juan Pablo Trujillo y a Gaby. Gracias, Gaby. Controles Víctor Luna, producción Juan Carlos Castillo y Luis Manuel Mane Gómez. Los dejo con el siguiente programa, Balones al Aire, con Eduardo Chabot y todo su equipo. Y espero verlos el jueves en la presentación de mi libro. Nos vemos pronto.
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